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1: 21 horas, 9 de la noche.
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2: Muy bien, muy buenas noches, muchísimas gracias por estar una nueva jornada con nosotros, iniciando Otras Voces. Mi nombre es Jaime Aguirre y, como siempre, para mí es un gran gusto darle la bienvenida a todos ustedes que no solamente nos están siguiendo en este momento a través del dial por la frecuencia FM 100.9 acá en nuestra casa marítima, también nos están siguiendo a través del streaming. En este momento estamos saliendo al vivo por nuestro canal de YouTube Marítima Digital y también por nuestra página de Facebook Marítima 100.9. Agradecidos porque también en este espacio nosotros podemos conversar y generar una interacción conjuntamente con ustedes, porque nos llegan los mensajes también a través de nuestras plataformas digitales. Antes de iniciar, siempre es importante mencionar la misión que tiene Otras Voces. Otras Voces tiene la misión de establecer una agenda totalmente propositiva, y esto nosotros lo hacemos realidad a partir del periodismo de solución aquí, en esta mesa, en Otras Voces, en este horario. Nosotros desarrollamos contenido de valor. Y vamos a colocar una música cinematográfica, por favor, querido Alejandro Mendoza, que es nuestro responsable de sonido, porque hay lindas, grandes noticias para el cine boliviano, porque hemos tenido la oportunidad, muchísimas gracias Alejandro, de asistir a la avant-premier de una película boliviano-británica que se llama Cielo, y que desde mañana, jueves 3 de septiembre, va a estar presente a todo el público en todas las salas del país para que se pueda exhibir. Juan Carlos Tarupayo me avisa si tenemos ya al invitado, y también si todavía no se ha conectado, vamos a colocar un pequeño material de avance de esta película Cielo para que ustedes también puedan contemplarla. Es una película que de alta factura y sobre todo que enaltece también a la realización boliviana, en este caso con una producción con el Reino Unido. Adelante, por favor, Juan Carlos Tarupayo.
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0: Qué hermoso material. Volvemos por favor aquí para salir al aire. Eso, ahí tenemos los sellos. Ok, perfecto. Retornamos, estamos ya acá al aire. Juan Carlos Toropayo me confirma. Perfecto, ya estamos ya al aire. Hemos podido apreciar, hemos podido realmente disfrutar de este avance, de este tráiler de la película Cielo. Y vamos a dar algunos detalles de Cielo. Cielo es dirigido por el español Alberto Siama. Y es una coproducción, como habíamos mencionado, boliviano-británica entre Bolivia y Reino Unido. Se ha desarrollado a través de la producción de Pucará Films, de la productora Paola Gosalves, de Londra Films, también acá en Bolivia, a través de un gran amigo Gerardo Guerra Velasco, y de Luchadora Films. Son estas tres casas productoras que han hecho posible la realización de esta hermosa película Cielo, que repetimos desde mañana, jueves 3 de septiembre, va a estar presente en todas las salas del país. Han tenido ya la van premier acá en Santa Cruz, estuvieron ya también en La Paz, estuvieron presentes también en la ciudad de Oruro, y cuenta Cielo con un elenco realmente extraordinario. Vamos a mencionar a ese elenco artístico, obviamente, que brilla por esa interpretación de altura. Tienen a Fernando Arce Chalar, un actor de bastante trayectoria, un actor de cine, un actor de teleseries, actor también que ha sido galardonado en muchos festivales por su interpretación en distintas películas, actor también de teatro con una gran trayectoria, y también él es director también, Fernando Arce Chalar, y que tiene un papel protagónico en la película Cielo. También tenemos al maestro Luis Bredow, que destella también su interpretación en la película Cielo. También tenemos a Carla Arana, que destaca su interpretación, a Sasha Salaverry, también, que forma parte de este elenco artístico de altura de esta película Cielo. Y vamos a pedir a Juan Carlos Toropayo que, mientras se conecta nuestro invitado, puede ir mostrando imágenes también que nos ha hecho llegar la producción. Ya vimos el tráiler, pero también algunas imágenes como el póster oficial. Y también, para cerrar esta presentación de actores y actrices, tenemos a Juan Carlos Adubiri, que también sale, tiene esta aparición protagónica dentro de la película Cielo, y la gran debutante, la protagonista de la película Cielo, estamos hablando de Fernanda Gutiérrez, que ustedes han podido apreciar en pantalla justamente ya su interpretación, ¿no? Entonces, en ese sentido está ese elenco que está interpretado por estos grandes actores y actrices. Siempre es importante mencionar, Juan Carlos Toropayo me avisa si tenemos algunas imágenes para compartir, por favor, a toda la audiencia. Y Alejandro Mendoza, también vamos a ver una música ahí que pueda también hacer vibrar, porque es cine nacional que pueda destacar y que pueda inspirar, querido Alejandro Mendoza, para que podamos dar un giro también en la música que tenemos acá en otras voces, ¿no? La película Cielo ha ganado decenas, ha ganado muchos premios. Ahí lo tenemos al maestro Luis Pedro, ahí tenemos también el lema, ¿no?, de la película Cielo. Ahí tenemos a Fernanda Gutiérrez, que brilla, realmente destaca, es una actriz debutante dentro del cine nacional, y ahí tenemos el afiche. Como estamos mencionando, Cielo ha ganado premios en decenas de festivales alrededor del mundo, ha viajado por distintos festivales. La película Cielo ya ha logrado, obviamente, destacar una sólida interpretación de todos sus actores, actrices, de todo ese elenco artístico, una puesta en escena. Conversábamos también juntamente con Pablo Terrazas, un gran saludo a nuestro amigo Pablo Terrazas, director de cine, que estuvo participando como parte también del equipo técnico, él estaba a cargo de la asistencia de dirección, y mencionaba Pablo la destreza también del director, de Alberto Siama, porque una puesta en escena en la cual obviamente tendría que tener una serie de planos, pero lo resolvía en dos o tres tiros de cámara, mostrando obviamente esa destreza. Ahora sí, Juan Carlos Toropayo, tenemos contacto, me imagino que ya se conectó. A ver, ¿cuántos? Cinco, ¿no? A ver, vamos a ver cuántos se pueden conectar. A ver, démosle la bienvenida, a ver quiénes están presentes ahí, compartamos en pantalla. Que encienda las cámaras, ¿no? Que encienda las cámaras. Tenemos a nuestros invitados para que encienda las cámaras. Me avisa Juan Carlos Toropayo, por favor, para que puedan encender las cámaras en este momento. ¿Están encendidas las cámaras? Las personas con las que vamos a hacer el contacto, no están encendidas las cámaras. Ahora vamos a pedir a la producción que puedan encender las cámaras, por favor, para que también podamos dar inicio a esta conversación. A ver, estamos pidiendo que enciendan sus cámaras, por favor, para que nos puedan también visitar. ¿Quiénes han estado en este momento conectándose, querido Juan Carlos Turpayo, para que podamos mencionar? A ver, mostremos ese ramillete, por favor, de personas que están ahí conectadas. Los vamos a reconocer seguramente. Son 5 personas que se están conectando. Ahí está. Tienen que encender las cámaras, por favor. Tienen que encender las cámaras, por favor, para que podamos salir al aire. Ok, volvamos acá en pantalla completa también, mostrando las imágenes de apoyo, por favor. Tienen que encender sus cámaras de manera permanente, porque ya estamos al aire en este momento. Entonces vamos a pedir también que puedan tener sus cámaras encendidas. Ahí lo tenemos a Fernando Arce, que lo tenemos ahí al centro. Un gran saludo, querido Fernando. Y también lo tenemos a Gerardo Guerra. Un gran saludo, queridos amigos. Están ustedes en la ciudad de La Paz, conectándose, agradecidos con ustedes. Bienvenidos a Otras Voces.
1: ¿Cómo estás? ¿Cómo estás? ¿Qué tal, amigo? ¿Todo bien? Gracias por el espacio. Hola, Gera. Y aquí estamos directamente desde La Paz. Ayer tuvimos el preestreno en La Paz. En Santa Cruz fue hace 2 noches. Y estamos muy ansiosos de poder compartir la película ya a partir de mañana con toda Bolivia.
0: Así es. Un gran saludo a Fernando Arce. Justamente, querido Fernando, estamos haciendo las presentaciones para también integrar, ¿no?, esta conversación. Ahí lo saludamos también a Gerardo Guerra, productor de la película. Un gran saludo, querido Gerardo. A ver ahí que nos pueda responder Gerardo Guerra. Creo que tuvo una pequeña falla en la conexión. Ahora sí ya volvió Gerardo.
2: Muchas gracias, Jaime, por la cobertura.
0: Bien, muchísimas gracias. Vamos a generar entonces, nos quedan unos minutos más para la conversación. Fernando Arce, realmente todos estamos maravillados con Cielo, estamos maravillados con ese resultado, estamos maravillados también con la historia misma. Acá en Santa Cruz y en todo el país se va a poner a disposición de todas las salas de cine desde mañana, jueves 3 de septiembre. ¿Cómo ha sido participar de esta película Cielo? Y hagamos esa invitación también al público boliviano a través de esta transmisión que estamos teniendo en las plataformas digitales, en las redes sociales, la gran expectativa y sobre todo, ¿qué va a presenciar el público boliviano cuando asista a las salas a ver Cielo, la película?
1: Bueno, sí, hay mucha expectativa, se está generando mucha expectativa, la verdad, de gracias a programas como Otras Voces, como el de ustedes. Las expectativas son más que positivas. Yo creo que la película es una película, justamente estaba con un grupo de personas hablando sobre ella hace unos minutos, y una de las palabras que salió mucho era es tremendamente entretenida, de una forma que no sabes exactamente qué va a pasar después de lo que acabas de ver, ¿no? Y especialmente el inicio le vuela la cabeza a todo el mundo. Y la película hace con que el público se vuelva espectador, ¿no? O sea, que realmente esté expectante de qué es lo que va a pasar después. No es una película que te mastica todo, es una película que es un reto en el buen sentido de la palabra, o sea, te invita a que pienses un poco en lo que estás viendo, que sigas una historia, una aventura de esta niña santa, que lo único que quiere es llevar a su madre al cielo. Y una de las cosas que rescato también de la película es la riqueza de los personajes escritos por Alberto Chama y encarnados por este grupo maravilloso de actores bolivianos con los que he tenido la posibilidad de compartir escenas. Es una película que te va a mover, es una película que te va a hacer cuestionar ciertas cosas posiblemente, pero más que nada te va a hacer ir en una montaña rusa de emociones dentro de las cuales hay mucha risa, un poquito de lágrimas quizás, pero al final salen todos con algo que es, creo, un denominador común, que es mucha fe, mucha fe en que se pueden lograr las cosas, mucha fe en ti mismo, en ti misma, y eso yo creo que es algo tremendamente increíble y muy poderoso.
0: Sobre todo esa fe que hace posible que esta coproducción, esta producción británico-boliviana, ¿no, Fernando?, haya sido posible. Y ahí conversamos con Gerardo Guerra, también productor de Londra Films. Y Gerardo, mencionamos al inicio, cuando estábamos ya ingresando al aire, que esto ha sido posible también gracias al trabajo arduo de todo un equipo conjunto, Pucará Films, que está a cargo de también una gran productora como es Paola Gosalves, Londra Films, con todo el equipo que está a cargo tuyo también, Gerardo Guerra, y que ha sido parte de esta producción, y los comentarios. Fernando hablaba de que hay comentarios, obviamente, que destacan, que dan ese valor, que generan un impacto, y los comentarios también en la sala hablan de que explora, Cielo se atreve a explorar también una propuesta a partir de la fantasía, a partir del surrealismo mágico, ¿no? Y eso conversemos con vos, por favor, Gerardo, porque también Gerardo Guerra tiene amplia experiencia en producciones internacionales y en este caso también llevando adelante esta coproducción boliviano-británica. ¿Cómo ha sido, querido Gerardo, dirigir este equipo de producción? Vemos también paisajes y los escenarios, tenemos en el Salario Uyuni, en el Altiplano, tenemos también ese camino a los Yungas, un despliegue también, asumo, bastante programado y cronometrado con los tiempos, ¿no? Eso conversemos, por favor, Gerardo, para poder ilustrar a toda la audiencia en este momento.
2: Gracias, Jaime. La película ha tenido un equipo, como decías, boliviano, fue conformado una base que ya de otros proyectos con los que hemos trabajado en La Reina del Sur y otros que ya conocemos y sabemos el nivel técnico, alto nivel técnico y entrega que tienen por el proyecto, por el cine y especialmente por el cine boliviano. Entonces, este equipo, esa selección de talentos adelante y atrás de la pantalla, ahora lo podemos compartir en los resultados, ¿sí? Estamos orgullosos de todos y cada una de las personas que ha trabajado en la parte cinematográfica, sonora, de toda la dirección de arte, la puesta en escena, y sin desmerecer a todo el personal que ha hecho un trabajo. La película no solamente se hace con manos y equipos, sino también con los servicios de transporte, de alimentación, hospedaje, todos esos con gran esfuerzo, porque fue un rodaje duro. Tuvimos que pasar mucho frío, muchas locaciones, muchas horas de transporte, muchas horas también de aguantar las inclemencias del clima, pero en general, como puedes ver en la película, Bolivia se luce en imágenes y en sonido gracias a ese esfuerzo.
0: Así es, y también un esfuerzo que está cosechando frutos, porque la película fue estrenada de manera primicial el año pasado en el Festival Internacional de Cine aquí en Santa Cruz, en el FENAVIT, y volvimos a reencontrarnos justamente con esta película en el Avant Premier aquí en Santa Cruz este día lunes. Y ahí escuchábamos también cómo Fernando Arce con esta película ya ha cosechado reconocimientos y premios, porque Fernando Arce también forma parte protagónica, obviamente, de Cielo. Y hacemos la consulta a Fernando, porque hay una estrella de manera literal, ¿no?, que destaca, que es la debutante también Fernanda Gutiérrez. ¿Cómo ha sido trabajar con Fernanda Gutiérrez? Tu persona, querido Fernando, que viene ya con una vasta trayectoria, esos reconocimientos, ¿no?, que hacen latir más fuerte el corazón, porque también son signos que nos vas indicando que estamos caminando en la línea correcta y que seguramente enaltecen a trabajar con mayor compromiso, con mayor entrega y sobre todo con esa pasión que tu persona tiene para encarar cualquier proyecto. Hablemos de eso, por favor, querido Fernando.
1: Ha sido un privilegio trabajar con ella, la verdad. Es un trabajo muy minucioso que ella ha hecho. Ella ha sido de una profesionalidad absolutamente increíble, contagiante en set también, yo diría. Llegaba siempre antes de la hora, con su texto aprendido, con su tarea hecha, con preguntas para el director, con propuestas, como si hubiera estado haciendo esto hace 20 años, ¿no? Es una niña que ha abrazado este proyecto de una forma que creo que ella ni se daba cuenta. mucha gente se ha sorprendido con el detalle de su actuación, con el hecho de que le creen cada segundo que se la ve en pantalla, y eso es tremendamente importante, ¿no? Porque ella lleva toda la historia. Entonces, ha sido un aprendizaje también de alguna forma, porque un poquito su ingenuidad, si quieres, su niñez, su ser infantil, nos ha enseñado o nos ha hecho recuerdo que al final de cuentas lo que estamos haciendo como actores es jugar, ¿no? Y eso ha sido súper lindo, eso ha sido súper lindo. Pero yo también quiero destacar al resto del elenco, que es un elenco de todo el país. O sea, tenemos actores y actrices no solo de La Paz, tenemos a gente de Santa Cruz, Cochabamba, tenemos a gente de Oruro, Luis Bredow, que es orureño, cochabambí.

0: elegir el equipo. Y quiero destacar también el trabajo de Yarita, de Yara Gutiérrez, que es la directora de casting, que le ha dado a Alberto, el director, le ha dado opciones de trabajar con gente de todo el país. Y qué bien, yo doy gracias a Dios siempre que he podido ser parte de esto.
1: Una película que se atreve también a creer en ese talento boliviano, Fernando, en ese talento que va haciendo camino. Hacer cine es una pasión, hacer cine de alguna manera también como país, como Bolivia, estamos camino a aumentar esos volúmenes, ¿no? Para ir finalizando, Gerardo Guerra, por favor, destaquemos, ¿no? Cielo brilla por una dirección de arte espléndida, por una fotografía, por una puesta en escena. Destaquemos esos elementos desde el área cinematográfica para que también aquellos que están expectantes en asistir desde mañana jueves 3 de septiembre a las salas de cine también la valoren desde ahí. Es una película para todo público, es una película para aquellos que tengan conocimientos, pero es una película que hay que disfrutarla, pero también hay ciertos elementos que hacen que esa película, como decimos en términos coloquiales, caiga redondita y se conecte con la audiencia, se conecte con la persona que va estar presente en la sala. Adelante, querido Gerardo, por favor, y con eso ya vamos a los segundos finales de esta conversación.
2: Gracias. La película se disfruta en muchos niveles, visual, sonoro, y dentro de lo visual, como decías, la dirección de arte, la dirección de fotografía, son de los puntos que más la crítica internacional ha destacado. Yo por eso también auguro de que la película en su recorrido pueda llegar a destacarse, y los nombres, los talentos de, bueno, músicos consagrados como Sergio Cruz y nombres como la Sol Calle, orgullo para el director que siempre la destaca. El público va a disfrutar consciente e inconscientemente de la película en muchos aspectos. Entonces, mañana va a estar ya en 19 salas del país, casi todos los departamentos, casi todas las ciudades capitales. Nos están llegando también contactos, pedidos para hacer funciones particulares, hacer para colegios, universidades, etcétera. Es una película excelente para hacer dinámicas justamente de grupo, interpretación, hablar de literatura, hablar de fotografía y, bueno, de los diferentes temas que toca la película, ¿no? Eso es lo importante destacar. Así que, bueno, esta tarde tuvimos una charla muy linda en la Cinemateca Boliviana con el elenco, con el director y algunos de los técnicos. Un contacto con el público también para hablar de esto, de cómo ha sido la experiencia de filmar. Y la mejor experiencia de todo, disfrutar la película en la pantalla grande. Así que invitarlos a ver este fin de semana Cielo en su cine favorito. Vean en finalidad espectacular que tiene la película. Les aseguro, les garantizo, no se puede vivir la misma en una pantalla pequeña que en la gran pantalla del cine.
1: Además de eso, ir a la sala de cine es un rito, ¿no? Desde todo ese proceso, una vez apagan las luces, empieza la magia. Hace falta romantizar más ir a la sala de cine. Hace falta que vayamos a la sala de cine, y lo has dicho, ¿no? Es diferente verla en una pantalla de 9, de 10, de 20, 60 pulgadas, hasta de 70 pulgadas, a verla realmente con todo ese proceso que hay desde ingresar a la sala de cine. Y hacemos esa invitación y reiteramos realmente y saludamos este recorrido que tiene Cielo. Y destacamos eso ya para ir finalizando. Cielo ha recorrido alrededor del mundo muchos festivales. Fernando Arce está siendo reconocido constantemente por la interpretación, también desde la dirección de la puesta en escena, desde el director español Alberto Siama, y todo el elenco seguramente estamos seguros que va a seguir cosechando estos reconocimientos y este éxito. Y ahora toca que el público boliviano asista a las salas, y realmente ahí vemos esas imágenes como hablan por sí solas, ¿no? Realmente esa dirección de arte, esa paleta color, esos todos los elementos que están ahí dentro del encuadre permiten también que podamos disfrutar de Cielo. Y es muy importante lo que acaba de decir Gerardo Guerra como productor y también distribuidor. La primera semana de una película es una primera semana fundamental. El primer fin de semana es fundamental, porque ahí se mide ese termómetro para que la gente, para que el público pueda realmente asistir a la sala. Gracias, Fernando, que no sea la primera ni la última vez que hagamos este contacto. Esperemos que tengamos pronto tu visita acá en el CED en Santa Cruz de Marítima. Gracias.

0: querido Gerardo, de la familia también ya de otras voces, y este espacio, esta casa es para todos ustedes, para el arte, la cultura y sobre todo el cine. Muchísimas gracias.
1: Gracias a ustedes por la cobertura, por su tiempo, y saludos y éxitos en el programa, y ojalá que sí podamos vernos presencialmente.
0: Muchísimas gracias, un gran saludo hasta La Paz a Gerardo Guerra y también a Fernando. Muchísimas gracias, y retornamos acá en pantalla completa. Cielo, la película está en cartelera desde mañana jueves 3 de septiembre, en todas las salas del país. Asistir a las salas, a disfrutar de esta hermosa película que se atreve a narrar desde ese realismo mágico. Muy pocas películas nacionales se atreven a narrar desde ahí, y sobre todo una sólida interpretación con unos actores de gran trayectoria dentro de la cinematografía boliviana. Muchísimas gracias, mañana tenemos música, nos visita un artista musical mañana acá en la cabina de Otras Voces. Soy Jaime Aguirre y como siempre un placer estar con ustedes acá en Marítima 100.9. Buenas noches.
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3: 22 horas, 10 de la noche.
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1: 23 horas, 11 de la noche.

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bajo de tus finas cejas enarcadas, refulgen tus ojos de un brillo andaluz, y son un poema tus negras miradas, de amor, de ternura, de fuego y de luz. Bajo tu cadera recia y prominente, caen tus cabellos con sensualidad, semejando a un río de rauda corriente, hecho de perfume y de oscuridad. La brisa que corre por los naranjales, agitan las hojas del cacaotal,

cantar sus leves trovas pasionales, juega con tus rizos de oscuro espiral. Tu seno rosado de breves pezones, que tu albo corpiño pretenden romper, despiertan la sierpe de las tentaciones, porque son los frutos dulces de placer. Nadie hay que supere tu gracia divina cuando vas tendida sobre un carretón, o cuando contemplas el sol que declina desde el camarote de una embarcación. Cuando sus ardores agita la siesta y en la hamaca entonas alguna canción, vibran en las notas de su voz de fiesta todas las ternezas de tu corazón. A veces navegas en una canoa, coqueta, sonriente, graciosa y veloz, y al ver que se yergue tu busto en la proa, tordos y maticos modulan su voz. Y qué voz más suave que tu voz canora. Qué rosa más fresca que tu fresca tez. De todas las almas, vos sos la señora púdica y mimosa y altiva a la vez. Sobre las tranquilas aguas de tus ríos, bajo de la augusta pompa de tu sol, vos sola dominás los ensueños míos, que en pos de ti vuelan formando un estol. Frescuras y trinos te ofrecen las frondas, el sol, sus caricias, su luz, su calor. En tu cuerpo dejan sus besos las olas, y sobre tus labios los deja el amor. Por las verdes pampas, ricas en palmeras, llevan tus corceles tu talle gentil, con un movimiento que da a tus caderas un ritmo ondulante, sensual y sutil. La luna te besa con su luz de plata, las aves modulan su voz de cristal, y mientras vos escuchás esa serenata,

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0: del fútbol nuestro, de los partidos que se vienen disputando por... tenemos dos campeonatos en disputa precisamente de manera paralela, ¿no? Y le cuento que ayer Bolívar sacó adelante un partido que se le había complicado más de la cuenta, ¿no? Ante Gualberto Villarroel San José, y terminó imponiéndose por la mínima diferencia 1-0 en el Estadio Jesús Bermúdez de Oruro. Encuentro reprogramado por la primera fecha de la Copa Bolivia. El partido, recordemos, había sido aplazado debido a la participación de Bolívar en la Copa Sudamericana. En Oruro, el conjunto paceño tuvo que trabajar más de la cuenta para quedarse con los 3 puntos en un duelo que pudo haber terminado con un marcador más amplio, pero que estuvo marcado por goles anulados, intervenciones del VAR y falta de precisión en los metros finales. Desde el inicio del partido, el encuentro fue parejo, ¿no? Gualberto Villarroel no se replegó ante la presencia de un Bolívar sabiéndose superior. Buscó disputar la posesión del balón mientras que la Academia intentaba imponer su juego. El trámite se concentró durante varios minutos en la mitad de la cancha, aunque ambos equipos consiguieron generar ocasiones de gol. La situación más clara fue para el conjunto orureño. Alex Cáceres, su estandarte en el ataque, recibió por izquierda, encaró hacia el centro y dejó atrás a Fernando Mena antes de sacar un remate desde el área frontal que buscaba el primer palo de Carlos Lampe. El disparo terminó estrellándose en el poste y salió desviado. Bolívar respondía poco después con una buena combinación entre el sector derecho con John Velázquez, José Sagredo y Leonel Justiniano. Este último filtró un pase para Velázquez y este ingresó al área e intentó colocar su remate con un pase interior, con un disparo interior, pero el balón terminó en las manos del arquero Acologo. Las ocasiones aparecían esporádicamente en ambos arcos, aunque la definición no acompañaba. El panorama se complicó para Bolívar a los 29 minutos cuando Leonel Justiniano recibió la tarjeta roja directa luego de que el árbitro revisara en el VAR una acción en la que terminó pisando a Mijael Avilés. Y otra vez, ¿no? Leonel Justiniano viendo la tarjeta roja, y cuando menos, con un hombre menos, más bien la Academia no dejó de buscar el arco rival y tuvo una de sus mejores oportunidades antes del descanso con Billy Arce, que combinó con Martín Cauterucho fuera del área y fue derribado cuando intentaba ingresar. El árbitro sancionó penal, pero tras acudir al VAR decidió revertir su decisión. GB San José comenzó el segundo tiempo con superioridad numérica, aunque esa ventaja le duró muy poco, porque 5 minutos de esa segunda parte, Sebastián Villarroel fue expulsado tras propinarle un cabezazo a Luis Paz en una acción dividida, con ambos equipos nuevamente con 10 jugadores en igualdad numérica. Bolívar comenzó a ganar terreno y a acercarse con mayor peligro al arco de Acologo. A los 57 minutos del partido llegó la primera gran emoción. Un balón largo de Sagredo encontró a Bruno Miranda dentro del área. El delantero controló y después de una serie de rebotes entre defensores y arquero consiguió empujar la pelota al fondo de la red. Sin embargo, el VAR otra vez intervino y el tanto fue anulado por una mano previa del propio Miranda. La insistencia finalmente tuvo premio para Bolívar. A los 69 minutos, tras un tiro de esquina, Mijail Avilés derribó a Bruno Miranda dentro del área y el árbitro sancionó, esta vez sí, penal. Damián Battaglini asumió la responsabilidad y convirtió desde los 12 pasos para poner el 0-1. El gol golpeó a Gualberto Villarroel San José, que perdió fuerza en los minutos finales, mientras Bolívar tomó el control del partido y estuvo cerca incluso de ampliar la diferencia. A los 77 minutos, Bruno Miranda volvió a marcar tras recibir un pase de Sagredo desde línea de fondo y definir prácticamente sin oposición, pero otra vez el VAR, ¿no?, apareció para frustrar al atacante celeste. La pelota había salido del campo en la acción previa y el segundo gol de los celestes fue invalidado finalmente. Bolívar entonces así se impuso por la mínima diferencia ante un Gualberto Villarroel San José que veía cómo se escapaba el partido y terminó con las manos vacías. Y a otro deporte, el deporte blanco, como se le decía antes, ¿no? Hugo Delien, raqueta número uno del Bolivia, y Juan Carlos Prado se anotaron para jugar en el Buenos Aires Challenger, certamen oficial del circuito internacional ATP, que se disputará del 20 al 27 del presente mes de septiembre en el Racquet Club de Palermo. Organizadores confirmaron la lista de jugadores que disputarán el cuadro principal de singles en su undécima edición. Entre los tenistas destacados, atención, que integran el listado, están el boliviano Hugo Delien, el campeón del Challenger sobre superficie, ¿no?, en la versión número 16, el español Pedro Martínez, que se consagró en el ATP de Santiago. También está entre las jóvenes promesas, ¿no?, del tenis sudamericano, el cruceño Juan Carlos Prado, ¿no?, y el peruano Gonzalo Bueno. Entonces, estos son los más importantes en que van a disputar este torneo en Argentina, ¿no?, en Buenos Aires. Hugo Delien y Juan Carlos Prado van a disputar este torneo. Que hay de las mejoras en el estadio Tawichi, pues con miras a la Sudamericana del próximo año, la Conmebol ya aprobó el proyecto de 48 millones de bolivianos que servirá para finalizar las obras de infraestructura. El escenario deportivo tendrá que adaptarse a las exigencias de visitantes importantes, como ocurrió el 2025 en Asunción, por ejemplo.
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son las 6 de la mañana con 5 minutos, 6 de la mañana, 5 minutos en Santa Cruz de la Sierra. Panorama de los bloqueos. Sí, hay bloqueos pese al estado de excepción en que vive el país desde hace varias semanas y que prohíbe bloqueos y todo tipo de manifestaciones públicas de protesta. Pese a ello, sí hubo bloqueos ayer en 3 puntos de nuestro departamento y en uno de ellos en 2 lugares, ¿no?, específicos. Pero bueno, ¿cómo fue esto? Porque la medida, esta de presión por el tema del diésel, era por 24 horas. ¿Qué pasa en este momento con los bloqueos? ¿Persisten o no? La madrugada de hoy jueves se levantaron los bloqueos que se instalaron en los municipios de Cuatro Cañadas y San Julián. Sin embargo, el bloqueo en Yapacaní continúa. El primer municipio donde se levantó el bloqueo fue en San Julián. Cerca a la medianoche, la gente se retiró de la vigilia que mantenían, pero advirtiendo que lo hacían porque estaban en temporada de cosecha. Es un cuarto intermedio porque estamos en plena cosecha. El gobierno queda advertido. Si no responde a las necesidades, a nuestros planteamientos, vamos a analizar otras medidas de presión, manifestó uno de los dirigentes que se encontraba en el lugar. En Cuatro Cañadas, el otro punto de bloqueo, esta medida de presión fue levantada cerca a la 1:30 de la madrugada de hoy jueves y desde esa hora ya comenzaron a circular los vehículos en esta carretera interdepartamental. Cabe recordar que el ministro de Defensa, Ernesto Justiniano, había llegado a Cuatro Cañadas a eso de las 10 de la noche para hacer conocer los alcances del nuevo decreto que amplía a 2.500 litros el acceso de pequeños productores a combustible a un precio subvencionado de 9 bolivianos con 80 centavos el litro. Sí, subvencionado todavía, ¿no? Pero bueno, se escuchó el planteamiento del ministro y se demoró más de la cuenta en levantar esta medida de presión en ese punto específico. A diferencia de los otros dos municipios, en Yapacaní el bloqueo continúa hasta este momento, pese a que el

El gobierno amplió el acceso de los pequeños productores al diésel. La medida de presión sigue hasta este momento. Es más, escuche esto que es importante en este sentido. En algunos medios locales, en algunas radios de Yapacaní, se daba a conocer que incluso este bloqueo en Yapacaní se iba a masificar en el transcurso de hoy. Hemos pedido la abrogación del decreto supremo 5676. Más bien hicieron otro decreto que nosotros no hemos pedido, señaló una dirigente de la Federación de Mujeres de Yapacaní. Cuando el ministro había llegado a Cuatro Cañadas, en su momento dio a entender que en la reunión iban a estar presentes dirigentes de Yapacaní, por lo que no se descartaba que la medida de presión haya sido levantada. Pues no fue levantada, y reitero, Yapacaní es el único punto donde está interrumpido el tráfico de vehículos a esta hora de la madrugada.

Pero escuche esto también porque es muy importante, ¿no? Porque la gente que responde a las órdenes de Evo Morales, porque, a ver, se los dije ayer y se los repito hoy, los bloqueos se han producido exactamente en aquellos lugares donde Evo Morales sigue teniendo dominio, porque los dirigentes de diferentes sectores sociales, incluidos los de producción agropecuaria, responden a las órdenes de Evo Morales. Eso es muy claro, lo sabemos todos en Bolivia, ¿no? Estoy hablando de San Julián, estoy hablando del propio Yapacaní, Cuatro Cañadas, son lugares evistas, pero desde hace muchos años, ¿no? Entonces, esta situación es conocida por todos, pero decía, escuche esto también, porque es importante de lo que está ocurriendo justamente en uno de esos lugares que yo digo son muy identificados con Evo Morales. De el bloqueo han pasado ya a otra situación. Anoche un grupo de cocaleros se trasladó hasta el punto de control antidrogas de la Fuerza Especial de Lucha contra el Narcotráfico de El Castillo, donde tomaron este retén, sí, lo tomaron por la fuerza, desalojando los efectivos policiales. La medida es asumida en medio del estado de excepción. Para que todos quedemos bien ubicados de dónde se encuentra este retén, y usted vea la afectación política y la orden política que hay en este sentido, ¿no? Este retén se encuentra ubicado en el municipio de Villa Tunari, en pleno trópico cochabambino, allí donde Evo Morales reina. Nosotros tomamos pacíficamente este punto de control de Humopar de la Fuerza Especial de Lucha contra el Narcotráfico por abuso de autoridad. Estamos prestos, no estamos en contra de la lucha contra el narcotráfico, manifestó un dirigente a la radio de Evo Morales, la radio cocalera, la radio Causachum Coca. Señaló que un hombre fue detenido por efectivos de Humopar, quienes lo encontraron en posesión, según el dirigente, de cal agrícola. No era droga, dice, pero asimismo lo detuvieron. Habrá que ver, ¿no? Habrá que investigar, habrá que precisar qué llevaba ese hombre. Y por eso es que han tomado el control. Pero no es un retén cualquiera, es un retén de control antidroga, en pleno Chapare cochabambino, en pleno lugar donde en toda esa zona sabemos, y por lo que ha ocurrido históricamente, es un nido de narcotraficantes, ¿no? Eso ya lo sabemos, allí donde reina Evo Morales, ¿no? ¿Qué dicen los que protestan como productores de hojas de coca? Como agricultores denunciamos el abuso de autoridad en este punto de control El Castillo por parte de la Fuerza Especial de Lucha contra el Narcotráfico. En este momento tenemos un compañero detenido, sentenciado a 30 días de impedimento, está en la cárcel, afirmó el cocalero. Indicaron que determinaron realizar la toma de este punto de control, pidiendo a los efectivos policiales que se retiren para mantener una vigilia en el lugar, mientras esperaban a que el comandante se comunique con ellos para dialogar respecto a lo que ellos consideran abusos que se habían cometido, ¿no? Bueno, igual, ¿no? Este hecho se produce en medio del estado de excepción, que prohíbe expresamente por ley que se realicen este tipo de medidas de presión.

0: Bueno, pero ayer bien temprano en la mañana, todo el país se informaba antes de las 9 de la mañana que se había intervenido yacimientos petrolíferos fiscales bolivianos en medio de esta falta de diésel, en medio de denuncias de corrupción, en medio de un manejo arbitrario y corrupto que permanece en yacimientos pese al cambio de gobierno. Y tras la intervención a yacimientos, el ministro de Obras Públicas, Mauricio Zamora, manifestó que este procedimiento tiene una validez y una duración inicial de 180 días, pero que podría ampliarse. Y esto es muy importante porque ayer a media tarde yo tuve conocimiento, incluso antes de media tarde, a eso de la 1:30 de la tarde, ya se estaba rumoreando que iba a comenzar a escasear la gasolina, que iba a escasear más el diésel incluso. Y frente a esta situación, justo por la intervención a yacimientos, el ministro Mauricio Zamora, junto con el presidente de Yacimiento, Sebastián Daroca, ratificaron que la comercialización de combustible estaba totalmente garantizada, que no se iba a alterar en nada. Algunas filas se observaron en ciertos surtidores de diésel y gasolina. Sin embargo, el ministro de Hidrocarburos, el presidente de Yacimientos, han informado ya ayer mismo, en su momento, que la venta de los combustibles no se iba a ver alterada en lo más mínimo ante la intervención de Yacimientos Petrolíferos Fiscales Bolivianos. Las autoridades de gobierno han pedido a la población que no se deje llevar por estos comentarios políticos que quieren perjudicar al gobierno, poniendo nervioso al pueblo que necesita abastecerse diariamente de los combustibles, tanto la gasolina, especialmente la gasolina que se está distribuyendo de manera normal, particularmente aquí en Santa Cruz y entiendo en todo el país. La distribución va a ser absolutamente normal, en tanto que lo del diésel se va a seguir distribuyendo igual, aunque, como sabemos todos, no se está cumpliendo con lo que necesita el pueblo boliviano para este combustible.
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Ahora son las 6 de la mañana con 20 minutos, 6 con 20 minutos. Anoche la policía reportó la aprehensión de un hombre acusado de estar involucrado en el tráfico de armas a Bolivia. De hecho, que fue descubierto en julio de este año en el Aeropuerto Internacional Birubiru, una de las terminales aéreas más importantes de Bolivia, si no la más importante. El aprehendido responde al nombre de Roberto Daniel M.C., de acuerdo a la orden de aprehensión que fue emitida el 10 de julio, un día después de encontrarse las armas. Está en calidad de denunciado. El documento también señala que el hombre es acusado de tráfico ilícito de armas, tenencia, porte o portación ilícita y asociación delictuosa. Desde el Ministerio Público reportan que Roberto Daniel M.C. se encontraba caminando cerca de sus dependencias y al ser reconocido se produjo su aprehensión. Este caso se dio a conocer cuando dos mujeres llegaron con un poder hasta el aeropuerto Birubiru para retirar unas maletas y al momento de pasar por el escáner se detectó que se trataba de piezas de arma de grueso calibre. Y desde entonces, desde que explotó este escándalo, bueno, ya hoy se ha aprehendido entonces, bueno, anoche, a un implicado en este tráfico de armas de grueso calibre que se pretendía realizar por Birubiru.

¿Cómo está la cotización del dólar para hoy día jueves? Le doy el detalle informativo a continuación. La cotización oficial del dólar continúa en ascenso para hoy jueves 3 de septiembre, registrando un nuevo pico más alto en su precio desde la implementación de la modalidad flexible. El dato de la página web del Banco Central de Bolivia señala que para hoy jueves 3 de septiembre el dólar se cotiza en 12 bolivianos con 32 centavos, registrando un incremento de 6 centavos en comparación a lo de ayer, que alcanzó a los 12 bolivianos con 26 centavos. Repito entonces, cotización oficial para hoy, ¿no? Para hoy jueves 3 de septiembre del dólar del Banco Central de Bolivia, 12 bolivianos con 32 centavos.

ministro de Hidrocarburos, Mauricio o Marcelo Blanco, ha confirmado que la Agencia Nacional de Hidrocarburos también, así como yacimientos, será intervenida luego de atribuir parte de las causas del desabastecimiento de combustibles a la burocracia y a manejos detectados tanto en esta entidad como en yacimientos. La ANH va a ser intervenida también. En su momento le haremos conocer este hecho, dijo. Creemos que hubo varios manejos no adecuados en ambas instituciones y tenemos que salir de este problema, dijo la autoridad. Esta decisión se conoció luego de que el gobierno dispusiera la intervención de yacimientos en medio de la crisis de suministro de carburantes y las extensas filas registradas en distintos puntos del país, especialmente en lo que se refiere al diésel. El ministro vinculó esos manejos y la burocracia con las dificultades que atraviesa el país para garantizar el abastecimiento. Sin embargo, aclaró que no se trata de la única causa identificada por el gobierno, aunque sí de una de las que considera más relevantes dentro del escenario actual. Entonces, el gobierno confirma, la ANH también va a ser intervenida.

para el final, el caso Cerimedo. ¿Qué novedad hay en torno a este tema? La justicia ratificó la detención preventiva de Fernando Cerimedo por 180 días en el penal de Chonchocoro, en La Paz, dentro de la investigación por presunto enriquecimiento ilícito de particulares con afectación al Estado. La decisión de la Sala Penal Segunda de La Paz dejó sin efecto el intento de la defensa de Cerimedo de revertir el traslado a Chonchocoro y mantener a este ex asesor político en Palma Sola mientras avanza su proceso. Con esta información me voy, amigos, gracias por su atención. Enseguida llega el desayuno informado con asuntos centrales en la programación de Marítima.

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12: Marítima FM 100.9 anuncia la hora.
13: 6:30 a.m.
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2: Muy buenos días, bienvenidos a Desayuno Informado con Asuntos Centrales. Comenzamos nuestra jornada de miércoles. Perdón, jueves 3 de septiembre.
3: Está un día atrás, Nona.
2: No sé por qué. Buenos días, Mónica. ¿Cómo estamos hoy?
3: Buenos días. ¿Cómo estás, Nona? Buenos días a toda nuestra audiencia. Bien, hoy día muy contenta. Está el día muy bonito para hacer todo con mucho entusiasmo. Hay muchas noticias que les vamos a brindar en esta jornada. Les vamos a explicar de qué se trata la intervención en YPFB y les vamos a actualizar también sobre los puntos de bloqueo en el departamento de Santa Cruz. Hola, Humberto, ¿cómo estás?
4: ¿Cómo está, Nona? ¿Cómo está, Mónica? Un día muy noticioso, ¿no? El de ayer igual también, bastantes novedades, ¿no?
3: Así es.
2: Hoy, 3 de septiembre, se celebran tres cosas en el mundo. Una de ellas es el Día Internacional del Taekwondo. Empezó Alejandro con su música. Y también es el Día Mundial de la Salud Sexual. También es el Día Mundial del Síndrome de FAPA.
3: ¿Qué es eso?
2: Es un síndrome, ahora mismo nos vamos a ilustrar, una enfermedad,
3: su día mundial hoy.
2: Una enfermedad autoinflamatoria que se caracteriza por episodios de fiebre periódica acompañados de adenopatías, aftas y amigdalitis, entre otras. También se la denomina como síndrome Marshall, que hace referencia a su descubridor, quien la definió así en 1987, y se celebra esta fecha para sensibilizar a la población sobre este síndrome tan desconocido y generar conciencia en las administraciones para que se faciliten los procesos médicos e investigaciones sobre esta enfermedad.
3: Bueno, importante enterarse de ese tipo de enfermedades porque a veces pasan y de pronto uno no sabe qué está ocurriendo con uno, tiene una serie de síntomas, así que siempre es bueno ir al médico y chequear ese tipo de cosas, ¿no?
2: ¿Cuántas enfermedades habrán en el mundo, no?
3: Increíble, sí, cada vez nos enteramos de una nueva.
2: Exacto.
3: A propósito, hay que hacerse un chequeo anual, ¿no? Para saber cómo está uno en todo sentido. ¿Vos ya te has hecho tu chequeo mensual?
2: Anual. ¡Ay, mami!
3: ¿Te hiciste o no te hiciste?
2: No, bueno, algo sí, ¿no? Como estuve internada, entonces algunas cosas sí he tenido que examinar y encontrar, pero bueno.
3: Es bueno hacerse, no olvidarse de eso, sí.
2: Hay campañas, ya se viene octubre, usualmente las campañas, por ejemplo, del cáncer de mama se realizan en el mes de octubre, ¿no?
3: Sí.
2: Por el tema del Día de la Mujer.
3: Bueno, ¿qué tal si vamos a ver los temas que van a marcar esta jornada?
2: Hoy comenzamos contándoles que la agenda está dominada por la crisis del diésel todavía, pero hay otros asuntos políticos, judiciales y económicos que tienen también relevancia en esta jornada.
3: Bueno, el primero y el que importa más, el que está ocupándose la gente porque le afecta directamente, es el bloqueo por el diésel. La negociación que hubo anoche, en esta madrugada prácticamente, en Cuatro Cañadas, que permitió el levantamiento del bloqueo en esta población que está en la ruta hacia Trinidad. Se sabe, sin embargo, que en Yapacaní el bloqueo es indefinido. Uh-huh. Y también que hay una serie en San Julián, han presentado otras demandas adicionales. Y ese es el peligro, ¿no? Cuando no se atienden las cosas a tiempo, que las demandas van aumentando.
2: Va
3: y
2: creciendo,
3: los problemas
2: como una,
3: van escalando, exactamente.
2: Exacto, como una bola de nieve. El gobierno intenta contener el conflicto ofreciendo a los pequeños productores hasta 2.500 litros mensuales de diésel a 9.80 bolivianos, pero los movilizados continúan exigiendo la abrogación del total del Decreto Supremo 5676, que fija el combustible en alrededor de 18 bolivianos para determinadas categorías de consumidores.
3: ¿Qué es lo que hay que seguir hoy? Si los sectores aceptan el nuevo mecanismo, si se levantan o amplían los bloqueos, si interviene la policía y las Fuerzas Armadas, porque hay que tomar en cuenta que estamos en pleno estado de excepción, y qué sectores quedan excluidos de esos, del precio internacional del diésel, que no está subvencionado, ¿no? ¿Corrige el problema la modificación que está planteando el gobierno?
2: Los bloqueos afectan la ruta Santa Cruz-Beni y Santa Cruz-Cochabamba y ya provocan pasajeros varados y perjuicios al transporte de alimentos.
3: Sí, vamos a actualizar porque en realidad hasta anoche había bloqueo en la carretera Santa Cruz-Beni, pero se ha levantado en la madrugada y ahorita el único bloqueo que hay es el de Yapacaní. En instantes vamos a tener un contacto con Yapacaní. Es más, ya lo tenemos. ¿Qué? Ah, no. Bueno, vamos a, está el presidente de la Cámara Nacional de Industrias. Le vamos a pedir 3 minutos para seguir actualizando con los temas que marcan la jornada.
2: Comenzaba Mónica contando sobre la intervención de YPFB, las primeras explicaciones y responsabilidades. Aunque la norma establece un plazo de hasta 180 días, la primera prueba será...
3: Sí, la primera prueba será a ver si esto corrige el problema de la falta de carburantes. Vamos a ir al tercer tema, que es la OEA, que va a presentar su informe sobre los 53 días de bloqueos. Presenta hoy el informe, hoy se lo vamos a dar a conocer, pero lo presenta justo cuando vuelven a empezar los bloqueos en el país, ¿no?
2: A las 13:30 está marcada la sesión para conocer este informe.
3: Sí, por otro lado, el caso Cerimedo, se ha decidido y se ha ordenado ya el traslado de Cerimedo al penal de Chochocoro y la ampliación de las investigaciones. También ayer la primera dama ha sido excluida de la denuncia que hizo el vicepresidente, y el vicepresidente también en conferencia de prensa presentó un nuevo audio donde hay una supuesta charla entre Cerimedo y el presidente a Rodrigo propósito Paz. Del estado de excepción, ¿no?
2: Hay una pregunta central que debemos conocer durante esta jornada. ¿La Fiscalía tiene elementos independientes que corroboren las revelaciones de Nadia Beller?
3: Esa es la gran pregunta, ¿no? Por otro lado, el dólar sigue escalando y ha llegado a 12.32 bolivianos. Hay más presión sobre los precios, importaciones y todo lo que tiene que ver con la economía nacional, ¿no?
2: Sí, porque el problema no es solamente la cifra diaria. La atención debe estar en la velocidad de la depreciación, la disponibilidad real de dólares y el traslado del nuevo tipo de cambio a alimentos, medicamentos, insumos y repuestos. Las medidas del Banco Central para reducir la volatilidad y la diferencia entre el precio oficial bancario y el precio en la calle.
3: Por otro lado, un tema preocupante, han desaparecido 33.608 cartuchos en un cuartel militar, en el cuartel de Montero, el Regimiento Manchego. No, ayer se ha dado a conocer la información. Vamos a mostrarles el comunicado de las Fuerzas Armadas y vamos a preguntarnos si es un problema de inventarios o si existe una red de sustracción y comercialización de municiones militares. Todo eso lo vamos a ir desarrollando en este programa. En instantes nos vamos a ir con la pregunta, la cifra, etcétera, todo lo que marca este día. Pero en este momento vamos a saludar al presidente de la Cámara Nacional de Industrias, Gonzalo Morales, a quien le agradecemos mucho atendernos. Y la pregunta es, ¿cómo está? Buenos días. ¿Cómo deja al pedido que había hecho la Cámara Nacional de Industrias de sustituir el decreto 5676 luego de los anuncios que ha hecho el gobierno ayer de ampliar la cantidad de consumo de diésel para los pequeños productores con precio subvencionado, y por otro lado la intervención a YPFB dejando ver que ya se han encontrado algunos temas de corrupción? ¿Cómo está usted?
5: Buenos días, ¿cómo le va? Un placer conversar con ustedes. Bueno, la posición de la Cámara Nacional de Industrias desde el día de hace un par de días era que en este momento deberíamos ser convocados todo el aparato productivo de nuestro país: transporte, logística, industria, agroindustria, exportaciones, etcétera, etcétera, a una mesa de trabajo junto al gobierno para poder analizar de forma conjunta los aspectos positivos y los aspectos negativos del decreto 5676. Nosotros consideramos que no debería existir dos precios para un mismo ítem, ya que esto nos va a generar un mercado paralelo, nos va a generar contrabando, es decir, nos va a generar un mercado negro para poder comercializar el diésel. Segundo, tenemos que empezar a liberalizar las importaciones de los combustibles, tenemos que empezar a agilizar los trámites, las licencias, las autorizaciones, y consideramos que debería existir una ventanilla única donde al empresario privado que tenga la intención de importar y de poder comercializar tanto el diésel como la gasolina, se le puede entregar pues las autorizaciones máximo en un plazo de 72 horas. Así que esperemos que en los próximos días, ya lo ha comunicado el ministro Zamora hace un par de días atrás, que va a convocar al sector privado, va a convocar al sector económico de nuestro país justamente estas reuniones. Así que estamos a la espera de una convocatoria para que juntos, tanto el sector público y el sector privado, vayamos sacando elaborando, mejor dicho, un decreto que beneficie no solamente al Estado, sino también a las empresas, a los productores y a la población en general.
3: Señor Morales, cuando ustedes plantean que haya un solo precio y que se libere, estamos hablando de haciendo el análisis, son prácticamente tres sectores los que se han manifestado sobre este tema. Por un lado, el sector agroproductivo en el país. Por otro lado están los mineros, por otro lado están los transportistas y también los industriales. ¿Están dispuestos a que haya un solo precio sin subvención?
5: Mire, lastimosamente la economía de nuestro país, la economía de YPCD, no da para seguir subvencionando. Nosotros estamos conscientes del estado actual de la economía. ¿Cuánto no quisiéramos seguir subvencionando que se siga subvencionando la gasolina y el diésel? Pero hay que ser muy sinceros. Y lastimosamente la economía de nuestro país ya no da para seguir subvencionando. Lastimosamente tendremos que empezar a pagar el diésel, el precio internacional del diésel, como ocurre en otros países. Y tal vez el gobierno deberá analizar cómo podemos ayudar, o cómo pueden ayudar, mejor dicho, a los sectores más vulnerables. Pero Bolivia sabe cómo está la situación económica de nuestro país, y lo que en este momento esos sectores que usted ha mencionado, más los pequeños productores, más el transporte, más los exportadores, etcétera, etcétera, necesitamos en este momento contar de forma permanente y en las cantidades necesarias con el diésel, ya que el diésel es un elemento primordial para que nosotros podamos arrancar motores, para que podamos encender hornos, para que funcione la logística interna, para que funcione la logística internacional. Y en este momento hay algo que debe preocupar a todos los bolivianos, y está en juego la cosecha de verano del sector agropecuario de nuestro país, que es la cosecha que alimenta a toda Bolivia. Así que consideramos que debe haber estas mesas técnicas. Estamos de acuerdo con la intervención a yacimientos, ya lo vamos a conversar en un momento más adelante, pero paralelamente tenemos que empezar, o perdón, mejor dicho, el gobierno tiene que empezar a dotar de forma permanente y de forma regular el diésel a los sectores estratégicos de la economía de nuestro país.
3: Y en ese sentido, ¿se ha estudiado desde la Cámara Nacional de Industrias cuáles pueden ser los efectos de eliminar completamente la subvención al diésel? Mi primera pregunta, y la segunda complementaria, es ¿qué está dispuesto a hacer el sector privado para colaborar a que ese impacto no sea tan fuerte?
5: Mire, si se elimina el diésel, vamos a terminar pagando a un costo internacional. Lo bueno de esto es que va a poder funcionar al 100% el aparato productivo, el aparato industrial de nuestro país, ya que en este momento, como no contamos con el diésel, estamos rompiendo las cadenas logísticas, estamos rompiendo las cadenas de producción y toda la cadena productiva de nuestro país. Hay camiones que están haciendo fila por 3, 4, 5 días, entonces todo se está volviendo mucho más lento y más pesado. Si nosotros contamos con el diésel de forma permanente, tengan la certeza de que vamos a recuperar la economía de nuestro país, vamos a seguir generando empleos, vamos a seguir exportando, que es lo que más necesitamos en este momento, para de esta manera atraer los dólares y que no suba, no sigan subiendo, como usted lo ha mencionado hace un par de minutos atrás.
3: Uh-huh. Ahora,
5: sin embargo, también hay que ser muy conscientes que si llega a subir el costo del diésel, ya no vamos a mantenerlo subvencionado. Lastimosamente, eso también termina afectando a la escala de costos de la empresa privada. Ahora, también hay que analizar cuánto representa el diésel en determinadas actividades, porque no todas las actividades tienen el mismo peso o utilizan o emplean las mismas cantidades del diésel para producir algo. Esa es una tarea que hay que desarrollarla actividad por actividad y también rubro por rubro.
3: Y por otro lado, usted lo mencionaba hace un momento, ¿cómo ve su sector la intervención a YPFB? ¿Qué se espera de esta intervención a YPFB? ¿Qué resultados esperan ustedes?
5: Bueno, la intervención a YPFB demuestra la gravedad de la crisis que tenemos en este momento. Ya no estamos ante un problema estructural que se va a solucionar en un par de días. Estamos ante una situación que requiere medidas extraordinarias y requiere medidas a la brevedad posible. Es necesario que se empiece a transparentar toda la cadena de combustibles, cuánto se importa, cuánto llega, cómo se distribuye, dónde se producen las pérdidas, las mermas o los desvíos. Consideramos desde la Cámara Nacional de Industrias que esta intervención a YPFB tiene que empezar a dar resultados, pero los resultados no tendrían que demorarse, me estoy inventando, 30, 40, 50 días. Necesitamos resultados a la brevedad posible porque tenemos que empezar a garantizar el abastecimiento del diésel de forma inmediata. Uh-huh, y claro. por supuesto, mientras se interviene YPFB, como también lo ha manifestado el ministro de Hidrocarburos Blanco, YPFB tendrá que ir dejando de a poco la importación y la comercialización del diésel, y esta tarea dejarles a los empresarios privados. Uh-huh. Hay muchos empresarios privados, especialmente en Santa Cruz, que quieren empezar a importar el diésel, así que les dejemos esa actividad, les simplifiquemos los trámites, les brindemos toda la ayuda posible para que en la menor cantidad de tiempo ya se empiece a comercializar el diésel y se acaben de una vez estas colas, estas interminables colas y esta crisis por combustible que estamos atravesando todos los bolivianos.
3: Y finalmente, el sector productivo le está mostrando una ruta al gobierno. La pregunta es si ustedes han hecho el análisis de si esta ruta es sostenible políticamente en el país, tomando en cuenta el contexto que tenemos.
5: A ver si me aclara la pregunta, no le he comprendido bien.
3: Si ustedes, o sea, están marcando una ruta práctica para poder solucionar el problema, pero en contrapartida está el factor político, ¿no? Las condiciones políticas, de pronto los sectores que no aceptan y todo eso. Entonces mi pregunta es si ustedes han hecho un análisis de si esta ruta que se está mostrando al gobierno es sostenible políticamente en el país.
5: Mire, en este momento, y nosotros también ya nos hemos manifestado hace semanas atrás, tiene que haber un consenso político, tiene que haber un consenso en la Asamblea Legislativa, tiene que haber un consenso con los principales actores políticos de nuestro país. Consideramos que es súper necesario que los 4 o 5 actores fundamentales de la política de nuestro país se reúnan, se junten y empiecen a diseñar la Bolivia que todos los bolivianos queremos, y en base a eso se vaya dictando la línea a los diputados, a los senadores, a los ministros, y también a la población en general, a los gremios empresariales, a las instituciones, para que de esta manera vayamos reformulando la economía de nuestro país. Nosotros, y lo digo con mucho orgullo, Bolivia tiene muchísimo potencial, y es por ello que hay mucho empresario extranjero que en las reuniones hace varios meses atrás que nos hemos reunido están muy, pero muy interesados en venir a invertir en Bolivia, porque saben del potencial que tenemos en la minería. Tenemos un gran potencial en hidrocarburos, en electricidad, en turismo, en la industria, en la agroindustria, así que esperemos que se pueda llegar a concretar esta reunión política, porque los bolivianos ya no podemos seguir viviendo con escasez, ya no podemos seguir viviendo con filas de diésel y gasolina, ya no podemos seguir, y ya no queremos nuevamente que se repitan los 53 días de bloqueo. Eso realmente ha sido algo muy perjudicial, no solamente para el Estado, no solamente para el empresariado privado, sino para todos los bolivianos, y por supuesto que hemos dañado de forma irreparable la imagen de nuestro país.
3: Muy bien, muchísimas gracias por estar con nosotros tempranito en la mañana. Gracias y que tenga un excelente día.
5: Un placer, gracias, hasta luego.
3: Bueno, empezamos con un titular que nos acaba de dar el presidente de la Cámara Nacional de Industrias. El sector privado, el sector productivo, está dispuesto a la eliminación completa del diésel. Saben que el costo va a ser alto, que va a incrementar los costos de producción, pero ven que es la única manera de poder salir adelante en el país.
4: Claro.
3: Eso es lo que acaba de plantear el presidente de la Cámara Nacional de Industrias.
2: Esto nos lleva a compartir la siguiente pregunta, ¿no? Uh-huh. O la pregunta del día, en todo caso. El gobierno amplía la cantidad de diésel que se puede comprar con subvención. ¿Cree que deben seguir las protestas?
3: Sí, es importante que usted participe y que nos comente qué opina de las dos determinaciones que ha tomado ayer el gobierno, la de intervenir YPFB y por otro lado la de ampliar el cupo de consumo, digamos, de diésel subvencionado, si esto soluciona o no soluciona. Escuchábamos al presidente de la Cámara Nacional de Industrias que decía que mientras hayan dos precios no se va a solucionar uh-huh. el problema, y la misma postura tiene la Cámara Agropecuaria del Oriente.
4: Claro, va más por el lado de la existencia de un mercado negro interno, uh-huh. ¿no? Pero también habría que ver cómo va a responder la otra cara de la moneda, ¿no? El aspecto político, el aspecto social, por ejemplo, cuánto se puede incrementar el pasaje en dado caso si hay una elevación de los precios, ¿no? General del diésel.
3: La cifra del día, Permítanme contarles que ayer fui al evento de organizado por el Banco de Crédito sobre el Super Niño. Y realmente ha dejado cifras impresionantes. Una de estas es la que les compartimos. Mínimamente esto es lo que va a incrementar la temperatura en el país con el Super Niño.
2: Exacto, un grado y medio de temperatura.
3: Por lo menos, Nona. Uh-huh. Porque incluso no se descarta que pueda subir 2-3 grados la temperatura. Y los meses más críticos van a ser noviembre, diciembre y enero. Van a ser meses también con problemas de mucho calor en ciertas uh-huh. regiones del país y mucho frío en otras regiones del país. Una alteración completa del clima. Y para hablar de esto, mañana hemos invitado al experto que ha hecho la exposición principal, que se va a conectar con nosotros desde Lima, para contarnos cuál es el horizonte que se ve y qué medidas, qué políticas preventivas hay que tomar, ¿no? Porque no es nomás decir va a ser más calor, esto va a repercutir en una serie de elementos en todo el tema de la agricultura, de la producción de alimentos, va a repercutir también en que van a haber sequías, en otros lados van a haber inundaciones, uh-huh. y cómo esto le impacta a la producción y a la gente misma, ¿no? El abastecimiento de agua. Ya el alcalde de La Paz anticipaba que va a haber una sequía en La Paz, problemas con la provisión de agua potable.
2: Uh-huh. Y entonces la cifra sería la temperatura a la que va a ascender hasta fin de año.
3: Exactamente. Bueno, y la noticia del día es una buena noticia, ¿no?
2: ¿Cuál?
3: El inicio del tren metropolitano.
2: Ayer se dio el puntapié inicial para que Santa Cruz tenga un puente metropolitano entre Montero y Santa Cruz de la Sierra. Así que eso es muy importante, es una buena noticia. Lo ha hecho ayer la gobernación junto al Ministerio de Obras Públicas. Estuvo presente el ministro de Obras Públicas, el gobernador. Estamos compartiendo en nuestra transmisión de streaming fotografías de la actividad en la que se ve al gobernador junto al ministro de Obras Públicas y la vicegobernadora Paola Aguirre y el exgobernador Mario Aguilera.
3: Bueno, va a costar, aquí tengo los datos de esto, a ver.
2: Se ve bien el gobernador.
3: Sí, está chocho ahí, feliz, en la riel y todo. 620 millones de dólares va a costar esta obra. Dos años de construcción. Y esta obra, la novedad es que va a ser concesionada a privados. Es decir, van a entregarle la obra a privados y después ellos van a ir cobrando, digamos, su inversión a través de los peajes, etcétera, uh-huh. o los pasajes que se cobren. Y en 3 meses se va a lanzar la licitación. Entonces ya está encaminada esta obra. Lo que ha pasado ayer ha sido que el Estado Nacional le ha dado al Estado Departamental la posibilidad de controlar esta ruta, ¿no? Porque es una ruta nacional. Entonces esa es una muy buena noticia que se ha dado a conocer ayer. Yo me acuerdo que en la campaña Otto Ritter se le hacía la burla a Juan Pablo Velasco por este tren
2: de los 2 minutos.
3: Exactamente, claro. pero bueno, ahí está, y ojalá que pueda concretarse porque es necesario, ¿no? Recordemos, ¿te acordás que yo te decía que el municipio más poblado de Santa Cruz es Guarnes?
2: Ajá.
3: Bueno, el tren saldría de Montero, pasa por Guarnes, se va a Ciudad Satélite Norte,
2: ya.
3: que es una de las zonas más pobladas del municipio de Guarnes, y luego viene hacia Santa Cruz. O sea que va a atender la necesidad de muchísima gente. Estamos hablando de por lo menos unas 300.000 personas, wow. ¿no? En todo uh-huh. eso o más. Y
2: más que nada, van a ahorrar tiempo, ¿no?
3: Y descongestionar la uh-huh. vía. Cuando vos vas por la carretera al norte es imposible el tráfico,
2: los
3: ¿no?
2: trufes.
3: Uh-huh. Y el tiempo que te toma llegar hasta ahí, el tráfico. Entonces, es una muy buena noticia esta que se ha dado a conocer.
2: Bien, vamos con la imagen del día. Ayer se difundió, un fotógrafo difundió algunas imágenes que tienen que ver con Cerimedo junto al presidente Rodrigo Paz. Ha sido registrada por el fotógrafo Manuel Seguane el pasado mes de mayo. Esta fue en una entrevista que tuvo el presidente Rodrigo Paz con Bloomberg Televisión, y se ve Rodrigo Paz sentado frente a una computadora y una cámara, y al lado de él está Fernando Gabriel Cerimedo. y en la transmisión hay otras fotografías que se han visto en las que se ve que él está en contacto y da la sensación de que Cerimedo le habla muy cerquita al oído, ¿no?
4: Sí, además desmiente el discurso que da el presidente en su mensaje, ¿no? Dado que esto sería de mayo de este año y el presidente dijo que solo en los comienzos, en los pininos de su gobierno, estaba Fernando Cerimedo a su lado, ¿no?
3: No sé si desmiente, porque aquí muestra que Cerimedo es su asesor de comunicación, estaba en una entrevista, ¿no? Vamos a ver qué es lo que dice el gobierno de esta imagen y de las otras, los otros temas que han estado saliendo, como el audio del vicepresidente. Bueno, vamos al desarrollo, les propongo, de la información en esta jornada.
2: Comenzabas hablando de la intervención en YPFD, que nos ibas a explicar, Mónica.
3: Sí, voy a sacar mi pizarra.
2: Saca la pizarra porque ayer sorprendió, por lo menos no la tenía, no teníamos en el radar esta intervención. Se hizo a través de un decreto supremo que nos compartieron a los medios muy temprano y luego ya se desarrolló a lo largo del día.
3: Sí. Bueno, tenemos placas para explicar la intervención de YPFB, cuál es su alcance, qué es lo que incluye y qué es lo que no incluye. Extraoficialmente he sabido que no son esas, por favor. Vamos a la

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10: 7:09, estamos de vuelta con esta música de Los Auténticos Decadentes.
11: Bueno, escucho esta canción y me acuerdo de Ernesto Ferrante.
10: Ah, sí.
11: Sí.
10: Cierto.
11: Sí. Bueno, vamos ahora sí a ver de qué se trata la intervención de YPFB.
10: ¿Qué decidió el gobierno ayer? El decreto supremo 5697 dio hasta 180 días para una ampliación y una posible ampliación de 90 días. YPFB seguirá funcionando.
11: Sí, es una intervención que se ha dado de toda la estructura que tiene que ver desde la importación, el transporte, la comercialización de hidrocarburos. No tiene que ver con la exploración y explotación de gas

0: también está a cargo de YPFB. Y todo esto porque han habido problemas, no se puede resolver en tanto tiempo el problema del abastecimiento de diésel. Y yo, un poco sacando conclusiones, decía, ¿cómo será de chipado, de enredado todo ahí adentro que no se ha podido resolver el problema? Que se han mantenido las estructuras y qué sé yo. Y un poco la información también que se conoce es que gran parte de los trabajadores de YPFB no salen porque han argumentado embarazos, han argumentado
1: discapacidad, o sea, mantienen a una persona con discapacidad. Se han agarrado una serie de cosas legales para poder estar, para permanecer en el cargo, ¿no?
0: Sigamos, por favor, con la siguiente placa. ¿Por qué se interviene? Por el desabastecimiento, porque se quiere saber dónde falla la cadena de distribución, porque ha habido distribución irregular. Van a investigar cómo se asigna el combustible, porque también se va a investigar posibles desvíos de carburantes desde la matriz, desde YPFB mismo, ¿no? Si llega o no llega el producto a su destino, porque hay fallas de control y también se quiere establecer quiénes son los responsables de estas fallas de control. Se ha intervenido YPFB y la próxima intervención es la ANH. Sigamos, por favor.
1: Que se revisará toda la ruta del combustible, que comienza con importación, es decir, con los contratos, precios y volúmenes, el almacenamiento, el inventario y pérdidas, el transporte, el despacho de cisternas. De ahí se va a la distribución, que son los cupos y asignaciones, la comercialización entre la venta y la facturación y el sistema, es decir, los accesos y registros.
0: Exacto. Sigamos. ¿Cómo se medirá el resultado? Pues el resultado debe dejar menos filas, entregas regulares, trazabilidad, conocer el destino del combustible desde que sale hasta que llega al consumidor final, los responsables de las irregularidades, que se los identifique y que se muestre las pruebas. También van a haber casos remitidos a la fiscalía, casos penales que se pretende encontrar después de esta intervención, y tener un primer informe dentro de 30 días, ¿no? Sigamos, por favor, la siguiente placa.
1: ¿Quiénes van a intervenir o quiénes intervendrán? El Ministerio de Economía. Hay una comisión interinstitucional que tiene que ver con economía, con producción, hidrocarburos y el Ministerio de Obras Públicas y además del Ministerio de Transparencia. No habrá un interventor único, son 5 organizaciones o instituciones las que van a llevar adelante esta intervención.
0: Y en este momento agradecemos la presencia del ministro de Hidrocarburos aquí con nosotros para explicarnos bien cuál es el alcance de esta intervención y también de cómo se va a resolver el tema del bloqueo que hay en Yapacaní,
1: Blanco,
0: y las,
1: ¿no?,
0: advertencias. ¿Cómo está, ministro Marcelo Blanco? Buenos días.
2: Buenos días, ¿cómo está? Un placer compartir con ustedes y todo su radioaudiencia.
0: Bueno, ministro, ayer han habido dos noticias muy importantes en el sector de hidrocarburos. Estábamos en este momento tratando de explicar la intervención de YPFB. ¿Qué mejor que usted para ampliarnos la información? ¿Qué se espera de esta intervención y cuán densa es la situación adentro como para poder plantear la intervención de parte de 5 ministerios en esta empresa del Estado?
2: Bueno, la intervención básicamente se debe a que, pese a que hemos tomado una serie de medidas ordinarias, si vale el término, estas no han funcionado por una serie de razones. Entonces hemos decidido intervenir yacimientos conjuntamente con otros ministros que van a colaborar en esta tarea, principalmente debido al desabastecimiento y a una serie de problemas comerciales que existen, administrativos, financieros. No se está interviniendo nada que tenga que ver con la explotación o exploración de yacimientos. Es básicamente un tema relacionado con la comercialización, que lo que nos ha dado como resultado este problema son estas larguísimas colas, una especulación constante, y el deber que tenemos como Estado es tratar de solucionar este problema para el bien de todos los bolivianos y de la patria.
0: Entendemos, ministro, que ya han encontrado algunas irregularidades, como por ejemplo 630 accesos remotos a los sistemas de YPFB que no tenían autorización. ¿De qué se trata esto?
2: Hay personas que no tenían nada que ver con, con la gerencia comercial y tenían acceso, no sabemos cómo, y tendrán pues que tomarse las acciones correspondientes, porque lo voy a repetir 1,000,000 de veces, no nos importa de qué gestión fueron, si de la nuestra o de anteriores gestiones, pero va a tener que caer quien tenga que caer y pagar quien tenga que pagar. Aquí la ley se respeta, no vivimos en la selva. Entonces se están haciendo, esperamos contar con resultados y poderles informar más a la brevedad posible, pero se está avanzando. Ya se ha cambiado al director distrital de Santa Cruz, al director comercial distrital, y así van a venir los cambios con nueva gente que permita darle viabilidad a este problema que tenemos, para evitar este problema que tenemos, que afecta a todos los ciudadanos, porque bueno, hay gente que se ha vuelto comercializadora de diésel en vez de hacer el trabajo que deberían hacer. Entonces se están tomando una serie de acciones y esperamos que a la brevedad posible podamos presentar un informe más detallado. Ya se encontraron algunos problemas que el viceministro de Justicia los dio a conocer la semana pasada, y así se van encontrando cosas que han venido entorpeciendo la normal comercialización y abastecimiento del combustible, de los combustibles en el país.
0: También se han identificado irregularidades en las asignaciones de combustible a estaciones de servicio y grandes consumidores. De acuerdo al informe que se ha dado, ministro, 630 personas han sido suspendidas. Estas 630 personas han sido suspendidas por sospechas de corrupción, 630 personas que estaban haciendo corrupción.
2: No sé el número exacto, pero sí han sido suspendidas varias personas, y porque hay indicios de que ha habido irregularidades. La justicia tendrá que determinar si hubo o no hubo delito, y si hubo delito tendrán que pagar. Si no hubo delito, bueno, no podemos permitir que siga funcionando yacimientos de la manera que venía funcionando. No podemos permitir que yacimiento siga siendo tranca. Hay 20,000 trancas, todo es tranca, todo es un calvario. Los procesos que tienen son larguísimos. Tenemos que cambiar, y esto paralelamente va con una consultoría que ya la habíamos anunciado en el pasado. El BID nos ha... los organismos internacionales, el BID y el Banco Mundial, nos han colaborado, y vamos a hacer una consultoría con recursos del banco, que va a reorganizar yacimientos. O sea, una cosa es la intervención y otra cosa es la reorganización propiamente dicha de la estructura. Entonces estamos esperando, desgraciadamente, los procesos que toman los organismos internacionales para la contratación de estas consultorías son un poquito largos. Nosotros agradecemos a la cooperación por toda la colaboración que nos está brindando en todas las empresas descentralizadas, porque en todas nos está colaborando. Pensamos que a más tardar la próxima semana ya vamos a poder contratar a la empresa y al especialista que va a colaborar en la reorganización de yacimientos.
0: ¿La empresa es Deloitte Touche?
2: Perdón, no la escuché.
0: ¿La empresa es Deloitte Touche, una empresa consultora que hace auditorías y hace asesora en reestructuración? ¿Esa es?
2: Prefiero no dar el nombre hasta que no se firme el contrato.
0: Ya, muy bien.
3: ¿Cómo está, señor ministro Blanco? Hace momentos entrevistamos al presidente de la Cámara de Industria y él señalaba de que muchos sectores que se oponen al decreto 5676 no se oponen como tal a la eliminación de la subvención, sino a que existe un mercado paralelo. ¿Existe la posibilidad de que se extienda la eliminación de la subvención al diésel al resto de sectores?
2: Todo está bajo análisis. Nosotros no vamos a tomar medidas irresponsables sin tomar en cuenta a los más afectados, a la sociedad, a la gente más vulnerable. Cualquier medida que lleve adelante el gobierno nacional va a ser con responsabilidad y tomando siempre en cuenta a los sectores más vulnerables.
0: Ministro, a propósito de eso, acabamos de hablar con el presidente de la Cámara Nacional de Industrias y él planteaba que el sector productivo estaría dispuesto a pagar diésel sin subvención, siempre y cuando haya provisión de diésel y que haya un solo precio que no abra este mercado negro. Esta postura que tiene el sector productivo, varios sectores productivos, la CAO también lo ha planteado, hace que de pronto se esté considerando acelerar la eliminación de la subvención del en el diésel, en el precio del diésel?
2: Bueno, en realidad no solamente son los sectores productivos. El gobernador de Santa Cruz ha manifestado sobre el tema. Tengo entendido que el alcalde de Cochabamba ha hecho lo propio, y otras autoridades, otros gobernadores. Como le digo, nosotros no podemos ser irresponsables. Tenemos que tener en cuenta y tomar en cuenta, más bien dicho, a los sectores más vulnerables. Nosotros, cualquier medida que tomemos va a ser en consenso con la sociedad, con los sectores, con los distintos sectores, así como hemos hablado con la CAO, vamos a hablar con distintos sectores, estamos hablando con distintos sectores, y por supuesto tomando en cuenta siempre a los más vulnerables. No podemos quitar la subvención sin hacer análisis previos, y ver qué medidas de mitigación se podrían dar para que el sector, los sectores, valga la redundancia, populares, más vulnerables, no sean afectados.
0: Ahora, ministro, ayer se ha tomado la decisión de ampliar a 2.500 litros la cantidad de consumo para pequeños productores. Esto no ha sido plenamente aceptado. Se está observando que sigue habiendo dos precios y sigue habiendo el factor desencadenante del mercado negro. ¿Cuánto tiempo cree que puede tomar una solución definitiva a todo esto para poder eliminar el riesgo de bloqueos?
2: No le puedo dar una fecha porque, como usted sabe, yo no doy fechas porque me parece muy irresponsable dar fechas. Porque si no cumplo, estoy faltando a mi palabra, y yo pienso que la gente tiene, la palabra se respeta, y yo cumplo con mi palabra. Entonces yo no puedo darle una fecha, además que no es un tema que depende exclusivamente de mi ministerio, depende del gabinete en su conjunto, porque estas medidas son tomadas en conjunto con el gabinete y obviamente bajo el liderazgo del presidente Paz Pereira. Entonces sería muy irresponsable darle una fecha, pero este pedido, y es cabalmente por eso que tenemos este problema de la especulación y el contrabando, es porque se tiene dos precios, pues es lógico. Si usted, a ver, imagínese el desfase que se produce. Usted compra, por decirle, a 15 y vende a 9.60. Y así mismo ya está perdiendo ahí. Está perdiendo la patria, están perdiendo todos, usted y yo y todos. Y encima de eso, unos cuantos sinvergüenzas agarran y ese la compran a 9.60 y lo venden a distintos precios, y después termina siendo vendido en el exterior nuestro combustible. O sea, lo que está subvencionando el gobierno de Bolivia está siendo vendido por 4, 5, 10 o no sé cuántos sinvergüenzas serán fuera de Bolivia y también dentro de Bolivia. Eso no es normal, no es correcto y no lo vamos a permitir. ¿Y qué produce eso? Los dos precios. Obviamente que es eso. Si no hubiera ese diferencial, y el diferencial no solamente que produce esa viveza de estos delincuentes, sino que también hace que el Estado pague un precio alto y venda un precio bajo. La subvención le cuesta al Estado Nacional aproximadamente 200 millones de dólares al mes, que son menos escuelas, menos hospitales, menos caminos, menos ayuda a los más necesitados. O sea, durante años se ha dado una subvención, pero esto ya ha llegado pues, a su límite, ya no hay bolsillo que aguante. El país nos han dejado un país sin dinero. No teníamos recursos cuando se entregó el gobierno al gobierno del presidente Paz Pereira. No había reservas, no había nada. Nos entregaron con un dólar altísimo y encima sin recursos para poder funcionar. Y imagínense gastando 200 millones de dólares en subvención cada mes, pues una barbaridad. Claro que en diciembre no se pensaba eso cuando se determinó quitar la subvención, no se pensó que iba a haber una guerra. Encima viene esta guerra y hace subir considerablemente el precio de los hidrocarburos a nivel mundial. Entonces, esto es que hay que atacarlo. No podemos seguir con esto. Tenemos que sincerarnos con el país, tenemos que sincerarnos con la gente. No podemos seguir gastando lo que no tenemos. ¿Cómo hacía el anterior gobierno? Pues emitía. Nosotros no emitimos, no somos irresponsables. No hay emisión inorgánica en nuestro gobierno. Y estamos tratando de ser, por eso es que tenemos los resultados macroeconómicos que hemos estado teniendo. Tenemos un superávit, ha bajado considerablemente el déficit, la balanza comercial tiene tiene números positivos. Si no hubiéramos tenido el paro, probablemente hubiera sido el año en que Bolivia hubiera recaudado más por exportaciones, sin tomar en cuenta los ingresos del gas que han disminuido. Bueno, el escenario será muy favorable hasta que se dieron fenómenos ajenos a la gestión de gobierno propiamente dicho. Uh-huh. Pero bueno, hay que mirar hacia adelante, construir la patria entre todos y tratar de eliminar estas cosas que distorsionan la realidad del pueblo, la realidad de todos. Estamos viviendo una falacia.
0: Muy bien, ministro. Le agradecemos mucho por estar con nosotros esta mañana. Que tenga un buen día.
2: Les agradezco a todos ustedes y estoy para servirlos cuando necesiten.
0: Gracias, ministro. Bueno, a propósito de lo que decía el ministro, hay un informe en El País de España, uh-huh, donde dice que a pesar de la gran cantidad de crudo que le va a comprar Estados Unidos a Venezuela, eso no parece, dicen las consultoras, que pueda hacer disminuir mucho el precio del petróleo internacional, que sigue subiendo por la guerra. Y bueno, vamos a saludar en este momento a José Luis Gálvez, vocero de la Presidencia. Porque todas estas situaciones se están dando en un contexto de estado de excepción. Hay bloqueo en Yapacaní, ayer hubo bloqueo en Cuatro Cañadas y San Julián, y además, para yaparle, anoche cocaleros del Chapare en Villatunari han tomado el retén de control de la hoja de coca y han expulsado a los policías que estaban a cargo de ese retén. Entonces, se pone compleja la situación y la pregunta es si se va a ampliar o no el estado de excepción. Buenos días, José Luis, gracias por estar con nosotros.
4: Buenos días, ¿cómo está Mónica, Nona? Siempre un gusto saludarlas.
0: Igualmente, gracias, José Luis.
4: Mira, bueno, con mayor precisión esto seguramente podrá referirse al Ministerio de Defensa y el Ministerio de Gobierno, pero la posición formal de este gobierno es que hay que cumplir la ley. Y hay un decreto y hay una ley que establece que estamos en estado de excepción. Y toda persona que promueve, provoca, actúa, implementa un bloqueo o va contra infraestructuras del Estado, de infraestructura pública, está cometiendo un delito. Uh-huh. Y es pasible de ser arrestado y tiene que rendir cuentas ante la ley. Esa es la posición formal. Ahora, en el marco de la sensatez, hay casos y casos que, independiente de todo, siempre tienen que tener abierto el diálogo. En el caso específico, hasta donde entiendo, estas manifestaciones de descontento están sustentadas por la escasez de combustible. Y particularmente las medidas eran que no podían cargar más de 120 litros. Se ha sacado un decreto supremo que está vigente desde el día de ayer, 5698, si no me equivoco, es el número de ese decreto, que permite que todos los agricultores puedan acceder hasta 2.500 litros en surtidor. O sea, en el fondo no habría razón para que siga el bloqueo. Y si permiten que todo transite bien, debería ser mucho más fácil la provisión.
0: Uh-huh. Y está el caso del Chapare, José Luis, que es un tema ya mucho más grave porque además han expulsado a los miembros de la policía que estaban en ese control de la hoja de coca. Entiendo que esto ha sido detonado por el arresto de una persona que tenía cal para uso agrícola, entiendo, y que eso ha provocado que estos cocaleros tomen este retén, pero además tengan estas conductas que ya rayan, como decías, en el delito al expulsar a los policías de la zona. ¿Qué se va a hacer ahí?
4: Bueno, primero hay que verlo en el ámbito integral. Los bolivianos tenemos que desterrar de nuestra forma de pensar el bloqueo. Uh-huh. Eso es agredir el derecho de los demás. Pero además también tenemos que asumir en nuestra manera de actuar el respeto pleno de la ley y de la norma. Y en este caso hay una norma vigente, no hay justificativo alguno que pueda ser tomado en cuenta al tiempo de bloquear y peor aún de agredir, de expulsar al personal del orden. Ahí el Estado tendrá la responsabilidad de hacer cumplir la norma. Se tiene siempre los cuidados para evitar cualquier tipo de confrontación que fuese innecesaria, pero remarco, hay un estado de excepción en pleno ejercicio y todos estamos llamados a cumplir la ley. Y lo que necesitamos los bolivianos para resolver nuestros problemas no es bloquear, no es agredirnos, no es violentarnos, sino necesitamos trabajar, necesitamos realmente dedicarnos a la producción. Si solamente hiciéramos eso, poniéndonos de acuerdo de que es indeseable el bloquear y el agredir a los demás, nos iría realmente muy bien. Bolivia es un país rico y lo que necesitamos los bolivianos es que nos dejen trabajar. Y para eso hay que tener el combustible necesario, totalmente válida la protesta, y en términos de insatisfacción se tiene que corregir eso, pero no se justifica un bloqueo y una agresión a los demás.
0: José Luis, ayer se ha conocido otro informe de Ipsos Cies Mori a propósito, un monitor de opinión pública que se hace en el Eje Central periódicamente. Entiendo que la muestra es de 400 personas en las ciudades de La Paz, Santa Cruz, El Alto y Cochabamba. Y en este monitor es inquietante ver el pesimismo de la gente de ver que más del 80% está viendo el país por mal camino. Y por otro lado está la aprobación del presidente, la desaprobación, mejor dicho, que ha subido al 65%. ¿Qué está analizando, pensando el gobierno para poder dar un giro a este pesimismo y a esta mirada que tiene respecto a las autoridades?
4: Bien, creo que el indicador del el rumbo en el que va el país no solo hace referencia a las autoridades, sino a la situación en general. Es un indicador agregador que hay que tomarlo muy en cuenta. Y creo que en general los bolivianos somos conscientes que estamos en una etapa de transición, y es una etapa muy delicada en términos económicos, políticos y sociales, y que es un gran reto el que tenemos. Si vemos, es una inflexión que viene ya hace varios meses y que en general expresa de parte de la población el deseo de que pudiéramos entre todos, y particularmente las autoridades, ¿cierto?, tomar una dirección distinta. ¿Qué es una dirección distinta? Ponernos de acuerdo, dialogar, tomar decisiones, acciones que permitan reactivar la economía, que permitan tener un horizonte claro. Al tomar la gestión de gobierno, bueno, desde el principio, en el análisis, y luego cuando recibí la invitación, siempre para nosotros estuvo muy claro de que este es un gobierno que lamentablemente va a estar bajo el escrutinio de la población en términos críticos. ¿Por qué? Porque tenemos que tomar decisiones difíciles. Nos toca hacerlo. Y no son simpáticas. Es como cuando tenemos que darle el jarabe amargo al hijo, pero porque es necesario. Teníamos que estabilizar la economía, teníamos que recortar el tamaño del Estado, se ha hecho. Por si acaso, el Poder Ejecutivo ha recortado en 30% su planilla, ha hecho ajustes, no necesariamente ha sucedido en los otros poderes del Estado, no ha sucedido necesariamente en todas las gobernaciones y en todos los municipios. Todo eso es Estado. Hay tareas pendientes que tenemos que realizar. Pero además teníamos que quitar la subvención, la quitamos en noviembre. Con los 9.80 era suficiente para comprar, importar y que estén las cuentas claras. Lamentablemente surgió la guerra y ahora tenemos que afrontar otros problemas. Y esta etapa va a ser así. Por lo tanto, no estamos trabajando para tener simpatía para la gente, no estamos trabajando para las encuestas, las respetamos. Yo vengo del mundo de las encuestas, pero no trabajamos para eso, trabajamos para tomar las decisiones, para poder hacer lo que se necesita hacer y tengan la certeza de que lo que se requiere hacer va a ser hecho. Quisiéramos ir mucho más rápido, pero no necesariamente depende solo de nosotros, depende de un montón de factores. Permítame citar uno. La ley de inversiones fue presentada el 11 de agosto. Estamos ya en septiembre y no ha sido tratada, no ha entrado ni siquiera a comisión, no está en agenda. Ayúdenos para que también eso sea tratado, porque esa es la puerta para luego hablar de ley de hidrocarburos, ley de minería, ponernos de acuerdo. Si no trabajamos entre todos, no vamos a poder avanzar y encontrar ese horizonte que la población está reclamando.
3: ¿Cómo está, señor vocero? ¿Cuál va a ser la posición gubernamental en torno al nuevo audio filtrado y mandado por el vicepresidente Edman Lara, en el cual el presidente se referiría de forma peyorativa a una región como el Chapare y además señalaría junto con Cerimedo la creación de una narrativa, de una novela, como lo dice textualmente el presidente Rodrigo Paz? Además de que ya distintas verificadoras señalaron de que el audio en el que hablaba Cerimedo y Vivi Urquidi sería cierto? ¿Cuál va a ser la posición gubernamental frente a estas nuevas filtraciones de audios?
4: Bueno, la posición que hemos mantenido. Tenemos la firme decisión de no provocar ninguna injerencia. El vicepresidente ha dicho que lo presentará ante la justicia, que lo presente y que también explique el origen de cómo tiene las grabaciones y cuál es la intencionalidad que tiene, queda explícita delante de las personas. Nosotros vamos a dejar que la justicia actúe en todo el sentido de la palabra y la instrucción que tenemos de parte del presidente es evitar dar cualquier juicio de opinión que pueda ser interpretado como injerencia. Tengo un montón de preguntas al respecto, tengo una opinión personal muy dura respecto a lo que está pasando. Tenga la certeza de que en el fondo de la intención que tenemos y particularmente desde su servidor es que se conozca la verdad, que los bolivianos conozcamos todos los detalles, que entendamos el contexto y que si hay algo oscuro, de cualquier persona sea sometido a la ley, es lo que corresponde. Los bolivianos merecemos conocer la verdad, pero tenemos que hacerlo sujetos a la justicia, no en función del escándalo. El escándalo no puede ser la prueba, y la politización no es la respuesta. Dejemos que la justicia actúe. Tienen un gran reto los que están haciendo la investigación, y si en algún momento es necesario tener aún la participación de instancias internacionales, si las nacionales no responden, ya se ha mencionado que habrá la apertura para poder hacerlo, pero lo primero es lo primero, y hay que hacer lo correcto. Y en ese sentido, lo primerísimo fue proteger a una víctima, y en eso, clarísimos, no hay lugar para justificar agresión alguna a una persona, mucho menos a una mujer. Y lo segundo, ¿qué sería lo deseable que hagan las autoridades políticas? ¿Intervenir? ¿Acallar? No, todo lo contrario. Abrirse a una investigación por los que estés llamados a hacerlo. Y en esa posición estamos y no va a variar en lo absoluto.
0: Muy bien, muchísimas gracias José Luis por estar con nosotros esta mañana. Entonces, el tema, volviendo al principio y la última pregunta, ¿se está considerando entonces ampliar el estado de excepción, promulgar un decreto en ese sentido? Quedan 2 semanas de este estado de excepción.
4: Bueno, ya varias autoridades, las autoridades del área de seguridad son las llamadas para plantearlo, han expresado alguna intención al respecto, pero no solamente es el Ejecutivo, aquí necesitamos la participación también del Legislativo. Y es algo que hay que considerar, si las personas están politizando toda la situación y están tomando acciones que son ajenas a la norma establecida, bueno, no solamente habría que tomar la extensión de la medida, sino también algunas otras atribuciones que permitan realmente el ejercicio pleno del estado de excepción.
0: Muy bien, gracias. Que tengas un buen día.
4: Al revés, muchísimas gracias por la entrevista.
1: Gracias, Rosalía. 7:37 a.m, tenemos que ir a una pausa cortita y volvemos enseguida.
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6: Siete de la mañana con 43 minutos, estamos de vuelta con esta canción.
7: Siempre que escucho esta canción me acuerdo de Nona y Tufi.
6: Es la que él me cantaba hace años. Bueno, Chocomuy me manda un mensaje y me dice, quiero saber, como mucha gente, ¿qué es estado de excepción? Yo no sé qué es estado de excepción, me dice. Bueno, les cuento que estado de excepción es una medida extraordinaria que puede declarar el gobierno ante situaciones graves que amenazan la seguridad, el orden público o el normal funcionamiento del Estado. Permite adoptar medidas especiales y restringir temporalmente algunos derechos, pero dentro de los límites establecidos por la Constitución y por un periodo máximo de 90 días.
7: Sí, y también qué es lo que se puede y qué es lo que no se puede. Durante un estado de excepción en Bolivia, el objetivo principal es restablecer el orden y garantizar el abastecimiento de insumos básicos. Y las restricciones se enfocan en ese sentido. Por lo tanto, los bloqueos no están permitidos en un estado de excepción.
6: ¿Y están permitidas las reuniones masivas?
7: Están permitidas las reuniones masivas porque un estado de sitio es el que las prohíbe.
6: Yo me preguntaba eso porque la próxima semana hay asamblea de la Cruceñidad, ¿no?
7: Sí. No, o sea, entiendo yo que lo que no se puede hacer es ejercer violencia mediante un estado de mediante una medida de presión. Mm. Y violencia también se ejerce a través de un bloqueo que te impide la circulación.
6: En ese caso no deberían haber bloqueos.
7: No deberían haber.
8: Sí,
7: bloqueos.
8: Se supone que no.
6: Y la Constitución establece de que en este caso el Ministerio de Defensa o los ministerios llamados a poner el orden tendrían que proceder con el desbloqueo que hay en estos 4 o 3 puntos en el departamento.
7: Exactamente. Y justo a propósito de todo eso, la Asamblea Legislativa, que parece que ha encontrado un gustito ahí en las interpelaciones, va a volver a interpelar hoy a un ministro.
6: Al
7: ministro de Gobierno lo Marco va a interpelar Viedo. Hoy día. Ya fue el ministro 2 veces, ¿no?, a la Asamblea Legislativa. La primera fue por el tema de Marcet, la segunda fue por el tema de la madera, si no me equivoco,
6: narcotráfico.
7: Y ahora va a ir por las medidas adoptadas por el gobierno durante el estado de excepción. Y bueno, ahí es un poco también cuestionable que la Asamblea Legislativa está dedicándose a la interpelación, a la fiscalización, que no está mal, pero también debería dedicarse al análisis y aprobación de las leyes que necesita el país, ¿no?
6: Exacto. Claro.
7: Así es. Bueno, el tema, la novela, vamos con la novela.
6: Mejor que Valle Salvaje.
8: La famosa novela de Rodrigo Paz, ¿no?
7: Hay una serie de televisión que vemos con Nona que se llama Valle Salvaje. y que tiene ya 400, casi está llegando
6: 478 capítulos.
7: Y el otro día comentábamos, esta novela boliviana está mejor que Valle Salvaje, ¿no? Porque es más corta y pasan cosas. Bueno, ayer el vicepresidente dio una conferencia de prensa y presentó una nueva grabación, supuesta grabación de donde hablan supuestamente Cerimedo y el presidente Rodrigo Paz. Están hablando precisamente del estado de excepción. Vamos a escuchar un poquito qué es lo que decía esta grabación.
9: Uri. Aló, Fernando.
10: ¿Cómo estás?
9: ¿Hola?
10: Hola, hola.
9: Hola, hola.
10: Sí, ¿cómo estás?
9: Bien, bien, bien, bien.
10: ¿Sí?
9: Lo de la promulgación tiene que ser con una... Tiene que ser show, hermano. No lo voy a firmar en el baño de mi casa.
10: No, no, por eso te voy a preguntar. Bien que usted, pero el tema es que la gente va a tener expectativa de que a partir de ahí declares algo.
9: ¿Armón? Claro, pero por eso son novelas. Las novelas no van en función de la expectativa de la gente, sino de lo que uno quiere vender en la novela.
10: Claro.
7: Esa es una primera parte de un audio extenso que ya está circulando en las redes sociales.
6: 5 minutos dura ese audio.
7: Sí, donde el supuestamente, yo digo supuestamente porque en realidad todas estas grabaciones, las de Nadia Vélez, las que presenta el vicepresidente, todo eso tiene que ser sometido a peritaje, ¿no?
10: Claro.
7: Entonces, esto está, lo ha presentado el vicepresidente, dice que lo va a presentar al Ministerio Público. Y también ayer se conoció en las redes sociales la fotografía que les mostrábamos como la imagen del día, que era la imagen de Rodrigo Paz, la que estamos viendo ahí con Cerimedo en una entrevista con el medio internacional Bloomberg. Ayer también estuvieron en Asuntos Centrales los dos abogados, el abogado de Nadia Vélez y el abogado de Cerimedo. Hablaron sobre la última decisión que ha tomado la justicia, que ha ordenado el traslado de Cerimedo a Chonchocoro, entre otras cosas. Escuchemos, por favor, un resumen de estas dos entrevistas.
11: Que hay dos resoluciones judiciales, dos que disponen de detención preventiva, uno en el penal de Santa Cruz y otro que ha ordenado en el penal de Chonchocoro, pero además que ha ordenado otra cosa, más allá que la detención preventiva sea en Chonchocoro, ha ordenado el traslado del detenido desde la ciudad de Santa Cruz hasta la ciudad de La Paz. Esa es ya una decisión prácticamente, diríamos algo así, de alguna manera ejecutoriada. Sin embargo, obviamente que todas las medidas cautelares no causan estado, quiere decir que pueden ser modificadas en cualquier momento, pero en definitiva nosotros inicialmente pedimos que la detención preventiva sea en Chonchocoro, y si la justicia ha dispuesto eso, pues de alguna manera eso le da un poco de satisfacción a la víctima.
12: Ha debido proceso. Y hay elementos esenciales que la vocal no ha tomado en cuenta. Algo que no se señala es, por ejemplo, que no hay una fundamentación para que el señor Cerimedo vaya a Chonchocoro. Simplemente es porque me llama la atención que digan que la defensa, la señora Beller, quería que vaya a Chonchocoro, ¿cuál es la razón? Pero lo que sí más me llama la atención es que ni siquiera se hayan apersonado al proceso, más allá de un anuncio de testigo protegido que no cumple ninguna prerrogativa de lo que es testigo protegido. El testigo protegido tiene que tener confidencialidad. Normalmente, inclusive, se oculta el nombre y hay un montón de elementos que le quitan sentido al testigo protegido.
7: Bueno, se conoció también que ayer miembros del Ministerio Público de Beni llegaron hasta la casa de Nadia Vélez para tomarle declaraciones a propósito de la afirmación que ella hizo de que Cerimedo estaba dando cobertura o protección a vuelos del narcotráfico. Sin embargo, no le tomaron la declaración porque algún factor jurídico que no he terminado de entender referido a que ella es testigo protegido. En todo caso, la pregunta sigue siendo lo mismo, la misma. Ella dice, voy a entregar esto al Ministerio Público. ¿Ya lo entregó? ¿Cuándo lo va a entregar? Y de una vez, ¿no?, para saber que se hagan los peritajes correspondientes. Entre otras cosas, ayer también el portal de verificación de noticias Chequea Bolivia presentó una verificación que hicieron ellos, que que mencionan que las tarjetas de presentación de Cerimedo tenían un número telefónico, y ese número telefónico correspondía al Ministerio de la Presidencia.
6: Es uno de los tantos teléfonos que está, que cubren, en todo caso, un teléfono oficial, se podría decir, o un teléfono que entrega el gobierno a sus trabajadores o a los que dependen del Estado. Y lo pagaba, me imagino que el Estado también. Es un teléfono que entregó Entel.
7: Sí. Bueno, hay muchas cosas por investigar y yo seguiré insistiendo en que el Ministerio Público debería dar informes periódicos sobre todo este tema. Grover está con nosotros ya, pero tenemos que irnos a una breve pausa.
6: La última pausa, mientras Grover se va acomodando para conversar con nosotros.

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1: Celebra la vida, se llama el tema de Axel, que siempre nos gusta escuchar y levanta el ánimo, ¿no?
2: Totalmente. Hay que celebrar la vida todos los días.
1: Claro.
2: ¿No, Grover? Vamos país adentro con Grover y Apura.
1: Buen día, Grover y Apura.
3: Alberto, Mónica, pues es cierto, tienes toda la razón. A pesar de todos los problemas, debemos sonreír en la vida y ser resilientes, empáticos para salir adelante.
2: Sí, a propósito de eso, antes de preguntarte temas periodísticos, encontré una imagen muy bonita esta mañana que decía, ya que estamos de paso, dejemos bonitas huellas.
1: Ay, qué bonito.
2: Sí, que tiene que ver con eso de celebrar la vida, ¿no? Y agradecer lo que tenemos y lo que no tenemos también, porque todo enseña en la vida. Querido Grover, ¿cómo estás? ¿Cómo ves el panorama? Ayer se ha intervenido YPFB. Se ha anunciado un cambio respecto a la cantidad de combustible con subvención. Se han levantado dos bloqueos en Santa Cruz, permanece uno. ¿Cómo está la situación y la percepción de todo esto desde La Paz y desde los sectores que tienen peso en el occidente?
3: A las noticias que tú has señalado, Mónica, hay que añadir que el gobierno del presidente Paz ha definido la intervención de la Agencia Nacional de Hidrocarburos con carácter inmediato por el mismo periodo de 180 días, ¿no? Sin embargo, hay escepticismo por parte de la población, las organizaciones sociales, los sectores políticos, porque estas intervenciones temen de que no tenga el resultado esperado, porque el problema de fondo, además del de corrupción, el de ineficiencia, es la disposición de recursos para hacer frente a la demanda de hidrocarburos, de diésel principalmente, ¿no? El asunto pasa por el debate en el sentido de qué es lo que va a ocurrir con el precio del diésel, si se va a aplicar de manera general a todos, a todo el universo, definiendo algunos bonos para los sectores sociales, o se va a mantener la política propuesta por el presidente. En este ámbito hay que considerar, Mónica, también el problema de la crisis política, la crisis de representación de las organizaciones sociales. Me parece que las organizaciones sociales y sindicales no están definidas qué van a hacer precisamente por los problemas que tienen los liderazgos. Sin embargo, en el caso de que hubiera, por ejemplo, el levantamiento a la subvención del diésel, el levantamiento total, podría haber un problema social.
2: Bueno, y importante lo que vos decís, esta última determinación era un anuncio ayer, pero ya se ha ejecutado entonces la intervención de la ANH, que creo que es uno de los principales problemas en este asunto de la distribución y comercialización de combustibles, ¿no? Por la falta de controles y por todo lo que se ha ido encontrando en el camino.
3: Es cierto, Mónica, lo que hay que definir es cómo operativizan las intervenciones de ambas entidades estatales, en el caso de YPFB, quiénes van a ser los delegados de los diferentes ministerios, en el caso de la H, cómo se va a operar esta intervención y cómo esta intervención va también va a suponer una fiscalización al trabajo que hace sobre YPFB.
2: Grover, en otro tema, ayer la justicia dispuso el traslado de Fernando Cerimedo de Palmasola a Chonchocoro. ¿Qué aprestos, qué dispositivos de seguridad hay para que se concrete este traslado?
3: Hemos hecho las averiguaciones y las autoridades están bastante reservadas, no han hecho conocer una hora del traslado, pero sí están se ha preparado un dispositivo de seguridad, cápsulas de traslado, las llaman así los de la policía, se va a aplicar aquello, y esto está en el contexto, ¿no?, de las cosas que se van surgiendo, van emergiendo en torno al caso del señor Cerimedo y la señora Ana de Beller. Uh-huh. Te cuento que nosotros hemos entrevistado ayer a la señora Beller, sí, quien nos ha dicho que la prioridad de su posición es el esclarecimiento del intento de feminicidio, el hecho de sicariato ocurrido el 17 de agosto, y que lo demás, ¿no?, lo demás es tangencial para ella, ¿no? Habla de indicios, habla de disposición de entregar su teléfono celular, los documentos, y señala que es el Ministerio Público quien definirá cómo avanza la investigación, qué ritmo le pone y qué hace. Sobre un comentario que tú estabas haciendo en relación a la señora Beller, ella nos explicaba que evidentemente ha sido declarada ya testigo protegida, uh-huh, pero requiere todavía la aplicación de algunas medidas para que eso se ponga en marcha.
2: Ya, o sea que todavía no va a declarar mientras no se aplique. Por lo que vos decís, Grover, habría que entender entonces que el problema es la lentitud del Ministerio Público en solicitar las supuestas pruebas, en hacer los peritajes, en declarar formalmente testigo protegida a Nadia Beller. ¿Es el Ministerio Público entonces el que se está demorando?
3: Yo no tengo datos para sostener o ampliar más elementos en lo que tú dices. Solo tengo la certeza de que en tiempos políticos convulsos la justicia y el Ministerio Público adquieren mucho, mucho más poder, ¿no?
2: Uh-huh. Bueno, así es. Bueno, te cuento, Grover, que hoy es 3 de septiembre, estamos en el mes de Santa Cruz, el mes más bonito para quienes vivimos en esta tierra. Y ayer había en la página, en las redes sociales de Asuntos Centrales, una pregunta que te la voy a plantear a vos. ¿Qué significa la palabra Acopaibau? ¿Sabes?
3: ¿Me las repites, por favor?
2: Acopaibau, decía la pregunta.
3: Desconozco el sentido de esa palabra. Por favor, explícamela.
2: ¿Qué significa, Nona?
1: ¿Sonso?
2: Es una persona así un poco lenta de entendimiento.
1: O sea, el ministerio está Acopaibau.
2: Bueno,
3: mira, qué bonito lo que tú comentas. Yo estaba leyendo hace unos días, precisamente en redes sociales, sobre los términos que los modismos cruceños. Ya no, hay una infinidad de modismos que sería interesante trabajarlos, sí, en un bloque y representar.
1: Sí. Hay libros de nuestros modismos. Yo tengo un amigo español que una de las cosas que más le atraía de Bolivia, más en Santa Cruz, era nuestra forma de hablar.
2: Sí. No. ¿Y hay alguna palabra que a vos te guste particularmente, Grover, de las cosas que se dicen en Santa Cruz?
3: Me gusta, por ejemplo, el término kunumi. Uh-huh. Me gusta el chilchi. Que es particular y que solo se entiende, por ejemplo, cuando uno está en Santa Cruz, ¿no? Chilchi no hay en La Paz, por ejemplo, ¿no?
2: Surichilchi.
3: Entonces hay una serie de modismos que se pueden dar a conocer y darle mucho más valor.
2: Bueno, perfecto. Gracias, Grover, por estar con nosotros esta mañana.

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0: Queridos amigos, muy buenos días, un abrazo cordial para todos, bienvenidos a 11 más 11 Fútbol. Ya está el terror de las damas aquí, mi amigo Fideo, que parece que le hace falta vitamina a la acá, porque cada vez se desfría, o no sé si lo paran destapando con el aire acondicionado y esas nalgas se le mojan. No, de repente se echa pues desnudo, ¿no, Alejandro? Estábamos sacando conclusión ayer, ¿se acuerda?
1: Claro.
0: Porque eso debe ser, pues no, porque se resfría cada rato y me consta porque lo sé ver con un resfrío tremendo, eso que, ¡ay! 10 por segundo le echa más o menos. 8:15, gentileza de Casa Tokio, 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Ahí voy a comenzar hablando a la estrella del programa, ¿no, querido Alejandro?
1: Claro que sí.
0: Para que las damas... Ahí está Fideo, dice. ¿Cómo está Fideo?
2: Buen día, Choco, Alejandro, un saludo cordial para todos.
0: ¿Por qué
2: todos?
0: Tan serio, pues?
2: Porque hay que estar serio, pues, por supuesto.
0: Prohibido hacer chiste.
2: La verdad que, bueno, después del trabajo que hemos tenido estos días, que estuvimos de viaje, estábamos hablando con Alejandro cuando llegábamos afuera, me dice los bloqueos que hay ahorita en esa zona, justo, más bien nos tocó ir antes. Mucha calor en el trópico, mucha calor, y llegué aquí frío, con lluvia, me afectó la garganta, así que, pero bueno, estamos acá. Ya a 24 horas de vivir una nueva jornada del fútbol profesional boliviano, un partidazo que se viene en el Tawichi el día sábado, 7:30. Always Ready va a visitar a Oriente Petrolero, el primero con el cuarto de la tabla. Oriente, de ganar, va a cortar distancia, va a quedar a tres puntos de Always Ready, entonces va a ser un lindo partido. Claro, tiene que ganar, ¿no? Oriente, porque no, es
0: si
2: local.
0: Si gana, queda 6 puntos.
2: Claro, si gana, queda 6 puntos. Así que, bueno, vamos a hablar de todo eso. También lo que se le viene a Blooming, porque complicado el panorama para el equipo celeste. Ayer tuvieron una reunión los dirigentes con Ervin Sánchez, respaldo total a Ervin Sánchez, pero también salió a aclarar Sebastián Peña, presidente de Blooming, que tiene que revertir rápido esto. Entonces es como que lo revierte o se va. Eso, así yo lo entendí. Así que bueno, vamos a hablar de eso y bueno, de mucho más, porque también hubo Copa Sudamericana, va a volver la Copa Libertadores y mucho más en el ámbito internacional.
0: Alejandro, el hombre de las estadísticas, el hombre que no... Pasa un mosquito y Pablo anota a la hora
2: sí,
0: que pasó.
2: Sí, por supuesto.
0: ¿Cómo está?
1: Y estaba anotando hasta tarde de la noche. ¿No?
0: ¿Cuántos mosquitos mataron?
1: A propósito del partido, ¿cómo está, Choco? Buen día, Fideo, y acá a nuestro colega también. Tengo todos los partidos. Bueno, hago la recopilación ya cuando toca un partido tan importante que lo estaba mencionando, Fideo. Oriente Petrolero, Always Ready. Always Ready, Oriente Petrolero, cualquiera de los dos. Pero en este caso es Oriente,
2: porque
1: Always
2: local,
1: Ready, ¿no?
2: Porque es local.
1: Pero igual, de todos esos datos vamos a compartir, participar. porque evidentemente que es un partido de altísimo, primero, valor, claro, vale 3 puntos, vale 3 puntos, ¿no? Pero lo que mencionaste es fundamental, ayer se lo decía yo a Choco, de ganar Oriente queda a 6 puntos. Algo que el 31 de mayo, cuando Oriente pierde, y pierde mal contra Blooming, no pensaba nadie. Hasta yo también pensaba, no, Oriente no puede. Pero el cambio ha sido brusco, radical, notable, espectacular, extraordinario, no sé.
2: A comienzo de año, ¿te acordás de que periodistas, colegas periodistas, también, y todo el mundo decía, Oriente es candidato por todos los problemas que tenía, Oriente es candidato a pelear el descenso este año?
1: Claro.
2: Y ahí lo ves a Oriente prendido en la parte alta.
1: Y mucho más todavía cuando Blooming le muestra la camiseta y le gana tranquilo 2-0.
2: Sí, gana 2. ¿No? Por el torneo de verano, sí, ¿no?
1: Por el torneo de verano, sí. Es un decir, ¿no? Le ganó con la camiseta.
2: Sí.
1: Y después Oriente le vuelve en el segundo partido, le gana, ¿no? Pero igual seguía mostrando muchas deficiencias, mucho desorden, jugadores bajo nivel, cambios constantes de una alineación a la otra, todo un desastre, todo un problema, ¿no?
2: Sí, así que lindo partido que se viene el sábado.
1: Sí, lindo, muy.
2: Otro lindo partido que vamos a tener también, y hay que mencionarlo, es el que se va a vivir en Montero a las 3 de la tarde, el mismo sábado, claro. Guavirá recibiendo a Real Potosí.
1: Claro.
2: Un Real Potosí que está ahí también prendidito entre...
1: Los dos están igualados, 25 puntos tienen
2: ahí
1: los dos.
2: Ahí prendiditos en la parte alta de ganar Guavirá o Real Potosí, se prenden también en la lucha ahí en los primeros 5 puestos, así que ese también va a ser un lindo partido en Montero.
1: No, sin duda. Que
2: lindo partido el que
1: va a ser. Gran partido va a ser.
0: Bueno, le voy a dar una información porque en la época cuando no había la liga, ¿qué año se fundó la liga?
2: 1977.
0: Ya. Entonces, de 76 para abajo, ¿ya? Cuando habían aquellos campeonatos de la ACF,
1: claro,
0: cuando habían dos partidos.
1: El 76 se jugó un campeonato que le llamaron integrado entre equipos de Cochabamba y Santa Cruz.
0: Sí, pero a lo que yo voy es a otra... Gracias de otra manera, Alejandro. ¿Usted se acuerda de la Bélgica? ¿Se acuerda de San Aurelio?
1: Sí,
0: ¿se acuerda
1: sí,
0: de Ferroviario, claro, de la U? Háganme recuerdo de nada. De los que no están en la liga,
1: bueno, bueno, Real, Detroit, Blooming, Oriente de la Bélgica, Ferroviario,
0: Junín.
1: Junín no lo vi. Junín fue más antes.
0: Bueno, pero
1: después la Bélgica, el famoso clásico azucarero, ¿no? Famoso era. Convocaba.
0: San Aurelio Guavirá.
1: No, la Bélgica Guavirá.
0: Va, la Bélgica Guavirá. Junín tenía la camiseta igualita que
1: de
0: la
1: Boca,
0: de
1: ¿no?
0: Fútbol y la de Boca.
1: La de Boca, ajá.
0: Le comento algo. Ayer me llamó Osmar Vaca, un amigo, y me ha invitado para el día sábado, cosa que lo veo muy imposible que vaya por el desvelo que tengo en Casa Grande. A las 10 de la mañana había estado la Bélgica en el campeonato de la ACF y quiere subir a la B.
1: Ah, qué bien, che, qué bien.
0: Y van a hacer la presentación de los jugadores con aquella camiseta histórica. Cuando me hablaba a mí de la Bélgica, inmediatamente se me vino Pafuncio, Escalera, Usín, se me vino Matateo, Arturo Sauce Holanda.
1: Hicieron equipazo,
0: Miguel Aguilar,
1: hicieron equipazo.
0: Por ahí estaba...
1: El profesor Cardoso, pues, jugó
0: Cardoso
1: ahí,
0: también.
1: Estaba Genaro Hurtado, Villegas.
0: Correcto. Bueno, varios cracks, porque la Bélgica tenía un equipazo.
1: Incluso hasta Ramiro Blacut vino a jugar acá a la Bélgica.
0: A la Bélgica,
1: sí,
0: ¿no?
1: Vino a jugar.
0: Y bueno, pues, hablar de estos nombres, Escalera fue catalogado en su momento como uno de los mejores arqueros.
1: Ajá, sí.
0: Es más o menos de la época de la de Lago Jiménez también.
1: Más o menos.
0: Y... resulta que se está activando la Bélgica.
1: Qué bien, che, qué bien. Realmente.
0: Entonces, están invitados, de lo que me dijo María, te ha invitado Álvaro, te ha invitado Platinita, ha invitado... Están queriendo traer a Pafuncio. Pafuncio tuvo, ¿te acordás, Juan Carlos?
1: ¿Así que dijo?
0: Pafuncio vino acá a la radio. Lo trajeron a Pafuncio.
1: Perdón. Moscatelli creo que jugó también, ¿no? En la Bélgica.
0: No, creo que no. Moscatelli creo que vino
1: en Blooming.
0: Estoy hablando de memoria, no sé.
1: Ajá. Sí.
0: Papuncio estuvo acá en la radio con nosotros antes que haya la remodelación, porque estábamos al otro lado, ¿no, Juan Carlos? Allá al otro lado. Vino el profe Papuncio, fue a, vive en Puerto Suárez, te cuento. Papuncio marcó una diferencia enorme en el fútbol.
1: Sí.
0: Era un jugadorazo. Así que están activando... Me da cosa lo que mira, Fideo, lo que hablamos nosotros, que irá, pues, ¿no? Está en país, en tierra de gigantes, más o menos, ¿no? Porque él escucha lo más claro, los nombres que le damos, pues, nada que ver, y lo entiendo, pues, ¿no? Claro. Es como cuando hablaba de Bernardo Silva, de la selección esta de que tuvo, antes incluso de la de Víctor Agustín Ugarte, la de Camacho, otra selección atrás, y yo le vi, y lo normal le digo a los jugadores, pues, que hay nada que ver, digamos, ¿no? Pero los nombres que te estoy dando, Alejandro y Fideo y amable oyente, pues eran unos cracks, ¿no?
1: Imagínate. Sí, eran, Escalera, por eso yo te digo.
0: Matateo, Genaro Hurtado, que era Peji, ¿no?
1: Peji, ajá, Hurtado. Peji Hurtado.
0: Estaba Arturo Sauce Holanda, estaba Miguel Aguilar, estaba Papuncio. Había un tal Usín también.
1: Ah, Usín también jugó.
0: También jugó Usín ahí.
1: ¿El que jugó en Oriente sería?
0: En Oriente. Ajá. Y están activándolo, y decirte vos que tengo amigos hinchas de la Bélgica, que la mayoría pasaron a ser hinchas de Blooming, pero yo creo que más que hinchas de Blooming, cuando vos sos hincha de un equipo de video, no se te borra nunca ese cariño, ¿no? Uno de esos, por ejemplo, es Kiko Roberto Antonio Brunetto Ninón Viruet, hincha de la Bélgica. Y va a haber mucho entusiasmo, va a haber una sopita de...
1: Ojalá que recuperen la historia, pues, ¿no?
0: Están trabajando...
1: Elaboren bien una buena presentación, están, por ejemplo, ¿no? De todo eso.
0: Están trabajando en la presentación, están yendo paso por paso. Ahora quieren llegar a la B.
1: Claro.
0: Y así posteriormente...
1: Porque estaba totalmente perdido. Yo que llevaba todos los campeonatos de la tercera, porque es así, tercera, segunda y primera de ascenso, y de ascenso suben a la B, y de la B recién a la A,
0: sí,
1: ¿no? Ese es el camino que tienen que recorrer.
0: Eso es lo que están ahorita tratando, están trabajando en eso, y la verdad que, te soy sincero, me alegró demasiado a mí.
1: Pues claro, yo hablar también de, que no lo conocí, hablar, por supuesto.
0: Hablar de la Bélgica era, yo pues me recuerdo tantas cosas de la Bélgica, ¿no? La Bélgica ha sido un equipango en la ACF, era protagonista del campeonato y tenía mucha hinchada.
1: Hubo una exposición ya hace varios años, creo que fue antes de la pandemia, hubo una exposición de un señor fotógrafo que creo que Barba era, pero era de todos esos tiempos, la hizo en la plaza, ¿cómo se llama? Perdón, en el edificio que hay en la plaza donde es la prefectura, creo,
0: ahí, la Casa de la Cultura.
1: No.
0: No, de la,
1: del banco,
0: la Casa de Gobierno.
1: Ahí hubo una exposición.
0: ¿Dónde era el Banco del Estado antes?
1: Y ahí fue cuando lo vi, todos estos jugadores que vos estás nombrando. Bueno, y muchísimos más, pues, ¿no? Porque claro, hizo una exposición extraordinaria.
0: Era un niño, claro, en esa época. Muy niño, pero que me acuerdo, digamos, los nombres que todavía lo tengo en la cabeza.
1: Claro, ¿cómo? Porque eso ha sido el 68, 69, 70, por ahí.
0: Claro, imagínate, yo nací en 1964.
1: Claro.
0: Y al estadio ya solito habré ido el año 71, 72, cuando mamá me dejaba en la puerta y me recogía de la puerta, ¿no? Porque mamá no sabía si el árbitro, el de negro, bateaba la pelota o no, o sea, sí, me gustaba el fútbol. Pero felicidades a Omar Vaca, que me llamó ayer para invitarme, y lo voy a sentir mucho, creo que no me va a dar para ir hasta allá. Es a las 10 de la mañana, imagínate la salida, no, de Casagrande, son a veces a las 4.
1: Es de madrugada, pavo.
0: No. Especialmente sábado y domingo y lunes, ¿no?
1: Claro.
0: Entonces, ojalá que les vaya muy bien. Va a haber una presentación de los jugadores, y tengo entendido que el maestro de ceremonia va a ser Rui Mugarte ahí. Así que le vaya muy bien. ¿Qué te parece esa noticia, querido? Ah, ¿qué te importa? Pues no la he visto a la Bélgica, te da lo mismo, o sea que... Está bien.
2: Bueno, hay que
0: con tocar a lo dices,
2: no,
0: todo, hermano.
2: No, hay que recuperar la historia, ¿no? Si es uno de los históricos del fútbol, sí, cruceño, entonces, claro. Así como también, no sé si ustedes vieron en redes sociales ayer, apareció uno de los grandes del fútbol boliviano, San José, el verdadero San José.
1: Claro,
2: apareció,
1: claro.
2: Wilson Martínez,
1: ah, sí,
2: Abdón,
1: sí, sí,
2: Reyes, ajá. Con Abdón Reyes poniendo plata para pagar deudas de San José, que lo salvó de la quita de puntos y no sé qué,
1: sí,
2: San José,
1: sí, sí,
2: que
1: sí,
2: quiere volver a estar en primera división. En este momento juega en la segunda del fútbol orureño. Claro. Entonces está peleando para subir a la primera, claro, es decir, acá la ACF, a la primera de honor, y ya de ahí buscar el ascenso a la liga. Así que
0: Agdón Murillo.
2: Agdón Reyes.
0: Ah, porque
1: fue figura en San José, claro, después jugó en Bolívar, sí, es tarijeño,
2: sí,
1: pero fue uno de
2: los identificado con San José.
0: Ah, Agdón Reyes, claro, Agdón Reyes.
2: La fiera
1: era,
2: le decían.
1: Era puntero, con, bueno, a lo de antes, ¿no?
0: Era.
1: Derecho.
2: Jugadorazo, ¿no? La verdad, jugadorazo.
0: Tarijeño, sí, tarijeño, muy bueno.
2: Pero a mí me llamó mucho la atención que aparezca Wilson Martínez, expresidente de San José.
1: Claro.
2: Que fue, incluso llegó a la cárcel.
1: De su mejor época bajo el mando de Martínez.
2: La mejor época, pero también el que fue denunciado de malversación de gastos, de sí, plata, y sí, que estuvo preso.
1: Claro, estuvo
2: entonces,
1: preso.
2: Me llamó mucho la atención.

0: Eso también. Alguien que supuestamente, te lo digo supuestamente porque es con pruebas para acusar,
1: claro.
0: Le hizo mucho daño a San José,
1: supuestamente.
0: Que aparezca supuestamente y que ahora aparezca, a mí me parece raro, pero bueno.
2: Otro que me gustaría recibir esa información que comience a mover sería San Aurelio, ¿no?
1: Ah, San Aurelio también, ¿no? San Aurelio.
2: Ferroviario.
1: Ajá. Sí.
2: En la paz que será de la vida de los Mariscal Santa Cruz.
1: No,
2: de
1: ya que... desapareció, no, Mariscal,
0: desapareció.
1: Santa Cruz.
0: Uf,
1: desapareció,
0: claro.
1: Mariscal Santa Cruz.
2: Chaco.
1: Que marcó época, igual Chaco,
0: el
1: municipal,
0: el único campeón sudamericano, ¿no? El que ganó un torneo internacional para Bolivia, ¿no?
1: Claro, que ganó organizado por la Confederación Sudamericana de Fútbol.
2: ¿Quién?
1: Mariscal Santa Cruz.
0: Fue campeón.
2: Porque ahí jugó el Tanque Díaz también, ¿no?
1: Claro. Ese equipo del Tanque Díaz fue el que ganó la Recopa Sudamericana. Lo que ahora dicen que se llama la Sudamericana.
0: La Copa Sudamericana.
2: Mira, ajá. Vos no sabías.
0: Claro.
1: Ah, ¿no sabía?
2: No sabía.
1: ¿Sí?
2: Esto, es que,
1: y ese equipo
2: es que uno nunca lo sabe todo.
0: Le ganó a Estudiantes de La Plata, si no me equivoco.
1: No, a Atlanta. Jugó contra Atlanta, Rampla Junior de Uruguay.
0: Espérame, yo ayer leí precisamente eso y vi Estudiantes de La Plata.
1: No, inclusive lo tengo el libro yo.
2: Discuto sobre la información que vos tenés, más confío en Alejandro, pero no es que no confíe en vos, sino en lo que está hablando.
0: Mariscal, digo. Santa Cruz, campeón de la Recopa Sudamericana. Le ganó en 1970, ¿no?
1: Ajá.
0: Jugó la final, el equipo boliviano la jugó con... ¿sabes qué?
1: Con
0: ni Alejandro ni yo. Jugó contra el Nacional.
1: Claro, con Nacional de Ecuador.
0: De Ecuador, exactamente.
1: Ah. Empataron. No, pero en la previa, yo te digo...
0: Ida, empataron 0-0 en Quito, y a la vuelta Mariscal Santa Cruz ganó 2-0 en La Paz el 26 de abril de 1970.
1: Claro. No, pero en la previa, porque hubo pues una fase previa. Ahí jugó contra Atlanta de Argentina y contra Rampla Junior de Uruguay.
2: ¿Te acuerdas de Mariscal Santa Cruz, aparte del Tanque Díaz?
1: Estaba Remberto González, estaba Genaro Hurtado, Peji Hurtado.
2: Estaba también ahí.
1: Farías, estaba Víctor Barriento, el arquero era Zimmerlis, después estaba Víctor Montoya, es de lo que más o menos me acuerdo hasta ahora.
2: Yo no me acuerdo más que del Tanque Díaz.
1: Del Tanque Díaz.
2: Claro. Y ya que me dan los nombres ahorita ya me acuerdo.
1: González, Díaz y Faría, que fueron los tres jugadores que eran del centro para la izquierda, los tres llegaron a la selección boliviana del 69.
0: Mira en el podio estuvieron en ese torneo Mariscal Santa Cruz, campeón, subcampeón el Nacional, tercer lugar Atlanta y cuarto lugar Unión Española. A ver, aquí te voy a decir también el equipo. Goleadores, dice, estuvo Eliseo Báez, fue el goleador.
2: Claro.
1: Que jugaba Eliseo Báez, que vino a Oriente Petrolero.
2: Oriente, sí.
1: Que fue campeón con Oriente Petrolero. Sí. Los dos Báez, Eliseo y Ángel Báez.
2: Exacto, jugadorazo los dos.
1: Claro. Y después Eliseo Báez fue entrenador de Oriente cuando se retira de jugador.
2: Sí.
0: Mira vos, aquí dice.
2: Preguntarnos más a este video, te contestamos, porque yo lo dejo a Alejandro que te conteste él.
0: No, estoy tratando de buscar los jugadores que dicen ustedes y no lo pillo, la verdad.
2: Vamos a la pausa.
0: Vamos a la pausa.
2: Vamos a la pausa y... Ah, ponelo lo de... Juan Carlos, ponelo lo de Miki Terrazas, por favor, que es ahora. Ahí está lo de Miki Terrazas. 40 años de trayectoria musical, ahora en Tapecuá. Para celebrarlo a lo grande con artistas invitados, van a estar el Trío Oriental, van a estar Pata Gisela,
0: Trío Armonía,
2: Armonía,
0: Abel Rivera y la New Bolivia Band.
2: Además que esto se está tratando de hacer para recaudar fondos, Miki tiene que someterse a una cirugía. Hay una cirugía, le salió unos tumores en el estómago. Y ya no es susceptible porque...
1: Claro,
2: sugestionado, claro. Más que todo porque...
1: Antes que se complique, pues, ¿no?
2: Así es. Entonces, creo que Miki es una persona bien querida en Santa Cruz. Muy apreciado. El otro día lo vi en la foto con Álvaro Peña también ahí en el Trompillo. Me imagino que hay mucha gente ahora para apoyar.
1: No, seguro.
2: Especialmente
1: seguro,
2: económicamente. Claro. Y lo de Fer Leaño es el domingo 13. Fer Leaño
1: el otro fin de semana.
2: Por un problema de riñones. Bien jodido, entonces hay que ayudar, porque si no lo ayudamos estamos listos todos. Vamos a la pausa y ya retornamos para hablar de fútbol. Ya no hablé de Mariscal Santa Cruz, porque tenemos que hablar de fútbol de ahora. Nomás Alejandro nos cambia.
0: Sí, mira que cuando estábamos saliendo, la señora Nona, que le mandamos un saludo, que siempre nos escucha igual, me dijo: Don Fideo, hoy hablamos de fútbol, ¿no? Me dijo: Sí, señora Nona, vamos a hablar de fútbol.
2: ¿Qué pasó, pues?
0: No sé, así me dijo, vamos a hablar de fútbol, ¿no? Me dijo, sí, le dije, vamos a estar hablando de fútbol.
2: ¿Por qué te habrá dicho eso?
0: Hay que hablar de fútbol, vos.
2: Dale. Este tiene la culpa. Dale.
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4: Bien, son las 8:42. Caramba, hombre, ¿cómo pasa el tiempo? Viste que hablas tanto, Fideo, cuando notas vos, lo hacemos rapidito el programa. Y cuando noto yo, lo hacen el programón, lo hacen Juan Carlos y Alejandro.
5: Programón.
4: Corazón, dice Nona, por lo que dice. 8:42, gentileza de Casa Tokio. Bien, con Azúcar Guavirá seguimos en la información. Estabas hablando vos de que se nos viene la fecha número 18, ¿no?
5: Sí, acá te la doy. Se viene la fecha, ahí Alejandro enseguida nos va a dar la fecha completa porque van a ver lindos partidos.
6: Lindos partidos. Sí. Los tres cruceños para mí juegan partidos vitales, importantes.
4: Decisivos.
6: Comienza mañana la fecha 18 a las 15 en la ciudad de Oruro. Real Oruro recibe a San Antonio del Trópico. A las 17:15 ABB enfrenta en el Alto a Fútbol Club Universitario. Para el día sábado,
4: no hay
6: partidos.
4: Más partido el viernes.
6: No hay dos. Más partidos, esos dos partidos nomás. A las 15 y a las 17:15. El sábado, ahora sí, el sábado a las 15 horas, 3 de la tarde, en Montero, Guavirá con Real Potosí.
5: Partidas.
6: Los dos tienen 25 puntos.
4: Eso le iba a decir.
6: Los dos tienen 25 puntos. Sí. Luego sigue, para nosotros un breve descansito, 17:15 en Cochabamba, Aurora con Gualberto Villarroel, choque de cochabambino y orureño, y otra vez para nosotros la importancia, porque a las 19:30 Oriente Petrolero con Always Ready.
5: Bien, el partido de la fecha, ¿no?
4: Me permiten un ratito.
6: ¿Sí?
4: Hablo con Quique Rivera, mi gran amigo, hermano. Hemos tenido un viaje por todos lados, y Quique Rivera es muy reconocido en La Paz y a nivel nacional también e internacional, que eso lo conoce mucho. Y yo le miraba en diferentes información en las redes sociales, y por primera vez lo escucho decir aquí, que no es que hubiera hablado mal del fútbol cruceño, nunca lo ha hablado mal, pero nunca lo vi decir con semejante seguridad y certeza aquí, que te digo muy buenos días, que hablaste de Oriente Petrolero, que es cuidado con Oriente, dijiste. ¿Cómo estás, Quique? Esto es 11 más 11 fútbol, estoy con Fideo y Alejandro Guatara. Muy buenos días, Quique.
7: Tuquito, ¿cómo estás? Qué gusto saludarte. Lo propio para tus compañeros, un abrazo para Alejandro Guatara. Simplemente yo digo, Choco, lo que veo, ¿no? Oriente Petrolero va a recibir a los tres equipos paseños que siempre han estado en la pelea del título boliviano en las últimas temporadas. Recibe a Always el sábado, recibe a Stronger, recibe a Bolívar. Y claro, con la mejoría que ha tenido, con el técnico que ha entendido que para ser campeón también tiene que ganar en la altura, Oriente está ganando, está jugando bien, ya no es el equipo que viaja a la altura, se mete atrás y recibe una cantidad de goles que, bueno, la verdad es que creo que eso ya no se va a repetir, por lo menos con el señor Gustavo Florentín como entrenador. Entonces, eso, Choco, me permite pensar que Oriente Petrolero va a dar una lucha muy intensa a los equipos que habitualmente están peleando el título. Oriente, Always, Bolívar, no sé si Strongest, pero eso me permite, querido Choco, apreciar que Oriente Petrolero, ojo con este Oriente, y además tiene una hinchada maravillosa, y va a jugar contra 30.000 personas en el estadio, y eso también cuenta, ¿no? Aquí jugamos con 5.000 personas, y aquí en La Paz creo que no le interesa a nadie el fútbol, o a muy poca gente, pero en Santa Cruz es otra cosa. Eso es lo que me permite decir, apreciar que Oriente Petrolero va a dar mucha pelea en la disputa del título. No sé si será campeón, no sé si llegará a Copa Libertadores, o no sé, pero que algo va a ganar en esta temporada, de eso absolutamente seguro, Choquito. Espero no equivocarme por esa maravillosa hinchada que tiene Oriente en todo el país.
4: Quique, ya sé que estás en programa, te agradezco por esta amabilidad. ¿Qué viste desde tu óptica, desde allá de lejos? ¿Qué viste? ¿En qué cambió Oriente? ¿Por qué cambió Oriente? ¿Qué fue lo que viste? ¿Qué fue lo que observaste vos, que sos analítico también, Quique?
7: Bueno, lo que te decía, Choco, que Oriente ahora juega de mejor manera, con mayor competitividad en la altura. Antes venían a la altura y, bueno, se metían atrás, un gol a los dos minutos y todo el plan defensivo se caía, ¿no? Creo que Florentín ha entendido que para ser competitivo en el fútbol boliviano tiene que jugar en la altura y en el llano. No sé si de la misma manera, pero creo que en la altura Oriente Petrolero ha aprendido a jugar, ha ganado en Oruro después de no sé cuántos años, sí. Le ha hecho partido a Bolívar, le ha hecho partido al Strongest, entonces creo que eso ha cambiado. Eso me permite pensar que Oriente Petrolero va a llegar lejos en esta temporada, querido Choco.
4: Quique, te dejo porque sé que estás con programa también en este momento. Gracias por tu buena voluntad, de verdad, y por eso te llamaba yo, porque lo escuché varias veces en medios de comunicación. Te mando un abrazo, querido Quique, y que Dios te bendiga y que estés siempre bien. Especialmente soy un hombre que no te deseo éxito, porque el éxito ya lo tuviste siempre. Te deseo salud y que Dios te bendiga. Te mando un abrazo.
7: Gracias, querido Choco, gracias. Un abrazo para toda tu enorme audiencia allí en la ciudad de Santa Cruz de la Sierra. Un abrazo y, bueno, espero que en esta temporada no solo Oriente, sino también Blooming, también los otros equipos puedan llegar lejos, ¿no? Porque ya basta, ¿no?, de que los equipos de aquí, del occidente, simplemente estén representando al fútbol de nuestro país. Para eso tenemos que ser más competitivos. Un gran abrazo, querido Choco.
4: Chao, Quique, un abrazo, gracias, un abrazo. Gracias. Quique Rivera, mi gran amigo Alejandro, viajé mucho. Sí. No es que me hubiera llevado a mí ni yo lo hubiera llevado a él, pero da la casualidad que los eventos internacionales siempre viajábamos con Quique, sí. Nos encontrábamos porque él es alumno de Toto Arévalo, entre comillas, no es que le hubiera pasado clases, sino que ahí comenzó con Toto. Ajá. Con Toto Arévalo. Sí, sí, sí. Se formó mucho, como aquí se formaron muchos periodistas también, 11 más 11 fútbol.
6: Trabajó también con Juan Carlos Costa.
4: Claro, pero en su inicio fue Toto Arévalo. En su inicio
6: fue con Toto Arévalo.
4: Toto Arévalo. Pasaron mucho por donde Toto, igual como muchos han pasado por 11 más 11, fútbol, claro, diferentes programas, porque allá era relato, y también programas diarios que tiene ahora, pero aquí en 11 más 11, fútbol, no me he puesto a contar cuántos periodistas pasaron por acá, de que me acuerdo yo, es como el chico que relataba los partidos, de acuerdo, Pedro Ágreda.
6: A Pedro Ágreda también, pues.
4: Se formó aquí.
6: Yo a Pedrito lo conocí en la radio Santa Cruz.
4: Ese Pedrito ya medio. Después lo de Gabrielito está en Entel, Gol Entel, me parece formidable, sé que ese chico va a llegar más allá. El mismo Marito de Tensoro también se formó aquí, simplemente que Mario creo que no le da mucho el tiempo por lo que trabaja con el papá de la empresa, al cual le mando un gran saludo a Ñato. Y bueno, pues orgulloso nosotros de ser parte de la formación de muchos profesionales, algunos que le han puesto el cariño y han seguido, otros que ya no, pero nosotros tenemos siempre el recuerdo vigente de todos ellos, ¿sí? Bien, vas a disculpar, Alejandro, que te hubiera cortado.
6: No, está bien,
4: si podemos dar nuevamente la fecha 18, por favor.
6: Decía que el sábado a las 15 en Montero, Guavirá con Real Potosí, luego a las 17:15 Aurora con Gualberto Villarruel en la ciudad de Cochabamba, y finalmente se cierra la jornada del sábado a las 19:30 en el Estadio Tawichi, Oriente Petrolero y Always Ready. El domingo, otro 3 partidos, 15 horas arranca el encuentro en Sucre, Independiente Petrolero y Bolívar. Estaba mirando justo hay una información también de Sucre, donde van a poner más de 20.000 entradas a la venta para ese partido, porque saben que Bolívar atrae mucho. A las 17:15, The Strongest con Real Tomayapo. Ya, ahora, no es a las 17:15, perdón, porque lo han retrasado a las 18 horas este partido, debido a que hay una actividad en la ciudad de La Paz también, y ha sido retrasado a las 18 horas. Y a las 20 horas se cierra en Potosí, Nacional Potosí, frente a Blooming.
5: Qué difícil salida para Blooming, ¿no?
6: Tremendo, Potosí, tremendamente difícil.
5: Pero luego de ese partido, Blooming tiene una seguidilla interesante en condición de local. Pero hay que ver, ¿no?, cómo le va el domingo. Es una salida complicada, un Nacional Potosí que siempre se hace fuerte en condición de local. Entonces, difícil salida. Pero creo que en general, en línea general, hablando de los cruceños, de los equipos cruceños, tienen partidos complicados, ¿no? Porque más allá de que Guavirá sea local, está Real Potosí, un Real Potosí que siempre complica, por no por nada está ahí en los puestos de arriba. Oriente, que también tiene un partido complicado. Y me voy a quedar con algo que dijo Quique hace un momento. Va a ser importante el apoyo del hincha, tanto en el partido de Montero a las 3 de la tarde, el de hincha de Guavirá, como el hincha de Oriente, que seguramente va a llenar el Tahuichi el día sábado. Porque te cuento de que tengo bastantes amigos hinchas de Oriente, como también hinchas de Blooming, pero me comentan, tengo amigos en general, tengo amigos en Curva, en Preferencia, están armando un recibimiento impresionante para Oriente el domingo, para el sábado, porque la mentalidad es empezar a ganar, como dicen ellos, el partido desde el minuto cero. Meter presión, que lo que decía Quique, ¿no? La hinchada, intimidar al rival, porque eso te intimida de alguna manera. Te intimida y mucho más si es un rival como Always Ready, que no juega con más de 1,000 personas cuando juega en condición de local. Entonces, esa es la idea también del hincha de Oriente, porque como se dice en el fútbol, el hincha es el jugador número 12, ¿no? Y el veces te saca partido y te gana partidos. Y pasó en Oriente, me recuerdo el año 2024, cuando Oriente estaba peleando el descenso. Los últimos 3 partidos jugaste con 30.000 personas frente a Bacadíes, frente a Aurora, frente a Wilterman, y terminó zafando el descenso Oriente. Y lo ganaba los partidos con el empuje de su hinchada. Entonces, el sábado va a ser clave.
6: Algo parecido que le ocurrió a Blooming, ¿te acordás? En cuando el 2021, juega con Real Potosí. Cuando juega con Real Potosí.
5: Claro, el último partido también
6: aquí. Dependía de ese partido para jugar.
5: Repleto el estadio, sí.
6: Para jugar.
5: Sí, sí.
6: Si lo empataba o lo perdía, iba a jugar el descenso indirecto, ¿no?
5: Indirecto,
6: el descenso
5: correcto.
6: Indirecto, ¿no?
5: Entonces,
6: pero lo ganó 1-0 con gol de Rafinha.
5: De Rafinha, así es.
6: A propósito del partido de Oriente Petrolero con Always Ready, se han enfrentado 37 veces en todo el historial, entre 1977 y 2026. Oriente Petrolero ganó 18 partidos, Always Ready 11 y empataron 8. Ahora, la historia de aquí en Santa Cruz. 17 partidos jugaron, Oriente ganó 13, Always Ready le ganó una vez aquí en Santa Cruz. Eso ocurrió el 13 de abril del año pasado, 2025, cuando le ganó por 2-1.
4: Me acuerdo.
6: Y 3 empates. Ese es el resultado de los partidos aquí en Santa Cruz. Always Ready estuvo 3 con el actual, ha estado 3 ciclos, podemos decirlo. La primera entre 1977 a 1981 y desciende de categoría. Retorna en el 1987 hasta 1989, vuelve a descender. Asciende en el año 2019 y se mantiene hasta el año 2026. Entonces son 3 ciclos que juega Always Ready, aunque en los primeros era un equipo más, digamos, pero después ahora se transformó en un equipo muy difícil, muy competitivo, que lo ha llevado a ganar pues 2 títulos en los últimos tiempos.
5: Las estadísticas están para contarla.
6: Claro.
5: No ganan partidos, pero te das cuenta de que Always Ready no le gana a Oriente en Santa Cruz. Una sola vez la ganó.
6: Una sola vez.
5: Entonces,
6: que fue el año 2025.
5: Las estadísticas son favorables para Oriente.
6: Sí.
5: Pero bueno, las
6: goles de Rambal y Meleán en contra, y el gol de Oriente lo hizo Cristaldo, Ernesto Cristaldo.
5: El Churri Cristaldo. El año pasado me acuerdo ese partido.
6: Claro.
5: Así que bueno.
6: Pero Oriente también le ha ganado en La Paz.
5: Claro.
6: Oriente le ha ganado en La Paz.
5: El 2024.
6: No, pero más antes, el 15 de noviembre del 79 le ganó 5-3. El 18 de mayo del 80 le ganó 2-0. El 14 de junio del 81 le ganó 2-1. El 6 de noviembre del 88 le ganó 3-2. Y finalmente en el Alto también le ganó Oriente a Always Ready. Y eso ocurrió el 16 de agosto del año 2024, 3-2.
5: doblete de Gilbert Álvarez.
6: Ajá, exacto.
5: A propósito de Gilbert Álvarez, metió la demanda contra Oriente, ¿no?
6: Contra Oriente.
5: Más de 1,000,000 de bolivianos está reclamando.
6: 100,000.
5: Imagínate.
6: 100,000 dólares y algo más, ¿no?
5: Está reclamando eso Gilbert Álvarez, y seguramente van a seguir apareciendo deudas así, ¿no? Jugadores que van a cobrar, así que vamos a ver qué es lo que pasa. En los últimos minutos, rapidito, sé que lo hablamos al comienzo del programa. Ayer, en horas de la mañana, fue lanzada la convocatoria por nuestro círculo, y hay que siempre informar lo que nuestro círculo hace. El Círculo de Periodistas Deportivos de Santa Cruz ayer hizo el lanzamiento oficial del Campeonato Interno de Periodistas Deportivos de Santa Cruz, que, bueno, Alejandro va a tener ahí más la información porque él es parte de
6: la organización.
5: De la organización del torneo, así que ayer fue lanzado el campeonato, Alejandro.
6: Sí, así es. Ya va a comenzar el sábado 12 de septiembre. No se hizo antes porque estaba ocupado, no había escenario.
5: Ese fue el
6: motivo.
5: Hay que aclarar a la gente que no lo sabe, la gobernación de Santa Cruz nos cede el Coliseo John Pictor, que es donde se realizan los campeonatos. Ajá. Entonces nos dan ahí unas horas para poder utilizarlo, porque ellos
4: sábado en la mañana.
5: Sábados en la mañana, a partir de las 8 de la mañana hasta las 11 nos cede el Coliseo la gobernación de Santa Cruz. Bueno,
6: están abiertas las inscripciones a partir de ayer. Ayer ya se inscribieron 4 equipos. Están esperando de que se inscriban más.
5: Sí.
6: Una vez se inscriban, hasta mañana.
5: Hasta mañana es el plazo, ¿no?
6: Hasta mañana es el plazo.
5: Sí.
6: Va a haber una reunión con todos los delegados. Sí. Y ahí se va a saber cómo hacemos ya el fixture y la modalidad
5: del campeonato. Así es, así que
6: en líneas generales eso, ¿no?
5: Arranca el campeonato interno del Círculo de Periodistas Deportivos de Santa Cruz. El equipo de fútbol caliente al que pertenezco es el actual campeón, el vigente campeón, así que vamos a ir a defender la corona, es la verdad.
6: No te la crees, Juan.
5: Por favor, sabes que mañana te amo. Los tengo, los videos, te voy a mostrar allí el 4 goles hice el pasado campeonato, así que por favor, ya. Por favor, ¿sabes qué? Voy a venir con mi polera.
4: No,
5: mi
4: yo
5: polera.
4: Lo he visto jugar a video.
5: Por favor, ya.
4: No lo he visto. Yo lo he visto jugar. No
6: voy a trae fotos y video, entonces. Yo lo he visto jugar a video,
4: por si acaso. No voy a ni mierda. Escúchame, quiero agradecerle a Cabezón, a mi amigo Germán. No quiero que se esfuerce para que no lo saquemos. Lo que pasa es que me mandó el video de lo que estábamos hablando de la Bélgica. Que les vaya bien, video, de todas maneras. Escuchemos esto, por favor.
8: Buen día, Choquito. No se olvide también que ahí jugó 3 grandes brasileros, como Fonseca, un 5, un central, puta, era la Tuti, el negrito, y Capú y Ceciño. Ceciño era hermano de Capú, Capú que vino a Blooming a jugar, un jugadorazo. Eso, Villega, también está, bueno, una constelación de estrellas en ese, era el señor respetado, la Bélgica. Gracias, Chiquito, buen día.
4: Hay otro más.
5: No hay más.
4: No, hay uno más donde solamente le mando saludos a Alejandro. Se ha hecho chupa de Alejandro.
8: Otra cosa, Chiquito, un clásico Bélgica-Boirá. En Bélgica jugaba Matateo y Sermuna de aquella, porque Chuzano le sunchó el trasero a Ceciño. Chuzano era paraguayo, jugaba en Guavirá, y el negro Matateo lo vio de allá del arco, y mire, vino y se armó una de aquella de San Quintín, que ni los policías podían agarrarlo al negro Matateo, tuvieron que largarle los perros para que de esa manera se apacigua el pinao de Matateo. Así que esa añoranza, y le recuerdo a Alejandrito, por ahí no lo tiene, ¿ya? Gracias, chao, Chupito, buen día.
4: Ya son mariconadas, ¿no? Alejandrito, ¿y qué dice Cabezón?
5: ¿Él es dirigente de la Bélgica?
4: No. Cabezón es mi amigo, es chaqueño.
5: Ya, pero ¿qué tiene que ver con la Bélgica?
4: Pues, ¿no? Lo que pasa es que él ha vivido esa época, querido Fideo.
5: No, claro, entiendo eso, pero pensé que él era parte de esta dirigencia que está tomando a la Bélgica para reencautarla nuevamente.
4: Él ha sido compañero de Carlos Aragonés en el colegio en Yacuiba. Es amigo mío, y por cosas del azar nos hicimos amigos, los dos somos chaqueños, y él, el hombre trabaja al volante, y cuando he tenido problemas en mi vehículo siempre ha tenido la predisposición de colaborarme, llevándome de aquí para allá, por supuesto que no gratis, ¿no? Pero me ha colaborado en muchas situaciones, y no cobrándome lo que tenía que cobrar por colaborarme por los gastos que tenía. Y él sabe mucho de historia de fútbol. Entonces él se acuerda, entonces trata de... Claro. Y un día lo trajimos a cada radio y nos ha puteado todito porque habla como chaqueño.
9: Vámonos.
4: Amigos, nos vamos. Un abrazo para todos. Que tengan un bonito día.
5: Como jueves. Sí. Jueves de frater. Oye, jueves de frater.
4: Qué increíble. Ayer fue lunes, hermano. O sea, sí, puedo decir. Sí, sí. ¿Lo sintieron la semana, Juan Carlos? No se siente.
5: Es, ¿no? Que no, a partir de septiembre no sentí. Ya va, cuando acordé, vamos a estar en ahí en la cena de fin de año de la radio.
4: Chao, amigo. Preparando. Un abrazo. Chao.
5: Nos vemos. Chao, chao.

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3: 9 de la mañana. 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

0: 6 de agosto.
1: Diversar nuestra historia es perverso, dado que ya tenemos una historia oficial que nos deja de lado, ¿no? Entonces, creo que nuestro deber como historiadores, en mi caso, profesores, es tratar de poder evidenciar con los documentos lo más que se pueda evidenciar. Entiendo que las interpretaciones pueden ser variadas, pero los hechos son hechos, ¿no?
0: Claro.
1: Entonces no voy
0: además,
1: a relativizar.
0: La mirada de hoy frente a...
1: Uno, no voy a relativizar los hechos están. Entiendo que pueden haber muchas interpretaciones. No podemos caer en anacronismos. ¿Qué significa anacronismo? Es lo que hoy se llama presentismo, juzgar
0: sí,
1: con valores del presente el pasado. Y voy a usar un término que usan muchos los marxistas, que se llama anaclasismo, es decir, que también se usa, así como anacronismo.

0: valorar con el presente el pasado, anaclasismo, también intentar entender desde otras clases las determinadas clases sociales que se analizan, ¿no? Uh-huh. O desde el presente querer juzgar con valores propios del siglo XXI a los grupos sociales.
1: Pero eso es maniqueo y es burdo.
0: Lamentablemente, pues, el wokismo que tanto se ha difundido, uh-huh, no solamente en los Estados Unidos, sino en Europa y, por supuesto, en Bolivia también hay una corriente wokista, intentando destruir ciertos conceptos, relativizar y de esa manera crear su propia
1: izquierdas y derechas, ¿no?
0: Seguramente, claro que sí, ¿no? Uh-huh. Generalmente el wokismo es más vinculado a la izquierda,
1: más vinculado
0: al marxismo,
1: a la izquierda, sí,
0: ¿no? A la destrucción del pasado.
1: Aquí uno se topa con gente cruceña, indudablemente cruceña, que fueron traidores. Y a ver, cuéntenos exactamente qué pasó.
0: Bueno, ¿qué pasó, Carlos? El 14 de febrero de 1825, yeah, los cruceños proclamamos nuestra independencia de la corona española. Eso está documentado.
1: Además, eso está aceptado por todos, digamos.
0: Incluso fue feriado departamental, uh-huh, el 14 de febrero del 2025 en honor a los 200 años. Ojalá, pues, pudiera establecerse como un feriado departamental, dado que hay tantos de otros feriados que no sé si nos representan. Este proceso de guerra de independencia, Carlos, se inició en Santa Cruz de la Sierra el 24 de septiembre de 1810. Y cuando digo Santa Cruz de la Sierra, me refiero a esa gran gobernación intendencia, que fue creada en 1560. O sea, estamos hablando de 250 años de un territorio, de una gente, de una economía, de una forma particulares de desarrollarse. Y el 24 de septiembre de 1810, en Santa Cruz, los patriotas se hacen presente en el cabildo o municipio y van a plantear una junta de gobierno que apoye a la Junta de Buenos Aires del 25 de mayo de 1810. ¿Por qué? Porque Santa Cruz, desde 1782, pasó a depender del Virreinato de Buenos Aires, que se había creado 6 años antes.
1: Razón por la cual estuvo Warnes aquí.
0: Razón por la cual estuvo Warnes y estuvieron esos ejércitos auxiliares, pero uh-huh, fundamentalmente razón por la cual Warnes gobernó Santa Cruz de la Sierra desde 1813 hasta 1816. Sin embargo, en 1816, después del triunfo de Pari de Aguilera sobre Warnes, Aguilera era realista, Santa Cruz pasó ya a depender del bando realista que tenía su centro en el Virreinato del Perú. Uh-huh. Entonces, ¿qué sucede con esta gran intendencia, esta gran provincia de Santa Cruz de la Sierra? Va a estar gobernada por Aguilera entre 1816 y 1825. Aguilera, le guste o no le guste a la gente, independientemente de su condición de realista, claro, ahora vamos a decir, no, realista, no era cruceño, no, era cruceño, pero era realista ideológicamente, no era patriota. Él tiene muchas ventajas, o sea, hay muchas cosas destacables de su gobierno. Él garantiza ese territorio que une Mojos, Chiquitos, Cordillera, Valle Grande, El Cercado, pese que va a estar atacado por el mismo Colorado Mercado, wow, que lo ataca desde Cordillera. Es un hombre que merece una atención especial. Pero
1: vamos a hablar después de él.
0: Sí, pero para que me permita usted,
1: sí, claro,
0: cuando Sucre derrota al Imperio Español en la Batalla de Ayacucho y el Imperio Español firma la capitulación, quedaba el territorio de Santa Cruz de la Sierra, el Alto Perú, todavía bajo el dominio de dos grandes jefes realistas, Aguilera y Olañeta. Sucre le escribe muchas cartas a Aguilera y Aguilera no se pasa del lado patriota. Incluso hay una interesante interpretación que va a hacer Guillermo Lora, al que no lo vamos a acusar de cruceñista, wow, digamos, ¿no? Yo conocí mucho al señor ya en sus últimos días, pero ahora le voy a explicar.
1: Un lindo tipo,
0: sí,
1: Guillermo,
0: sí,
1: Lora,
0: sí, sí, ¿no? Sí, sí, sí, sí. Vivió un tiempo en Santa Cruz,
1: sí,
0: también.
1: Sí, sí.
0: En joven, ¿no? En su historia del movimiento obrero habla un poco de Aguilera, pero volvamos, Aguilera no se pasa del bando al bando patriota, su segundo, ¿no? Pero José Antelo decide apoyar a Sucre, por lo tanto, Santa Cruz de la Sierra, ese vasto territorio, pasa del lado de la patria. El 14 de febrero se proclama la independencia, pero ya días antes, el 9 de febrero, Sucre había sacado un decreto, y en ese decreto plantea a esas provincias, que eran cinco vistas desde el Perú, que elijan a sus diputados para una asamblea deliberante. Lo que hubo en agosto es una asamblea deliberante. La constituyente va a ser un año después. Este año celebramos los 200 años de esa constituyente. Entonces, el hecho de pedir que cada uno de esos territorios elija a sus diputados y defina su futuro va a causar alguna molestia, sobre todo en Bolívar, que tenía otra idea, y Bolívar le dice a Sucre...
1: Bolívar quería ser el gobernador,
0: claro,
1: de todo.
0: Bolívar quería, desde México hasta Tierra del Fuego, unir todo, pero Bolívar le dice, deténgase, esos territorios habían pertenecido al Perú, pasaron a pertenecer a Buenos Aires, volvieron a depender del Perú, que los congresos de ambas repúblicas den su respuesta. Uh-huh. Y tanto el Congreso de las Provincias Unidas del Río de la Plata cuanto el Congreso del Perú le dan la libertad a estas cinco provincias de definir su destino. Santa Cruz, en su condición de un territorio libre, de haber proclamado su independencia, va a elegir a sus diputados. Debió elegir cinco, se eligieron dos. Y se eligieron dos porque, uno, en Cordillera era muy difícil, habitada fundamentalmente por chiriguanos y se necesitaba saber leer y escribir. En Chiquitos había estado invadida por los brasileños hasta mayo del 1825. Y en Mojos había un conflicto muy grande con el cura Cortés, que había sido electo. Entonces, los dos diputados por Valle Grande y Santa Cruz, Vicente Caballero de Valle Grande y Vicente de Seoane de Santa Cruz, llevan unas instrucciones en las que les dice...
1: Llevan instrucciones escritas.
0: Sí, 21 instrucciones muy claras, muy precisas, pero además esas instrucciones le dan la libertad para ellos definir los temas que así fueren. Y esa asamblea deliberante, que primero debía reunirse en Oruro, finalmente se reúne nomás en Chuquisaca, tiene una serie de sesiones, pero no puede, en la que ya están claramente definidos por proclamar la independencia de estos territorios, pero no pueden proclamarla en tanto y en cuanto no lleguen los representantes de Santa Cruz. No podían. Y Seoane llegará primero y Caballero llegará después y firmarán el acta.
1: ¿Cuántos días después?
0: Seoane llegó el 6 y okay. Caballero el 9.
1: Ya.
0: Pero si nosotros leemos las instrucciones, queda claro que estaban dirigidos a formar un gobierno democrático, con el voto general, con el respeto a los ciudadanos, con la división de poderes, con la necesidad de establecer una constitución. ¿Por qué son traidores? Yo creo que ese es un presentismo, un anacronismo, claro. Es juzgar desde el presente.
1: Porque el Estado no se portó bien con nosotros, ¿no? Entonces... O sea, vámonos a la constitución y quejémonos de lo que firmaron.
0: O sea, ellos simplemente fueron con un mandato. ¿Cuál era la alternativa? ¿Depender de Buenos Aires? Hay que preguntarse, ¿Buenos Aires quería? ¿No?
1: Yo tengo...
0: ¿Depender del Perú? ¿El Perú quería?
1: Yo he leído unas cartas de Bolívar y Sucre, que Bolívar se molesta con Sucre por este asunto. ¿Sí? Y él le dice... ¿No has preguntado? Dice, sí, pregunté. Y los peruanos dijeron, si creen que nos deben plata por lo que nosotros hemos invertido en la lucha de la independencia, que nos la devuelvan.
0: Y se la devolvimos, claro.
1: Claro. Y
0: a los colombianos también.
1: Sí. Los bonaerenses dijeron, porque todavía no había Argentina, estaban en...
0: Provincias Unidas del Río de la Plata.
1: La Provincia Unida del Río de la Plata, le dijeron no. No querían ni La Paz, ni Cochabamba, ni Chuquisaca, ni Potosí. A Santa Cruz no lo tomaron en cuenta, no está en la negativa Santa Cruz.
0: Es que hay que
1: porque
0: tener
1: era muy
0: dos...
1: poca cosa.
0: No, Carlos.
1: ¿Y entonces por qué?
0: ¿Por qué? Cuando en 1782 se hacen unas reformas, que se llaman las reformas borbónicas, se crean las intendencias. Esas intendencias estarían en los territorios de los obispados. El obispado de Santa Cruz de la Sierra incluía también la parte de Cochabamba.
1: Ah, claro.
0: Y se hace una reforma a esa ley de intendencias y se traslada la capital de Santa Cruz de la Sierra a Cochabamba. Desde Buenos Aires siempre hablaron de la intendencia de Cochabamba. Cuando estalló la guerra de independencia en 1810, los patriotas cruceños están negociando con Castelli que de una vez se separe Santa Cruz de Cochabamba. Y Castelli hace todas las gestiones para esto, está en sus propuestas. Sin embargo, en ese momento, Santa Cruz de la Sierra cae otra vez en manos realistas. Y en manos realistas, dirigidos por Becerra, se hace la negociación con Goyeneche, que era el representante, digamos, el comandante en jefe, y Goyeneche separa Santa Cruz de la Sierra de Cochabamba.
1: Que en realidad no era el territorio, sino el obispado al comienzo, se confunde.
0: No. Santa Cruz de la Sierra como gobernación se crea en 1560.
1: Ya.
0: En 1782 hay una reforma. Y se dice que el territorio de la nueva intendencia va a incluir el territorio del obispado. Entonces debemos incluir Cochabamba.
1: Ya.
0: Posteriormente se traslada la capital de Santa Cruz de la Sierra a Cochabamba.
1: ¿Cuántos años?
0: Se traslada con la reforma en 1782, en 1783 se hace ese cambio. Después está Viedma, que está mucho tiempo en Santa Cruz, pero ya a partir, digamos, del siglo XIX, de 1800, está el intendente en Cochabamba. O sea, Santa Cruz pierde su condición de capital, lo que para los cruceños es muy duro y va a ser un incentivo para apoyar a la Junta Patriota. Pero lo que le quiero decir es que desde la perspectiva de Buenos Aires son cuatro provincias, desde la perspectiva del Perú son cinco, porque quien divide definitivamente Santa Cruz de Cochabamba es Goyeneche. ¿Qué sucede? Warnes viene como gobernador de Santa Cruz y Arenales, nombrado por Belgrano, gobernador de Cochabamba. Y Warnes, que sabe que ya está esa división, no quiere depender de Arenales. Y hay todo un conflicto entre Warnes y Arenales. Y Warnes rompe con Buenos Aires.
1: ¿Era separatista?
0: Yo no puedo decir que... O sea, ¿independentistas de quién? ¿De Buenos Aires?
1: Sí.
0: ¿O del imperio? Aires. Finalmente él rompe con Buenos Aires, claro. Porque en 1815 Buenos Aires manda un nuevo gobernador a Santiago Carrera, que muere en circunstancias poco aclaradas por la historia, y Warnes continúa. O sea, hay una ruptura con Buenos Aires y Warnes. Una ruptura que queda más o menos ahí en la nebulosa, porque viene Aguilera, lo derrota a Warnes y ya toda la provincia pasa a depender de los realistas en Perú.
1: Y eso se queda
0: hasta 1825. Y en 1825, cuando Aguilera no quiere pasarse del lado patriota propuesto por Sucre,
1: pero Aguilera le agradece a Sucre, pero le dice que no.
0: Aguilera era un hombre muy íntegro, ¿no? Puede, como le digo, no. Yo creo que tenemos que valorar a las personas por lo que hicieron, por nuestra historia, por lo que hicieron por el territorio, y no caer en esa, no sirve porque no es de mi ideología o de mi forma de pensar, ¿no?
1: ¿Aguilera era 100% realista o era más contrario a las otras provincias?
0: Aguilera era, diría yo,
1: un cruceño
0: militar. Él pertenecía al ejército imperial, como tal luchó, como Santa Cruz, como Vallivián, que en los últimos momentos se pasan del lado patriota, pero Aguilera se queda del lado realista, es decir, él era un monárquico. Y aquí hay un detalle importante. En 1828, una vez formada la República, una vez ya dictada esa constitución, se va Sucre y se lleva las tropas colombianas y ahí reaparece Aguilera.
1: Claro.
0: Y eso es lo que dice justamente Lora. Aguilera lo que quiere es la independencia de su provincia.
1: Por eso mi
0: porque Aguilera lo que le molesta es son las tropas extranjeras que vienen a gobernar. ¿Y cuáles son esas tropas extranjeras? Fundamentalmente el ejército de colombianos de Bolívar. Pero bueno, Aguilera lo fusilan y muere Aguilera en Valle Grande, ¿no? Donde, uh-huh. donde se había refugiado esos tres primeros años ya de la nueva república. Pero volviendo a lo nuestro, el 24 de septiembre de 1810 se inicia un proceso largo, difícil, de conflictos. Santa Cruz también está dividida. No vamos a creer que todos éramos patriotas o como algunos dicen, ah, todos eran realistas. No, la sociedad estaba totalmente dividida, enfrentada.
1: Los españoles se enfrentaron entre ellos también.
0: Los españoles, los mestizos, los indios se enfrentaron entre ellos porque son dos posturas ideológicas distintas, los que quieren seguir perteneciendo a la monarquía y los que están más bien en una postura más autonomista que deriva en la independencia, ¿no?
1: Pero además habían problemas en el gobierno español.
0: Eso va a ser a partir de 1823 cuando haya una lucha entre los absolutistas y los liberales, ¿no? Uh-huh. Entonces, es que la historia no es blanca y negra y la guerra de independencia tampoco. Y claro, a veces la gente dice, ah, pero se pasó de este lado. Y le digo, pero si en el presente ustedes ven gente que hasta noviembre del año 2025 estaba de un lado y de pronto está del otro, digamos, ¿no? Porque los humanos vamos de un lado para el otro y hay unos que navegan de orilla a orilla y no tienen ningún problema, como hay otros que se mantienen en la orilla que se han mantenido siempre, que es el caso de Aguilera, digamos, ¿no? Aguilera no se pasa de lado patriota, él se queda, negocia con Sucre, pero se queda al margen y se levanta cuando el ejército colombiano se va. Y bueno, Aguilera muere y Bolivia sigue ya su camino. Pero ni fueron traidores Vicente Caballero y Vicente Seoane. Y en Santa Cruz durante los 15 años habían dos bandos. Sí. Y los dos bandos podían haber dividido familias. Tenemos a Antonio Suárez y José Antonio Suárez. Tenemos a José Andrés Salvatierra, que eran del lado patriota, y José Rafael del lado realista. Tenemos familias enteras divididas por cuestiones ideológicas, ¿no?
1: ¿Y el Colorado Mercado?
0: El Colorado Mercado, el Colorado Mercado, creo que él era parte del ejército realista, él está en los levantamientos ya de Pedro Domingo Murillo, porque al ser miembro del ejército está donde el ejército lo nombra. Él está en esos levantamientos de La Paz, después por todo esto se va a Buenos Aires, en Buenos Aires está con la Junta de Gobierno y formaba parte del ejército del Río de la Plata y como cruceño acompaña a Warnes y desde 1813

0: hasta su muerte
1: se lo robaron.
0: Usucapión y han sido tomados por quién? El municipio. Yo espero que el alcalde Saavedra, haciendo honor a su apellido y a sus antepasados, haga una revisión de la testamentaría de Mercado Aguado, por lo menos que esas casas queden bajo para el uso de la propia municipalidad y no se estén perdiendo como se han ido perdiendo a lo largo de la historia.
1: Sí, en la calle Mercado, precisamente.
0: Y en la calle Buenos Aires, y en la calle 24 de Septiembre, y en la calle Aroma. Tenemos el listado absoluto de la testamentaría, pero nunca hubo una real voluntad, creo yo, de parte de ningún alcalde municipal desde el 85 hasta la época de hacer un inventario de esas casas y realmente recuperarlas para el municipio. Ojalá Mamén Saavedra lo haga.
1: Le pido un corte. Dale.
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0: 1809 se levanta Chuquisaca, luego se levanta La Paz.
1: ¿Santa Cruz?
0: Un ratito.
1: Hay un levantamiento.
0: ¿Buenos Aires?
1: No,
0: Buenos Aires el 10, sí.
1: Sí. ¿Hay un levantamiento en Santa Cruz?
0: En Santa Cruz hay un, eso le iba a decir, hay un levantamiento.
1: Sí. El 15 de agosto de 1809 hay un levantamiento organizado por los negros libres, negros esclavos e indios tributarios. Ese es no es solo negros, negros libres, todos los negros que escapaban de Brasil se convertían en hombres libres, por eso dice negros libres, negros esclavos, que son los pocos esclavos que habían en Santa Cruz de la Sierra, y también los indios tributarios, porque a partir de esas reformas que le hablé, comienzan a cobrarle el tributo a los indígenas en Santa Cruz, lo que también genera molestia. Uh-huh. 1810 llega en un momento de una gran molestia generalizada en todo el territorio cruceño. Los cruceños estaban muy molestos porque le habían quitado su condición de capital, que la habían tenido desde la fundación de la ciudad en 1561. Y esto, perder la condición de capital es nomás perder la sede
0: estatus
1: del gobernador y todo lo demás. Teníamos una caja real, de ahí vamos a tener una subcaja real, digamos, ¿no? Es perder mucho. Los indios están molestos porque comienzan a cobrar más tributos. No es que antes no hubieran pagado algunos, pero algunos estaban liberados. Hay mucha molestia en Mojo, sobre todo, por la salida de los padres jesuitas, en Chiquitos también, pero la rebelión se nota más en Mojos. Están molestos por los abusos de los nuevos encargados de estos pueblos, ¿no? Porque la corona, al expulsar a los padres jesuitas, manda el obispado de Santa Cruz de la Sierra a dos padres diocesanos, pero manda administradores a cada pueblo y un gobernador en la capital. Y hay mucha molestia.
0: Era el reino tratando de consolidarse.
1: Reino manteniendo su territorio. Claro. Entonces, en Mojo hay, incluso matan a un gobernador. Hay mucho malestar, porque al fin de cuentas los padres jesuitas habían negociado muy bien con los caciques, mantenían los rangos de poder previos a la instalación de las misiones, y llegan estos nuevos administradores y se olvidan, digamos, de esa jerarquía. En Chiquitos pasa lo mismo, aunque no vemos levantamientos como en Mojos, y en Cordillera hay un problema muy grave. En Cordillera comienzan a entrar las misiones franciscanas, y las misiones franciscanas comienzan a evangelizar a los pueblos, sobre todo a los chiriguanos, y muchos están en contra. O sea, hay ataques permanentes de los no evangelizados a esta zona que se están evangelizando. Uh-huh. Y con las misiones también entran las dotaciones de tierras a privados, ¿no? Allá hay una presencia efectiva de el imperio, y esto va a provocar una serie de levantamientos chiriguanos, como se conocen. Por eso yo le decía a Viedma que, si bien él tiene que trasladar la sede de la gobernación a Cochabamba, él está mucho tiempo en Santa Cruz de la Sierra, justamente por la guerra chiriguana, que dura hasta acabar el siglo XVIII.
0: O sea, la rebeldía es parte
1: los chiriguanos están en contra de la presencia de los misioneros, de la presencia de los no indígenas, digamos. Y esto también va a llevar a que Cordillera sea una zona muy importante y una zona que apoye fundamentalmente a los patriotas, ¿no? Porque los franciscanos van a apoyar a los realistas, Warnes los expulsará, las misiones franciscanas del territorio de la cordillera de los chiriguanos cruceños, y no vuelven más las misiones franciscanas a ese territorio. Mm. En otros sí, pero en ese no. Pero quedan todos esos pueblos misionados, ¿no? Inmiri, Tacurú, ¿no? Que son así un rosario de misiones, ¿no? Porongo, Piraí, Florida, Cabezas, Abapó, Inmiri, Tacurú, Masabi, y seguir hasta el Parapetí. Entonces, hay también problemas. Lo que le quiero decir, 1810, los ánimos están caldeados por donde usted los mire, con las políticas del Imperio Español. Por eso, cuando vienen estos emisarios de la Junta de Buenos Aires, que la Junta de Buenos Aires se produce el 25 de mayo de 1810, estos emisarios van a saber captar este malestar general que se va a concretar con la Junta del 24 de septiembre de 1810 en Santa Cruz de la Sierra. Y de ahí se replicará a Mojos, a Chiquitos, ya había pasado el 10 de septiembre, eso dice la tradición, en Membiray, que es Choretti, claro, ahora al frente Camiri, donde había un fuerte. Los españoles, por estos levantamientos de los Chiriguanae, construyeron dos grandes fuertes. El fuerte de San Carlos de Saipurú, en Saipurú, y el fuerte de San Miguel de Membiray, en Membiray, hoy Choretti, que está ahí, de Camiri, sobre el Parapetí. Estos dos fuertes tenían presencia española permanente, 125 soldados en cada uno de ellos, para justamente enfrentar a los chiriguanos alzados y defender la política misionera de la corona.
0: ¿Se sabe o se tiene una estimación de cuántos eran los soldados o los ejércitos irregulares de los
1: chiriguanos?
0: De los chiriguanos y de los patriotas, digamos, que estaban peleando contra la corona.
1: Yo creo que datos exactos no hay. Está el trabajo de Isabel Combes, que se llama El pérfido convoy, ¿no? De todo este momento de la independencia, y muchos de los querembas, que significa los guerreros, que se unen a Mercado, ¿no?, que se unen a las tropas patriotas y van a defender. Yo no creo que hayan números claros, no creo, pero, o por lo menos yo no los he visto, porque la historia es así, ¿no?
0: Pero sí, la batalla del Pari nos muestra un montón de gente.
1: Sobre todo, no, grande. La batalla del Pari, usted me preguntó el número de indígenas.
0: Indígenas y no indígenas.
1: Sobre la participación indígena, como le digo, están los libros de Combes, alguno que otro libro más, y sobre los guerrilleros, digamos, los que no forman parte del ejército oficial. Warnes, pues, va a crear ahí en el barrio La Pólvora, en el barrio San Roque, sus cuarteles, va a adiestrar a la gente, va a formar un verdadero
0: Mercado
1: ejército.
0: Mercado y Valle Grande.
1: Allá, claro. Mercado y Valle Grande es el punto más alto de la ciudad donde establecen la Torre Vigía, ¿no? Tenemos el número de muertos, en el Pari, y ese trabajo lo hicimos con el general Eduardo Paz Campero, que en paz descanse, porque claro, él como...
0: Qué importante que fue en eso, ¿no?
1: Sí, él como militar sabe muy bien cómo se van conformando las tropas, los regimientos, y el parte de la batalla del Pari que hace Aguilera da cuenta clarísima, y lo cotejamos con el general, en función de las armas, ¿no? Las armas, claro, de los cañones, de... Sí, pero en la batalla del Pari murieron cerca de 1000 personas de ambos bandos.
0: Eso es un montón.
1: Es un montón de gente. Dice que cuando en 1916, al centenario de la batalla, comenzaron a excavar, y donde se hizo la plaza del Pari, que hay un obelisco, que ahora hay dos portales pintados por Carlos Sirvián, ahí fue el lugar donde más huesos se encontraron. Por eso se decidió hacer ahí, digamos, el memorial a los caídos en el Pari.
0: Que la plaza es la plaza del Pari, no es la plaza
1: Fátima. Ni el chiriguano está más allácito, sí. Pero esa plaza, ¿no? La guerra de independencia fue muy dura, y creo, Carlos, que, claro, Santa Cruz de la Sierra está en medio del continente, lejos de todos lados, no hay los intereses británicos que habían en Lima, o que habían en Buenos Aires, o que estaban en Caracas, ¿no? No hay. ¿Quién financia la guerra? Se financia localmente.
0: Ese es un mérito, ¿no?
1: Lo que sí tenemos son todo el listado de cobro de impuestos que hace Aguilera. Aguilera le cobra impuestos prácticamente a todos alrededor de Santa Cruz. Es un listado interesantísimo. Y ahí se ve, digamos, cómo hay personas. Manuela Velasco paga 6 pesos, digamos, otros pagan 3 reales, son 8 reales, hacen 1 peso. Extremadoiro, porque recién un joven extremadoiro me preguntó, pagaba 8 pesos, digamos, vivía en el cuartel 7. Y eso está demostrando.
0: El cuartel 7 es una parte de la ciudad.
1: De la ciudad. Porque, perdón, Aguilera cobra la ciudad, cobra Cotocas, Itapaqui, Enconada, La Víbora, Vivosi, o sea, estamos todo lo
0: Montero,
1: que hablamos.
0: Hasta Los Chacos.
1: Todo, el Urubó, todo, todo. O sea, Aguilera le cobra impuesto a todos.
0: Es interesante esto. El Urubó, la Enconada, La Víbora, es decir, había un dominio territorial, territorio,
1: lo conocían. Es que eso es lo que se llama, pero por supuesto. ¿Ah? Y lo conocían desde 1561, ¿no?
0: Claro, claro. Pero es interesante porque estamos hablando de una extensión territorial.
1: Es lo que hoy se llama el norte, o sea, sería
0: el norte integrado,
1: más Andrés Ibáñez, lo que en el pasado se llamó provincia del Cercado. El Cercado incluye lo que hoy es Sara, Ichilo, Santisteban, Guarnes y Andrés Ibáñez. Ese era el Cercado.
0: ¿No va para Cotoca?
1: Es que Andrés Ibáñez es Cotoca. Cotoca es Andrés Ibáñez.
0: Claro, sí,
1: Cotoca
0: sí,
1: es la capital,
0: sí,
1: de la provincia de Andrés Ibáñez. La gente cree, no, ahora, la subgobernadora o el subgobernador,
0: claro,
1: está en Cotoca.
0: Sí.
1: No sé quién es en este momento, pero la capital de la provincia es Cotoca. Santa Cruz de la Sierra es la capital del departamento.
0: Uh-huh. Y después nos vamos más atrás y también había dominio territorial.
1: No, Aguilera es un hombre que domina todo lo que es. Aguilera creo que no se bajó nunca del caballo. Y hacía sus incursiones hasta Cochabamba, domina todo lo que es el Valle Grande, lo que es Florida, Caballero y Valle Grande, domina Mojos, en Mojos pone a su hermano como gobernador, domina Chiquito, y él domina Santa Cruz y su cercado, y el territorio que queda más libre es el que está más al sur, que es la cordillera, está más cerca de Buenos Aires, es donde Mercado se asienta y desde allí ataca. Cordillera es un territorio que se mantiene más bien libre del dominio de Aguilera.
0: ¿Cuánto tiempo dominó?
1: 9 años.
0: 9 años.
1: Sí, 9 años. 9 años. Desde noviembre de, bueno, un poco menos de 9 años, porque es desde noviembre de 1816 hasta febrero de 1825. Son 8 años y 3 meses.
0: Febrero de 1825, pero después vuelve.
1: Sí, él se refugia en Valle Grande. Él se refugia en Valle Grande. Pero bueno, estamos rescatando una figura que... José Luis Roca escribió un muy buen artículo de Aguilera. Se ha publicado un libro de Aguilera que se vende en el museo de un joven historiador chuquisaqueño, ¿no? Creo que son 2 textos importantes que hay que leer, pues, porque hay que leer todo, ¿no?
0: Además, nos muestra esto que estamos viendo, nos muestra coherencia en nuestra historia.
1: Yo creo que sí, y debemos estudiar tal como es, sin las pasiones ni
0: claro,
1: las posturas ideológicas de nuestros días. Y a partir de 1825, Sucre manda a Videla como presidente del departamento y en diciembre de 1825 Bolívar designa a José Miguel de Velasco como el primer prefecto. Y José Miguel de Velasco va a ser uno de los grandes modernizadores cruceños.
0: Eso le
1: realmente hace. Velasco tiene una idea clarísima, sigue muy bien esas instrucciones que le da el cabildo. Es decir, está siguiendo... la tendencia que había en Santa Cruz. Velasco gobierna en Santa Cruz, es vicepresidente y prefecto de Santa Cruz a la vez, ¿no? Él está mucho tiempo acá y bueno, es un cruceño que al fin de cuentas fue 4 veces presidente de este país, ¿no? Pero fue un modernizador.
0: ¿Y por qué fue tan difícil la relación Bolivia-Santa Cruz?
1: Bueno, yo creo que es la historia de unas relaciones difíciles en el entendido que
0: difíciles.
1: Entre 1825 y 1900 el poder está radicado en Sucre, hay muchos intentos de incorporar el Oriente, muchos intentos de distintos gobernantes, pero también el Oriente es visto como un territorio más lejano, ¿no? Como un territorio de confines, ¿no? Como un territorio poblado por naciones bárbaras, como dicen los censos, ¿no? Pero eso no significa que desde acá no se estén haciendo cosas, ¿no? Por supuesto, y creo que lo que más nos toca destacar es qué se hizo en los primeros 75 años de la República de Bolivia. En 1899 cambia la sede de gobierno, se va de Sucre a La Paz, y a partir de la Constitución de la Convención de 1900 ya el poder central es mucho más central, mucho más vinculado al Pacífico. Y bueno, la historia de Santa Cruz a partir de 1900 hasta el presente pues es la historia de unas relaciones muy difíciles con el Estado central, que tienen momentos, por supuesto, de relativa calma, tienen momentos muy duros, digamos, como el 21 al 24, el 50.
0: Sí, pero son más difíciles en el siglo XX, son pero más antes del siglo XX... se nos miraba por encima del hombro.
1: Sí, pero es importante también hablar de hombres fundamentales cruceños. Estoy pensando Basilio de Cuellar, Miguel Magrí Aguirre, Velarde, Rafael Peña, que fue vicepresidente. Creo que en
0: Tristán
1: eso se...
0: Roca.
1: Pero sí, pero estoy hablando de cruceños en el gobierno central, ¿no? Miguel Magrí Aguirre fue muchas veces ministro de Hacienda, como le estaba diciendo Basilio de Cuellar, Manuel María Caballero, gente que está en Sucre, que está en la Corte Suprema, que forman parte de los ministerios de los distintos gobiernos. Creo que hay una presencia importante. Y aquí, Carlos, creo que es bueno
0: ¿dónde
1: también...
0: ¿Dónde está el pueblo bárbaro? Porque todo lo que está diciendo son... y para ellos éramos bárbaros.
1: No, cuando digo los bárbaros se referían a las naciones indígenas.
0: No, yo lo mismo estoy diciendo.
1: No creo que
0: la idea era que éramos bárbaros, que la mayoría éramos bárbaros.
1: Idea que, como le digo, con los hechos se puede venir abajo porque tenemos altos índices de alfabetismo, muchos niños yendo a la escuela.
0: Eso es importante.
1: ¿No? O sea, a comparación de los...
0: Siempre fuimos alfabetizados, ¿no?
1: Sí, en el censo de 1880 ya el 50% de la población es alfabetizada, en el 1900 el 59%, en el último censo el 99,6% de la población alfabetizada. Tenemos, digo, prácticamente toda la población alfabetizada. Por eso digo, una cosa es cómo lo ven y otra cosa es cómo se es, ¿no? Pero... creo que es importante destacar que durante el siglo XIX hay hombres cruceños importantes en el nivel de gobierno y haciendo política desde Santa Cruz, porque también creo que esa es una idea muy falsa que se ha repetido, ¿no? En Santa Cruz nunca les gustó la política.
0: Y que nunca intervinimos.
1: Que no la conozca.
0: Y que tendríamos que vivir más bolivianizado.
1: Que no conozcan la historia de Santa Cruz es otra cosa. No, claro. Aquí habían tensiones políticas muy grandes. Usted acaba de hablarme de Tristán Roca. Nosotros el lunes hicimos un homenaje a Tristán Roca, el periodista, que murió fusilado, otros dicen lanceado, en Paraguay el 22 de agosto de 1868. Eran 158 años de su muerte.
0: Claro, él sale escapando.
1: Él sale en 1866 exiliado por el gobierno de Melgarejo, a quien él se lo pone. Y una persona me dice, él escribió el primer himno de Santa Cruz. No, él escribió una canción de guerra. Una canción de guerra.
0: Pero
1: porque
0: abiertamente
1: él era...
0: de guerra, a las armas valientes cruceñas, así comienza.
1: Así comienza. ¿Por qué? Porque él era un constitucionalista. Era un modernizador, un hombre que creía en la división de poderes, que creía en la democracia. Él había participado de la Asamblea Constituyente de 1861, una Asamblea Constituyente con grandes hombres, como el padre de Gabriel René Moreno, entre otros.
0: ¿Gabriel René Moreno de qué siglo era?
1: 19.
0: Bueno.
1: Nació en 1836.
0: Es el príncipe de las letras,
1: sí,
0: bolivianas.
1: Y Tristán Roca Es nombrado prefecto de Santa Cruz en octubre de 1863 por el presidente Achá. Él es el que trae la primera imprenta, crea el primer periódico, y la imprenta es periódico, folleto, impresos libres, libros, todo. Y Tristán Roca va a gobernar Santa Cruz desde octubre de 1863 hasta febrero de 1865. ¿Por qué? Porque en diciembre 28 de 1865 Melgarejo le da el golpe al presidente Achá. Y Melgarejo...
0: Roca se opone. Sí.
1: Roca se opone. Como buen constitucionalista, él tenía su propio club. En el siglo XIX los partidos políticos se llamaban club, y él tenía su club constitucional, se llamaba, que se enfrenta muy duramente al club patriótico, donde está, por ejemplo, el padre de Andrés Ibáñez, que ese también es algo que a veces la gente dice sin saber. Andrés Ibáñez y su padre están apoyando a Melgarejo. Francisco Bartolomé Ibáñez fue muchas veces prefecto durante los 6 años del gobierno de Melgarejo. Entonces, Tristán Roca lo que hace en febrero de 1865 es levantarse, resiste. Hay un cabildo que nombran al ingeniero Antonio Vicente Peña como prefecto de Santa Cruz, y finalmente Melgarejo manda a su prefecto designado por él. Todo el año 1865 es muy difícil en Santa Cruz. En octubre de 1865 hay otro cabildo que lo nombra a Rafael Peña como prefecto, o sea, un cabildo contra Melgarejo. El cabildo anterior había sido a favor de Melgarejo. Y en febrero sale Rafael Peña de la prefectura y Melgarejo manda a su propio prefecto.
0: ¿A quién?
1: Apellida Velarde. No tengo en la memoria. Él tiene prefectos por muy poco tiempo. Está Velarde, está Ignacio Castedo, está Francisco Bartolomé Ibáñez, Martínez.
0: Pero era gente de acá.
1: Sí, sí, claro. Gente de acá que apoya a Melgarejo, porque, claro, porque no vamos a, o sea, Melgarejo es un militar reconocido, tiene gente que lo está apoyando. No vamos a creer que no, por favor. Aquí hay diferencias ideológicas. El Club Patriótico lo apoyaba a Melgarejo, el Club Constitucional está en contra del golpe y de la dictadura, ¿no? Incluso Melgarejo organiza elecciones
0: para validarse
1: en 1868, y hay elecciones y mucha gente vota por Melgarejo, claro, por supuesto. Y en 1866 tanto Rafael Peña cuanto Tristán Roca deben salir de Bolivia porque eran opositores al régimen, ¿no? O sea, los opositores a los gobiernos no solamente son del siglo XXI, ¿no? Nuestra historia está marcada en Santa Cruz y en el resto de Bolivia, que los opositores son confinados, son exiliados, son perseguidos, son encarcelados.
0: Igual,
1: esa es la historia.
0: Igual que ahora.
1: Igual que ahora, y capaz peor.
0: Claro.
1: Pero no vamos a pensar que solo en Santa Cruz, en toda Bolivia pasaba eso.
0: ¿Por qué Tristán Roca termina siendo fusilado o lanceado en Paraguay si era amigo del poder?
1: Tristán Roca se va con su esposa Mercedes y con su hija Mercedita la mayor, deja 2 hijos acá. Él se van, llegan a Corumbá, que en ese momento está tomado por fuerzas paraguayas, van a Asunción.
0: ¿La guerra de la Triple Alianza ya?
1: Paraguay estaba en plena guerra de la Triple Alianza. Rafael Peña se mantiene al margen. Tristán Roca, que era un periodista, comienza a escribir en el semanario, así se llamaba un periódico de Solano López, y dado a lo que escribe, a lo que promueve, porque Tristán Roca era un muy buen orador, lo nombra director en jefe del Centinela. No. El Centinela es un periódico que dirigía Tristán Roca, y Tristán Roca es un hombre que merece mucho respeto. Crea ese periódico, es un periódico con imágenes, porque sabe que la gente necesita ver, ¿no? No solamente con dibujos,
0: claro,
1: con grabados.
0: Sí, sí.
1: Tristán Roca tiene en cada uno de los números del Centinela una columna en guaraní, porque sabe que es un periódico dirigido a los soldados del frente. Es un periódico oficial dirigido sobre todo a aumentar la moral durante esa guerra tan injusta. Y bueno, ¿qué pasa con Tristán Roca? A Rafael Peña lo meten preso. Rafael Peña logra escapar de la prisión y se vuelve caminando a Santa Cruz de la Sierra en 1867. Él lo cuenta todo en un texto. Vuelve caminando a Santa Cruz de la Sierra y él se mantiene al margen, pero Tristán Roca está dentro del gobierno, está dentro del círculo del poder de Solano López. Y bueno, va a publicar, incluso en el Centinela hace permanente referencia a Santa Cruz. Santa Cruz era la única vía o el único oxígeno que podía tener Paraguay, porque Brasil, Argentina, Uruguay lo tienen en guerra. Claro. Entonces, ¿de dónde? Con los únicos que podía comerciar era con los cruceños. Y claro, no solo lo matan a Tristán Roca, ¿no? Lo matan a un brillante cruceño que se llama Benigno Gutiérrez, un abogado brillante, estudiado en Europa, defensor de las poblaciones indígenas, fue fiscal de Santa Cruz. Lo matan a Benigno, lo matan a Lizardo Vaca, lo matan a un joven Ibáñez, matan a un cura Landini, un franciscano que estaba acá en el convento franciscano en Santa Cruz de la Sierra y que estaba volviendo a Italia y queda ya preso por la guerra de Paraguay. ¿Por qué lo matan? Yo creo que es un país en guerra. Un mariscal López que ve fantasmas en todos lados, ¿no? Un país que está ya finalizando una guerra uno contra tres, con pocos hombres, hasta los más jóvenes, los más niños están yendo a la guerra.
0: Los disfrazaban sus madres, les pintaban barba para que parezcan mayores.
1: Y creo que justamente son los problemas de una guerra que va a acabar con la vida de todos estos cruceños. También acaba con Antonio Taboas, que era un español que estaba trabajando entre tanto.

0: por abrir la salida de Santa Cruz al Atlántico, ¿no? Él crea su empresa que se llamaba Empresa Camino al Paraguay en 1862, que se frustra porque entra a ser prefecto. Un hombre que cree en los valores de la democracia y de la Constitución, en la división del poder. Creo que un hombre que merece todo nuestro respeto es Tristán Roca, ¿no?
1: Vamos al corte, ¿ya? Dale.
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0: profunda, no hay recursos públicos, es una empresa privada, con, por supuesto, permisos públicos, y por supuesto, como se hacía en el siglo XIX, cuando se hacían estas labores de aperturas de camino, se recibía a cambio tierras.
1: No es que se repartieron las tierras.
0: No. Ah, porque no solo era a Tristán Roca o a Miguel Suárez Arana, a las empresas también que venían, los ingleses que intentaron varias veces, la empresa belga, la empresa norteamericana. No, eso es una falsedad que no quiere mirar el contexto.
1: Además que no resiste un análisis.
0: No, pero es que hay que mirar todo el contexto,
1: claro,
0: ¿no?
1: Por supuesto.
0: A cambio de las obras que usted le hace al Estado, le cede solo a Miguel Suárez Arana, por favor, no leyeron el contexto, digamos, ¿no? No, Carlos.
1: Es que si leen el contexto, no lo escriben.
0: Bueno, no sé, depende del objetivo. Entonces, Miguel Suárez Arana funda Puerto Suárez y abre ese camino. Ese camino ya había
1: pasado.
0: 75. Y su hijo, y además de abrir el camino y fundar el puerto Suárez en la Laguna Cáceres, están buscando fundar un puerto en la Laguna La Gaiba y vincular La Gaiba con Santo Corazón, Santiago, San José y venir hasta Santa Cruz de la Sierra. Hay muchos proyectos. Está Antonio Rojas, está Domingo Vargas, es mucha gente que está abriendo camino. Esa era la manera. El Estado no venía con abrir, entonces contrataban estas empresas privadas y se les compensaba, se les compensaba. En 1885, Miguel Suárez Arana y su hijo Cristian fundan Puerto Pacheco, de la Bahía Negra, un poco más abajo, en lo que se llama la Bahía de los Chamacocos, y ese Puerto Pacheco también, Pacheco el presidente, buscaba un camino que vincule Puerto Pacheco directamente al Cerro Tamamé, que es ahí en Cordillera, y de ahí ir a Santa Cruz o a Sucre. Se bifurca. En 1885 fundan el puerto, lo establecen. Ellos tenían que llevar hasta agua en carretón porque en el Chaco no hay agua. Y comienzan a abrir el camino del Puerto Pacheco hasta este otro camino para vincularse con Santa Cruz de la Sierra y con Sucre. Y el gobierno le confisca todo a Suárez Arana, todo le confisca. Le quita Puerto Suárez, le quita Puerto Pacheco, le quita la administración de las carreteras, ¿no? Le deja un poco de tierras aquí por el Río Grande, ¿no? Todo hay que completarse. Y le entrega la administración de Puerto Pacheco al padre de Franz Tamayo, que él fungía como embajador de Bolivia en Asunción, Isaac Tamayo. Pero evidentemente no tienen ni la capacidad ni las competencias de administrarlo. Miguel Suárez Arana tenía la capacidad de negociar hasta con los chamacocos, que son los ayoreos. O sea, esas cosas también hay que verlas, ¿no? Y Isaac Tamayo no lo puede usar, no puede administrarlo. En 1887 tropas paraguayas entran, en 1888 los paraguayos se apoderan de Puerto Pacheco y se apoderan para siempre. Puerto Pacheco desde 1888 quedó bajo dominio paraguayo ante la impasividad del gobierno boliviano, de todos los gobiernos bolivianos. Si usted lee a profundidad el memorándum de 1904...
1: Eso le va a decir, entremos a la...
0: Ese memorándum deja clarísimo, o sea, le están reclamando, dice, ustedes permitieron tomar Puerto Pacheco. Han pasado 5 gobiernos, nunca hicieron nada para retomar Puerto Pacheco. Acabamos de perder el Acre, porque el memorándum es del 24 de septiembre de 1904. Acabamos de perder el Acre, se refería a la guerra del año anterior. Se lo acabamos de ceder a Brasil en el Tratado de Petrópolis a cambio de 2 millones de libras esterlinas y la construcción de unos ferrocarriles. Y el gobierno boliviano ni siquiera le remuerde la conciencia de no tener caminos, Carlos. Porque quien haya leído el memorándum creo yo es un trabajo científico, es lo que se llama la vía institucional.
1: De acuerdo.
0: Los cruceños habían sido derrotados con Andrés Ibáñez, con los Domingos, habían intentado de muchas maneras llegar al Estado boliviano. Y el memorándum de 1904 es probablemente un documento fundamental para entender la situación que estaba Santa Cruz. Totalmente desarticulada, totalmente desvinculada, no hay camino.
1: Es un manifiesto tremendo.
0: Y este memorándum, que tiene varias partes, tiene unas consideraciones generales en la primera parte, en que hacen todo un análisis histórico, qué es lo que se ha hecho, qué no se ha hecho. En 1860 ya el que era prefecto de Santa Cruz, Mariano Reyes Cardona, 1860, faltaban 20 años para perder el Pacífico, está planteando la necesidad de salir por el oriente. El memorándum muestra al país lo que tiene Santa Cruz para ofrecerle al país. Y en la última parte, la tercera parte, que se llama Mercado, Inmigración y Colonización, está planteando la necesidad de crear ese ferrocarril oriental. ¿Cuál es el ferrocarril oriental? Que una a Santa Cruz con el río Paraguay y a Santa Cruz con Cochabamba. Entonces, claro, de esa manera, los otros ferrocarriles ya llegaban hasta Cochabamba, puedan sacar sus productos vía Santa Cruz, vía río Paraguay. O sea, ese es el ferrocarril oriental, que una a Santa Cruz con el río Paraguay y a Santa Cruz con Cochabamba, es decir, todo el país unido saliendo hacia el río Paraguay. Ellos incluso dicen, nosotros debíamos haber tenido en cuenta que si Bolivia ya hubiera tenido estos mercados, hubiera podido negociar mejor con Chile, porque Chile ya deja claro que no nos va a devolver nunca el litoral. Bolivia tenía, desde la firma del Pacto de Tregua en 1884 hasta la firma definitiva del Tratado de Paz, Amistad y Límites en 1904, abrigaba la esperanza de tener una salida al Pacífico.
1: Bueno, y lo de Evo Morales ya le puso la tapa ya.
0: Sí. Ya no hay esperanza.
1: No hay absolutamente nada.
0: Cuando se abrió la caja de Pandora solo quedó la esperanza, porque es lo último que se pierde. Pero volvamos, el memorándum de 1904 plantea esa necesidad, le muestra al país las ventajas para Santa Cruz, no, para Santa Cruz y para el país en su conjunto. Es una mirada geopolítica, que busca salir al Atlántico, vincularse con Brasil, vincularse con Paraguay, vincularse con Argentina, vincularse con Uruguay,
1: y por supuesto,
0: y por supuesto a través del Atlántico con Europa. No hay canal de Panamá en 1904, se va a inaugurar 10 años después, ¿no? Yo me acuerdo que, creo que fue en el año 2004, Naciones Unidas sacó todo un informe que decía que lo mejor que le pueda pasar a Bolivia es mirar hacia el este. Y yo decía, hace 100 años lo hemos planteado y me vienen a decir como una gran noticia de mirar hacia el este. Pero bueno, Miguel Suárez Arana se queda sin nada, le quitan todo, y esa gran cantidad de hombres que hacen esos esfuerzos de abrir los caminos son lo que va a quedar hasta el presente, ¿no? Pero el memorándum de 1904 es justamente una visión clarísima de integrar a Bolivia como un país e integrar a Bolivia con el mundo a través del Atlántico. Bolívar, visión que seguimos esperando, porque
1: Bolívar le dijo a Sucre, hemos arado en el mar.
0: Bueno, dice que esa frase no es cierta, ¿no?
1: Dicen que no es cierta.
0: Carlos Malamud ha escrito un libro y dice que no la ha podido ubicar, ¿no? Pero bueno, de cualquier manera significa, no hay cómo arar en el mar, ¿no? Es imposible.
1: Claro. Se tapa y se frega.
0: Pero creo que el memorándum de 1904... hay que leerlo, sigue vigente, yo lo leo en clase con mis alumnos. Es un,
1: a mí me parece,
0: es un grito de integración, sí, nacional y de integración continental. Que hay que leerlo, claro que sí.
1: Y nos criticaron por eso, y nos criticaron por el memorándum de Santa Cruz de la autonomía, y nos critican por la nueva relación, y sin embargo no hacen lo que deben hacer. ¿Y el país está como está?
0: Bueno, la gente puede criticar lo que quiera, ¿no? Yo creo que a mí no me interesan ni las críticas, ni los odios, ni nada de eso. Lo que creo que debemos hacer los cruceños es seguir mirando hacia adelante. No miramos hacia atrás, ¿no? Solo miramos hacia atrás para sentirnos orgullosos de todo lo que hicieron hombres y mujeres, indígenas, mestizos, y todos, porque yo creo que tenemos una historia que nos hace sentir bien, ¿no? Sí. Tenemos leí a alguien que decía no se ve lo de la historia indígena. Yo creo que se ve, ¿no? Hay que leer un poquito más, se publica muchísimo. Sí. Pero claro, si nos quedamos con dos o tres cositas, no somos capaces de mirar todo lo que se hace. Hasta no hay nada de lo que podamos sentir pena o decir la oscuridad. Todo en las dimensiones de su tiempo, todo en las dimensiones de sus momentos.
1: Sí, pero es más allá de eso. Yo lo veo muy grandioso. Leo de vez en cuando el conocimiento del territorio que tenían. Dominaban hasta Pando, lo que es Pando.
0: Mire,
1: sabían dónde estaba cada pueblo, qué había en los pueblos, sabían. Entonces, ¿qué vienen a decir que no sabíamos de lo que estábamos, de lo que teníamos?
0: Bueno, no sé quién dice eso, pero quien dice, no leyó, no sé ni quién lo dice. Pero bueno, depende quién lo dice, cómo lo dice, cuáles son los intereses. Por ejemplo, el comercio cruceño, Carlos. El comercio cruceño durante el siglo XIX era impresionante. Los cruceños remontaban el río Mamoré, entraban al Madera, entraban al Pará, llegaban al Amazonas. Era un comercio fluidísimo. Eso se lo hace a puro pulmón. Era un comercio privado. El comercio que iba a Brasil, hay dos ramales, uno que va hacia Vilavela do Mato Grosso, después a Cuyabá, el que va a Corumbá, el de Corumbá que sale por el río Paraguay. Los comerciantes cruceños abrieron el camino que va hacia el sur, hacia Salta, Orán, ¿no? Se bifurca y de ahí se vuelve a unir Salta, Orán en Argentina. ¿Cómo llevan sus productos comerciales? ¿Cómo esta gente está vinculada con el mundo? Los libros que traen, las revistas que llegan, sí. Porque el comercio no es solamente llevar producto, es traer ideas, es traer libros.
1: Claro.
0: Nosotros hemos publicado recientemente, el año pasado, un libro que se llama Mujeres del Oriente, en el que yo trabajo las bibliotecas que habían en las casas, los libros que llegaban, lo que se leía. Claro, se leía muchísimo. Incluso gracias a estos periódicos podemos ver las listas de libros que llegan, las revistas, estas revistas ilustradas, que permiten desarrollar esas ideas, ¿no? Las ideas que se están...
1: conocíamos la modernidad.
0: Pero claro que sí, Carlos, ¿no? Claro que sí. Y basta con revisar los periódicos, basta con revisar la primer biblioteca que se crea, se traen los libros de los padres jesuitas. O sea, el desconocimiento puede llevar a malas interpretaciones o a decir cosas que no son,
1: pero el
0: movimiento literario, porque además venían muchos viajeros, y esos viajeros traían sus libros y los dejaban en estas casas comerciales que habían en Santa Cruz. También habían una zona de libros, ¿no? Y si le digo los títulos de los que se leía en ese momento, es muy interesante, ¿no? Es muy interesante y, claro, gracias a la educación, tanto de mujeres cuanto de hombres. Mm. Una vez leí un texto de una colega que dice, no, en Santa Cruz no habían colegios de mujeres. No, ¿cómo? sí había, claro. Lo que pasa que había colegios, la maestra Petrona Cortés, para niñas, habían colegios privados de niñas, había después un colegio secundario, que justamente va a ser este Reyes Cardona que le hablé, que pide que vengan maestras de Sucre para abrir el colegio secundario, y se abre el colegio secundario de niñas. Y ya finalmente cuando se crea el Santa Ana en 1892, que los crean las hermanas de Santa Ana, pero la educación es de alto nivel, y el flujo de libros y de revistas es importante. Claro, como le digo, hay que leer lo que se produce y creo que estamos produciendo bastante, ¿no?
1: Estamos, sí, seguimos produciendo.
0: No, estamos generando conocimiento sobre el pasado muy importante que hay que leerlo, pues, ¿no? Que hay, y sobre todo ir a los archivos e incluso leer todo lo que se publica.
1: Archivos que se están digitalizando.
0: Ah, nosotros ahora en el Museo de Historia, ¿sí? Sí, gracias a un convenio firmado por nuestra universidad con una corporación norteamericana, ya llevamos más de 1,500,000 de folios digitalizados. Porque es la única manera que entendemos que
1: vamos
0: a...
1: Y eso va a quedar en la nube, por suerte,
0: eso
1: para
0: queda,
1: nosotros.
0: Sí, sí, sí, está a disposición y hemos digitalizado todos los periódicos del siglo XIX, ¿no? Donde podemos ver todo esto, la presencia de las mujeres, lo que se leía, las librerías que habían, los libros de teatro, las compañías, los libros, las compañías de teatro que venían, las obras que se montaban, la música que se oía. Sí, Carlos, hay mucho.
1: Las crónicas de los viajeros también.
0: Claro, las crónicas de los viajeros que nos dejan su visión de la familia Banzer acaba de publicar el diario de Georg Banzer, ¿no? Que llega a Santa Cruz.
1: ¿Cómo me dice Camba?
0: De cómo me dice Camba. O sea, creo que hay mucho que hay que leer. Se está produciendo y creo que la gente cada día está más interesada, sí, en leer lo nuestro.
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3: 12 del mediodía, 30 minutos.
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10: ¿Cómo están, amigos? Muy buenas tardes, arrancando la hora 13 aquí en Marítima 100.9, como todos los días nosotros, para brindarle bastante información para que usted sea el mejor informado en esta media jornada, porque ya son las 12:35, así arrancamos el programa. Nos quedamos hasta las 13:30 para seguir con el desarrollo de las noticias aquí en el programa. Ya lo saben, voy a saludar a mi compañera de trabajo, doña Mónica Berbetti. ¿Cómo le va? Muy buenas tardes.
11: Buenas tardes, Juan Carlos. ¿Cómo está? ¿Cómo está la gente ya en sintonía de Marítima 100.9 aquí en su programa La Hora 13? Recuerde que también el programa está siendo transmitido a través de nuestras redes sociales y usted puede vernos y escucharnos a través del Facebook. Estamos como La Hora 13 o La Hora 13 Noticias, también transmitiendo a través de la plataforma de YouTube como Marítima Digital, y estamos transmitiendo en TikTok, ¿no, Juan Carlos?
10: Sí.
11: Ya estamos. Búsquenos como La Hora 13, todo en letras, ya sabe, logo amarillo chillón, así que ahí puede usted escribirnos y mandarnos mensajitos, ya sabe que usted siempre es nuestro espía en las calles. Vamos a saludar al director del programa. ¿Cómo está don Daniel?
10: No quiere hablar.
11: ¿No quiere hablar?
10: Ayer
11: ¿cómo?
10: Estaba hecho.
11: ¿Cómo
10: el fue? Tipo estaba, le cuento ahí.
11: Lo pillaron, dice. ¿Verdad? ¿Dónde lo pillaron?
10: ¿Cómo está, Daniel? Buenas tardes.
12: Juan Carlos Tarupayo, señora Mónica Berbetti, Alejandro Mendoza, a todos nuestros oyentes, un saludo muy cordial en este jueves. ¿Cuánto ya es?
11: Tres de septiembre.
12: Recién 3 de septiembre. Uh-huh. Bueno, resulta que ayer casualmente tuve un accidente, porque accidentalmente me encontré a una persona que uno no esperaba ver, digamos, ¿no?
11: ¿Dónde? ¿Cómo?
12: En el Club Social, 24 de septiembre. Se realizaba un evento donde se distinguió al señor Andrés Lladó. Entonces, como me había invitado y como dije aquí en la radio, iba a estar presente. ¿Y a quién me encuentro allá?
11: Ya sé, ¿a quién se encontró?
12: Juan Carlos Tarupayo.
11: Tarupayo.
12: Erlan
11: ahí.
12: Justiniano.
11: Wow.
12: Estaban acompañados
11: Ajá.
12: de unas personas ahí, unas señoras.
11: señoras.
12: Sí, entonces él lo explicará.
11: ¿Quiénes eran esas señoras?
12: Él lo explicará. Explique. Juan Carlos Tarupayo lo explicará. Yo estaba con amigos.
10: Y yo tengo fotografías, por cierto, ahorita la vamos a poner.
12: Claro, hay muchas fotografías que han salido. Es más, ¿le pasé las fotos, no? ¿O no?
10: No pasó.
12: No he pasado ni una foto.
10: Yo lamentablemente me tuve que salir antes del acto porque no había un pie donde ponerte, ¿no?
12: ¿Cómo fue? Estaba lleno, es verdad. Estaba lleno.
10: Y aparte que tenía que venirme a trabajar a la radio nuevamente.
12: Así ve,
10: que...
12: como no mira usted el grupo, ahí hay dos fotografías de del conocimiento. Hay dos fotografías que había subido ayer mismo.
10: No lo pude saludar a mi amigo Andrés Llado.
12: ¿Cómo que no? A ver, ponga las fotos esas ya que usted empezó con ese tema. Bueno, señora Samantha Flores, ¿cómo está usted?
11: ¿Qué tal, equipo? ¿Cómo están ustedes? Muy buenas tardes. Tristemente no pude estar en ese evento tan bonito. Ahí está la fotografía. ¡Qué lindo!
12: Ahí podemos ver bien. Para los que, bueno, nos están escuchando. Fíjense, usted está hablando, don Andrés Lladó, que fue reconocido con el premio Armando Terceros, que es por segundo año consecutivo que se lo realiza. Él en realidad es el primero que lo está recibiendo, porque en el inicio de este proyecto que lo lleva adelante el Centro Cultural El Rincón del Escribidor, el primero fue para Armando Terceros, precisamente él, en homenaje a quien lleva su nombre este reconocimiento. Y el primero que lo recibe entonces es el señor Lladó, y estuvieron presentes diferentes personalidades que tienen que ver con el civismo cruceño, y de hecho la foto que estamos mostrando por las redes sociales dice libres, siempre libres cruceños seamos, que esto es en la planta alta del Club Social 24 de septiembre. Estaba el vicepresidente del Comité por Santa Cruz, Agustín Zambrana, estaba la presidenta también del Comité Cívico Femenino, estaba, bueno, además de los cívicos, estaba también representante de los cantantes, bueno, el Tito Monasterio, después de los músicos, de la gente ligada al arte. Y estaba lleningo, entonces encontré a muchos ahí que no veía hace muchísimo tiempo. Y estaban gente que está muy dedicada al arte. Estaba mi amada prima hermana Susy Castro, que es pintora, con sus amigos, porque siempre tiene su grupito de amigos.
10: Claro.
12: Entonces estaban todos ellos, habían periodistas, por supuesto, habían también de otros sectores. Entonces, como bien dice Juan Carlos Tarupayo, estaba lleno el evento. Llenito. Bonito, bonito, me gusta. Me gusta porque ¿cómo lo definí yo? A mí me gusta definir las cosas, lo observaba. Este es un premio donde los descamisados están reconociendo lo que hacen por la cultura. ¿Por qué digo esto? Porque este premio que lo ha creado José Párraga es un premio que no tiene el respeto. Respaldo institucional, como hay otros premios, ¿no?, que tienen el respaldo del municipio, que tienen el respaldo de otras instituciones grandes, ya sean empresariales o cívicas o de las cooperativas. Este premio que lo ha instituido José Párraga, para nosotros los amigos lo conocemos todos como Chicle, es su apodo.
11: El escribidor. Entonces,
12: el escribidor, exactamente, y por eso se llama el Rincón del Escribidor, y es ahí donde, digamos, él está teniendo el apoyo de algunas personas. Estaba el coronel Gutiérrez, que le encanta ser maestro de ceremonia y se excede en lo que habla también, ¿no? Sí. Pero bueno, es su forma de ser, y está siempre apoyando, y como él, tantos otros, ¿no? Lo vi a David Paz, el escultor. Ya está brillante, cada vez estoy más pelado, me dijo, porque está ya calvo. Wow. Entonces, y tantos otros, estaba Sonia Barrientos, estaban otros cantantes, Katy Caramelo, que cantó, bueno, un acto.
10: Ella fue la que hizo un homenaje a Lenira Echeverría, ¿no?
12: Así, ella cantó las canciones que debería haber cantado a Lenira Echeverría, porque también se la reconoció un reconocimiento póstumo a la... gran cantante que tuvimos nosotros, una vocesanga,
10: vozarrón,
12: un vozarrón tenía. Entonces estaba, fue su hijo quien recibió el este premio, y que es un bálsamo para el corazón de las de sus familiares que han quedado, ¿no? Que la recuerde, bueno, para era muy querida. Entonces estuvo ahí, bonito el bonito este evento, y digo bonito porque nosotros lo hemos, yo no sé, cuando digo nosotros, en general, es como que solamente los premios, entre comillas, oficiales son los que se destacan. Y este, un premio popular, por eso yo lo califico como de los descamisados. Y si usamos un lenguaje de la década del 60, del 50, del 40, podemos decir de la plebe, ¿no? Que la plebe se reconoce en el siglo XXI como parte fundamental de la historia de Santa Cruz por su aporte, no solamente como los cambas que iban con el machete, ¿no? Sino también que se ha culturizado y también pueden aportar y mucho a la cultura. Entonces, ese es el sentido que yo encuentro en este reconocimiento, y lo digo con total honestidad, y creo que es bueno, le hace bien a Santa Cruz, porque tiene que ver con visibilizar a todos los cambas que hacen a la Santa Cruz que amamos, porque es necesario eso, a fin de que los que no nos quieren y que siempre nos están mirando y criticando, hablo del andinocentrismo, que siempre hacen cosas, escriben en contra de nosotros porque esta sociedad, según ellos, es la peor, de racistas, vendepatria, etcétera, etcétera, con la línea ideológica que ha cultivado en casi 20 años el movimiento del socialismo en este país. Entonces, esto es un bálsamo, una esperanza, una nueva mirada de lo que también es Santa Cruz, y que también tiene un espacio público y un espacio en los medios de comunicación. No sé cuánto aquí nosotros en la Radio Marítima, que es una radio de Santa Cruz, se le ha dado el espacio a José Párraga para que pueda difundir su premio, y ahora estamos también tomando unos minutos para hablar de este tema, así que para felicitarlo y felicitar a todas las personas que están ahí mostrándose también, no solamente el camba con el machete, el, ¿cómo le llamaban en las haciendas antes? El peón, ¿no? Que los peones ahora tienen cerebro, tienen cultura,
11: tienen voz,
12: y tienen voz también, ¿no? Entonces, así yo lo defino, no sé cómo lo definirá y por qué lo ha hecho el escribidor, pero le estoy dando líneas para que él pueda ver cómo se asienta en una explicación social o sociológica, si quiere, de lo que está sucediendo. Así que felicidades a Andrés Lladó por este reconocimiento. Estaba con la familia y
10: hoy día va a estar acá hablando sin filtro,
12: y va a estar en la tarde, ¿no? Sí. Hablando sin filtro en el programa que tenemos también a partir de las 4 de la tarde. Entonces, felicidades, ¿no? Y arrancamos así el programa, Samantha.
11: Sí, arrancamos así el programa, y qué bien, felicidades también al escribidor por tan buena iniciativa. 12 del mediodía con 47 minutos, estoy con media cabeza. Samantha. Estoy con media cabeza. Bueno, ahí estoy, gracias. Gracias, gracias. Bien, atención el dólar, 12 bolivianos con 32 centavos. Esa es la cotización para hoy hasta las 8 de la noche. 12 bolivianos con 32 centavos. Datos del tiempo en Santa Cruz, pónganme una música bonita, por favor. Hace viento, hay viento en Santa Cruz, pero no como aquellas ráfagas de días pasados, ¿verdad?
13: No, ráfagas de 39 kilómetros por hora.
12: Samantha. Pero, perdón, señoras, pero Alejandro Mendoza sabe que hay una canción que me encanta, que la tiene que poner aquí, cierto. Que es, porque estamos en el mes de Santa Cruz, todos los días tenemos que tener música nuestra, y hay una que es inédita, que la hemos sacado nosotros, cuando digo nosotros, gente amiga, así que le vamos a dar hasta el cansancio.
11: El último día.
12: Santa Cruz de la Sierra.
11: Eso, muy bien. Bueno, la temperatura actual 31 grados Celsius en Santa Cruz y va a utilizar su aire acondicionado. Atención, hay un número recomendable, Mónica Berbetín.
13: 24 grados, ya sabe, tiene que ponerlo en 24 grados para que así a fin de mes usted no se sorprenda con la facturación de su... el consumo de la energía que haga, ¿no? En su domicilio, ya sea también en su trabajo. Así que ya sabes, su número amigo a partir de hoy es el número 24.
11: Perfecto. Y atención porque la máxima hoy será de 32 grados Celsius. Tenemos cielos soleados, los vientos a una intensidad de 29 kilómetros por hora. Para mañana viernes, similar situación climatológica. La temperatura mínima mañana será de 21 grados y la máxima de 33 grados Celsius. Menor intensidad en los vientos, cielos soleados también. Y bueno, así nos vamos aproximando a estos días que ya conocemos y nos vamos aproximando, Juan Carlos Tarupayo, a la hermosa primavera.
10: 17 días para despedir el invierno.
11: 17
10: días. Y 18 días para dar inicio a lo que es la primavera, ¿no?
11: Bien, Mónica, pero a lo largo
10: y a
11: de la 15
10: días para que comience la hipocruz.
11: Juan Carlos se sabe todo el cronograma del mes. Felicidades, Juan Carlos Tarupayo, qué bien que le va con los números, ¿no? Bueno, así, estas temperaturas que ya se van familiarizando, ya sabemos cómo es, ya sabemos cómo es la primavera en Santa Cruz. Agárrate, Catalina, pero si usted hace un uso racional de la energía eléctrica, no va a tener sobresalto. Se lo contamos en la hora 13. Y el tema de la falta de combustible que afecta a todo nivel también afecta con el recojo de la basura en Santa Cruz, Mónica.
13: Precisamente Marcelo Delfín, gerente de operaciones de la empresa de aseo urbano Piraí, explicaba que como la escasez de combustible está afectando al servicio de recojo de basura en nuestra ciudad. El servicio está siendo afectado debido a que Yacimientos está otorgando el combustible a los surtidores en horarios que no necesariamente coinciden con la operación de la recolección de los residuos, disparó el ejecutivo en un audiovisual que ya está circulando en las redes. De acuerdo con la versión de él, pese a que esta alteración hace que esto haya una alteración en el horario de carga de combustible, entonces como empresa dice, estamos garantizando con un poco de demora el servicio de recolección. Por eso pedimos comprensión de la población que en algunos barrios va a estar demorando el servicio de recolección. Y esto es cierto, Samantha, porque justamente por mi zona pasa el basurero los días martes, jueves y sábado. Y el día martes por la noche no pasó. Entonces recién ayer miércoles a las 6:30 de la mañana ellos pasaron. ¿No? Y esto, bueno, ya sabemos que se debe a que el combustible está llegando en otros horarios a las estaciones de servicio donde obviamente los carros están cargando, ¿no?
11: Perfecto. Bueno, a propósito de combustibles, recuerdan ustedes que el gobierno anunció una intervención profunda en la Agencia Nacional de Hidrocarburos, de esto ante la crisis de abastecimiento de combustible, ¿no? Y comenzaron a revelar los primeros indicios, las primeras irregularidades detectadas en los sistemas de control y comercialización de carburantes. Y entre los primeros hallazgos mencionan la existencia de 600 usuarios que no correspondían a yacimientos petrolíferos fiscales bolivianos, algunos de ellos ex empleados y personas que aparentemente ni siquiera formaban parte de la empresa, pero que podían ingresar a los sistemas y realizar nominaciones de combustibles. Escuchemos lo que decía al respecto el ministro de Hidrocarburos.
14: Preguntó sobre qué habíamos encontrado, disculpe un ratito. Se han encontrado 600 usuarios, por ejemplo, entre otras cosas que en su momento vamos a dar a conocer con el resto de los ministros, 600 usuarios que no eran parte de yacimientos, gente que ya había sido despedida o que tal vez ni era parte de la empresa, que no correspondía, entraban, hacían nominaciones, y hemos cambiado al gerente comercial de yacimientos, y seguramente le va a poder explicar un poco más después el viceministro de Justicia. Se van a tomar todas las acciones legales a aquellos malos bolivianos que han atentado contra todos ustedes y contra nosotros.
11: Bueno, él decía, se han encontrado 600 usuarios, por ejemplo, entre otras cosas que en su momento vamos a dar a conocer con el resto de los ministros. Decía, los 600 usuarios que ya no eran parte de yacimientos, gente que ya había sido despedida o que tal vez ni era parte de la empresa, decía el ministro de Hidrocarburos. También informó que a raíz de estos hallazgos, Daniel, es que ya fue cambiado el gerente comercial de YPFB y anunciaron de que se van a asumir acciones legales contra quienes resulten responsables.
13: Bueno, y quien también se manifestaba en esta intervención ha sido el ministro de Producción
11: Sostenible Oscar Mario Justiniano, quien informaba que la intervención en la Agencia Nacional de Hidrocarburos, en este caso la ANH, busca frenar la corrupción interna, corregir fallas en el control de las estaciones de servicio y restablecer el suministro regular de combustible en todo el país.
15: Sí, bastaba con que un gran consumidor o un compra directa pagaba yacimientos y yacimientos enviaba el combustible. Hasta ahí estamos todos bien, a surtidores o donde sea. Pero ¿cuál es el problema? Es la ANH la que controla cuánto es lo que sale de la bomba del surtidor. Es la ANH la que tiene ese sistema de control. Lo interesante, para que lo conozca la población, que esto ya era algo lo cual se venía trabajando, pero con una incapacidad real por la gente que estaba acá en la ANH, es de que estos sistemas no estaban vinculados. En un momento los desvincularon los sistemas. Por lo tanto, si a un surtidor le mandaba 90.000 litros, la ANH no sabía directamente si lo había entregado los 90.000 litros, si lo había dispensado, si se lo había puesto a un camión, a una flota, o lo había entregado a un productor. Ahí es donde comienza uno de los más grandes problemas. El segundo problema, como lo hemos venido manifestando, a través de tener reuniones con todos los sectores, los cuales son productivos, pequeños, alcaldías, medianos, grandes, comerciantes, transportistas y demás, es el doble precio. Al haber doble precio, lo que todos nos han manifestado, de tener este precio bajo y este precio alto, inmediatamente quedaba una cantidad muy importante, la cual es extremadamente lucrativa para que cualquiera de la...
16: Bueno, esta investigación ha puesto al descubierto la vulnerabilidad y la falta de integración entre las plataformas de YPFB, el BCISA de la ANH, mientras Yacimientos Petrolíferos Fiscales Bolivianos Daniel despachaba los carburantes. La desvinculación de los sistemas impedía a la ANH verificar si los volúmenes entregados a las estaciones de servicio eran efectivamente dispensados al público o eran desviados al mercado negro.
12: Chambonada total.
16: Sí, y a este descontrol, a esta chambonada total todavía, se sumó la alteración de los dispositivos GPS en los camiones cisternas, los cuales eran apagados por días para desviar el producto hacia el contrabando interno. Toda una red.
12: Claro, pero a ver, 5 ministros están queriendo solucionar el problema del combustible. ¿Será que lo van a lograr? Mire, estaba pensando al respecto después de todo esto, porque vivimos de anuncio tras anuncio.
17: Ojalá que no sea un show más.
12: Yo le digo, a ver, cuando uno quiere, vamos a hablar del cuerpo humano, cuando usted quiere operarse de la rodilla, quiere operarse del corazón, quiere operarse de los pulmones, no sé, operarse de la vesícula, ¿qué es lo que hacemos todos?
17: Un análisis previo.
12: Hacemos los análisis previos, ya el médico de la especialidad correspondiente dice, aquí hay que operar, no queda otra. Ya, pero nos hacemos operar con, no sé, pues, un carnicero.
16: No, con especialistas, ¿no?
12: O gente nos que hacemos sabe. Operar con el especialista, si es un problema del corazón, con un cardiólogo, si es un problema de la cabeza, como tienen varias damas y varones.
16: Neurólogo.
12: Es con un neurólogo. Entonces, ¿por qué doy este ejemplo, amable oyente? Por lo siguiente, en Bolivia existen transnacionales que son especialistas en hidrocarburos. Uh-huh. Estamos hablando, por ejemplo, una transnacional que es vecina de nosotros, de Brasil.
16: Petrobras.
12: Estamos hablando de Petrobras. Petrobras está en Bolivia hace ¿cuántos años? Muchos años. No solamente Petrobras, está también Total
16: Energy,
12: Total
16: Energy, que es de Francia.
12: Sí.
16: Repsol de España. Está la Shell
12: también
16: de Reino
12: está.
16: Unido. Está Pan American Energy, Argentina. Sí. Plus Petrol, también de Argentina. Vintage Petroleum, de Estados Unidos, entre otras.
12: Bueno, fíjese la cantidad de transnacionales que están en Bolivia y que son expertas en temas
16: hidrocarburíferos.
12: Entonces, vamos a hablar de solamente
16: una. Y no solo
12: en
16: distribución, sino también en comercialización.
12: No es que le esté haciendo propaganda a estas transnacionales. ¿Ya? Pero si usted no quiere hablar de las europeas o de la norteamericana, hablemos de la que tenemos aquí al lado, de Petrobras. Petrobras es una de las más grandes transnacionales hidrocarburíferas, porque está en muchas partes del mundo. ¿Y qué es lo que pasa en Brasil? Petrobras no solamente va y explora, tiene pozos petroleros, pozos gasíferos, no solamente en tierra, sino también en el mar, en plataformas marítimas, y han encontrado un montón de petróleo y lo explotan, y lo comercializan en todo el territorio brasileño. Pero no solamente ahí, usted los ve en los países vecinos. Cuando cruzamos la frontera, ya sea a Paraguay, ya sea a Perú, ya sea Argentina o Brasil, encontramos que hay surtidores que son de Petrobras, que son de Shell, que son de, yacimientos petroleros fiscales de Argentina, que son de, de cualquiera otra de estas transnacionales que están vendiendo, o sea, es decir, lo comercializan, el producto, gasolina y diésel, gasoil, como dicen los gauchos. Y si realmente este gobierno de Rodrigo Paz Pereira quiere acabar con la corrupción que construyó en casi 20 años el movimiento al socialismo, que construyó sus propias empresas, sus propios proveedores, sus propios intermediarios, que siguen todavía meleando, ¿por qué no abre definitivamente y en serio el tema de la exportación
11: y distribución
12: de diésel y gasolina? Dígame, deme una respuesta, por favor, desde el gobierno, una respuesta coherente. Petrobras, que está aquí en Bolivia, ¿acaso no podría encargarse de eso? ¿No, en dos patadas no podrían tener diésel y gasolina? ¿No podrían inmediatamente comprar surtidores y tenerlo, y con el logo de Petrobras, y por último que se lo venda a los surtidores de yacimientos?
11: ¿Y esto bajo la regulación de la ANH, Daniel?
12: Pero, por supuesto, a ver, ¿acaso excepcionalmente este gobierno no ha liberado la importación de combustibles en su desesperación? Entonces aparecen los productores, aparece uno, el otro, aparece ahora J.P. Velasco, que dice que va a inundar el departamento de Santa Cruz con combustible. ¿Cómo lo va a hacer? ¿Lo va a hacer con una transnacional, con Petrobras? ¿Lo va a hacer con Total, con Shell? ¿Con quién lo va a hacer? Porque le digo algo, o sea, usar un kiosco para abastecer a un regimiento es una locura, ¿ya? Usar un restaurante restaurante pequeño para darle de comer a 1.000, 1.500 personas es una locura, es imposible. Pero eso creo que es lo que están haciendo desde el gobierno nacional. O sea, están buscando que sean los agropecuarios, que sean los empresarios, que sean los transportistas, que se traigan su propio combustible. Oiga, hay un montón de pasos a seguir. ¿Cuál va a ser la logística para que lo logren eso? ¿Dónde están los recursos económicos? ¿Dónde están los dolarachos para que lo puedan hacer? Y después, cuando están entrando las cisternas, ¿dónde lo van a descargar? ¿Tienen el lugar específico donde llegar a descargar eso?
11: Una logística,
12: o directamente tienen que hacer cola esperando para llevarlo directamente a los surtidores. Y si no lo pueden vender, porque bueno, este me quiere vender a 10 y este lo tiene a 8, yo le compro al que tiene a 8, pues. Entonces se va a quedar con sus cisternas que trajo, y el cisternero quiere vaciarlo de una vez para cobrar su flete y ir a traer más, porque vive de los fletes. Se da cuenta que nos estamos ahogando en un vaso de agua, que las soluciones que dan este gobierno y ahora estos cinco ministros es Oiga, ponerle una cafiaspirina a un enfermo de cáncer. Yo pregunto, vuelvo a insistir, ¿por qué diablos no están las transnacionales que ya están en Bolivia? Vuelvo a repetirle, Petrobras, una de ellas, Repsol, Total, la Shell de Argentina, creo que hay dos, Plus Petrol.
11: Total Energy.
12: Y Total Energy. ¿Por qué estas empresas que son expertos, ya, son los especialistas en esto, por qué no se encargan ellos del combustible en este país? Y que haya un precio diferenciado de acuerdo a las ganancias y los beneficios que quieran obtener cada uno de ellos. Porque el mercado lo va a regular, como ocurre en el mundo entero, señores de gobierno, como ocurre en nuestros países vecinos. En Paraguay estuvimos y fuimos hasta Asunción manejando, entonces estuvimos cargando combustible en los diferentes surtidores que habían en la carretera por todo el Chaco boliviano y paraguayo ya. Y los precios variaban de acuerdo a la al surtidor que nos tocaba. A unos eran más caros que otros, pero además habían distintos tipos de gasolina, con mayor o menor octanaje, y a mayor octanaje más caro, a menor octanaje más barato. ¿Se da cuenta? En Paraguay, que es un paisingo comparado con nosotros en tamaño, en geografía me refiero. Y lo mismo pasa pues en Brasil o Argentina, que son los colosos de Sudamérica. Entonces, ¿por qué carajo queremos inventar la pólvora? Entonces, dejen de mentirnos, y si quieren dar una solución y acabar con la corrupción de verdad, liberen. En serio, para que las transnacionales se hagan cargo y va a ver si va a faltar combustible y a ver si va a estar carísimo o no caro. Va a estar en precio internacional. Y el que quiera vender caro no va a vender, porque le van a comprar al que está vendiendo más barato. Y dedíquese yacimiento a fiscalizar que los productos sean los mejores. Pero trabajemos en serio. Así que esta comisión de los cinco ministros, que se dejen de joder y de mentirnos, y corten de verdad con la corrupción. Corten de verdad, porque si no lo hacen, es porque quieren cambiar de nombre, ¿ya? O sea, quieren entrar al mismo negociado y seguir meleando, pues. Está clarísimo, por lo menos desde mi punto de vista. Yo no sé si estoy equivocado, pero lo expreso aquí públicamente en la radio. Bueno, y usted, amable oyente, también, si dé su opinión, pues no, al 781-82204.
11: Uh-huh. 781-82204.
12: Ahí está,
11: o muy también bien. A través de las redes sociales.
12: Como a través de las redes sociales. Oiga, ¿por qué no tenemos las transnacionales que ya tiene? Yo creo que realmente estas transnacionales inundarían de gasolina y combustible todo el país, no solamente Santa Cruz. Pero tenemos que hacerlo.
11: Como hay en un momento ya hubo, ¿no, Daniel? Pero se recuerda, por supuesto, que había las estaciones de servicio de Petrobras que funcionaban muy bien y había, como usted dice, y el mantenimiento y todo para la movilidad.
12: Claro, pero el socialismo, el siglo XXI, el populismo, lo cerraron, ¿para qué? Para la melea que han hecho.
18: Es que ahí está la respuesta, años, pues. Daniel, ¿no es cierto? Exactamente. Los intereses. O sea,
12: hay que volver a lo que funcionaba
18: antes.
12: No
18: pensando en el bien colectivo.
12: Pero rompamos con la corrupción que instauró en el Estado Plurinacional de Bolivia el régimen totalitario y absolutista, lo que usted quiera, del movimiento al socialismo. Si realmente lo quieren acabar, que vuelva a lo que había antes y que funcionaba. No esto que tenemos, esta porquería que tenemos, que le tiramos horas y horas haciendo fila ahí, perdiendo de ganar, perdiendo de ganar para parar la olla. Entonces, ahí sí, esa va a ser una muestra de que realmente quieren acabar con este sistema corrupto que nos heredó el MAS, y que quieren ir a cambiar este país por las promesas que ha hecho Rodrigo Paz Pereira en estos meses, ¿no? Entonces, fíjese usted lo que tienen que hacer. ¿Qué hicimos? Le dije a la señora Samantha Flores, a ver, pregúntele a la inteligencia, pregúntele nada más, ¿cómo podemos solucionar el problema de los combustibles en Bolivia? Y si las transnacionales, Petrobras u otra, podrían proveerlo. ¿Y cuál fue la respuesta?
18: Sí, simple. Potencialmente sí. Esa fue la respuesta. Hasta la Sin IA duda, hasta
12: sabe.
18: La IA.
12: O sea, digo, hasta la IA sabe.
18: No fue Harvard.
12: Pero fíjese el resumen, lea el resumen que puso.
18: Bueno, fue una larga charla que tuve con la IA.
12: Pero que es simple lo que te dice, ¿por qué diablos esto no lo hace? Se buscan

0: a ver, ¿qué criticaría usted, amable oyente, de lo que acaba de decir la IA?
1: La inteligencia artificial.
0: La inteligencia artificial. Oye, eso es lo que tienen que hacer. Dejen de inventar la pólvora. Hagan su trabajo en serio y demuéstrennos a los bolivianos que quieren acabar de verdad con la corrupción. Dejen de querer meter la mano en la lata y van a ver cómo inmediatamente tenemos combustible en este país.
1: Bien, preguntan, entonces, ¿por cuál ruta sería razonable el ingreso del combustible a Santa Cruz para que pueda llegar tan rápido?
0: ¿Por dónde? Por cualquiera de nuestras fronteras. Tenemos por Paraguay,
2: por Brasil,
0: por Argentina.
2: Por Argentina también.
0: O sea, pero dejemos que lo hagan los expertos, los que saben hacerlo, los que lo están haciendo en todo Sudamérica, que son las transnacionales. Hablamos de Petrobras porque está bien metida aquí en Bolivia, sí. Sigue trabajando.
1: Incluso un radioescucha experto en temas de hidrocarburos dice, Samantha, la ruta adecuada sería Brasil, Corumbá, Puerto Quijarro, Puerto Suárez, Santa Cruz.
0: Ahí está.
2: Sí, exacto.
1: Esta ruta, Samantha, sería muy atractiva porque evita hacer llegar el combustible desde un puerto del Pacífico atravesando toda Bolivia.
0: Son las ideas de nuestro... Gracias por comunicarse con nosotros, pero fíjese que si realmente lo quieren solucionar, por supuesto que lo van a hacer. Y se van a salir de la comercialización donde está la matufia. Pero no lo quieren cortar, no quieren cortar ese sistema corrupto que instauró en 19 años en el poder el movimiento al socialismo.
1: Pregunta, entonces, ¿cuánto llegaría a costar el litro sin subsidio?
0: Lo que tiene que costar, pues, lo que cuesta en Paraguay, lo que cuesta en Brasil, lo que cuesta en Argentina, lo que cuesta en Perú.
2: Claro, y es cambiante, ¿no? Cada día varía, dependiendo de...
0: A ver, ¿por qué no se mueren de hambre los peruanos, los chilenos? ¿Por qué no se mueren de hambre los argentinos o los paraguayos? Hay que sincerarlo esto.
2: Se adaptan, ¿no? Hay que adaptarse y saber utilizar y racionalizar el uso.
0: Hay un montón de gente que se está haciendo millonaria con las subvenciones.
2: Claro.
0: Sí. Entonces acabemos con toda esa huevada y realmente demos soluciones que como corresponde. Y vuelvo a repetir, que lo hagan los expertos y que todos los funcionarios públicos que están metidos ahí, que dejen que lo hagan otros. Y vamos a ver si va a haber falta de combustible.
1: Daniel, lo están proponiendo usted como ministro de hidrocarburos. Muy bueno el aporte de don Daniel Castro. ¿Por qué no asume la cartera de hidrocarburos?
0: No tengo alma de funcionario público, no. Gracias.
1: Mensaje, la persona que no me dice su nombre, pero está muy, muy ligada al rubro de hidrocarburos. Dice, sí, Samantha, dice... Si se trata de Petrobras, esto se puede hacer rápido. ¿Por qué? Dice, recuerde que Petrobras tiene presencia empresarial en Bolivia, hay infraestructura en Santa Cruz, tiene experiencia en refinación y distribución. Petrobras, no sé si todavía tiene estaciones de servicio en Santa Cruz, dice, pero tiene conocimiento de la regulación boliviana, tiene infraestructura y operaciones vinculadas a Río Grande y acceso natural a los proveedores y a las refinerías brasileñas. Eso quiere decir, doña Samantha, don Daniel, que Petrobras... No tendría que comenzar desde cero.
0: Por supuesto.
2: Claro. Ya tuvo estaciones de servicio porque veíamos que estaba muy inundado. Sí,
0: exactamente.
2: Con,
0: por eso volvamos a lo que funcionaba antes de que llegue este régimen tétrico oscuro que hemos tenido en estos 19 años, que controló todo, se hizo cargo de todo. En ese momento, como sobraba la plata por los precios altos de los hidrocarburos, recibíamos a montones por la venta del gas a Brasil y Argentina. Entonces empezaron a despilfarrar y votar y votar. Ahora estamos en época de vaca flaca. Entonces rompamos con ese régimen corrupto que nos heredó el movimiento al socialismo. Y no nos engañemos más. No quieren ni mencionarlo para no pelearse por los votos. Carajo, ya fueron elegidos. Tienen 5 años para gobernar y gobiernen en serio. Pero no podemos seguir así, pues. Y con comisión, esta comisión de 5 ministros. ¡Puro promesa! Y siguen... O sea, quieren, revivirlo al muerto, ¿no?
1: Mensaje, exactamente. Un radioescucha dice, el remedio fue peor que la enfermedad. Uh-huh. Hay que sacar este gobierno ilegítimo, pero ya. Saludos a todos, gracias por los mensajes. Tenemos este audio, lo escuchamos, lo compartimos y lo escuchamos.
3: Muy buenos días Radio Marítima. Muy de acuerdo también de que son las transnacionales que tienen que traer el combustible a nuestro país, ¿no? Y un comentario más, yo pienso que los mayores accionistas de quienes los mayores accionistas quienes van a traer el

0: posible van a ser los ex-masistas. Gracias, hasta luego.
1: Mensajes, muchas gracias.
2: Mire, no importa quién, o sea, no importa el color del gato, pero que case ratones, como es el dicho popular, ¿no?
1: Mensajes.
3: Listen, buenas tardes, ¿cómo está? Un gusto saludarla. Le comento que hoy día no voy a poder ir.
1: Ah, es una mentira.
2: Bueno, ¿qué le pasa? A ver, a ver.
1: Ese es no un puede. Mensaje. Ese es un mensaje interno.
2: No puede, por
1: mensaje
2: favor.
1: De don Germán, que siempre nos escucha.
2: ¿Qué dice el cabezón?
1: Ah, ¿de qué se queja, don Germán?
4: Señora Samantha, buenas tardes, a la hora 13. Bueno, como soy casi argentino, quiero dedicarle una canción a Santa Cruz. A ver, negro, primera canción de Los Fronterizos, novia Santa Cruz, sí, tan amable, ¿eh? De todas maneras, muchas gracias y muchas felicidades para todo lo que soy yo.
2: Quiere novia Santa Cruz, contigo me quiero casar.
1: Ahí está.
2: Bueno, sí, es un tema que de verdad tenemos que dar una solución. Y yo creo que se puede hacer si realmente se tiene las ganas de hacerlo. Entonces, no inventemos, vuelvo a insistir, la pólvora, y dejemos a los que saben que lo hagan y demos reglas claras. Pero aquí queremos que todo el mundo se vuelva exportador de combustible. Hay una serie de pasos a seguir de logística, que ahí lo daba también cuando usted le preguntó a la inteligencia artificial, Samantha.
1: Para importar.
2: Para poder importar, que no es poca cosa, de legislación, de tener los contactos, de tener los recursos, cómo van a fluir, después la gente.
1: El almacenamiento, ¿no?
2: Conozco una persona, un empresario muy serio, que tenían en su momento, cuando se podía, tenían su empresa que importaba. Y dice que era increíble porque tienen cada maña los cisterneros. Hay que tener una logística, pero de fierro, porque ahí está la ganancia, porque se pierde una cisterna, o sea, la desvían y se acabó la ganancia, porque no es que se gana fortuna. Van y compran al precio de mercado y tienen que venderlo acá al precio de mercado.
1: Claro.
2: Entonces, no es que se gana una fortuna. Entonces, y los cisterneros son mañosísimos. Oiga, ya creo que lo conté esta historia, ¿no? De que le metieron un colchón de estos de goma pluma, ¿cómo se llama?
1: De esponja.
2: De esponja. Manera que cuando vacían ese colchón le quedaba lleningo de combustible. Ajá. Entonces lo exprimían y se sacaban sus 100 litros o 200 litros o más. O sea, la gente se da maña para robar. Vivimos en un país de corruptos. Entonces hay que evitar la corrupción generando una estrategia de trabajo que sea garantizada y que funciona en otras partes. Y acá también puede funcionar, si es que hay que los controles rigurosos que corresponden. Y todo el mundo se va a agachar la cabeza y va a hacer lo que tiene que hacer, pues, porque va a vivir de su sueldo, del flete, de lo que le corresponde por trabajar ya vigilado con una transnacional. Ahí no va a haber que la GPS lo cambiaron, nada por el estilo, todo satelital va. Se para los camiones de ahora, me contaba un amigo, que vienen con un registro. Él puede saber cuando su chofer viaja llevando carga, sabe todo, dónde se paró y por cuánto tiempo, ¿no? Por dónde está avanzando. Él mete en su computadora ese registro y él puede saber exactamente qué hizo y cuántos litros de combustible utilizó. No como antes, que le aparecían con un papelito que compré a 20 pesos porque me faltó, etcétera, etcétera. O sea, hasta los camiones modernos le garantizan que se puede saber exactamente cuál fue el recorrido que hizo y dónde se paró para preguntar, ¿y por qué te paraste aquí? ¿Y por qué? ¿Por cuántas horas? ¿Y por qué esto? ¿Y por qué lo otro? Entonces, pero esa fiscalización es la que nos hace falta, y ese trabajo con una logística férrea que realmente garantice la llegada y distribución del combustible, ¿no?
1: Aquí dice, hay un problema grande. ¿Quién pone los dólares? Dice, se requieren dólares y pagar inmediatamente al proveedor. Y para nadie es desconocido que Yacimientos tuvo dificultades, y las tiene, financieras y de disponibilidad de divisas.
2: Porque están subvencionando, y además es la caja chica de todo el gobierno.
1: Bueno, por eso es interesante entonces que Petrobras u otras empresas así pongan, claro, su capital.
2: Por supuesto,
1: ¿no es
2: y
1: cierto?
2: Además hay algo importante. Petrobras no le va a estar cobrando cada semana al gobierno, porque ellos también lo van a comercializar. O sea, también van a arriesgar para ganar, como hacen todas. Y cuando tenga que pagarle con el gobierno, ya pues hacen las cuentas, y eso no es de un día para el otro. No es de un día para el otro. Entonces, este sistema funciona en todas partes del mundo. ¿Por qué no va a funcionar acá? Solamente porque no queremos desarmar la estructura corrupta que impuso el MAS y que la quiera administrar este gobierno. Cualquier gobierno que venga, ya sea el que está ahora, que venga Tuto Quiroga, que venga Samuel Doria Medina, que venga Jaime Dunn, quien quieran ustedes, pónganle nombre al gobierno, a la cabeza del gobierno que va a venir. Si sigue con este sistema corrupto, va a seguir teniendo problemas porque va a seguir evadiendo la plata, y con este sistema de subvenciones que ya no da más, no da más. Los países vecinos, todos sin excepción, venden el combustible al precio de mercado, todos, incluyéndolo a Paraguay, ¿no?
5: Elías, sí. Hay mensajitos, Samantha. Uh-huh. Elías dice, en este gobierno más es el doble de corrupción, dice, ¿no? Y dice, este gobierno es puro promesas, ya. No da soluciones.
2: Muy bien, son las 13 horas con 20 minutos y vamos a escuchar las 13 de la hora 13.
6: Estas son las 13 de la hora 13.
7: En YPFB se encontraron 600 usuarios externos que hacían nominaciones para desviar combustible.
5: Una comisión del gobierno se traslada a Yapacaní para dialogar con productores que bloquean la ruta.
7: Cívicos plantean la importación y venta libre de combustible para acabar con las filas.
5: Sin diésel para sacar el pollo de las granjas, el precio cae en los mercados y el sector avícola reporta pérdidas millonarias.
7: YPFB dejará la venta de hidrocarburos paulatinamente, es lo que dice el ministro.
5: El Consejo Municipal de Santa Cruz aprobó el POA 2027, que contempla un presupuesto de 4 millones de bolivianos.
7: Reconstruyen tramos de la G77 que están llenos de baches.
5: En la Feria de Barrio Lindo se reabren puestos del sector siniestrado.
7: El CEDES clausura el quirófano y una esterilización de una clínica privada tras la fuga de gas tóxico.
5: Productores de coca toman el retén policial en el trópico de Cochabamba.
7: El blanqueo de dinero se profesionaliza y digitaliza con criptomonedas e inteligencia artificial, alerta la Gafi.
5: Estados Unidos y Venezuela sellan el acuerdo que otorga a Washington 65 millones de barriles de petróleo.
7: El Papa León se reunirá con Milei y con movimientos sociales durante su visita a Argentina. Estas han sido las 13 de la hora 13.
6: La hora 13.
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2: nos vamos, canta, nos vamos para Bonito este mes de septiembre, que es un mes tan bonito.
5: ¿Cuántos días faltan para irse a Bonito?
2: Ay, Juan Carlos, que es el... Eso, bien, porque Juan Carlos es el matemólogo. Nos vamos el 23 de septiembre. ¿Cuánto falta, Juan Carlos? ¡Muy bien! Se ganó un caramelo Watts.
5: ¿Te acordás, Mónica?
2: Un chocolate chiquitito. Bien, Juan Carlos Tarupayo. Oigan, el 23 de septiembre, en la voluntad de Dios, estamos planificando hacer este viaje bonito para Bonito. Sí, feriado Bonito con Samantha. Bonito es un destino muy bonito. Gente que conozco dice que la palabra queda chica para describir lo hermoso que es. Está en Brasil. Y bueno, armamos este bonito destino aprovechando el feriado del 24. Salimos el 23 de septiembre en la noche. Usted puede ir a trabajar todavía, nos vamos en la noche. Llegamos el 24 a Corumbá, hacemos shopping en Corumbá. Avenida Brasil, eso. Ayer no me acordaba cómo se llama. Eso, eso. Gracias, Mónica. La avenida donde están los shoppings en Corumbá se llama Avenida Brasil, como la novela esa, ¿no? Entonces, hacemos shopping en Corumbá y almorzamos en Corumbá y luego una van nos va a trasladar hasta Bonito y comienza el programa. Así que, si usted quiere ser parte de este grupo Bonito, feriado Bonito con Samantha, solo mándeme la palabra Bonito al 781-82204 y yo le mando toda la información para que usted tome la decisión de acompañarnos. Feriado Bonito con Samantha. 13 horas con 26 minutos, más noticias. Con 11 votos a favor, el legislativo cruceño aprobó el proyecto de ley para el plan operativo anual en Santa Cruz.
5: La presidenta Luisa Nayar informó que se aprobó el POA 2027 junto a la ley de concesiones y la ley de alianzas público-privadas sin contemplar el 50-50.
6: El municipio de Santa Cruz de la Sierra representa lo que es el motor normativo y económico que va a garantizar la continuidad de los servicios públicos esenciales, permitiendo traducir los grandes proyectos de infraestructura, de salud, de educación en acciones que son materiales y concretas, con recursos presupuestarios asignados. Ya hemos escuchado con atención lo que ha manifestado el secretario de Finanzas del municipio de Santa Cruz de la Sierra, y con el mensaje que se ha traducido tenemos lo siguiente: al ciudadano cruceño, manifestarle que se le están ahorrando recursos económicos, que se ha acabado con las agencias de empleo, tanto del Consejo de Bacheo, se ha empezado con la limpieza de los canales, y creo que hay que tener en claro que han sido ya 4 meses en los que se han realizado distintas acciones.
5: Bueno, y a más noticias, por si acaso, volverles a recordar a las personas que son jubiladas y reciben su jubilación a través del sistema SENACIR y que no deseen que se les descuente la renta del aporte destinado a ayuda social autorizado temporalmente por el Decreto Supremo 5684. Estos jubilados, ¿qué tienen que hacer? Tienen que presentar una nota escrita dirigida al SENACIR solicitando que no se aplique este descuento en su renta. Junto con esta nota, usted tiene que llevar un fotocopia de su carnet de identidad y fotocopia de la última boleta de pago. Viene a ser la boleta del mes de agosto. Por si acaso, la nota que usted va a dirigir al SENACIR tiene que estar firmada con bolígrafo color azul. Y estos documentos usted los tiene que llevar a la calle Puerto Suárez, número 51, en la zona del cementerio, que es donde es la oficina del SENACIR, y esto para evitar que a partir del mes de octubre le descuenten en la renta de septiembre este aporte destinado a ayuda social.
2: Una de la tarde con 29 minutos, don Daniel Castro en la recta final.
7: Así es, ya nos estamos yendo, pero nuestros equipos de fútbol siempre tienen problemas con temas de pago, porque resulta que ahora Oriente tiene problemas por el pago de su goleador, su ex goleador, estamos de hablando de Álvarez, ¿no?
8: 1.200.000 goleadas.
7: Está cobrando lo que le corresponde, ¿no? Lo que no le han pagado. Y es uno de los jugadores que ya no está en el club, que se conoce, entonces, y por eso puede arriesgarse a la quita de puntos. Y Oriente viene bien. Oriente viene bien, le ganó el clásico, está respondiendo el equipo. Entonces, esto lo puede perjudicar. Vamos a ver cómo sigue. Y usted debe estar contento, como es el equipo que le ganó. Lo goleó a su equipo, usted debe estar contento que tenga problemas Oriente.
8: No.
5: Altísimo dinero es ese, ojalá se le dé.
7: No, no es nada, 1.200.000 son 100.000 dólares, ¿qué es eso?
5: Bueno, no sé si los equipos tienen tanta plata.
7: Pero manejan, pues, si ¿manejan? Contratan bueno, extranjeros y le pagan 10.000, hasta 20.000 dólares.
5: Claro, que le paguen, algo, ¿no? Entonces, ¿no?
2: Bueno, apareció el colombiano nuevamente, ¿de quién estoy hablando? Del famoso Juancho. Juancho es el presunto sicario de Nadia Beller, volvió a salir de la clandestinidad más bien, y difundió un segundo video. En este segundo video, este colombiano ratifica que al menos 7 personas están implicadas en el ataque armado que sufrió la expareja de Fernando Cerimedo, hablamos de la señora Nadia Meyer. Sin embargo, él aseguró que a estas alturas no solo la policía está buscando capturarlo, sino que detrás de él están las personas que habrían planificado este hecho violento.
7: No, hay que, no le vamos a dar cobertura. El gusto de que, porque por todos lados anda saliendo, y me parece que hay que tener límites también con este tipo de personajes que están del otro lado, ¿no? Porque es un criminal a sueldo.
2: Es un criminal.
7: Entonces, que no la haya matado o que no haya participado, está bien, pero ha participado en otros ajustes, etc.
2: No participó en la ejecución, pero él admite haber sido parte de la logística. Entonces,
7: y es el colmo que en este país le dejamos que hablen libremente y digan lo que digan y se justifiquen. Creo que hay que tener también un poquito de mesura.
2: ¿Cuál será la promesa de J.P. Velasco para este 24 de septiembre? Estoy curiosa. ¿Será el hub? ¿Qué será? Nos vamos, agradecidos por la atención prestada. Juan Carlos Tarupayo, Alejandro Mendoza, ña Mónica Berbetti, don Daniel Castro.
5: Hasta mañana.
2: Chao.
9: Misión cumplida. 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Gracias por ser parte de este gran equipo. 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
11: 1:30 PM.
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11: Muy buenas tardes, sean bienvenidos. Estamos en línea directa con la naturaleza en este nuevo mes, con muchas, pero muchas novedades. 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Mi nombre es Eliana Marisol Silva Monsalve y hoy vamos a hablar de un tema muy bonito y muy interesante. Vamos a hablar, hay determinada edad en la cual como que uno empieza a interesarse más en la salud, en la alimentación, que estamos en un proceso de envejecimiento. Entonces, ¿por qué no hablar qué pasa después de los 40 años? ¿Verdad? Y si tiene más de 40 años, pues bueno, este programa es para que usted esté atento o esté atenta y pueda escucharlo. El cuerpo empieza a cambiar, ¿verdad? Y también nuestras necesidades también empiezan a cambiar. De pronto nos preocupamos más por la piel, por el cabello, por mantener un peso ideal, por la cómo está la parte digestiva, cómo está en general la salud, ¿verdad? Entonces, hay alimentos claves que necesitamos incorporar en determinada edad. Y justamente hoy vamos a hablar, después de los 40 años, cuáles son esos alimentos que sí o sí necesitamos incorporar. Uno de ellos, que por supuesto nosotros fabricamos y que de hecho lo vamos a incluir dentro de la lista de alimentos. ¿Por qué? Porque sí, nosotros lo catalogamos como alimento, porque nos proporciona vitaminas, minerales, entonces, y ese alimento es el vinagre. Usted sabe que existen 14 tipos de vinagres. Y no solamente vamos a hablar de las propiedades, vamos a hablar de qué cantidad debe consumir, en qué momento del día lo vamos a consumir, ¿verdad? Es mejor tomarlo diluido, puro o con las comidas, o utilizarlo en una comida. ¿Y cuáles son esos vinagres ideales después de los 40 años? ¿Cuáles son los que no pueden faltar? Uno de ellos, porque usted sabe que a medida que nosotros vamos envejeciendo, los órganos también se van envejeciendo y si es que no se ha cuidado la persona, empieza los órganos y los sistemas a disminuir en su función. Y el sistema digestivo es el sistema que más se utiliza, del que más abusamos, del que más dañamos, bueno, las personas que no se cuidan con la alimentación. Entonces, es el que necesitamos mantenerlo y es clave para la salud en general, el sistema digestivo. Dentro de ese sistema digestivo está compuesto por la boca, por el esófago, por el estómago, los intestinos, órganos y glándulas como el hígado, el páncreas, ¿verdad? O sea, todo es el sistema que trabaja para poder que los alimentos que consumimos diariamente se puedan digerir, se puedan aprovechar realmente sus propiedades. Pero a su vez se va deteriorando por los malos hábitos, las malas combinaciones y el proceso propio de envejecimiento. Entonces, ayudarle consumiendo un fermento natural, como es justamente el vinagre, ¿verdad? Va a mantener una buena salud de la parte digestiva. Va a mantener una buena salud de la parte digestiva, de que usted pueda tener evacuaciones normales, hablando de 2 o 3 veces al día, de que el peristaltismo, que es el movimiento del intestino, sea constante, porque hay intestinos que son perezosos. Hay personas que dicen, es que la digestión como que se paraliza. Claro, el intestino se vuelve perezoso, entonces no. Al aportar alimentos ricos en fibra, ayudamos a que el peristaltismo se mantenga, o sea, el movimiento que hace el intestino se mantenga de forma adecuada, haya ese desplazamiento de la materia, del bolo alimenticio y posteriormente de la materia fecal. Porque si no, pues la persona va a sufrir de estreñimiento, y el estreñimiento trae consigo una alteración metabólica, que el metabolismo sea más lento, que el intestino acumule mucha toxina, que la sangre también. Entonces, clave después de los 40 años, mantener una buena digestión, señoras y señores. Entonces, un alimento principal es el vinagre, en este caso incluimos el vinagre de piña. ¿Sí? Lo podemos tomar antes de cada comida. ¿Qué tiempo? Siempre recomiendo, cuando se inicia a hacer un tratamiento con el vinagre, que se haga durante 3 meses. 3 meses seguidos voy a consumir el vinagre. Puedo descansar 1 mes y de ahí continúo, no en la misma dosis. Si yo tomaba 4 copitas antes de cada comida, puedo mantenerme con 2 copitas después de completar los 3 meses, ¿sí me entiendo? Solo como para mantener. El vinagre de piña es una excelente alternativa para ayudar a movilizar el intestino, porque le aporta la fibra, o sea, activa el peristaltismo. Y tiene la enzima, que es la bromelina, que ayuda muchísimo para que lo que comamos se pueda digerir bien, sobre todo cuando hablamos de proteínas, ¿no? Proteína animal o proteína vegetal. Entonces, ese es uno de los primeros alimentos que vamos a incorporar sí o sí después de los 40 años. Ahora, dentro de este grupo también tenemos que hablar de algo en específico que se llama fibra, ¿sí? Después de los 40 años, el peristaltismo empieza a disminuir, justamente por eso, por el proceso propio de envejecimiento, por el avance que llevamos de la edad, ¿verdad? Obviamente que no va a ser específico, o no va a ser todo igual para todas las personas. Si durante nuestra vida hemos llegado a la edad de 40 años cuidándonos bien, eso va a ser diferente. Pero aquella persona que no ha tenido una buena alimentación ni buenos hábitos, pues eso sí va a ser mucho más marcado. Por tanto, necesitamos incluir este segundo, digámoslo, que no es un alimento. Esto es un elemento que forma parte de los alimentos, que se conoce como la fibra, ¿sí? La fibra nosotros la encontramos en frutas, en verduras, en cereales integrales, en legumbres. La fibra es muy importante que sí o sí la incorporemos después de los 40 años todos los días, ya sea a través del desayuno, o sea, siempre. Usted desayunó, que ese alimento tenga fibra. El almuerzo, media mañana, o sea, todos los días el alimento que yo voy a incorporar necesita tener fibra. Necesita tener bastante fibra. Bueno, entonces ahí está, que voy a desayunar, por ejemplo, fruta, si estoy consumiendo fruta, ya sea dulce o ácida, que voy a incorporar linaza, chía, avena, ¿no? Un bol de avena, voy a hacer una galletita de avena con chía, bueno, ¿no? En el almuerzo, vegetales, si estoy con verduras, voy a comer verduras, si no, vegetales neutros. Y así que mi alimentación diaria me puede aportar aproximadamente de 30 a 35 gramos de fibra. Y esto tiene que mantenerse de aquí en adelante. Porque la parte digestiva no toma vacaciones. A menos de que usted diga, yo voy a hacer un ayuno, que eso también es muy bueno, ¿verdad? Dejar descansar los órganos. Un ayuno controlado, ¿verdad? Orientado. porque hay ayunos de diferente hora, pero eso también es importante en determinada edad. Entonces, la fibra es necesaria. El otro, lo otro que también podemos hablar es el agua. Y bueno, fibra y agua no necesariamente tienen que ser después de los 40, eso es siempre, pero sobre todo después de los 40. El líquido, el agua es vital para mantener una buena hidratación, un buen peristaltismo y que a nivel del intestino pueda formarse esa materia fecal semisólida, o sea, ni muy líquida ni muy dura, ¿verdad? Entonces es importante la fibra y el agua. ¿Qué agua puedo consumir? 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Ahora, clave, señoras y señores, después, yo, sobre todo después de los 40, pero fundamental, porque hasta más o menos de 25 a 30 años nosotros almacenamos un mineral que es sumamente importante y este mineral se llama calcio. ¿Sí? Guardamos. Todo lo que usted pueda consumir en alimentos ricos en calcio, en suplementos ricos en calcio, hasta más o menos 30 años usted está almacenando. Después, el cuerpo lo que recibe lo utiliza. Y si no se le da, empieza a sacar. Entonces, necesario que nosotros podamos incorporar alimentos ricos en calcio. Entonces, ¿cuáles son esos alimentos? Los vegetales, sobre todo las verduras de color verde intenso, son las que son más ricas en calcio. ¿Sí? Bebidas vegetales, leches, ¿verdad?, de origen vegetal, como la de sésamo, en la que más nos aporta calcio, la de almendra, la de nueces, ¿verdad?, la soya también. Entonces, ahí vamos incorporando alimentos que me aporten calcio y a su vez el complemento sería el fósforo, porque el fósforo me ayuda a asimilar el calcio. Y quien ayuda a fijar es la vitamina D. La vitamina D yo la adquiero, por ejemplo, con baños de sol, en un horario adecuado. Vitamina D también la puedo suplementar. Vitamina D la puedo encontrar en el aceite de oliva, en algunos frutos secos, en champiñones, ¿verdad? Pero sobre todo la adquiero cuando me expongo controladamente al sol, ¿verdad? No es que me vaya a colocar ahí a las 12 del día ya al sol, no, porque es diferente, ¿verdad? El baño de sol, moderadamente. Se activa la vitamina D. Y el fósforo yo lo encuentro, por ejemplo, en las nueces, una buena concentración de fósforo. En los vegetales también, en las legumbres también encuentro fósforo. Entonces, ese trío de calcio, fósforo, vitamina D es fundamental después de los 40 años. No lo podemos obviar porque eso me va a mantener la estructura ósea, mi esqueleto, también ligamento, dientes, todo lo que me conforma, lo que necesita de calcio, ahí está, ¿verdad? Entonces, eso es fundamental. Y alimentos que me ayuden a mantener una buena salud cardiovascular. El corazón es el motor del cuerpo, ¿verdad? El corazoncito es el motor del cuerpo y necesito que me funcione correctamente. Si mi sangre está espesa, el corazón va a tener menor capacidad de enviar sangre, recoger sangre, hacer su ciclo. Entonces una sangre espesa, no oxigena bien, no irriga bien, vienen dolores de cabeza, bueno, problemas cardiovasculares. Entonces ahí viene el complemento del vinagre, por ejemplo, el de fresa, el vinagre de mora, que son los que me ayudan a limpiar la sangre, de colesterol y triglicéridos. Consumir verduras, todo lo verde, todo lo que son vegetales, ayuda muchísimo por la clorofila, ayuda muchísimo al tema de la circulación. Entonces, clave hasta ahora esos alimentos, ¿verdad? El vinagre es fundamental. El vinagre, o sea, queremos resaltar esto. El vinagre no va a reemplazar mi alimentación. Es un complemento dentro de mi estilo de vida saludable. El vinagre, saben que es el resultado de un proceso de fermentación de una fruta o de dos frutas, por ejemplo, tenemos vinagre de manzana y de dos alimentos, manzana y cúrcuma, perejil y moringa, ¿verdad? Son dos complementos, sidra y manzana, ¿no? O de uno solo, manzana, fresa, mora, ¿verdad? Es una fermentación y pasa por diferentes etapas para poder obtener ese principio activo, ese de los principales ingredientes, que es el ácido acético, más lo que me da cada fruta, vitaminas, minerales, más ese cultivo madre del cual ha iniciado. Entonces realmente es un alimento muy completo. Porque por sí solo, o sea, solamente el ácido acético no va a dar todas las propiedades, es todo lo que tiene la fruta, por eso nosotros manejamos 14 tipos de fruta. Bueno, ahora, hablando de calcio y fósforo, el vinagre de coco es un excelente complemento, por si acaso. Tiene calcio, fósforo, no en las cantidades que el cuerpo necesita, ¿verdad? Pero sí le aporta, ¿ya? Eso tiene que quedar claro. No es que, no, yo ya no tomo no voy a consumir determinada verdura porque estoy tomando vinagre, no, es el complemento. Siempre tiene que quedar claro que nada reemplaza una buena alimentación, es el complemento que nosotros vamos a utilizar dentro de esta alimentación saludable, los vinagres, ¿listo? Entonces estamos con fundamental vinagre de piña para tener una buena digestión, porque si quiere sentirse ligera, sin gases, sin llenura, el vinagre de piña es el ideal. 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Continuamos. Primero vamos a irnos a un corte que tenemos programado. Y después del corte vamos a hablar de el segundo alimento fundamental, ¿ya? Dentro de los vinagres que le ofrece J.E. El primero fue el de piña. Hay uno segundo que es necesario que nosotros lo podamos incorporar después de los 40 años. Ya regresamos.
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11: Continuamos, estamos en línea directa con la naturaleza, hablando de salud, de alimentación, y es muy, pero muy importante que empecemos a cuidarnos y sobre todo cuando llegamos a determinada edad, ¿verdad? Cuando uno está joven, digamos que antes de los 30, uno se sentía súper bien, o sea, la energía, todo, ¿verdad? La parte digestiva, los órganos trabajaban bien, se podía comer de todo y no pasaba nada, no se sentía nada. Pero a medida que se va envejeciendo, a medida que vamos avanzando en edad, los órganos también están envejeciendo. En algunas personas más acelerado que en otras, lo que es el envejecimiento prematuro, ¿verdad? Dependiendo de usted cómo ha llevado su alimentación, sus hábitos, hay personas que trasnochan mucho, que toman mucho, que fuman, que comen grasa, etcétera, etcétera. ¿Y qué pasa? 40 años ya con un preinfarto, por ejemplo, con un problema cardiovascular, con una enfermedad crónica grave, ¿no? Entonces, todo eso también hay que analizar. Personas que, por ejemplo, tienen 50 años y aparentan 70. Personas que tienen 30 años y aparentan 45, ¿cierto? O sea, se les ve el envejecimiento. como puede suceder lo contrario. Hay personas que tienen un estilo de vida muy, pero muy saludable, y son de 50 años y aparentan menos, digamos, ¿no? Todo esto es por los buenos hábitos. Todo esto es por los buenos hábitos que uno mantiene, ha mantenido a lo largo de la vida y que de generación en generación uno puede inculcar. Y eso es así. Antes se decía, antes por ejemplo yo decía, bueno, hay que darle a los niños, hay que ayudar, hay que inculcar a los niños. Y realmente cuando uno tiene, cuando uno ya pasa por esa etapa, por ejemplo mi bebé ya tiene 1 año y 4 meses, y realmente es como se le inculca desde chiquititos. Yo me levanto, tomo la arcilla con la melaza y mi bebé lo mismo, ¿verdad? Le doy de lo mismo que yo consumo obviamente a medida que van creciendo son mucho más inteligentes y perceptivos. Él mismo me pide su arcilla para tomar en la mañana. No es que tenga problemas digestivos, pero es un hábito que yo tengo en levantarme y tomar arcilla con melaza. A mi bebé solo le doy arcilla. Y él sabe, y él lo consume, de tomar el vinagre, tomar su agüita con el vinagre, de comer el crudo. Yo me levanto, me preparo el crudo, lo preparo para la familia, y él también consume su crudo. Lo primero que él consume es, si estamos con fruta, su frutita, ya sea mandarina, manzana, bueno, gualele, ¿verdad? Si estamos con cítricos, dulces, siempre le mantengo, estoy tratando de llevar esa buena combinación de alimentos. Si está con vegetales, por ejemplo, en la mañana le hago consumir tomatito, toma limón, ¿cierto? Entonces, estoy inculcando y realmente se ve. Y la alimentación, pues no, pues al mediodía, sus almuercitos, sus sopitas, todo. O sea, como uno va inculcando a los hijos, ellos van aprendiendo. Realmente es así. Realmente ahí donde uno dice con conocimiento de causa, y se lo sé, porque lo estoy haciendo, en ese caso con mi bebé. Entonces por eso ahora sí les puedo transmitir de que es así, uno va inculcando y realmente eso va quedando, y sobre todo los niños que son tan perceptivos, su cerebro es una esponjita que todo, pero todo aprenden, ¿verdad? Entonces es el momento de hacerlo, porque igual puede que su hijo, bueno, esté en mayor edad, adolescente, pero todos somos personas que estamos aprendiendo, todos los días se aprende algo nuevo. Y un hábito que queremos incorporar no es que lo vayamos a hacer, por ejemplo, 2 días, una semana y ya nos quedamos ahí. No, es constancia, constancia, para que realmente quede eso, ese buen hábito. Entonces, el poder entrar a consumir alimentos naturales, frescos, vegetales, verduras a mi alimentación es necesario. Es necesario que nosotros diariamente y con buenas combinaciones. Entonces, si estamos consumiendo frutas, saber que el día que estamos comiendo fruta no debemos comer verduras. Que si vamos a consumir fruta dulce, no se debe mezclar ni combinar con fruta ácida. Que es importantísimo, por ejemplo, a la hora del almuerzo, no consumir líquido. El líquido uno lo toma antes. Usted se llegó, se hidrató, tomó su líquido, almuerza tranquilo, despacio, masticando bien su sopa, su segundo, lo que vaya a consumir. Y después de eso, entonces ya puedo, por ejemplo, consumirme un té, algo digestivo, pero por lo menos debe pasar por lo menos una media hora si es caliente, o por lo menos una hora si es algo que un refresco, algo, ¿sí? Es necesario que nosotros aprendamos las reglas de oro de la alimentación. ¿Cómo más las puede aprender? A través de la consulta médica, la consulta nutricional. 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Bueno, entonces hablamos que, y fundamental, que usted después de los 40 pueda incluir el vinagre de piña. Para mantener una buena digestión es necesario el vinagre de piña. El segundo alimento fundamental necesario para mantener un peso adecuado es el vinagre de manzana. 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Tiene el vinagre de manzana verde puro con la madre, el vinagre de sidra y manzana, que la sidra es el mismo chayote, ¿cierto? Entonces sidra y manzana, y el vinagre de manzana y cúrcuma de la línea JE. Entonces, cuando yo tomo el vinagre, me está aportando, primero, el ácido acético, ¿verdad? El ácido acético es el componente, es uno de los componentes principales. No es el principal, es uno de sus componentes principales que me ayuda para hacer que, si yo como muchos carbohidratos, papa, yuca, arroz, ¿no? Muchos carbohidratos, por eso es que se toma antes de las comidas, ese carbohidrato no me vaya a crear una curva de glucosa muy elevada, ¿cierto? Ese pico de glucosa que me elevó y me aceleró el trabajo del páncreas, ¿no? Que yo lo pueda asimilar el carbohidrato lentamente, ¿no? Obviamente que lo ideal es consumir los carbohidratos complejos, los que me aportan fibra, o sea, los cereales integrales. A su vez me ayuda, entonces me va a mantener una glucosa, me va a mantener el nivel de glucosa y un páncreas, digámoslo así, como tranquilo, ¿no? Porque cuando yo estoy picando mucho durante el día, en la mañana, media mañana, ¿verdad? Muchos picos de azúcar, de carbohidratos, de masitas, de dulces, de gaseosas, etcétera, etcétera, ese páncreas lo pongo a mil, hígado y páncreas, pero sobre todo el páncreas lo pongo a trabajar a mil y se cansa y se envejece antes del tiempo que él tiene de vida, digámoslo así. Entonces, no, necesito que ese páncreas trabaje, pero paulatinamente. Entonces, eso es lo que hace el vinagre de manzana, mejora mucho el tema de la sensibilidad a la insulina también. O sea que el receptor, tengo en la célula unos receptores, unas puertitas, entonces que esa puertita siempre esté trabajando para recibir la glucosa. Toca la insulina a la puerta y que la glucosa pueda entrar. Entonces, el vinagre de manzana hace eso. Puede ser sidra y manzana, puede ser el de cúrcuma. ¿En qué caso voy a tomar la cúrcuma? Cuando hay muchos dolores articulares, musculares, mucha inflamación. Una persona que, por ejemplo, ha tenido chikungunya, que quedó con secuelas de COVID todavía, quedado, ¿verdad? Con muchos dolores, inflamaciones articulares. Entonces, ahí está el vinagre de manzana y cúrcuma de la línea JE. El de sidra es un acelerador, sobre todo metabólico. Hay personas que dicen, yo ya estoy tomando vinagre de manzana, pero no logro el peso. Entonces, ahí tienen que incorporar ese de sidra y manzana, ¿listo? Que tiene JE. Entonces, ese para mantener un peso saludable. No lo hagamos solamente por estética. No, a mí no me interesa mucho, yo subí de peso. Y no, es por salud. El tema, lo que pasa es que cuando usted tiene sobrepeso, y aún más si usted está con obesidad, eso es un gran factor de riesgo para muchas enfermedades. El estar con obesidad, porque hay obesidad en diferentes grados, usted está propenso a desarrollar o diabetes tipo 2, o un problema cardiovascular, o un problema articular, ¿verdad? Mucha presión sobre, mucho peso sobre las rodillas, sobre las caderas. Bueno, el corazón trabaja más, entonces es un tema de salud. Y el vinagre de manzana le ayuda, dentro de un estilo de vida saludable, le ayuda a mantener un peso saludable. Ideal, si usted lo quiere, su peso ideal, ahí ya tiene que hacer ejercicio y ya ayudarse más con la alimentación. Pero si quiere un peso adecuado, pues bueno, incluya su vinagre de manzana. ¿Listo? Antes de cada comida, ¿cómo lo voy a consumir? Una muy buena

0: de noveno resultado, porque es que es muy poquito, antes de cada comida. Puedo tomarlo puro, diluido con agua, puedo tomarlo con bombilla, puedo darle a mezclarlo en una ensaladita, puedo en un agua tonificada, también, ¿verdad? Eso también lo podemos hacer. 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Niños, mujeres embarazadas y adultos mayores pueden tomar el vinagre. Claro que sí, se puede consumir. Yo les doy el ejemplo, el caso de mi bebé, tiene 1 año y 4 meses y toma vinagre. Yo le doy, por ejemplo, ahorita está tomando el vinagre de guayaba. Está tomando vinagre de guayaba porque le vino una gripe, entonces está tomando vinagre de guayaba, salió rápido, esa es la diferencia. Cualquier persona nos podemos resfriar, pero la diferencia está en cómo salen, cómo resuelve el cuerpo rápidamente. Está bien, gracias a Dios, ahorita está muy bien, pero yo le doy su vinagre de guayaba. No se lo doy puro, pero sí se lo doy en su agüita, en el agüita que toma en el día. Él toma agüita de linaza, de cereales, y aparte tiene su otro botellita donde le pongo el vinagre con agüita para que tome durante el día y él toma muy bien el vinagre, ¿no? Entonces está tomando guayaba, por ejemplo, el caso de los niños. Mujeres embarazadas pueden tomarlo perfectamente. Les doy mi caso. Durante el embarazo yo siempre tomé el vinagre. A mí me ayudó mucho el vinagre en el caso de los 3 primeros meses porque sentía náuseas. Entonces yo lo tomaba con agüita y lo tomaba frío. Y me quitaba las náuseas, me daba una sensación de bienestar, fue mi caso, ¿no? Nunca tuve vómitos, esos síntomas marcados no, pero sí esas náuseas, llegaron los 3 meses y se me fueron los síntomas. Pero mantuve el buen hábito de tomar vinagre, yo alternaba con el de pitaya, que me ayudó mucho para mantener buena digestión. En las últimas etapas que los pies se hinchan, me ayudé mucho con el de melón, con el de manzana, con el de durazno, ¿verdad? Entonces sí, lo pueden tomar mujeres embarazadas y mujeres lactando también. Yo sigo lactando y tomo todo, o sea, todo, sigo lo mismo, sigo tomando mis vinagres, arcilla melaza, suplementándome mi vitamina C, todo igual. ¿Adultos mayores pueden tomarlo? Claro que sí, lo pueden tomar. Es más, lo necesitan para mantener una buena salud cardiovascular, vinagre de fresa, vinagre de mora. Una buena salud del páncreas, el vinagre de manzana, el vinagre de uva, el vinagre de sidra. Una buena salud como un antioxidante, el vinagre de arándano. Y allá es el tercer vinagre que quiero recomendar y allá quería llegar a hablar del vinagre de arándano. ¿Listo? Entonces, en diferentes etapas, en diferentes edades se puede tomar el vinagre, lo que varía en la dosis o si lo puedo tomar puro, diluido con agua o después de las comidas o antes de las comidas. 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Vamos a irnos a un corte y regresamos. Estamos en línea directa con la naturaleza.
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0: Muy bien, estamos en línea directa con la naturaleza, hablando de salud y alimentación. 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Bueno, vamos a hablar de ese tercer alimento fundamental que lo podamos incorporar. Muchas veces vienen y me dicen, bueno, yo no tengo nada, pero quiero prevenir. ¿Qué vinagre me recomienda? ¿Qué edad tiene? Tengo 43 años. Perfecto, tómese vinagre de piña, vinagre de manzana, cualquiera de sus tres variedades, puede ser sidra o puede ser cúrcuma. Y el tercero es el vinagre de arándano. Antioxidantes. Evitar envejecimiento prematuro. Destaca el arándano, el vinagre de arándano, por sus propiedades antioxidantes, ¿ya? Pero además, vamos a ver qué más me da. ¿Por qué es antioxidante? Porque primero tiene vitamina C, como toda fruta cítrica es muy rica en vitamina C. Tiene antocianinas, que es el pigmento responsable de darle el color característico a ese tipo de alimentos. No solamente las antocianinas están en el arándano, están en todos los alimentos que sean de ese color, ¿no? Que es como un azulado. Entonces, ese pigmento vegetal tiene propiedades antioxidantes y antiinflamatorias. Recuerde que a medida que vamos envejeciendo, el cuerpo se inflama muchísimo por la mala alimentación, por la contaminación, por el estrés, por no descansar, por muchos factores. El cuerpo vive constantemente en un proceso inflamatorio, entonces necesitamos lo contrario, antiinflamatorio. Entonces, ahí está el arándano. Salud cardiovascular, definitivamente, ayuda a mantener un buen LDL y un HDL en el nivel normal. Para la memoria, para el cerebro, el arándano está asociado para evitar, ¿verdad?, el deterioro asociado con la edad a nivel del cerebro, ¿no? Entonces, es para una prevención, un buen mantenimiento. También ayuda a estabilizar los niveles de glucosa en sangre, ¿verdad? Y también me aporta fibra. O sea, todas las frutas tienen fibra, definitivamente, toda la fruta, ¿verdad? Unas en mayor cantidad que otras, pero todas me van a aportar fibra. A su vez, los arándanos tienen un compuesto que tiene propiedades antimicrobianas. Entonces, evita que las bacterias se adhieran a nivel de la vejiga. Pero sobre todo en este tema que estamos tratando después de los 40, lo vamos a enfocar al cuidado cardiovascular y a evitar el envejecimiento prematuro, o sea, como un antioxidante súper poderoso. el arándano. Y a través de nuestro vinagre, pues es una maravilla, vinagre de arándano de la línea JE. ¿Y será que yo puedo tomar los tres? Perfectamente. Puedo tomar vinagre de piña en la mañana, vinagre de manzana antes del almuerzo y el vinagre de arándano en la tardecita. Usted quiere quedarse con tres vinagres preventivos que le mantengan digestión, un peso saludable y antioxidantes, esos tres vinagres son los ideales. No sé cuál tomar. Bueno, ahora ya sabe. Tiene 45 años, ya sabe. No sé cuál consumir, ya sabe. Que tiene tres opciones para mantener una buena digestión, el vinagre de piña. Un peso ideal, un peso saludable, el vinagre de manzana en cualquiera de sus presentaciones, ¿sí? Porque tenemos tres, el que usted necesite. Y el vinagre de arándano. Es excelente el vinagre de arándano. ¿Puedo tomarlo por semanas? Claro, se puede tomar, por ejemplo, la primera semana. Estamos hablando de prevención, de cuidado, ¿verdad? La primera semana puedo tomar o gastarlo donde me dure una botellita el vinagre de piña. Terminé la piña, ahora me voy con el vinagre de manzana, ¿cierto? Primero activé digestión, desinflamé el colon, aporté fibra, creé un buen ambiente para que lo que yo coma se pueda asimilar, se pueda digerir bien. Segunda semana le puedo ir con el vinagre de manzana, desinflamé el cuerpo, activé otros sistemas, ayudando a nivelar el peso. Y la tercera semana me voy por el antioxidante. Y así puedo intercalar por semana, si usted así lo desea, o en el día los tres. En la mañana piña, al mediodía manzana y en la noche el de arándano. Perfectamente se puede hacer, ¿listo? Para mantener una buena salud en general. Esos son los tres vinagres que hoy día queremos recomendar. Y queremos resaltar, en este caso, si hablando de la manzana, el vinagre de sidra, que justamente están en nuestras redes sociales. En esta semana estamos hablando del vinagre de sidra y manzana. Sidra con C, por si acaso. Sidra con C. La sidra es el mismo chayote. Usted entra al internet, ahí busque sidra, conseo o chayote. Le aparece un vegetal que parece como una perita. Este chayote o sidra es ideal para mantener una buena salud hormonal, metabólica. Entonces lo unimos con la manzana para que sea mucho más antiinflamatorio y mucho más adelgazante, o sea, para mantener un peso ideal y activador de la parte hormonal, glandular, metabólica. En el caso de personas que tengan problemas de tiroides, ese es el indicado, vinagre de sidra manzana. ¿Quiere conocer un poquito más? 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Señoras y señores, muchísimas gracias. Ha sido un gusto compartir con ustedes. Este es su programa de salud y alimentación en línea directa con la naturaleza.
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0: Marítima FM 100.9 anuncia la hora.
1: 2:30 p.m.
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10: Muy buenas tardes, queridos amigos. Estamos como siempre, martes y jueves, de 2:30 a 3:30 de la tarde, conversando con ustedes sobre tópicos que tienen que ver con nuestra salud, que tienen que ver con el bienestar, que tienen que ver con cómo combatimos o cómo recibimos los cuadros de patologías nuevas que aparecen a esta altura, en esta época, cuando hay más humedad, cuando hay una sequía, cuando hay acciones que algo está pasando en el mundo también. ¿Cuántas cosas hemos estado viendo en las últimas semanas? ¿Verdad? ¿Qué sé yo? Terremotos en un lado, en otro lado, inundaciones, sequías en otro lado, incendios en otro lado, una serie de cosas que en el mejor o en el peor de los casos lo tiene a uno alborotado. Y este alboroto, pues significa también cualquier cosa en el estado de salud. ¿Y por qué decimos esto? Porque empezamos a resignarnos o a conformarnos o no nos cuidamos directamente. ¿Por qué digo? Porque fíjese que estamos terminando el invierno, empezando, todavía queda por supuesto, pero viene la primavera. Y todos estos cambios tienen que ver con reacciones alérgicas, con aparición de enfermedades producidas por mosquitos, por virus, ¿verdad? Y hay algunas enfermedades que tienen que cuidarse, por supuesto, más que otras. Y esta preocupación nos hace decirles que estamos en esta época y tenemos que cuidarnos, tener cuidado para con los demás. ¿Y por qué digo esto? Porque estamos en su programa denominado Cooperación en Salud para que vamos aprendiendo a vivir. Su servidor, doctor Luis Queirolo, le dice gracias por acompañarnos en este horario y en los días que habíamos dicho antes. Quiero agradecer, y empiezo con esto también, a dos instituciones que al margen de la acción social que ellos cumplen, agregan una más, una otra más, como es CREI Sahuapac, para el llegar hasta ustedes y garantizarles de algún modo tranquilidad y aprendizaje de aquellos cuidados de prevención que tenemos que tener todos nosotros para con nosotros mismos. En esta oportunidad podemos ver dengue, podemos ver enfermedades por mosquitos, hay muchos mosquitos por todo el lado, y saben ustedes el horario que hay de 6 a 8 de la mañana y de 6 a 8 de la tarde, son horas que hay que tener cuidado porque es cuando hay más mosquitos en algunos momentos. Hay mucha humedad y empiezan a aparecer enfermedades, ¿verdad?, eruptivas, es decir, que aparecen granitos, por decir así. O bien hay otras que son maculopapulosas. ¿Qué quiere decir mácula? Como una especie de mancha, pero que sobrepasa el nivel de la piel. Y papulas significa que levantamiento así en forma de granitos que puede haber, o de mácula simplemente, de unas manchitas en piel. Y ahora tenemos que saber qué son, cómo atendernos, porque por cualquier cosa podemos llevarnos un susto desagradable. Y esto es porque estamos entrando en una, hemos visto ya algunos casos, y nos preocupa y queremos advertir a nuestra comunidad. Y nos estamos refiriendo a la varicela. Es una enfermedad que la vamos a describir para que ustedes la entiendan y la comprendan lo mejor posible y los cuidados que debe hacer para con ella. En general, la varicela también tiene otro nombre llamada la viruela loca, ¿verdad? Sí, para personas jóvenes puede solo preocuparlo. ¿En qué sentido? Porque estas ampollitas, estas papulitas y estas cositas que estábamos describiendo inicialmente, bueno, pueden dejar secuelas y entonces lo vuelven, especialmente en los jóvenes y mucho más todavía en las mujeres, tienen temor de quedar con que la cara le produzca como si estuviera tutada, como decimos comúnmente. El término médico incluso se me escapa, pero me acuerdo del término camba, que es lo que mejor nos está enseñando para darnos cuenta qué es lo que nos puede quedar. Entonces, quedamos como si estuviéramos tutaditos. Ahí apareció una ampollita, por ejemplo. Esa ampolla se vuelve después una vesícula. Eso se vuelve después una ampolla porque está con, incluso puede tener un poquito de pus adentro. Y después, cuando se seca, se acompaña de cierta picazón en esa parte que está. Y si usted es exagerado, puede sacarle la costra y va a quedar tutadito, que es la expresión más adecuada que quiero utilizar ahora. Esa era la varicela. Las complicaciones para los jóvenes son muy pocas, pero personas adultas, mayores, y niños especialmente, tenemos que preocuparnos un poco. Pero quiero agregar además una otra cosa a esto. Vamos a hablar que se enferma de varicela o viruela loca, ¿verdad? Aquellos que no se vacunaron nunca. Porque hay 23 vacunas que están a disposición en todos los dispensarios, en todos los centros de salud, ¿verdad? En todos los centros de salud, ahí están las 23 vacunas que hay para defendernos de unas 23 enfermedades que pudiéramos contraer nosotros y que pueden prevenirse simplemente con la vacuna. ¿Pero por qué? ¿Por qué no acercamos a nuestros hijos, a nuestros nietos, a los recién nacidos, siguiendo el plan de vacunación, el PAI, que se llama Plan Anual de Inmunizaciones, para garantizarles salud y vida a estos chicos? Pero también quiero reclamar, así como una especie de reclamo, a aquellas mujeres que están en gestación, ¿por qué no reciben o se hacen revisar continuamente que hay un plan? Control de mujer embarazada se llama, ¿verdad? El Seguro Universal Materno Infantil también cubre a las damas. Entonces, control prenatal, sí, siguiendo estas normas y consejos de organizaciones importantes que tienen por finalidad prevenir las enfermedades, ¿por qué no acatamos, y uso ese término para decir que todos en alguna oportunidad hemos caído en algún error de no querer comprender esto que se nos ofrece? Por esta razón estamos, insisto, en su programa denominado Cooperación es Salud, para que vamos aprendiendo a vivir. CRE y Sahuapac colaboran con este programa. Bueno, empecemos entonces insistiendo, ¿qué es la viruela loca? ¿Qué es la varicela? Es pues, esta es una enfermedad viral, ¿ya? Y aparece en las personas, repito, que no se han vacunado. La varicela es una enfermedad muy contagiosa causada por el virus de la varicela zóster. Vamos a explicar posteriormente qué significa esto de la varicela zóster, por qué decimos que corresponde a esa etapa de virus, ya con bueno, adelanto un poco para que no les quede la incógnita. Incluso está emparentada con la familia del herpes zóster, herpes zona, que se le llama también, o culebrilla, como comúnmente la gente también la llama. Bueno, volvamos de nuevo un poco más esquemáticamente. Es una enfermedad muy contagiosa, causada por el virus de la varicela zóster. Produce un sarpullido con ampolla, con picazón, con cansancio y fiebre. La varicela puede ser grave, generalmente en los bebés, en los adultos y las personas con sistemas inmunitarios debilitados. Se transmite fácilmente de las personas infectadas a otras que nunca han tenido varicela y que no se han vacunado. La varicela se propaga en el aire a través de la tos o los estornudos. También se puede propagar por tocar o por respirar las partículas del virus que proviene de las ampollas que causa. La mejor forma de prevenir la varicela simplemente es vacunándose. Y antes de contar con la vacuna, unos 4 millones de personas contraen varicela en la zona como Estados Unidos, que generalmente se basa sobre la base de las estadísticas. Y de esta, para que vean cuán grave, aún en los países adelantados que hacen una norma de la prevención, sin embargo, por lo menos 4 millones padecen la varicela cada año en los Estados Unidos. Y alrededor de 10.000 personas son hospitalizadas y de 100 a 150 pueden morir por causa de esta enfermedad. Hemos visto ya, o hemos conocido a propósito de lo que hemos conversado, cuáles son o cómo se presenta, pero hablemos en los términos corrientes que solemos utilizar nosotros. ¿Cuáles son los síntomas? ¿Cuáles son los signos? ¿Cuál es el cuadro clínico? Que es más clásico haber escuchado esos términos. Para eso, cualquier persona que no haya tenido varicela o no se haya vacunado puede pues contraer esta enfermedad. La varicela, por lo general, causa una enfermedad que dura entre 5 y 10 días. El síntoma clásico de la varicela es un sarpullido que produce picazón y ampollas llenas de líquido que al final se vuelven costras. El sarpullido puede aparecer primero en la cara, en el pecho y la espalda, y luego extenderse al resto de nuestro cuerpo, incluido, y escuchen bien, incluido el interior de nuestra boca, los párpados y el área genital. Por lo general, una persona que padece esto le toma una semana para que aparezcan las ampollas y posteriormente una otra semana para que aparezcan las costras. Tiene otros síntomas típicos que pueden comenzar a manifestarse uno o dos días antes del que tiene que aparecer ese sarpullido que hablábamos y que contiene qué, o se acompañan de qué, fiebre alta, cansancio, pérdida del apetito, dolor de cabeza. Los niños, por lo general, pierden 5 a 6 días de escuela o de guardería debido a la varicela. Algunas de las personas, sin embargo, que se han vacunado contra varicela, pueden también enfermarse. Pero ojo, no me estoy contradiciendo, e insisto en esto. Algunas personas que se han vacunado contra la varicela pueden sí enfermarse. Sin embargo, los síntomas generalmente son leves, con menos ampollas y con poco o nada de fiebre. Alrededor del 25% al 30% más o menos de las personas vacunadas que contraigan varicela van a padecer la enfermedad de la misma gravedad con que las afecta a los que no se vacunaron. Personas con riesgo de varicela, ¿quiénes son? Algunas personas que contraen varicela, pues pueden presentar síntomas más graves y tener mayor riesgo de complicaciones. También quiero hablar esto porque hay otra cosa que es una, digo, se llama una complicación por algunas creencias. La idea de que yo planteaba de que la varicela son sarpullidos, ¿verdad? Ampollitas, costra después, pero con prurito, es decir, picazón, comezón, acompañada de eso, y por el rascado o por la costrita que el paciente, especialmente los jóvenes, se la sacan, puede quedar ese sarpullido, ese cosito, como tutado le decimos, y utilicé ese término anteriormente. Bueno, estas personas tienen ese temor de quedar así marcadas por eso, y entonces someten en las épocas que aparece la varicela y que aparecen en los chicos que tienen una mejor evolución, si se los cuida, ¿verdad? Tienen una mejor evolución. ¿O acaso aquellos otros que también con mejor evolución llevan adelante este cuadro o esta enfermedad? Pues, y aun cuando parezca raro lo que voy a decir, es parte de una preocupación nuestra porque ahí forman grupos, las familias que tienen esto, esperando que los chicos más tempranamente en su vida puedan contraer varicela porque saben o conocen, digamos, de que la sufren mejor, bajo el sentido que dejan menos secuelas, menos tutaditos, esos huequitos que quedan en la piel como cráter. Esa es la forma de decir, esto está como cavado, aquí había una ampollita, aquí hubo una costra y se la sacó este chico y mira cómo está quedando marcado. Entonces, para evitar eso, muchos pacientes que tienen hijos así, bueno, de una vez para que contraiga este chico, más vale que lo tenga la enfermedad en joven, sí, en niño, y no la tenga en joven, que es donde más secuela deja. Muy bien, pero siguiendo hablando de eso también, para que ustedes me comprendan más, digo que hay algunas personas que contraen varicela y estas pueden presentar síntomas más graves y con mayor riesgo de complicaciones, ¿verdad? Por eso quieren que tengan esta enfermedad o padezcan esta enfermedad más tempranamente para evitar todo esto que acabo de decir. Y por lo tanto, buscan que enferme el chico tempranamente. Y esto llaman reuniones de varicela. No, no se exponga, por favor. Ya, las reuniones de varicela se suelen realizar para aumentar la probabilidad de que un niño contraiga esta enfermedad siendo todavía joven. La varicela puede ser grave. Sí, y hemos dicho, empezamos hablando de eso, que especialmente en los bebés y niños pequeños. Por lo tanto, no vale la pena el riesgo de exponerlo a la varicela. La mejor manera de proteger a los bebés y a los niños contra la varicela, lo hemos dicho y repetimos y nos preguntamos por qué no vacúnenlo, por qué no lo han vacunado, por qué no está vacunado contra esta y otras enfermedades. Muy bien. Incluso en las mujeres embarazadas, las personas con sistemas inmunitarios debilitados tienen un riesgo mayor de enfermarse y enfermar más grave de la varicela. Deben mantenerse, por lo tanto, alejadas de las personas con varicela y no deben ir a las reuniones esas que acabamos de relatar, las reuniones de varicela. La enfermedad varicela es muy contagiosa, causada por el virus de la varicela zóster. Este virus se transmite fácilmente en personas infectadas a otras que nunca han tenido la varicela porque no se vacunaron. Vamos previamente de seguir conversando sobre esto, que quiero que me entiendan perfectamente y la apliquen, ¿verdad?, según lo que escuchan. Bueno, vamos a hacer una pequeña pausa y luego seguimos hablando de esta enfermedad y con todos los recaudos que hay que tener. Vamos a la pausa.
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Queridos amigos, seguimos conversando de esta enfermedad, que hay algunos cuadros, no es para desesperarse, pero sí podemos prevenirla porque tiene sus cosas que debemos cuidar, que no estemos en un estado de con un sistema de inmunológico, es decir, nuestras defensas disminuidas. Bueno, las cosas aparecen, ¿verdad?, cuando no deberíamos haberla contraído, además no nos vacunaron antes o no nos vacunamos, no nos dio la gana de vacunarnos. Y bueno, ya saben, esto puede aparecer, estamos hablando de la varicela y de cuántas otras enfermedades que a través de esta que estamos hablando ahora queremos prevenir también y de alguna manera ayudar a cuidarse. Eso es lo que queremos. Y hablábamos de la varicela, ¿verdad?, o viruela loca. Y decíamos que las mujeres embarazadas y las personas con sistemas inmunitarios debilitados tienen un mayor riesgo de enfermarse y gravemente de varicela. Deben mantenerse, además, alejadas de las embarazadas, alejadas de las personas con varicela, y no deben ir a eso de las llamadas reuniones de varicela. La varicela es una enfermedad muy contagiosa causada por el virus de la varicela zóster. Voy a explicar esto inmediatamente. Este virus se transmite fácilmente de personas infectadas a otras que nunca han tenido varicela o no se han vacunado. Y también se propaga en el aire cuando una persona infectada tose o estornuda. Además, se puede propagar por tocar, por respirar las partículas del virus que provienen de las ampollas de la varicela. La varicela también la pueden propagar personas con culebrilla. Con culebrilla. Culebrilla le llama a aquellas personas que antes, porque dijimos que esto es de la familia, de la variedad, de la herpes culebrilla, ¿recuerdan? Así lo dijimos, dando una mezcla del término médico y el término corriente que usa el pueblo. Y aquí ahora ya explico lo que dije, la promesa anterior. Si hay un chico, que tiene varicela y hay un adulto al lado y no se cuida para evitar que nunca además se vacunó contra la varicela, bueno, este no tiene ninguna defensa contra ella. Puede perfectamente transmitirle la varicela y, lo que es otra cosa, podría transmitir el herpes zóster. ¿Cuál es el herpes zóster? Esa es la culebrilla que estamos hablando. Es una serie de ampollitas, erupciones. Primero aparece una erupción.

eritematosa, luego aparece las erupciones, es las ampollitas, que luego se vuelven vesículas, que después se vuelven compus, bueno, y que además tiene una picación tremenda. Puede presentarse en cualquier, sobre cualquier lado que pueda tener de enfermedad, de riesgo de enfermedad, ¿ya? Y cuando hablamos del herpes zóster, lo hemos visto mucho, pero lo más corriente es encontrarlo, y por eso que le llaman culebrilla, viene de parte de atrás hacia adelante, de un solo lado, en nuestro tórax, por ejemplo, y siguiendo la parte inferior, donde agarra un nervio, el herpes zóster. Y a eso le llaman culebrilla, porque da mucha picazón. Y si, primero se inicia con prurito, comezón, picazón, a lo largo de esa zona que está, nos está diciendo que se va a enfermar. Y luego aparece el resto exactamente igual que la varicela. Solo que el herpes zóster, y vamos a hacer una comparación, o qué pasaría si acaso está en presencia de un niño o de un jovencito que no tiene o nunca tuvo vacuna y no sabe nada de esto. Por lo tanto, perfectamente le puede ser transmitido la culebrilla. El adulto que tiene culebrilla o herpes zóster puede transmitir, porque se cambia, muta, de mutar, de mudar, de cambiar, ¿ya? La presencia o cómo se manifiesta el virus de este herpes zóster. Le puede pasar culebrilla al chico. Y el chico que tiene culebrilla en presencia de un adulto que nunca se vacunó, que nunca tuvo culebrilla tampoco, ni nunca hizo esfuerzo, y para colmo todavía tiene las defensas inmunitarias debilitadas, puede transmitirle, teniendo varicela al chico, transmitirle al adulto, al grande, al mayor, un herpes zóster. Por eso son los cuidados que insistimos en que hay que prever qué es lo que puede pasar. Repito, la varicela puede propagarse también a las personas con, ¿sí?, a las personas con culebrilla. El virus de la varicela zóster también causa culebrilla. También una persona con culebrilla puede transmitir el virus a otras que nunca han tenido varicela o no se han vacunado contra esta enfermedad. En estos casos, la persona expuesta puede contraer varicela, lo que decía antes, ¿verdad? E insisto, repitiéndolo de otra forma, para los que, por favor, tomemos conciencia de esto y nos cuidemos. ¿Cómo se contagia una persona? Una persona con varicela puede transmitir la enfermedad desde 1 a 2 días antes de que brote el sarpullido, hasta que todas las ampollas de la varicela hayan formado costra. Para todo esto puede haber pasado 10, 15 días, 1, 2 semanas después de la exposición a un enfermo o ante un enfermo con varicela o culebrilla, antes de que la persona expuesta presente la enfermedad varicela. Si una persona vacunada contra la varicela contrae esta enfermedad, también se la puede transmitir a otros. Y la mayoría de las personas que contraen varicela una vez quedan inmunes de por vida. Sin embargo, algunas personas pueden enfermarse de varicela una vez más, aunque esto es poco común. Veamos qué otras complicaciones puede tener también. La varicela puede tener, insisto, complicaciones, pero son poco comunes en personas saludables que contraen la enfermedad. Las personas que pueden tener síntomas más graves y que pueden tener más riesgo de complicaciones son los bebés, los adolescentes y los adultos, e incluso las mujeres embarazadas, pero con sistema inmunitario o de defensa disminuidos. También las personas, e insisto, exclusivamente, que tienen sistema inmunitario debilitado, ya sea por enfermedades o por medicamentos. Por ejemplo, ¿quiénes? Personas con VIH-Sida o que tiene cáncer,
pacientes que han tenido o que tienen tratamiento para estas enfermedades, pacientes que hayan tenido trasplantes y personas que estén recibiendo, por ejemplo, quimioterapia, medicamentos inmunodepresores o que han sido o están usando esteroides por bastante tiempo. Insisto y repito, las personas con alto riesgo de complicaciones pueden tener este tipo de complicaciones: deshidratación, neumonía, problemas de sangrado, infección o inflamación en el cerebro, es decir, encefalitis. Hay infecciones bacterianas de la piel y de los tejidos blandos en los niños, incluidas las infecciones por algún estreptococo que también puede estar presente. Infecciones del torrente sanguíneo generando lo que llamamos la septicemia. Infecciones en los huesos, infecciones en las articulaciones. Y algunas personas con complicaciones graves por esta varicela pueden estar enfermas y requieren ser hospitalizadas. Pero advertimos también que, descuidados como somos, dejados de ayudarnos y ayudarnos a atendernos, ¿verdad?, la varicela también puede causar la muerte. Y algunas muertes por varicela siguen dándose en niños y adultos saludables que no se han vacunado, insistimos. Y gran parte de los adultos saludables que murieron por varicela contrajeron la enfermedad por contagio de sus niños que no estaban vacunados. La mejor forma de prevenir la varicela, repito, es vacunándose. Los niños, los adolescentes y los adultos deben recibir dos dosis de vacuna contra la varicela. Y esta vacuna contra la varicela es segura, es muy segura, es eficaz para prevenir la enfermedad. Y la mayoría de las personas que reciben la vacuna no contraen varicela. Y si una persona vacunada contrajera la varicela, por lo general esta es leve, con menos ampolla y poco o nada de fiebre. La vacuna también previene casi todos los casos de la enfermedad. Para mejor información sobre este tipo de vacuna, la existencia, el refuerzo que se pueden presentar y exigirse por recomendación médica para colocarse, a veces tienen que hacer, vaya al centro asistencial, consulte a su médico, no se autovacune, no se autoaplique cosas que no estén indicadas. Consulte, diría yo, al médico, si estuvo, sí, expuesto ante la presencia de alguien que está ejerciendo la enfermedad. Y tenga mucho más cuidado si usted no ha tenido varicela y no se ha vacunado nunca contra esta enfermedad. ¿Tiene un sistema inmunitario debilitado debido a enfermedad o a medicamentos? Repito, por nada más que por la importancia que tiene lo que dijimos. En personas con VIH-Sida o cáncer, pacientes que hayan tenido trasplante, personas que están siendo o recibiendo quimioterapia o medicamentos inmunodepresores o que estén usando como medicamento esteroides por bastante tiempo. O, acaso, una mujer embarazada. Pero hay algunos tratamientos caseros para las personas con varicela también. Hay muchas cosas que se pueden hacer en casa para ayudar o aliviar los síntomas y prevenir infecciones de la piel. Por ejemplo, lociones de calamina y los baños calmantes a base de avena coloidal pueden ayudar a aliviar parte de la picazón. Mantener las uñas cortas para ayudar a prevenir infecciones de la piel causadas al rascarse por la picazón que se presenta en las ampollas. Medicamentos que no requieren o que no requieren receta médica y que usted está utilizando. Use medicamentos, a veces sin aspirina, como el acetaminofeno para aliviar la fiebre de la varicela. No use aspirina ni productos que tengan aspirina para aliviar la fiebre.
el producto es perfectamente bueno, pero puede ser contraproducente.

0: presenta algunos síntomas como fiebre que dure más de una semana, que tenga fiebre mayor a 39 grados, cualquier área del salpullido o alguna parte de nuestro cuerpo que se ponga muy roja, que esté caliente, muy sensible, o por donde comience a salir pus, es decir, un líquido descolorido y espeso, porque estos síntomas pueden corresponder a una otra en afección o infección bacteriana. ¿Sí? Pero vamos nuevamente a una pequeña pausa y seguimos conversando ya con qué tratamiento que podemos conformarnos o a dónde recurrir para estas cosas. Vamos a la pausa.
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0: Queridos amigos, seguimos hablando de la varicela o viruela loca, que como la llama también nuestra gente, ¿verdad? Bueno, habíamos dicho que en tratamiento que habíamos quedado. Yo quiero que, más que hablar de tratamiento, no quiero quitarle el derecho que usted tiene de asistir a un centro asistencial y ser atendida por un médico. Que la mamá de la persona, del amiguito, de mi hijo, la cura con tal cosa, todo eso está muy bien, pero vaya al médico. Por eso, antes de usar un medicamento que usted le va a indicar a otro, y la otra a la otro, y así, prefiero hablar de los cuidados mucho más especiales, que sea con antivirales, con cualquier cosa que sea. Esto creo que es más importante, y por eso insisto, ¿sí? Que es, qué hacer o qué debe hacer una persona, ya, que tiene esto, y cómo se debe cuidar. Yo por eso digo que el tratamiento consiste en mantener al paciente lo más cómodo posible. Por ejemplo, evite rascar o sobar las áreas de picazón. Mantenga las uñas cortas para evitar daño en la piel al rascarse. Use ropa de cama fresca, suave y suelta. Evite usar ropa áspera, particularmente de lana, sobre una zona con picazón. Y tome baños de agua caliente, tibia mejor, tibia, más tibiecita que otra cosa, con poco jabón, y enjuague completamente. Pruebe con baños de avena o almidón de maíz para suavizar la piel. Aplique un humectante y calmante antes de bañarse para suavizar y refrescar la piel. Y evite, por supuesto, la exposición prolongada a la humedad y a calores excesivos. Pruebe que el médico le indique algún antihistamínico para evitar el prurito, la comezón, especialmente en eso, ¿verdad? Y además, pero usted tiene que ser consciente de los posibles efectos secundarios que puede dar la medicación, que le puede indicar el colega médico. ¿Por qué? Porque alienta la somnolencia. Va usted a tener un poquito de sueño en esa época, y dependiendo lo que haga, tenga cuidado. Los medicamentos que combaten el virus de la varicela siempre están disponibles, pero no se le administra a todo el mundo. Y para que actúe bien, el medicamento generalmente se debe iniciar dentro de las primeras 24 horas de la erupción. Los antivirales que son indicados por el médico tratante, no por usted, no se automedique, no se prescriben para los niños, por los demás saludables que no tengan síntomas graves. Los adultos y los adolescentes que estén en riesgo de síntomas más graves se pueden beneficiar del antiviral, pero si le fue administrado temprano. Por otro lado, ciertos medicamentos antivirales pueden ser importantes en aquellas personas que tienen afecciones cutáneas, ¿verdad?, como eczema o una quemadura de sol reciente, ¿ya?, afecciones pulmonares como el asma, o que han tomado esteroides recientemente. Entonces, tiene que tener cuidado. No administre aspirina, el ácido salicilsalicílico, ni tampoco ibuprofeno a alguien que pueda tener varicela. ¿Por qué? Porque el ácido salicílico, acetil salicílico, ha sido asociado con una afección grave llamada síndrome de Reyes, que hablamos anteriormente. En cambio, el ibuprofeno ha estado asociado con infecciones secundarias más graves. Por eso, el medicamento, como prueba mejor aceptado, es el paracetamol. Este sí puede utilizarlo. El niño, por supuesto, con varicela no debe volver a la escuela ni jugar con otros niños hasta que todas las ampollas de varicela hayan formado costra y se hayan secado. Los adultos deben seguir esta misma regla al considerar cuándo volver al trabajo o estar con otras personas. Por lo general, una persona se recupera sin complicaciones. Y una vez que usted haya tenido varicela, el virus, por lo general, va a permanecer inactivo o dormido en el cuerpo de por vida. Uno de cada 10 adultos experimentará eso el zóster o culebrilla cuando el virus vuelva a resurgir durante un periodo de estrés. Habíamos dicho inicialmente que habían otras complicaciones, pero ante cualquier síntoma o manifestación que note usted que el paciente, y voy a empezar diciendo por esto, como se refieren a chicos, el chico siempre busca resolver todo su problema con la sonrisa, con la alegría, y mucho más en situaciones como esta que debe tomar cuidado. Ante estas situaciones, algo que le llama la atención, prevenga siempre a su médico. Queridos amigos, hemos hablado de lo que se llama varicela o viruela loca, ¿verdad?, como prevención, porque estamos en una época donde están apareciendo estos casos. Quería yo decirle a todos ustedes que estamos cambiando de forma de llevar adelante este programa en el sentido de abordar simplemente un solo tema, extendernos al extremo para que pueda tener mejor comprensión, para que busque mejor responsabilidad y asuma esta responsabilidad de cuidarse uno mismo. Es decir, siempre manejado o dirigido por el médico. Pero me refiero a la decisión de curarme, de intentar buscar dónde debo recurrir por el cuadro de enfermedad, quiero que nazca de los adultos, por supuesto, para cualquier enfermedad que tenga. Y por esa razón, queríamos también insertar algunos otros temas, como accidentes, por ejemplo, para prevenir en algunos casos especiales, como prevención de accidentes, ya sea en la calle o en el hogar, y especialmente de las personas adultas. Ahora voy a concluir con esto, justamente tocando este nuevo tema, ya que obviamente no se termina con un solo intento de querer explayarlo con ustedes, estos cuadros, porque son varios, muchos. Entonces, hablemos un poquingo de prevención de accidentes en la calle y en el hogar. ¿Sí? Los accidentes en la calle y en el hogar son, en general, un peligro cotidiano. Y los accidentes, insisto, son eventos inesperados que pueden causar lesiones o daños a personas o a nuestras propiedades. Aunque a menudo los asociamos con lugares públicos, nuestros hogares también pueden convertirse en escenarios de incidentes o accidentes desafortunados. Son, pues, una amenaza cotidiana. Ocurren los accidentes en la calle. ¿Qué son los accidentes en la calle? Son aquellos que ocurren en espacio público, como vías, aceras, parques, entre otros. Son también llamados accidentes de tránsito o eventos desafortunados que ocurren en la vida pública e involucran vehículos, peatones y otros elementos, causando daños materiales y en ocasiones lesiones o muertes. Hay causas que son comunes de los accidentes en la calle. Por ejemplo, aquellos que tienen factores humanos, hay otros que son los factores, y en este caso, ambientales. ¿Cuáles son estos factores humanos que pueden provocar accidentes en la calle? Sencillo, las distracciones, el uso del teléfono móvil, comer mientras se conduce o hablar por teléfono, o fumar dentro de la movilidad, ¿verdad?, mientras está conduciendo. Otra razón puede ser la imprudencia, es decir, cruzar la calle fuera de la zona señalada, ¿verdad? Las rayas de cebra, ¿verdad? Además, hay que respetar las señales de tránsito. Hay que evitar el exceso de velocidad. A eso llamamos imprudencia. Y también tomar en cuenta las fatigas por las cuales podemos sufrir. Es decir, conducir largas distancias sin descansar o acaso consumir alcohol y drogas. Son factores humanos comunes y en los accidentes en la calle. Pero hay también los factores ambientales. Por ejemplo, condiciones climáticas adversas como de lluvia, niebla, hielo, falta de iluminación, o acaso que hubieran objetos en la vía, como los hoyos, los baches, animales en la vía también, por supuesto. ¿Sí? Volvamos a los factores vehiculares, desperfectos mecánicos, es decir, falla en los frenos, neumáticos que cumplieron su tiempo de vida, luces mal conservadas que fallan, ¿verdad? Vehículos en mal estado. Y por supuesto, dentro de estos factores vehiculares podemos encontrar la llamada infraestructura vial deficiente. Oh, y en esto, claro que tenemos un montón de cosas que decir. Por ejemplo, la señalización inadecuada, falta de iluminación, pavimento o losetas en mal estado, se están levantando, hay que arreglar. En la misma calle, atropellos, peatones o ciclistas golpeados por vehículos, o ellos que nos golpean, o nosotros que porque vamos distraídos, los atropellamos a ellos, también se dan los casos. Otras veces, e insisto, en la calle, caídas, peatones que se resbalan o tropiezan, choques de motorizados, colisiones, vuelcos, o acaso pérdida de control. Pero, ¿qué debe hacer en caso de un accidente en la calle? ¿Sí? Primero, tenemos que buscar que la zona sea segura. Y para eso no nos hagamos los corredores de autos o de Fórmula 1. Hay que detener el vehículo, activar las luces de emergencia, colocar los triángulos de seguridad. Si acaso tuviéramos alguna emergencia o tendríamos que advertir a alguien por la zona tremendamente fea. ¿Y acaso nos toca además, a propósito de que en el accidente ha lesionado a alguien, es decir, ver cómo tendríamos que asistir a la víctima? Pero previamente a esto quiero decir cómo tenemos que ubicarnos en la zona donde nosotros tuvimos un accidente. Es decir, hay lo que llamamos por llamar evaluar la situación, es decir, verificar si hay personas heridas y cuál es la gravedad de sus lesiones. Y no perdamos el tiempo ante esa situación, reconozcamos que poco sabemos de la atención de accidentados. Para eso, mejor que si usted sabe, hágalo. Si usted no sabe, la mejor conducta es llame a otro que sepa, llame a emergencias, por lo tanto. ¿Sí? ¿Qué queremos decir al llamar a emergencia? Comunicarse con los servicios de emergencia, ¿verdad? Y proporcionar la siguiente información, es decir, dígame dónde es el accidente, cuál es el lugar exacto, el número de personas que estuvieran involucradas y acaso el tipo de lesiones. ¿Verdad que es interesante el tema, no es cierto? He querido pescarlo a ustedes con estos temas que queremos abordar, pero de forma seria, ¿sí? Repitiendo esto un poco más calmado y tomando conciencia de lo que podemos hacer y de lo que podemos sufrir. Queridos amigos, el tiempo pasa y las cosas se cumplen. Tenemos que agradecer a Marítima 100.9, a dos instituciones como CREISA UAPA, que colaboran con el programa, con a usted en especial, por acompañarnos siempre, por alentarnos, por sugerirnos temas y prometer nosotros, en agradecimiento, buscar hacerlo cada vez mejor. Queridos amigos, estuvimos en su programa Cooperación en Salud para que vamos aprendiendo a vivir. Su servidor, doctor Luis Queirolo, y responsable del programa, le dice gracias por acompañarnos. Será hasta un próximo programa. Muy buenas tardes.
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2: Marítima FM 100.9 anuncia la hora.
3: 3 de la tarde, 30 minutos.
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0: Muy bien, y seguimos con informaciones en esta tarde. Vamos a conversar con el diputado nacional Carlos Alarcón. Ya hay una aprobación en lo que va a ser el proyecto de ley de reforma a la Constitución Política del Estado. Consideramos esto que es muy importante y para poderlo entender mejor le damos la cordial bienvenida al diputado Alarcón para que nos pueda explicar esto. Diputado, buenas tardes, bienvenido al programa.
1: Muy buenas tardes, Maritza. Un cordial saludo para su persona y toda la audiencia.
0: Gracias, diputado. Bueno, la verdad que tenemos varias preguntas. Una de ellas, y que es muy importante considerar, es que ya se ha aprobado, ¿no?, esta modificación que se puede hacer a la reforma a la Constitución Política del Estado.
1: No, todavía no se ha aprobado, pero se está avanzando en el procedimiento.
0: Ya.
1: De la reforma parcial de la Constitución. Hace dos días, el mismo proyecto de ley que lo presenté al presidente de la Asamblea Legislativa Plurinacional para la segunda fase de la reforma, que tiene que ver con la sanción oficial de la ley de reforma que es mandada en consulta al referendo. Hace dos días, con el presidente del Senado, hemos presentado la misma ley en la Cámara de Senadores para comenzar con la fase previa del procedimiento, la primera fase, que es la fase de la declaratoria de necesidad de la reforma y de los alcances y los contenidos principales de la reforma. En esta fase previa, en la primera fase, se trabajan las cámaras por separado, Maritz. La idea es que primero acá ya se ha presentado formalmente al Senado, que el Senado sea la primera cámara en tratar esta necesidad de la reforma. Después, una vez que la apruebe el Senado, pasa a la Cámara de Diputados. En la Cámara de Diputados tomamos la decisión sobre ese proyecto que ya fue aprobado en el Senado, y cuando tenga la aprobación de las dos cámaras, en la segunda fase del procedimiento se remite esta ley al Pleno de la Asamblea Legislativa, donde las dos cámaras, en lugar de trabajar como en esta primera fase de manera separada, trabajamos de manera conjunta, y como dice la Constitución, tenemos que reunir en el Pleno de la Asamblea Legislativa dos tercios de votos de los senadores y diputados presentes en esa sesión. Si logramos esto, una vez aprobada con los dos tercios de votos en el pleno de la ALP, entonces convocamos al referéndum y en los próximos cuatro meses se llevaría a cabo el referéndum donde el ciudadano con su voto diga si está de acuerdo o en desacuerdo con la reforma.
0: Esto es bastante importante lo que usted menciona, diputado Carlos Alarcón, para avanzar en estos temas que ahora son muy importantes en el país. Hemos visto que se necesita estos cambios, como usted señalaba, candados que hay en temas de justicia, también en temas económicos, en fin, y que hoy por hoy necesitan ser tocados y avanzar en este proceso, diputado.
1: Sí, lo importante es que el presidente del Senado, conjuntamente con mi persona, al haber propuesto esta ley formalmente al Senado, estamos de acuerdo en que la metodología de esta ley es la más adecuada para tener una reforma rápida, lo más simple posible, que no termine diluyéndose en el tiempo con debates interminables que se prolonguen meses y hasta años. Porque si tratamos de cambiar 110 artículos directamente en la Constitución, cada contenido de cada artículo puede ser un debate que nos demore mucho tiempo en la urgente necesidad de tener cuanto antes vigente esta reforma. En los dos temas específicos que usted señalaba, Maritza, que es el tema de cambiar el modelo económico fracasado, agotado del MAS, que nos ha llevado al desastre económico al país, y el modelo judicial que nos ha llevado al desastre judicial. Y a eso el presidente de la Cámara de Senadores está convencido, como yo también lo estoy, de que esos cuatro artículos sobre la distribución de competencias autonómicas son camisas y candados de fuerza que les impiden a las gobernaciones llevar adelante importantes proyectos para el desarrollo departamental. Por ejemplo, en Santa Cruz había una iniciativa del actual gobernador de tener guardias civiles departamentales para mejorar la seguridad ciudadana, o que tengan una presencia más importante en la administración, en la provisión del combustible en los propios departamentos, o la distribución del 50-50 en relación a determinadas competencias, todo esto se puede facilitar de alguna manera si esos cuatro artículos de las competencias, en lugar de estar como candados en la Constitución, decimos que ya no tienen rango constitucional y que van a ser sus contenidos modificados con las leyes especiales o las leyes orgánicas que se trabajarían en el plazo máximo de un año en la Asamblea Legislativa una vez aprobada la reforma de la Constitución. Entonces, lo importante es que no solamente estaríamos eliminando los candados económicos, los candados judiciales, sino también los candados competenciales, ¿no? Y esto puede ser muy importante para los departamentos. Obviamente, siempre y cuando los gobernadores compartan este criterio y lo quieran hacer así. Claro. Por eso es que no lo hemos plasmado todavía eso en el listado de los candados que hay que eliminar, sino que ese tema lo hemos dejado para definición de las propias gobernaciones. Pero estamos avanzando de manera importante. Si la Cámara de Senadores en la Comisión de Constitución y después en el Pleno genera los primeros consensos, ya sería un paso muy importante para la reforma. Y quiero aclarar, porque se está generando una desinformación de parte de los parlamentarios de la bancada de Andrónico Rodríguez, de que la prohibición de que no puedes hacer una reforma constitucional cuando está vigente un estado de excepción, eso recién se aplica cuando se inicia formalmente el proceso de reforma, que es con la aprobación de la ley en el Pleno de la Asamblea, cuando estamos reunidas las dos cámaras por dos tercios de votos de los senadores y diputados presentes. En el momento en que convoques a esa sesión, ahí en ese momento no debe haber ningún estado de excepción vigente. Pero todo lo anterior, esta fase previa, preliminar de la necesidad de la reforma, se puede avanzar sin ningún problema.
0: Y eso es importante lo que usted señala, porque hemos visto de que es necesario avanzar en este tema. Vemos que prácticamente el tema de la ley antibloqueo va quedando todavía postergado. Son temas que no se va analizando, tocando, discutiendo en la Asamblea Legislativa Plurinacional. Y ese es un tema pendiente que igual es desde la Asamblea, proyecto que usted ha planteado, y por eso decía que es importante que en esto por lo menos haya avanzado hasta donde usted ha señalado. Y en este caso de la ley antibloqueo, es menester preguntarle, ¿qué se va a hacer? Ya vemos voces, incluso evistas que están bloqueando ahorita mismo en Chimoré y en Yapacaní, que prácticamente son colindantes y están bloqueando. Y hemos visto gente igual muy afín a la evista bloqueando por San Julián, Cuatro Cañadas, por lo menos ya en esos lugares se logró levantar los bloqueos. Ahora, la situación es que ya se va a acabar el estado de excepción. ¿Y qué va a pasar? No tenemos leyes todavía. Seguimos con esta situación de incertidumbre, diputado.
1: Sí, lamentablemente, Maritza, sigue demorado el tratamiento de la ley antibloqueos en la Comisión de Justicia Plural. Ahí tiene una presencia importante el oficialismo a través del PDC, pero no hay una voluntad clara e inequívoca de aprobar cuanto antes la ley antibloqueos sin desnaturalizar los alcances y contenidos mínimos de la ley. Cuando fui a defender el proyecto hace dos semanas a la comisión, les dije: mientras se queden las sanciones penales de acuerdo con diferentes grados de sanción, de cárcel, de acuerdo a la gravedad de los bloqueos, se quede la reparación integral de los daños causados a las víctimas de los bloqueos bajo la figura de responsabilidad solidaria, donde le puedes demandar a cualquier bloqueador para que responda por la integridad de los daños sufridos por esa víctima que le demanda, y se mantengan las garantías operativas para la policía y cuando es rebasada para los militares que apoyan a los policías, entonces todo lo demás que quieran añadirle no hay ningún problema, pero ese contenido mínimo sí o sí tiene que estar en la ley antibloqueos. Pero a pesar de todo eso, sigue de alguna manera demorada esta ley antibloqueos. Yo la presenté desde el 17 de diciembre del año pasado y hasta ahora no sale el informe de la comisión. Esa, digamos, sería la noticia negativa, pero la noticia positiva que te doy es que el día de ayer la comisión, otra comisión, la Comisión de Policía, Defensa y Fuerzas Armadas, ha aprobado por unanimidad el proyecto de ley que presentamos con el diputado Reyes, Alejandro Reyes, para restablecer los derechos de los policías y militares que fueron dados de baja en la época del fraude electoral de Evo Morales, como consecuencia de los hechos del 2019. Policías y militares que arriesgaron sus propias vidas, sus propias libertades y las de sus familias, y que fueron acusados de manera injusta y oprobiosa de amotinamiento o del falso golpe de Estado que no hubo, y como consecuencia les quitaron todos los derechos que tenían que ver con el ejercicio de sus funciones, con su jubilación, con su seguridad social. Entonces todo eso lo hemos restablecido en este proyecto de ley, y esta comisión ha generado un buen ánimo de tratamiento rápido, efectivo, y el día de ayer ya se aprobó por unanimidad, y ahora ya estimamos que la próxima semana pasa al pleno. Entonces, como verás, hay comisiones que dan una respuesta mucho más efectiva, más rápida, pero hay otras que en temas tan importantes como la ley antibloqueos están demorando demasiado el trámite.
0: Me parece tan interesante esto último que has señalado de devolver estos derechos, y era lo que justamente le decía hace un momento a Griselda. Había algo tan importante que ha hecho el diputado con el diputado Reyes, y esto me parece tan importante porque han sido muchos años de pisoteo a la policía, a los militares, porque luego del fraude electoral muchos policías fueron dados de baja y se tuvieron que ir a sus casas así, incluso muchos de ellos procesados, y no hubo derecho, no hubo reparación de daño en este caso, y por lo menos es menester esto que ustedes están haciendo tan importante, ¿no?, de devolverle algo, por lo menos de derecho, de reivindicación a policías y militares, en este caso específico, diputado.
1: Sí, Marisa, se los debíamos como Estado, como sociedad, como ciudadanía. Ellos han arriesgado tanto para preservar la democracia que tanto trabajo le costó a las generaciones pasadas recuperarla en 1982 de las dictaduras militares. Fueron bolivianos que sacrificaron también sus vidas, las de sus familias, para restablecer la democracia en 1982 en el país, y estuvimos a punto de perderla por este autócrata que quería quedarse indefinidamente en el poder, Evo Morales, en 2019, y estos policías y militares que se sacrificaron por todos nosotros, no les estábamos dando la consideración mínima para restablecer estos derechos injustamente vulnerados. Entonces, ese es el primer gran paso que hemos dado el día de ayer. Estimamos que no va a haber mayor inconveniente en diputados y después en el Senado, y probablemente en el transcurso del próximo mes ya tengamos vigente a más tardar esta ley.
0: Ahora, algo que ayer llamaba poderosamente la atención, y no sé si usted nos puede dar mayor información, tenemos que entendido que han dado por cerrado la investigación en la Cámara de Diputados o en la Asamblea Legislativa el caso de las 32 maletas, diputado.
1: No, no es que se dio por cerrada la investigación, sino porque el informe de la comisión que investigó el tema de las 31 maletas era un informe que lo hemos por unanimidad prácticamente calificado como un informe insuficiente y no contenía ningún hallazgo relevante, porque se limitaba prácticamente a establecer una secuencia cronológica de los hechos que ya eran conocidos, y que las principales responsabilidades o hallazgos con relación a las autorías principales del caso Maletas, prácticamente no había ningún indicio, ni ningún hallazgo, ni revelación importante en el informe. Entonces, entre aprobarlo, que eso sí hubiera sido dar por bien hecho, y cerrar el caso con efectos inclusive negativos en la investigación del Ministerio Público, hemos preferido más bien rechazarlo, ¿no? Porque lo hemos considerado un informe insuficiente y que no aportaba los mínimos elementos que permitan profundizar y llevando adelante.
0: Y entonces, ¿qué va a pasar? ¿Cómo se llevaría adelante esto? ¿Se volverá a hacer la investigación o qué pasará, diputado?
1: Sí, ahora lo que se tiene que evaluar es, en función a hechos nuevos que se van presentando en este caso, el tema de la actuación del Ministerio Público, del órgano judicial, en relación a los arrestos domiciliarios de los principales implicados, el tema de la intervención del ciudadano uruguayo, que podría tener, hay algún indicio que podría tener alguna vinculación con el caso Cerimedo, en el sentido de si ese dinero que llegó en las maletas, si fuera dinero, si estaba destinado al pago del oro que después iba a salir por contrabando del país. Entonces son elementos nuevos que los vamos a tener que evaluar nuevamente en la Cámara de Diputados y probablemente también lo hagan en la Cámara de Senadores para ver si corresponde hacer otra comisión que se dedique a evaluar, pero esta vez a fondo, esos elementos sobrevinientes que tienen que ver con los elementos principales del caso, ¿no? Porque obviamente las responsabilidades que ya estaban claras en cuanto a los responsables de aduanas o del control migratorio, esas son responsabilidades menores, ¿no?, de funcionarios de menor jerarquía, pero acá se tiene que llegar al meollo del asunto en cuanto a las responsabilidades mayores, ¿no? ¿Quién, en interés de quién se estaban trayendo esas maletas? ¿Qué contenidos tenían esas maletas? ¿Y qué tipo de delito estaba relacionado con la introducción de la forma como se lo hizo con esas maletas?
0: Qué bueno que pueda aclarar esta situación de que no aportaba en nada, y sino más bien de que lo que se pretende es buscar hallazgos que lleven a poder esclarecer este hecho, sin duda alguna, que lleva muchísimo tiempo sin esclarecerse, y que uno ha visto incluso cómo la Fiscalía dejó pasar el tiempo sin investigar más. Y bueno, pues son temas que están pendientes de investigación y que sigue quedando la justicia cada vez más en duda. Y ahí es lo que se habla, ¿no, diputado? De esto, de reforma a la Constitución, para mirar de aquí para adelante cómo se puede mejorar la situación en la justicia en el país, tema económico, sacar esos candados que han sido tan puestos a propósito y para que se beneficie el más. Y esto debe cambiar, sin duda alguna, diputado.
1: Sí, Maritza, esta transformación radical que queremos hacer del sistema judicial, comenzando por volar estos candados económicos, judiciales y hasta autonómicos, porque ¿cuál es la importancia de volar los candados? El proyecto que yo he presentado tiene 4 artículos, imagínense, son sencillos, de reforma a la Constitución. 2 artículos nuevos que incorporamos y 2 artículos complementarios. Y uno de esos artículos nuevos, que identifica 30 normas donde están estos candados, la idea es volar por los aires estos candados para que ese edificio al cual tienes que entrar, que es la Constitución, y tienes que rehacer 2 cuartos específicos de ese edificio, porque no estás queriendo cambiar todo el edificio. Esos 2 cuartos específicos relativos en el tema económico judicial y probablemente un 1/3 cuarto relativo a las competencias autonómicas, una vez volados los candados, los vas a reformular esos cuartos del edificio con las leyes orgánicas o las leyes especiales, porque en ese artículo nuevo de la Constitución hacemos lo que hicieron los franceses en 1875. Decimos que todas estas normas donde están estos candados, 30 artículos que yo he identificado en la Constitución y que podrían ser muchos más, para generar consenso con Libre y con las otras fuerzas políticas, quedan en rango de ley, ya no tienen rango constitucional. Y en el plazo de 1 año, con leyes especiales, es decir, aprobadas por 2/3 de votos, vas a poder modificar los contenidos de esos candados económicos, judiciales, autonómicos, para que la regulación específica de esos contenidos responda a la nueva visión que tienes del modelo económico y judicial. En el tema judicial, Maritza, no solamente se trata de eliminar la elección judicial por voto, sino se trata que las designaciones de las nuevas autoridades judiciales y del Ministerio Público se descentralicen, que las autoridades de rango nacional intervengan en un comité de méritos, de calificación de trayectorias, méritos, desempeño, y que remitan, por ejemplo, ternas a la Asamblea Legislativa, y estemos obligados en la asamblea de esas ternas a elegir a los mejores. Y lo propio a nivel departamental, que quién mejor que las instituciones de los propios departamentos para conocer a sus mejores jueces y fiscales, y que ellos sean los que hagan un proceso similar a nivel departamental para designar a los jueces departamentales o vocales departamentales, jueces de instancia y fiscales departamentales y fiscales de materia. Porque ahora tú tienes un rey chiquito, un fiscal general, que tiene 9 empleados, aunque se llamen fiscales departamentales, son 9 empleados que están bajo la égida de este fiscal general o del que venga, no se trata de un tema de personas, y tiene el poder total penal del Estado, donde hace y deshace una persona todo lo que le viene en gana en relación al poder penal del Estado, que es el poder más importante que ejerce en relación a las personas un gobierno o un Estado. Entonces, eso también tenemos que cambiar. Y esa transformación a fondo del sistema judicial y del Ministerio Público, primero tienes que volar esos candados que están en la Constitución. Entonces, esa es la importancia y la urgencia de esta reforma, que ya está dando sus primeros pasos positivos en el ámbito del Senado Nacional.
0: Bien, diputado, importante lo que menciona usted, y sin duda alguna que hay que avanzar en todo esto, que se necesita hacer estos cambios en el país. Gracias y esperamos tenerlo en un próximo contacto.
1: Un cordial saludo, Marisa. Hasta el próximo contacto.
0: Gracias, diputado Carlos Alarcón. Y bueno, conversando de este proyecto de ley que va avanzando de a poco, ahí va avanzando para poder avanzar en esto que va a ser la reforma, la constitución política del Estado, si llega a darse de una vez por todas y no seguir con este mismo mecanismo de gobierno que ha dejado también instaurado el movimiento al socialismo. Y bueno, y la verdad es que vemos con todos estos casos, incluso de yacimiento, ¿no? Ayer entrevistábamos a Héctor Montero, el caso Indueste, y cómo vemos esta, era la segunda bot trading más o menos de YPFB en la gestión de Luis Arce, ¿no? Entonces, todos estos negociados y esta gente que siguen trabajando, que deben salir de la estructura de gobierno. Nos despedimos, mis amigos, invitándoles a que sigan sintonía en la radio. Muy buenas tardes.
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3: 4:00 p.m.
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0: 4:05, ¿cómo están? ¿Cómo les va? Aquí estamos iniciando Hablando Sin Filtro. Dicen que baja la temperatura el sábado, pues aquí tengo los datos del tiempo. Hoy, por ejemplo, 29 grados es la máxima. En la noche, soleado con temperatura cercana a los 25. Vientos del noroeste a lo largo del día con una velocidad media de 31 kilómetros. Para mañana, viernes, 50% de posibilidad de lluvia con nubes y sol, 22 la mínima, 32 la máxima. Los vientos del norte, de 24 a 54 kilómetros por hora. El sábado, 80% de lluvia, la mínima baja, 16 grados la mínima. Y 25 será la máxima, también con nubes y sol. Y los vientos vuelcan del sur, de 36 a 76 kilómetros. El domingo, con nubes y sol, 15 la mínima y 21 la máxima. Los vientos del sur de 35 a 77 kilómetros por hora. Bueno, no van a haber temperaturas altas, al menos eso es lo que estamos viendo. Respecto a el tiempo, ya les dije, no va a ser frío, tampoco va a ser calor. Esto es este fin de semana. Mañana con lluvia, igual que el día sábado, con un 80% de posibilidad de lluvia el día sábado, es decir, domingo y sábado. Así que ya lo sabe. Bueno, la novela Cerimedo continúa. En las últimas semanas, Evo Morales y sus seguidores se refirieron a la polémica entre Fernando Cerimedo y Nadia Beller. Ante este panorama, Beller restó importancia a que Evo pueda beneficiarse políticamente de este tema y afirmó que el expresidente es un cadáver político y que debería estar preso. Respecto a si es que puede beneficiarse de alguna manera, creo que Evo Morales es un cadáver político, dijo Beller a Diálogos Urgentes. Tras el ataque que sufrió y las repercusiones políticas que generó el caso Cerimedo, Morales y sus seguidores salieron al paso para cuestionar al gobierno de Rodrigo Paz ante un supuesto relacionamiento entre Cerimedo y Paz. Incluso, el propio Morales salió a pedir que se investigue el ataque contra Beller criticando al gobierno. La abogada salió al paso y afirmó que Evo Morales es un cadáver político y no tiene forma de resucitar. También ella mencionó que le parece ridículo que se pronuncie sobre un intento de feminicidio. Evo Morales es que es un pedófilo que tiene que estar preso. La prensa le da cobertura porque alimenta el discurso de Fernando Cerimedo. A un pedófilo le da cobertura para que se pronuncien sobre violencia hacia la mujer. Y eso es bastante ridículo, dijo esta mujer que, bueno, que cada vez que habla molesta a mucha gente, ¿no? Erika Astedo, ¿cómo le va?
1: ¿Cómo le va, Elan? Buenas tardes. Y a propósito también de este mismo tema, el Juancho, mire usted, alista su entrega y dice tener pruebas a audios y videos del caso Nadia Beller. Esto lo ha anunciado en las últimas horas. Estamos hablando de Aldo Silva Peña, alias el Juancho, señalado por la policía como el autor material de ataque a Nadia Beller. Denunció en los últimos días que su vida corre peligro y que se siente muy presionado porque quienes lo buscarían ya me están copando mis vías de acceso en la zona donde se encuentra. Por ello dijo, está gestionando y ultimando su entrega. En un segundo video difundido en este pasado viernes, el sindicato pidió garantías a la policía para poder presentarse ante la justicia. Dijo, yo tengo muchas cosas más para aportar a la investigación, mucha más información, más datos importantes sobre este tema. Tengo ubicaciones, tengo nombre, personas, tengo sitios donde nos reunimos, tengo número de teléfono, manifiesto el mismo. En esa línea dijo que su vida sigue corriendo peligro y que cada día su situación es más delicada.

0: me tienen casi, me están copando, ya me están copando mis vías de acceso. Entonces, por eso sigo pidiendo garantías por parte de la Policía Nacional, sigo pidiendo garantías por mi proceso, para que puedan garantizar mi seguridad, mi integridad física, para cuando ya empecemos a gestionar lo de mi entrega. El tema de mi entrega lo estoy agilizando, eso tiene que ser pronto, porque como les digo, yo ya me siento muy, muy presionado ya por esta gente. Yo por acá en la zona en la que me encuentro, esto es zona de ellos, entonces ellos se mueven más libremente que yo, digamos. Por un lado yo tengo pues la persecución de ellos, y por el otro lado tengo la policía también, entonces es inevitable que puedan dar con mi paradero. Por eso yo le hago un llamado a la Policía Nacional para que me brinden las garantías. Yo ahora en estos momentos ya estoy en contacto con mis abogados, y de ahora en adelante ya todas las pruebas, las pistas, mi declaración que yo haga ante los medios y con la policía boliviana va a ser por medio de mis abogados. Estoy en contacto con ellos para terminar de dar mi declaración por escrito, audiovisual, y que quede constancia de que si algo me llega a pasar, pues se pueda saber la verdad. Sigue la presión, sigue la amenaza contra mi vida, entonces por favor le pido yo a la policía que veamos ese tema sobre mis garantías. Muchísimas gracias.
1: Bueno, ahí estaba este colombiano, Juancho, que es apuntado por ser el autor material del atentado a la Bellera. Suspenden interpelación del ministro Oviedo por falta de quórum. La sesión de interpelación en contra del ministro de Gobierno, Marco Antonio Oviedo, fue suspendida por falta de quórum en la Cámara de Senadores. La diputada interpelante, Lisa Claros, denunció sabotaje de los senadores para no censurar al ministro.
2: Ha intentado nuevamente encubrir a este ministro frente a las acciones inexistentes que ha tenido en los 52 días de conflicto. Claramente íbamos a demostrar nosotros el día de hoy que el ministro no ha cumplido con su rol constitucional de defender a la población boliviana. Es responsabilidad de este señor, 22 fallecidos, más de 80 heridos, pérdidas millonarias, varios transportistas parados en las carreteras sin que nadie pueda auxiliarlos. Entonces creo que teníamos argumentos suficientes para dejarlo en evidencia, para mostrar la incapacidad, la incompetencia, y lamentablemente nuevamente han recurrido a la chicanería a la cual recurría el movimiento al socialismo, de que puedan sabotear los senadores socialistas que no han estado presentes. Nosotros vamos a esperar que la lista se pueda publicar de quiénes son aquellos que han saboteado la sesión del día de hoy, porque teníamos una visión clarísima que el día de hoy los parlamentarios que iban a estar a favor de este ministro iban a convertirse en cómplices y iban a votar en contra de los fallecidos, en contra de las víctimas de estos 52 días de bloqueo.
1: Bueno, y tras la intervención a YPFB y la Agencia Nacional de Hidrocarburos, hallaron 600 usuarios irregulares. No seguiremos trabajando con delincuentes, dice esta comisión. Dentro de las primeras investigaciones, tras la intervención a la Agencia Nacional de Hidrocarburos y a YPFB, revelaron problemas e indicios de corrupción que derivaron en el desvío de combustible. Así lo denunció hoy el ministro de Hidrocarburos y Energía, Marcelo Blanco.
3: Ya habíamos encontrado, discúlpenme aquí, se han encontrado 600 usuarios, por ejemplo, entre otras cosas que en su momento vamos a dar a conocer con el resto de los ministros, 600 usuarios que no eran parte de yacimientos, gente que ya había sido despedida o que tal vez ni era parte de la empresa, que no correspondía, entraban, hacían nominaciones. Y hemos cambiado al gerente comercial de yacimientos, y seguramente le va a poder explicar un poco más después el viceministro de Justicia. Se van a tomar todas las acciones legales a aquellos malos bolivianos que han atentado contra todos ustedes y contra nosotros.
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1: Bueno, le doy la bienvenida al ingeniero Ariel Aguilar, que es un experto en hidrocarburos. ¿Tiene una visión de el por qué y qué es lo que se busca con la intervención a YPFB, donde, por ejemplo, hay 600 usuarios irregulares, dice? Bueno, han hecho de todo, de verdad, en esta oficina. Hicieron fiesta con...

0: Contrataron banda, pero con plata del Estado. Bueno, la han pasado bien. Hasta muchos están saliendo ricos de esa oficina. Ingeniero, le ruego colocar bien su cámara. Está lo vemos de un lado, mire. Ahora sí. No. Ahora sí, ahí. Bueno, ¿cómo le va? ¿Cómo está? Buenas tardes, bienvenido.
1: Gracias por el espacio. No sé si se me escucha bien.
0: Sí, sí, ¿cómo? Lo escuchamos. Adelante.
1: Muy bien. Aquí participando del Foro Económico para que impulsa las alianzas público-privadas de la mano del gobierno alemán con su vasta experiencia. Y es justamente lo que necesita el país para avanzar hacia nuevos rumbos en esta crisis energética y también fiscal. Pero adelante,
0: usted, por favor. Usted que ha estado en otros países y en este tipo de eventos, ¿cómo ven esto que está pasando con YPFB y esta oficina como la Agencia Nacional de Hidrocarburos, que parece que ahí estaba el principio del ovillo, es decir, de la tirita que lleva a YPFB? ¿Cómo nos ven afuera?
1: Es excelente la pregunta, y la respuesta no es tan grata. Donde las empresas estatales son el orgullo, nos representan a los países, pues en este caso, lamentablemente, YPFB nos está quedando mal internacionalmente, con una reputación no muy favorable, pues, y esa es la imagen que proyectamos hacia el exterior, ¿no?
0: Ahora, y con eso, ¿cómo está el panorama? Me imagino que los que quieran trabajar con nuestro país la van a pensar. No sé qué se dirá en este evento en el que usted está participando con la cooperación alemana. A ver, explíquenos un poquito, porfa.
1: Bueno, independientemente de la empresa, en este caso estamos hablando de una empresa estatal. Es una empresa que depende del gobierno, que representa a un Estado. ¿Ya? Su intervención y su participación del privado se va a hacer por alianzas, por joint ventures, por licitaciones, y bueno, aparte de eso, toda inversión privada necesita de un marco legal que incentive justamente a depositar dinero en proyectos específicos. En el caso de hidrocarburos, en el caso que estamos tocando en este momento y que me atañe, porque soy de ese sector, se define la industria de hidrocarburos como intensiva en capital y alto riesgo. Fíjese, está hablando de capital y de riesgo. Capital, inversiones, marco legal favorable, y riesgos, gestión de riesgo. ¿Qué tan riesgoso es ponerle dinero a un proyecto, en este caso energético, en un país como Bolivia? Y la respuesta también es sencilla y clara: es muy riesgoso. Si uno de los dos factores, en este caso inversión y riesgo, si uno de los dos factores no es manejable, no se hace el proyecto. Para inversiones, todas las empresas petroleras tienen casa matriz donde analiza las inversiones que se proponen, y está ligado la inversión, la cantidad de dinero, el proyecto, con el tipo de riesgo que existe. Riesgo hay en todas partes del mundo. Los riesgos gestionables, manejables, administrados, son los que dan paso a proyectos. Si no, se truncan y prefieren no invertir y buscan un lugar donde puedan gestionar mejor sus riesgos.
0: Ahora, me imagino de que Bolivia va a tener que dar algunas ventajas para lograr que empresas prestigiosas puedan venir e invertir, porque lo que se busca es que alguien invierta, porque Bolivia no tiene plata. ¿Usted cree que se pueda dar esto con la situación por la que atraviesa el país?
1: Mire, yo no daría ventajas, porque ventajas en los negocios tampoco es positivo. Lo que daría es certidumbre, reglas claras, para que se evalúen los proyectos por sí solos, desde el punto de vista financiero, punto de vista de inversión, ¿verdad? Y nuestros proyectos son rentables. Tenemos minerales, tierras raras, oro, tenemos litio y tenemos gas. Uno de los mayores proyectos rentables que son los hidrocarburos. Entonces, las empresas, están ansiosas por poner su dinero en Bolivia, pero necesitan que le demos más claridad para que ellos puedan gestionar la otra parte de la inversión, que es el riesgo.
0: Bueno, Bolivia entonces está perdiendo mucho dinero, ¿ah? Tiene que invertir para después, es decir, sembrar para después cosechar. Y eso es lo que no han hecho los últimos gobiernos que hemos tenido, mire.
1: Voy a darle un dato muy importante. Las empresas árabes, de donde tuve el privilegio de ejercer la mayor parte de mi profesión, están alrededor nuestros. Aramco en Brasil, Qatar Energy en Chile, ADNOC en Argentina, y así podría ir detallando otras empresas, no solamente árabes, sino internacionales, que ven a Bolivia como algo que se tiene que evitar, porque nosotros no tenemos ninguna empresa árabe operando con nosotros, con ninguna licitación, ningún proyecto, ninguna inversión. Entonces, tenemos que dejar de ser ese mal paso económico, mal paso de inversión, y volvernos un hub de proyectos que pueden ser atractivos para las empresas privadas. En alianza con Bolivia.
0: ¿Cuánto de dinero tendrían que invertir las empresas, más o menos?
1: Bueno, depende de la magnitud del proyecto. Depende de la magnitud del proyecto. Si estamos hablando de pozos, estamos hablando de hidrocarburos, ¿cuántos pozos exploratorios precisa? ¿Qué profundidad? ¿Ya? Si es de petróleo, si es de gas. Si esos pozos, una vez que se concluyan, necesitan facilidades de superficie para transportar lo producido y que no existen, pues es eso otro costo que tiene que evaluarse para la inversión.
0: ¿Usted conoce de empresas que quieran venir al país?
1: Por el momento no hay interés. No hay interés en venir a Bolivia por el momento.
0: Ahora, se precisa una nueva ley de hidrocarburos para que de ahí, desde esa ley, partan las garantías para las empresas que quieran venir, ¿eh?
1: Por supuesto que sí. Necesitamos un nuevo marco legal. Y con eso esperamos incentivar, despertar el interés para que puedan venir a operar con nosotros.
0: Bueno, las empresas estas que están, como dice usted, alrededor de Bolivia, están, me imagino, pueden estar en Brasil, pero también pueden estar en Bolivia. Son empresas transnacionales grandes.
1: Que tienen operaciones grandes, que ya movilizaron equipos, que tienen sus inversiones, personal, están a un paso de nosotros. Entonces, si se les da un poco de claridad, certidumbre, no vamos a regalar nada, no tenemos por qué regalar nada, ni tampoco dar privilegios, y simplemente pongámonos la chaqueta del empresario. El empresario quiere que le dé certidumbre para que pueda planificar, para que pueda proyectarse, para que pueda sacar su retorno de inversión. Y luego hace la otra parte, hace los recursos que nosotros tenemos. Estamos hablando de energía. Energía en cualquier parte del mundo es rentable.
0: Sí. ¿Y nuestro suelo es rico en esa energía a la que usted se refiere? Es decir, tenemos gas, sabemos que tenemos en la parte del salar. Y además, ¿qué otras cosas podemos...? Somos ricos también en oro, por ejemplo, pero para que vengan estas empresas, ¿se conoce de que tenemos riqueza debajo de la tierra?
1: No hablaría de riqueza, sino tenemos reservas importantes, porque ¿contra quién nos comparamos cuando somos ricos? ¿Contra quién? Entonces, para ser más precisos, tenemos recursos que podemos aprovechar.
0: Sí. Veremos, a ver, el gobierno está en ese movimiento de hacerle conocer a las empresas para que puedan venir, es decir, lo está haciendo en Bolivia, le da a conocer a las empresas mejores condiciones, lo está haciendo en el exterior el gobierno, ¿sabe usted de eso?
1: No lo está haciendo porque no tiene todavía los mecanismos, los incentivos legales, estoy diciendo, los ajustes necesarios, mejor hablemos así, los ajustes necesarios para que pueda revertirse esa percepción que tenemos hasta el momento en el exterior.
0: Hay, por ejemplo, intervención de la ANH y YPFB encabezada por el ministro, aunque por ahí se acusa más bien a quienes están arriba de ser los que no tienen capacidad para trabajar en beneficio del país a través de estas oficinas. ¿Cómo lo ve eso, ingeniero? Que el propio cuestionado sea quien que esté investigando algo que de lejos se ve de que ahí hay corrupción.
1: Por decirlo gentilmente, muy poco apropiado. Muy poco apropiado que el ministro de Hidrocarburos esté participando de esta comisión de intervención del lado del escritorio donde hace las preguntas. Él debería participar, pero del lado del escritorio donde responde las preguntas. Porque según la Constitución Política del Estado, el artículo 361, dice que le otorga a YPFB autonomía económica, técnica, pero bajo tuición del Ministerio de Hidrocarburos. Entonces, él es parte del equipo que tiene que transparentar, responder a las preguntas de la comisión. De una comisión, dicho de paso, política ministerial. Pueden tener todos los ministros ministerios que quieran, siguen siendo política ministerial, cuando tendría que ser técnica institucional. Lo dije inmediatamente cuando se aprobó el decreto el 1 de septiembre por la noche. Vertí mi opinión y dije, ¿y los privados? El decreto del Supremo 5697 era necesario. Se lo estaba pidiendo, ya, pero la otra contraparte falta, está incompleto, para que haya balance, para que pueda hacer esta iniciativa, este paso, que pueda tener sus frutos eficientes, ¿no? Necesitamos la parte privada, la parte institucional, las personas que, instituciones o personas que estén fuera del Estado y que puedan tener una visión mucho más operativa, con disciplina operativa en estos procesos. Importación, logística, comercialización.
0: Ahora, ese precio que es el causante de los movimientos que hay hoy, de 9 bolivianos a 18, es decir, ¿eso solamente en Bolivia existe, ingeniero?
1: Que un poco nivelarnos con el entorno que tenemos, ¿no? Precios promedio de 17.5, 17.4 en países vecinos, para un poco vivir la realidad. La subvención de hidrocarburos, carburantes en este caso, ya no es sostenible. Ya no es sostenible. Entonces, en su momento, mucho antes de que salga el decreto, planteé tres alternativas inmediatas que debería tomarse, basadas en un comité, por ejemplo, del combustible. que ese comité analice volúmenes, balance volumétrico simplemente. ¿Cuántos volúmenes compramos? ¿Cuánto volumen recibimos? ¿Cuánto volumen transportamos? ¿Cuánto volumen almacenamos? ¿Y cuánto volumen se comercializa y se vende al consumidor final? Si existe una diferencia volumétrica, perfecto. ¿Dónde? Y ahí va la mesa técnica que nace de este Comité de Emergencia de Hidrocarburos, que es la mesa técnica de lucha contra el contrabando.
0: Y ahora, ¿quién tendría que hacer ese negocio? Es decir, ¿quién tendría que comprar y vender? ¿Privado? Porque a YPFB uno no quiere saber de esa oficina, ni idea. Pero tendría que ser privado para que esto marche por la vía correcta.
1: Completamente de acuerdo. Ya demostró YPFB que no le hace al negocio, no le entiende al negocio, o por lo menos no lo sabe manejar. Y además no es su función. YPFB sí. ha sido creada para explorar y producir, para incrementar las reservas de gas. Esa es su función principal, su core business de YPFB. Comercializar, importar, transportar, almacenar, distribuir, eso lo puede hacer una gerencia o lo pueden hacer los privados. De hecho, ahora no estamos inclinados hacia los privados, es una buena medida, hay que darles incentivos, hay que darles seguridad, hay que apoyarlos para que se mueva por ese lado el abastecimiento. Y Santa Cruz está liderando esa iniciativa privada. Muy bien por Santa Cruz, porque ya tiene preparada leyes y ya tiene reglamentos y tiene comités, fíjense, comités técnicos trabajando sobre ese asunto desde allá hace unos días atrás.
0: Bueno, a ver, veremos, estaremos atentos a ver qué pasa en el Parlamento para esta nueva ley de hidrocarburos, y mientras vaya siendo esto siendo realidad, pues que las empresas se interesen para que tengamos un mejor país. Ingeniero Ariel Aguilar, le agradezco muchísimo por su tiempo y por esa buena explicación referente a los hidrocarburos en el país. Gracias, muy amable.
1: A ustedes, y para terminar, yo quisiera nada más acotar, Estito, si me permites, por favor.
0: Adelante.
1: 180 días es mucho, señores ministros, es mucho. Ya, esto se lo puede hacer en 30 días, y se lo voy a explicar. En paralelo, intervengan los sistemas informáticos. Si encuentran, como lo encontraron en la anterior auditoría, que dice que va a ser de base, y que yo también, mi posición técnica es no necesitamos nada de base, prefiero comenzar todo de cero. Quiero comenzar todo de cero, hacer relevamiento nuevamente de lo que se tenga que hacer relevamiento y sacar conclusiones de esta intervención. ¿Sí? Hallazgos de base que puedan partir de ahí, no lo recomiendo. ¿Ya? Imagínense, 630 conexiones remotas al sistema informático de la cadena de importación y transporte. ¿Y qué hicieron? Bloquearon esos 360. Cuando un equipo informático podría haber puesto, primero, borrar a todos los que tienen perfil de entrada y empezar a otorgar otros perfiles con un sistema mucho más robusto, anti-hackers. ¿Ya? Esa es la primera. Después, en paralelo, intervenir los puestos críticos. No se puede detener el proceso. El proceso tiene que ser evaluado en vivo. En vivo tiene que ser evaluado para que podamos ver sus deficiencias. Si paralizamos y queremos hacer mejora, no vamos a encontrar nunca dónde estuvo el desvío de gestión. Entonces, intervenir puestos críticos, intervenir las cuentas bancarias para verificar a dónde está yendo exactamente el dinero, cuánto, si hay desvíos ahí, si están las cosas poco claras, hay que transparentarla. Y la implementación de la cultura de la consecuencia. Escúcheme lo que le digo. La cultura de la consecuencia es justamente demostrarles a todos de que aquí no se protege a nadie, ni se encubre a nadie. Lo que hicieron tiene que tener consecuencias y se tiene que llevar a los niveles que sean necesarios, o judiciales. Eso no es mi campo. Yo soy técnico. Y eso lo haría en 15 días. En 15 días, dos semanas. De hecho, hice una simulación, 5 días para intervenir sistemas informáticos, puestos críticos y las cuentas bancarias. 5 días. 10 días para la implementación de la cultura de la consecuencia, eso va a tomar un poco más. Y trabajar en paralelo. Eso se llama en las empresas privadas internacionales KPI, objetivos. 5 días para hacer, le hagan como le hagan, tienen que hacerlo en 5 días. ¿Ya? Y el restante, 15 días, haría seguimiento y control. 30 días en total. 180 días es mucho. ¿Por qué hago después de los 15 días sugiero un seguimiento y control? Porque esta comisión se va a ir. Se tiene que ir lo más rápido posible y dejar las cosas como se tienen que hacer con la cultura de la consecuencias y las intervenciones de cada uno de las áreas que mencioné, para luego hacer un seguimiento y control y dejar autonomía, que vayan en piloto automático, como sea, porque no podemos vivir con intervenidos 180 días.
0: Sí, qué interesante, de verdad. Bueno, le agradezco, ingeniero. Ojalá tomen en cuenta esa sugerencia de usted. Bueno, creo yo que en el gobierno, porque hay gente capacitada, ¿no?, que sabe cómo solucionar esto, pero cuando no quieren solucionarlo, pues no lo hacen. Y este gobierno es de eso, lamentablemente. Gracias, ingeniero.
1: Con coyuntura, perdón, ya me voy. Bóteme. Esta coyuntura a mí me apasiona, es lo que yo hago, lo hago por mucho placer. Y estoy esperando que los ministros inviten a la contraparte privada para que sea rico. Y yo los hagamos equipo para el bien del país y para la certidumbre de toda nuestra población. Muchísimas gracias, ya me despido abusivamente de su tiempo, pero estamos en contacto con usted, decida.
0: A usted las gracias, ingeniero. Muy amable.
2: Son las 4 de la tarde con 37 minutos en todo el territorio nacional. Momento de hacer nuestra primera pausa. Ya retornamos.
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2: 4 de la tarde con 40 minutos en todo el territorio nacional. Estamos en el mes de septiembre y ya en la Cooperativa Rural de Electrificación CRE hay actividades, Erlan, como todos los viernes y como todos los años, la tradición es retreta.
0: Exactamente, hay preparativos y uno de esos preparativos es, por ejemplo, lo que están haciendo la reina de Santa Cruz. Está la Miss Litoral, está la señorita Santa Cruz, la reina de Porongo, en fin, son 3, 4, 5 damitas hermosas en una plaza que está muy, pero muy bien acondicionada para que usted pueda tomarse fotos ahí en la Plaza de la Luz, que tiene un paseo totalmente decorado con nuestras artesanías. Y bueno, mañana, si quiere, si gusta, puede ir con toda la familia, con quien quiera. Va a ser muy bien recibido mañana en la Retreta, donde se van a tener artistas nuestros. Y aparte, mientras usted está ahí disfrutando de la buena música de nuestros cantantes, pues va a poder tomar chicha, comer un poquito de nuestros
2: suspiros,
0: nuestros dulces, cuñapé, por ejemplo, le van a invitar mocochinche, suspiros, este, merengue, alfeñique, en fin, de todo. Pero un adelanto es esto que hermoso que nuestro colega Percy Suárez logró con estas mises hoy al mediodía.
11: Bueno, estamos aquí afuera de la CRE y mire usted estos, estas bellezas. Bueno, vamos a aprovechar. Buen día, niña, están en, sacándose fotitos. Buen día, ¿a quién representa usted, mamita?
12: Buenos días, ¿cómo están? Mi nombre es Jeremia Sato y soy señorita Santa Cruz.
11: Bien, ¿y aquí a quién tenemos?
12: ¿Cómo está? Muy buenas tardes, soy Nadia González, señorita Porongo.
11: Señorita Porongo, bueno, ¿y acá a quién tenemos?
12: ¿Cómo están? Bueno. Mi nombre es Natalia Oyola, soy Miss Litoral 2026.
11: Perfecto, ¿y acá?
13: Muy buenos días, soy Rosario Villa, señorita Litoral 2026, y estamos haciendo producciones por el mes aniversario de Santa Cruz.
11: Oiga, de Santa Cruz, estamos de aniversario. ¿Qué le dice a la juventud cruceña?
13: Que disfruten este mes de septiembre como buenos cruceños sanamente.
11: Sanamente. ¿Y usted qué le dice, mamita, a la juventud cruceña?
14: Que disfruten, que estudien, que nunca dejen de soñar.
11: Que no dejen de soñar. Bien, ese besito. ¿Quién no habló? ¿Ya hablaron todas? Bueno, allá hay una niña. Vamos a aprovechar, está don Daniel Castro por acá. Oiga, Daniel, ahí están esos angelitos caminando por aquí,
15: rodeado
11: por
15: los paseos. De rosas hermosas, mire.
11: Oiga, por todos mire, lados. Por todos lados. Ya se va una también ahí de verde. Saludos.
15: Colega. Alicia Abrea, ya.
11: Oiga, Daniel, la gente está viniendo aquí a la CRE, está muy bonito el arreglo. Le dije yo, unos angelitos caminando por la tierra, aquí por la CRE, iluminando más a la CRE, ¿no?
15: Claro, bueno, ustedes saben que ya estamos en el mes de Santa Cruz, en el mes de septiembre, y desde el primero, bueno, está adornado, podemos decir, con los motivos típicos de la cultura y la esencia del ser cruceño.
11: Ya.
15: Entonces está la bandera verde, blanco y verde, está la bandera del Patujú. Entonces todo esto que es un regalo al pueblo cruceño, gusta, ¿no? Gusta. Ustedes vieron recién, estaban las mises acá, vienen a sacarse fotos, vienen a hacer sus videos, etcétera. Entonces ese es el propósito, que en el mes de Santa Cruz todos nos sintamos orgullosos de el ser cruceño, porque lo necesitamos, porque esa es la fuerza motora de todo lo que emprende el cruceño, ¿no? Entonces estamos en esa línea, y como esta empresa es de todos, de todos los asociados, entonces tenemos que estar con ese propósito.
11: Daniel, mañana invitar a la población. Es una tradición ya. Bueno, el mes de septiembre se luce con los artistas. ¿Quiénes empiezan mañana en esta Retreta o cómo se llama?
15: Bueno, como le decía, empezamos desde el primero de septiembre con esto, que ahí al fondo usted puede ver lo que hemos llamado el Arco de la Cruceñidad.
11: Acerquémonos,
15: ¿no? En la Plaza de la Luz. Y esto ya lo están disfrutando. Todo el que quiera aquí en la Avenida Bus, casi segundo anillo, puede venir a disfrutarlo. Mire cómo está esta gente. Mire, Alicia Abrez, por ejemplo, acá. Está también allá. Venga.
11: Una palabrita. Oye, con este fondo hermoso, un mensaje a los amigos, a Santa Cruz en este mes. Mujeres hermosas, así como usted.
13: Gracias. Bueno, hermoso, pues disfrutando un poco aquí del paisaje que ha creado CREE, y como ya nos tiene acostumbrado, es hermoso realmente venir y disfrutar de las cosas hermosas que tenemos en Santa Cruz, ¿no? Entonces en este mes, realmente es el mes más bonito que tiene, creo, nuestra bella Santa Cruz, y bueno, queremos que vengan todos los amigos, vengan los cruceños a disfrutar ese paseo hermoso que ha creado CREE, ¿no? Que Santa Cruz se luce en septiembre, ¿no?
11: Perfecto. Y todos los viernes hay actividades culturales, que venga la gente. Mañana empieza ya esta actividad con un grupo artistas cruceños.
16: Es fascinante, la verdad, porque creo que nos falta muchísimo conocer nuestras tradiciones, nuestra identidad, y CRES siempre está promoviendo todo aquello que involucra a los cruceños. La juventud debería venir también a conocer, porque esta decoración está divina. Vamos a poder ver los elementos que identifican a un buen canvas. Así que si usted nació en Santa Cruz o vive en Santa Cruz, venga, conozca esa atención de primer nivel que dan también cuando viene usted a recurrir a un servicio de CRE. Le van a invitar somó, le van a invitar paraguayos, cuñapé, después las enmantecadas, y va a conocer también aquellas masitas típicas que son deliciosas. CRE impulsa la identidad del cruceño, la productividad, y como siempre tienen el cuidado de compartirlo con todos los cruceños.
11: Muchas gracias, muchas gracias. Bueno, ahí están los arreglos, ahí está bonita la bandera que nos dijo Daniel, la bandera del Patujú, la bandera gigante de Santa Cruz, y el arreglo, el paseo, que está muy, muy, muy, muy interesante. Este arreglo, ya estuvieron aquí las mises de Santa Cruz haciendo una producción, un video. Daniel, solo quiero que me confirme quiénes están mañana en el show, ya que empieza, y el cronograma, bueno, que se tiene.
15: Para mañana, como siempre, estamos incorporando ya pues desde el año pasado a los nuevos cantantes, gente joven que tiene también mucho talento y tiene muchas ganas de mostrarse. Entonces hemos invitado a estos nuevos cantantes, que ya los van a ver, todos aquellos que vengan a partir de las 19 horas. Y los ya consagrados, ¿no? Gisela Santa Cruz, Elvita Quintela, está también Sonia Barrientos. Entonces van a estar acá, con toda la gente que se dé cita a nuestra retreta cultural. Y va a cerrarlo Tingo Vincenti, un cantante que es nuestro y que estaba viviendo en el exterior, pero ha venido para Santa Cruz en este mes de septiembre, entonces lo vamos a aprovechar. Él va a ser el cierre de nuestra retreta cultural, que va a ser la única, ¿no?, en este primer viernes de septiembre, ¿no?
11: Pero todos los viernes de septiembre,
15: ¿no? Solamente este viernes.
11: Ah, que no se lo pierda la gente, entonces.
15: Exactamente, no va a haber otra retreta, porque como hay otras actividades ahora, no solamente, ya la próxima semana empieza la feria exposición, entonces no queremos que se superpongan. Por eso es que estamos poniendo toda la carne en el asador en la retreta de mañana. Así que señor, señora que nos está viendo, por favor, lo invitamos a que usted disfrute de un buen momento con nuestra música, con nuestro baile, nuestras tradiciones, y también esas masitas, chicha, somó, suspiros, los paraguayos, los bolos, etcétera, todo lo nuestro, ¿no? Entonces es momento de que nosotros lo disfrutemos.
11: Gracias, Daniel, por tu tiempo. Ya lo sabe, es una única. Entonces, antes hacían todos los viernes de septiembre, pero como lo dijo, va a ser solo esta oportunidad, así que no hay que perdérselo. Enseguida yo le voy a mostrar ya el paseo, que está muy bonito, una nota ya más aparte para mostrarle y usted venga a sacarse una fotito a este lugar. Bueno, ya lo sabe, mañana la invitación aquí en la CRE, aquí ponen todo un escenario para este show que se va a armar el día de mañana.
0: Bueno, ya está lanzada la invitación, entonces desde las 7 de la noche usted puede estar sentadito ahí o sentadita con quien quiera, puede ir con la familia, niños, en fin.
2: Es un evento familiar.
0: Sí, es un evento donde se va a llenar de nuestra tradición y nuestras costumbres. El plato fuerte en el cierre, Tingo Vincenti, que no reside acá en Bolivia, vive en Estados Unidos. Está viniendo porque va a ofrecer un show ahí en Tapecuá la semana que viene. Y bueno, un anticipo ahí con este gran cantante, una de las mejores voces, mañana en la retreta de la CRE en las puertas de esta cooperativa. 4:49, un corte y luego volvemos.
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0: Cuatro de la tarde con 51 minutos. Miren ustedes, la alcaldía ha presentado el POA 2027. Escuche bien, un presupuesto realista, dice, transparente y con más de 1.000 millones de bolivianos para salud. ¿Qué tal? Qué bueno, ¿ah? El secretario municipal de Administración y Finanzas, Carlos Schlin, informó los detalles del presupuesto del Plan Operativo Anual 2027, aprobado por el Pleno del Consejo Municipal. La autoridad destacó que el nuevo presupuesto se caracteriza por ser transparente y realista, corrigiendo las deficiencias y el inflado financiero heredado de la anterior administración.
26: Secretario, el Consejo Municipal ha aprobado el presupuesto de POA 2027. ¿En qué se va a financiar?
27: Bien, esta mañana hemos tenido una sesión en el Consejo, en pleno, donde hemos explicado el presupuesto para la gestión 2027. Primero que nada, se ha mostrado toda la corrección que se ha realizado al presupuesto 2026, porque ese presupuesto de la gestión 2026 fue inflado por la anterior administración. 1.000 millones de bolivianos se dijeron que iban a dejar en cajas y bancos, pero sin embargo no había ni un solo boliviano cuando asumimos en esa gestión. Entonces, para la gestión 2027, entre los principales principios que hemos utilizado para poder elaborar este presupuesto, primero es el de transparencia, donde los saldos de bancos que se reflejen van a ser verdaderos, donde las proyecciones de ingresos propios principalmente sean también verdaderos. Este fue un segundo elemento que se encontró en el presupuesto 2026 elaborado en la anterior administración, donde estos presupuestos de ingresos propios, si bien es cierto, se calcula en base a la proyección de bienes inmuebles, todo el mundo conoce, la población conoce, de que estos bienes inmuebles fueron perforados en el sistema tributario, es decir, se fueron manipuladas de manera malintencionada. Nosotros hemos realizado, obviamente, una restitución de impuestos y vamos a recaudar los ingresos que corresponde a la gestión. El tercer elemento son las fuentes de financiamiento, internos como externos, respecto a la banca privada o respecto a organismos internacionales. Se han hecho las gestiones respectivas para que se puedan incorporar recursos para la gestión 2027. Si bien es cierto, se ha reducido el presupuesto en 280 millones de bolivianos aproximadamente, tenemos un presupuesto real, un presupuesto transparente. Eso con relación a los ingresos. Por el lado del gasto, la distribución que se realizó, obviamente, es atendiendo principalmente los servicios de la ciudad. Todo lo que se refiere a la salud está garantizada, no se va a tener ningún problema con la atención de servicios en salud. Obviamente vamos a tomar previsión de lo que viene a ser alimentación en los hospitales, lo que viene a ser medicamentos y lo que viene a ser obviamente los servicios de limpieza, ¿no? Y los ítems, ¿no?, garantizados también, ¿no?, los ítems de salud que se tienen en el municipio, ¿no? No queremos que vuelva a ocurrir lo que dejó la anterior administración, que se le debía 3 meses de sueldo, no tenían atención de salud en caja, no tenían aportes pagados al día. Nosotros lo vamos a tener al día, con este presupuesto se está garantizando el servicio a la salud. El aseo urbano, de la misma manera, también se está previendo todos los recursos suficientes para poder tener el aseo urbano en la siguiente gestión 2027. Lo que viene a ser también servicio de poda áreas verdes, el mantenimiento de los canales, el bacheo. Durante 7 años este municipio no ha tenido bacheo en pavimento rígido. Este municipio necesita de muchos recursos y obviamente se está destinando gran parte de recursos para lo que son obras, infraestructura, refacción, bacheo en el tema de salud, en temas de educación, ¿no? Entonces, de esa manera se ha distribuido los recursos. Alrededor de 14.5% de recursos fueron destinados para el funcionamiento de la entidad, cuando la ley te permite que sea hasta el 25%. También no estamos realizando gastos dispendiosos en lo que es el funcionamiento de la entidad, lo estamos destinando el 86% prácticamente en inversión, que incluye obviamente, como le digo, los sectores de servicio para la ciudad, lo que viene a ser la infraestructura, obra y garantizado obviamente el desayuno escolar para el tema de la educación.
2: En otras informaciones, se levanta el bloqueo que fue instalado en la carretera Cochabamba y Santa Cruz. Estudiantes de la Universidad Indígena Quechua del Trópico levantaron este jueves el bloqueo instalado en Chimorey, declarado un cuarto intermedio hasta las próximas semanas, según los dirigentes. El sector pide a las autoridades del Ministerio de Educación se trasladen al lugar para instalar una mesa de diálogo. Advirtieron que si la autoridad no atiende su demanda, van a retomar la medida y bloquearán la vía de manera indefinida, si lo manifestaron. Pero sin embargo, ya esta medida ha sido levantada.
0: Bueno, y la Fiscalía Departamental de La Paz ha preparado la convocatoria para el exministro de Economía, José Gabriel Espinosa, para que preste su declaración por el denominado caso Audi. El fiscal titular de la investigación en el caso Audi ha emitido ya los requerimientos correspondientes. La autoridad fiscal está valorando eso para emitir las situaciones respectivas dentro de las investigaciones para que el exministro pueda prestar su declaración informativa.
1: Vamos a referir de que el fiscal titular de la investigación en el caso del Audi, ¿no?, ha sido ya emitido los requerimientos correspondientes, está valorando la autoridad fiscal ya emitir las citaciones respectivas dentro de las investigaciones a efectos de que pueda prestar su declaración informativa. Referir también de que se habría presentado una denuncia secundaria exclusivamente por la Comisión de Diputados, evidentemente, el cual habría surgido en una primera instancia una observación que habría sido subsanada, pero referir que el procedimiento nos establece plazos perentorios, es decir, de momento a momento, y justamente se habría presentado dentro, o bueno, en este caso fuera del plazo propiamente dicho, y se tendría esa denuncia por no presentar. Aspecto que debemos aclarar evidentemente a la opinión pública, que no es una desestimación ni mucho menos es una denuncia que no puede volver a presentar, puede volverla a formular, y evidentemente estamos a la espera, ¿no?, que puedan formular nuevamente su denuncia, pero son aspectos que plazos que nos establece el procedimiento, nosotros como Ministerio Público debemos velar a fin de evitar vulneraciones de derechos, incluso incidentes en la tramitación de la causa. O sea, está sujeto exclusivamente a agenda de la autoridad fiscal y evidentemente será puesto en conocimiento de la opinión pública, ¿no? Debemos establecer exclusivamente son los delitos sobre declaración, falsedad y evidentemente entre otros, ¿no?, que van a ser objetos de investigación, están siendo, perdón, objeto de investigación, y ya aclarar nuevamente de que la autoridad fiscal está realizando las actuaciones correspondientes a efectos de reunirse y de los elementos respectivos a efectos de poder realizar las actuaciones y investigativas correspondientes y llegar a la verdad histórica de los hechos.
0: Bueno, el ministro de Defensa, Ernesto Justiniano, llegó hasta el municipio de Yapacaní e instaló una mesa de diálogo con los sectores productivos y campesinos que se movilizan ante la emergencia por el abastecimiento de diésel y el rechazo al decreto supremo 5676. La gente espera de que se solucione hoy y se pueda levantar ese bloqueo ahí en Camil. Así que estaremos atentos. Ahí está cuando se instaló esta mesa de diálogo y bueno, se espera que hoy se levante el bloqueo. Nos vamos. Enseguida llega Asuntos Centrales con más información.
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2: 5 de la tarde.
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1: Buenas tardes, bienvenidos a Asuntos Centrales. Esta tarde de jueves es 3 de septiembre.
2: 3 de septiembre, buenas tardes.
1: Buenas tardes.
2: Buenas tardes a todos.
1: Estamos estrenando unos audífonos que nos hacen escucharnos de manera distinta.
2: Sí.
1: Aquí en la Radio Marítima 100.9. Felicidades por las inversiones siempre a la radio. Bueno, estamos comenzando un programa en el que vamos a hablar, hemos titulado ya el programa de hoy en nuestro arte con dos temas centralmente. Sigue siendo un dolor de cabeza para el presidente, el caso Cerimedo, y bloqueos, porque hasta anoche se dialogó en Cuatro Cañadas para lograr que se replieguen los que estaban bloqueando, aunque habían bloqueado por un solo día, y terminaba a las medianoche el bloqueo de Cuatro Cañadas y San Julián, más no el de Yapacaní. El de Yapacaní en este momento sigue instalado y hay una negociación. Pero el caso Cerimedo, el título hoy de nuestro programa, al menos en la venta de los temas que les podemos comentar, es Cerimedo y bloqueos, dos frentes que golpean a Rodrigo Paz. Y el tema central con el que comenzamos es Cerimedo, dos puntos seguidos, ahí está en pantalla. Nuevo video, nuevo audio y nexos bajo la lupa. ¿A qué nos referimos con nuevo video y nuevo audio? Quiero empezar con el audio, Roberto.
2: Sí. Porque el de anoche, ¿no?
1: El audio que se conoce nada anoche. Menos que el vicepresidente Edman Lara ha entregado para que se investigue a Rodrigo Paz, uh-huh. El vicepresidente, su compañero de binomio. Bueno, ya no es novedad que el vicepresidente lo esté permanentemente fiscalizando o por lo menos siendo una piedra en el zapato del presidente. Pero en otro país ya, creo yo, se estuviera debatiendo mucho sobre este audio bajo una premisa. La pregunta es, ¿quién le grabó al presidente una conversación? Si es que es cierto el audio, porque también tiene que ser sometido a un peritaje, tiene que haber un procedimiento en esta época de redes sociales, de inteligencia artificial, fácilmente se puede adulterar la voz de una persona, se puede hasta crear contenidos falsos clonando la voz de una persona o las voces de dos personas. Por lo tanto, vamos a suponer, si se trata del vicepresidente Lara, en teoría tendría que ser serio y presentar algo ya corroborado. O por lo menos decir, miren, hay este audio, lo voy a primero someter a peritaje y luego cuando lo someta a peritaje, recién salgo a decir, este es un audio real. Debería ser al revés el proceso, no que saca el audio y recién ha pedido que se va a pedir que se haga un peritaje. Pero, considerando que es el vicepresidente, vamos a hablar del tema, y considerando que qué se dice en ese audio, también vamos a hablar del tema, porque reitero, la pregunta es si ocurrió eso, si el presidente fue grabado, sin su consentimiento.

0: Bueno, el ministro de Defensa está en Yapacaní. El ministro de Obras Públicas dice que está interviniendo yacimientos también. Anda un poco dispersa la atención del gobierno, ¿no? Pero yo digo, creo, ¿quién grabó el audio? Es la pregunta, si fue realmente corroborado por el vicepresidente Lara. Luego ya vamos a hablar del contenido. Y además, ¿cómo llegó hasta Lara si no lo grabó Lara? ¿Quién entonces se lo entregó? Él dice, bueno, guardo la fuente. Y este tema de la fuente, el derecho al secreto informativo rige solo para los periodistas, mediante una ley que es la ley de imprenta. Pero, ¿qué te parece ese audio?
1: El audio, bueno, la forma que vos mencionás es una cosa y el fondo o el contenido es otra, ¿no? Sobre la forma, sí, es muy grave si se lo pincha, digamos, a las comunicaciones del presidente o de los altos ejecutivos del gobierno. Obviamente es un delito. Uh-huh. El propio Fernando Gabriel Cerimedo tenía esas prácticas y esas mañas hace tiempo, sí. Ya sabemos que hay antecedentes en Argentina, ¿no?
0: Argentina pinchado. Bueno, está el tema de la filtración.
1: Está el tema de la filtración.
0: De un audio mediante su esposa.
1: Mediante su esposa, a la hermana del presidente Milei, por ejemplo, a Karina Milei. A partir de ese problema es que él rompe relaciones con el gobierno argentino y viaja al exterior. Y otro tema de la verificación del audio es que en Bolivia no hay entes verificadores, tienen que mandarlo al exterior para ser verificados y lleva un tiempo, ¿no? Demora un tiempo. Ante este tema de la vorágine informativa y la lucha que hay entre unos y otros,
0: guerra de audios, de videos,
1: guerra de audio, videos y etcétera,
0: chats.
1: Entonces, antes que ser verificado, se expone. Y después que investigue la justicia. Como
0: primero se lanza la bomba y dice, bueno, que investiguen.
1: Que investigue el Ministerio Público, etcétera.
0: Lo responsable.
1: El viejo caballito de...
0: Claro, se recurre más a la... al ruido, a la resonancia mediática, que a la vía seria. Que la vía seria sería, a ver, así me ha llegado un audio, el vicepresidente creo debió actuar así, me ha llegado un audio, soy el vicepresidente del Estado, no lo estoy cuestionando, pero cualquier persona debería hacer esto, en realidad lo estoy cuestionando, ¿por qué no? ¿No? Más allá del fondo, si vamos a hablar de luego del fondo, lo que ha dicho, o se supone que ha dicho el presidente en ese audio. Pero el vicepresidente y cualquier persona, si le llega un audio y es responsable con estas características, lo primero que debe hacer es, bueno, voy a ir a someterlo a un peritaje internacional o a un peritaje interno, si los hay, los profesionales. Yo me puse a averiguar si tenemos en Bolivia peritos. Hay un par de ellos que intentamos, pero deberían ser 5 peritos, por lo menos ya vamos a ver los pasos de quiénes, los que indagan. Y recién decir, bueno, sí es un audio... que en principio
1: verificado, constatado,
0: hay un archivo original, hay un dispositivo de origen, o sea, se grabó con un celular, se grabó con qué, con una grabadora, hay una cadena de custodia de ese audio.
1: La cultura y la costumbre es que averigüe la justicia, que se investigue.
0: Me llegó este audio, lo lanzo a los medios, voy a la justicia, el tema es reforzar mi acusación, mi lucha inclusive política, que puede ser esa una intención clara que tiene Lara, ¿no? O de mostrarse como el paladín de la lucha anticorrupción, o de simplemente conseguir la atención de esta manera. Espero que sea realmente honesta su intención de ser un luchador de los actos de corrupción. Pero a ver, ¿quién grabó el audio? Debería ser tema de seguridad de Estado al presidente si esto ocurrió.
1: Sí.
0: ¿Y cómo le llegó a Lara si es que alguien le lo grabó al presidente y a Cerimedo?
1: ¿No? Es más, Lara hoy dijo que tiene más audios, o la fuente que tiene más audios, pero que teme por su vida y por su seguridad, entonces por ahora se resguarda el criterio de seguir mostrando otros audios.
0: Bueno, quiere
1: decir que lo estaban espiando, ¿no?
0: Pero como ya se difundió el audio, que no vamos a asegurar que sea real hasta que el peritaje diga si es la voz del presidente, si no fue hecho con inteligencia artificial, si es la voz de Cerimedo. Aparentemente es la voz del presidente, aparentemente es la voz de Cerimedo, pero reitero, ahora con la IA se puede clonar tu voz y hacer un relato, construir un discurso con las voces de manera que parezcan real. Pero a ver, como ya se ha difundido, vamos a ver qué es lo que se dijo en ese audio, suponiendo que tiene que ser, presumiendo que tiene por responsabilidad primero ser sometido a un peritaje serio para verificar las voces.

0: es ver la coherencia del extracto y todo lo demás. Pero, ¿qué es lo que aparece en ese audio diciéndose? Ya vamos al contenido. Que si esto fuera real, el contenido es también muy grave.
1: Es muy grave.
0: Tratándose de un presidente, la forma en que se refiere con un colaborador, Cerimedo, si sería él.
1: Su asesor personal, ¿no?
0: Porque en este audio Cerimedo como que parece que le está siguiendo la corriente.
1: Y le da letra todavía.
0: Claro, sí. Le da pie a que él siga. Parecería que eso ocurre. No sé si se lo grabó desde el lado del Cerimedo o desde algún otro lugar.
1: Sí, además en un momento crítico del país y en una toma de decisiones muy importantes para el país.
0: Sí.
1: Era el momento de...
0: Los 53 días de bloqueos.
1: 53 días y un decreto.
0: De estado de sección,
1: sí.
0: Tema fundamental. Pero, a ver, a mí me llama la atención cómo el gobierno, ante un audio así, no dice nada. O sea, el silencio es a veces aceptación y es lo que preocupa del gobierno, del presidente particularmente. El presidente ya debería, o alguien del gobierno, decir, señores, ese audio no tiene... Si fue falso decir, me han grabado y me han adulterado la voz. Pero el silencio como que genera la duda, ¿no? Si es o no real el audio. Si yo fuese presidente y no he protagonizado ese audio, de inmediato saldría a desmentirlo. De inmediato saldría a desmentirlo.
1: Pero la hermenéutica,
0: pero hay un silencio.
1: Sí, la hermenéutica es decir, que lo investigue la justicia. Nosotros estamos abiertos, vamos hacia la verdad, a que se descubra la verdad y somos transparentes y que lo investigue la justicia. Ese es el relato que instala el gobierno en este momento.
0: Y mientras tanto, ese vacío y ese silencio del gobierno y del presidente, estamos hablando del presidente, un tema de seguridad de Estado, de información de Estado, hablaban de decreto de sesión, si esto ocurrió, debería estar muy preocupado porque cualquiera lo puede grabar en términos de manejo de información tan sensible. Bueno, lo cierto es que hay un silencio en el gobierno sobre este audio y ese silencio es cubierto con el vacío de otros que dicen lo dan por válido. El propio vicepresidente ya dice, bueno, me llegó esto, es una bomba, lanzo la bomba y ahí está. ¿Qué dice, qué se escucha en ese audio? Voy a resumir algunas cosas que se escuchan. Presenta este audio, que reitero, está sujeto a un peritaje responsable para decir si es real y a la voz del presidente para decir, sí, hablé con Cerimedo eso o no, me están adulterando mi voz, debería estar diciéndolo él o el vocero, no sé, a uno de sus representantes. Pero él... ¿Qué se escucha en esta conversación? Hay dos interlocutores que se presumen es el presidente y Fernando Cerimedo. Hablan de construir una narrativa alrededor de la promulgación del estado de sitio. Recordemos que se promulgó el estado de sitio y lo firmó en público, ¿no? Y de tal, y se asemeja a ese escenario lo que ocurrió el día siguiente, aparentemente, este diálogo.
1: Era un domingo, ¿no?
0: Sí. Se habla en ese diálogo de utilizar la medida de sección como una especie de operación política comunicacional. Se habla de definir dónde dar el primer golpe, entre comillas. Se habla de utilizar el estado de sitio para dividir, entre comillas. Se habla de focalizar una intervención en Chapare y en San Julián. Se habla de identificar a Chapare como centro del terrorismo, entre comillas. Se habla de sacarle la M a los chapareños, así entre comillas, en ese audio. Se habla de especular públicamente sobre quién será objeto de la acción y se habla de vincular una eventual operación con la construcción previa de una narrativa. Pero lo más delicado que se escucha ahí es lo siguiente, probablemente. Esto es algo que tenemos que construir bien, se escucha decir la presunta voz del presidente diciendo, esto es algo que tenemos que construir bien, la narrativa que la gente tiene que entender. Presidente, si fue él, es como para algo más importante dentro del debate nacional, que ahora nosotros creo nomás lo estamos tratando el tema así ahora, porque lo hacemos con libertad, me parece. Se deja entrever que se planifica una posible coordinación entre una decisión política, operación territorial y comunicación pública. ¿Qué llama la atención? Y lo he sometido a un análisis de contenido esto. Llama la atención algunos elementos que deberían investigarse. Los interlocutores parecen tener conocimiento previo ya de lo que se estaba tejiendo, ¿no? Que era la dictación de un estado de sitio. Porque ahí se mencionan frases como te decía, lo comenté a un par de personas, me llamó Santa María. Santa María era o es un viceministro, ¿no?
1: Sí.
0: Usted también le da un montón, aparecen frases así. Esto sugiere una conversación que no empieza desde cero. Ya tenía otras anteriores conversaciones y esto ocurrió. Hay también una continuidad temática. El diálogo gira de manera bastante coherente alrededor de promulgación, de estado de sitio, de narrativa, de focalización territorial, de chapare, de comunicación y de operación. Esto es relevante para que un perito de autenticidad pueda determinar si esta edición de este audio ha sido mal hecha o bien hecha, uniendo fragmentos diferentes. Por eso hay que analizar todo el archivo original del audio. Reitero, es un trabajo que requiere especialistas. Y bueno, dicen que no los tenemos en Bolivia, estos especialistas. Tercer punto, hay expresiones muy específicas como novela, como primer golpe, dividir, chapar, San Julián, narcoterrorismo, en fin. Es necesario, por lo tanto, comparar el vocabulario con discursos, entrevistas y declaraciones públicas del propio, de los propios interlocutores, presuntos interlocutores de este diálogo. ¿Cómo confirmarlo de verdad? ¿Qué se debe hacer para confirmar si esto es verdad, si el audio es real y es auténtico? Uno, ir al archivo original, tener el archivo original, no sé si lo tendrá el vicepresidente Lara, lo responsable va a decir, exigir al vicepresidente Lara, los investigadores, a ver, deme el archivo original. El vicepresidente tiene que ser serio también con esto, si no, es humo lo que está ocurriendo. Por eso estamos hablando de responsabilidad del vicepresidente también aquí, porque ya ha llegado la hora de ser responsables todos, sobre todo los primeros mandatarios. Entonces, debe haber ese nivel de verificación del archivo original, no aceptar solamente un WhatsApp convertido en un MP3, reenviado a un audio descargado de redes sociales. Puede ocurrir eso. Cuidado la ligereza también aquí, ¿no? Debe haber una pericia de audio, para eso se necesita un perito en audio. Audiología forense se llama, que creo que probablemente aquí en Bolivia no lo tengamos. No es un ingeniero de sonido.
1: No.
0: Es un perito en audio y audiología forense. Debe haber una pericia de voz, que tal vez es lo más importante. Hay que obtener muestras indubitadas de Rodrigo Paz y Cerimedo, por ejemplo, entrevistas televisivas, discursos para comparar, ¿no? En fin, ese trabajo se debe hacer, cotejar la voz. Debe haber una pericia digital, para eso se necesita un perito en informática forense, que tal vez haya aquí, pero estamos hablando de varios profesionales para investigar esto. Entonces, se requiere este nivel de investigación seria para poder determinar si el audio es auténtico, real, si ocurrió esta conversación. Mientras tanto, es un audio que el vicepresidente atribuye a Rodrigo Paz y a Cerimedo, que el vicepresidente debería ser responsable también de cumplir estos procedimientos. Y lo último, inclusive si no tenemos estos peritos en Bolivia, primero ir a una corroboración externa, recurrir a peritos internacionales realmente para ayudar a esclarecer lo que ha ocurrido. Se debería hacer una pericia internacional si no hay. Bueno, es un tema, nos estamos dedicando tiempo.
1: ¿Lo vamos a escuchar?
0: Escuchemos un poquito, ratito. Porque si no también es validar algo que tenemos en duda, pero hemos dicho
1: Para que la audiencia también conozca de lo que estamos hablando.
0: De qué estamos hablando, porque ya el audio se ha difundido por todos lados. Sí. Redes sociales es inevitable, el gobierno no lo ha desmentido, el presidente tampoco, parece que para ellos no es importante, o lo quieren minimizar, como ocurre con otros temas. Pero reitero, si esto ocurrió, lo están grabando al presidente, y eso es muy grave, porque puede alguien estar obteniendo secretos de Estado o información de Estado clave.
1: Además, que lo están grabando al presidente, lo que ocurrió, si fuese verdad.
0: Más lo otro,
1: También otro hecho muy grave.
0: Claro, más lo otro, la forma en que el presidente encaró.
1: El rol que tenía Cerimedo con el presidente, la cercanía, la toma de decisiones, etcétera, ¿no?
0: Vamos a escuchar partecita de este audio que debe ser sometido a un peritaje. Escuchemos.
2: Hagamos la mierda primero a los chapareños, o que son el centro del terrorismo. Debe haber una historia, y hoy día ya hay algunos grupos que están reuniendo. ¿Qué pasa si decidimos ser un estado de sitio focalizado?
3: Sí, regionalizado, claro.
2: ¿Qué tal si le sacamos la mierda primero a los chapareños, o que son el centro del terrorismo?
3: Me gusta. Me gusta.
2: Claro, o sea, no lo digas, pero...
3: No, claro.
2: Lo comenté a un par de personas para decir, ¿qué pasa si rompemos el esquema? ¿Qué pasa si el estado sitio es San Julián, el San Julián y el Chapare y un par de lugares más? Mientras vamos, separamos al narcoterrorismo de las exigencias legales del otro. Ah, no, ustedes tampoco quieren bajarse de la ruta Oruro-Potosí. Ah, bueno, entonces ya no sé qué, porque...
3: Claro, usted también le da un montón,
2: claro. Claro, o sea, Imaginemos la historia, es una novela, esto es algo que tenemos que construir bien, una narrativa que la gente tiene.

0: Tienen que entender y una vez más sacarlos de sitio, porque hasta ahora, salvo el empute de La Paz, que alguito se está mejorando, pero las filas son insoportables,
1: sí.
0: Y alguito está mejorando porque ya hay comida, eso sí, hay comida en La Paz, y va a llegar más comida y más gasolina hoy día y mañana, lunes. Resulta que el cabrón de todo esto, hay que identificarlo, es el cabrón que está en Chapare. ¿Qué tal si la primera actuación es contra el Chapare? ¿Qué tal si le sacamos la mierda primero a los chapareños?
2: Bueno, es un extracto de este audio que ha presentado el vicepresidente. Estamos hablando de Edman Lara, que tiene que también respaldar su denuncia. No es nomás lanzar la bombita sin responsabilidad. Y si esto se confirma que ocurrió, amerita otro tipo de investigación, seguramente en términos de cuánto decidía o ayudaba a decidir estas cosas Cerimedo, la forma en que el presidente encara un problema tan complicado, un conflicto nacional, también es digno de análisis. Y por supuesto que esto ha dado pie a que uno de los no directamente aludidos, pero se supone que era Evo Morales, hoy día se victimice también y diga, se pronunció en sus redes sociales sobre esto, Evo Morales, le dan alimento, ¿no? Estas cosas para él, para lo que él necesita, que es visibilidad y es ser víctima. Ha dicho Evo Morales hoy sobre este presunto audio de Rodrigo Paz, ¿cómo es que el papá presidente nos va a tratar de cáncer? Porque menciona la palabra cáncer, ¿no? En términos de chapar, él ha utilizado esto y está furioso Evo Morales en sus redes sociales con este audio. Pero siguiendo con el tema Cerimedo, hay novedades en otro plano, porque ha aparecido, hablando de audios y videos sujetos a corroborar, el segundo video de un presunto sicario que se atribuye el atentado contra Nadia Beller.
3: Aparece nuevamente Juancho.
2: Juancho le dicen.
3: Juancho le dicen.
2: Sí. Él dice ser el que ejecutó, no sé si material o intelectualmente
3: él dice
2: tema.
3: Que no es él,
2: sí.
3: Pero está sindicado por la justicia, por lo menos que sí. Pero bueno, aparece
2: este es el segundo video. Ya hubo uno desde el mismo escenario, porque uno se pone a analizar el escenario desde donde está hablando este hombre, un colombiano, una persona con acento colombiano, habrá que decir, ¿no? Porque no sé si será, podría hasta estar imitando, no lo sé. No han dado mucha información la policía ni la fiscalía de este hombre. Pero aparece de un lugar muy parecido al anterior, con un fondo, creo que es una bolsa, yo pensé que era una montaña en algún momento, pero ya en el fondo del audio de este hombre, porque uno empieza a averiguar detalles y observar, se escuchan hasta pajaritos, parecía que es una selva. Por ahí él dice, estoy cerca, da a entrever que está cerca de Chapare, más o menos, y termina intentando involucrar en este hecho a un funcionario de la gobernación de Cochabamba, que está gobernada por Leonardo Loza del MAS, o del Levismo, y a otra persona, dice, de la zona de Chapare, que lo habrían contratado. El o sea, chino. Apunta
3: sí.
2: A que es gente probablemente cercana a Morales, el que habría instruido, o a Loza, el que habría instruido un ataque para asustar, dice, a Nadia Beller, y para dirigir específicamente el ataque...
3: Al argentino.
2: Al argentino, dice.
3: Ese bueno, es el primer video, ¿no?
2: El primero.
3: Hoy, el punto más importante de hoy, Tufi, es... supuestamente es Aldo Silva Peña. Sí. Alias Juancho, ¿no? Señalado por la policía como el presunto participante del ataque, ¿no? Y no solamente mantiene la versión anterior, sino también que dice que hay 7 personas involucradas en todo este ataque, entre autores materiales, intelectuales y quienes habrían pagado por el operativo. Dice que tiene nombres, fotografías, números de teléfono, ubicaciones y lugares de reunión. Anuncia que está coordinando su entrega voluntaria.
2: Sí.
3: Dice, ¿no? Pero pide garantías.
2: Un sicario coordina su entrega.
3: Llama mucho la atención toda esta...
2: Y la tranquilidad con que lo cuenta, ¿no?
3: Este nuevo pasaje de la historia. Uh-huh. Que su vida corre peligro, obviamente, ¿no? Y quienes estarían detrás del atentado ya conocen la zona donde él se encuentra. Es como decir, me tienen cercado, me tienen, ¿no? Ya, rodeado. Bueno, lo que vos comentabas, Beller, no era el objetivo del asesinato. La destrucción era, bueno, darle un susto, ¿no? Y desvirtúa por sí solo la versión de Beller. Él cuenta otra historia. Lo extraño es, bueno, que contradice aspectos centrales de lo que se está investigando, pero su relato todavía no ha sido muy corroborado.
2: Muy consistente.
3: Muy consistente, ni tampoco corroborado judicialmente.
2: Claro.
3: ¿No?
2: Nadie se ha pronunciado oficial de los investigadores oficialmente sobre
3: no
2: esto.
3: No ha mostrado tampoco pruebas, alguna prueba fehaciente que tenga, ¿no? Sí. Solamente aparece y habla y manda el video.
2: El segundo video. Entró en más detalles. Ahora, la novedad es que él dice, estoy por entregarme, estoy acorralado, pido garantías, en resumen. El video parece que es original, parece que es auténtico, o sea, parece que se ha grabado, autograbado. La duda es la consistencia de lo que dice, cómo lo plantea. Vamos a escucharlo un poquito, pero los que tendrán que decir mucho sobre esto son los investigadores, que hasta ahora están muy callados. La Fiscalía, la Comisión de Fiscales que investiga el ataque a Nadia Beller, está muy callado. Creo que han entrado en una especie de silencio. Lo hemos buscado para conocer qué avances hay y no nos responden. O los policías, los investigadores.
3: Sí, lo que responden es que se están dando los 6 meses ¿sí? que lleva el proceso para seguir investigando y que, bueno, habrá novedades más
2: la
3: adelante.
2: Policía sí debería decir algo de esto. Si es cierto que ya han ubicado, si lo tienen cerca, si lo tienen cercado o no, o si esto es un blef más dentro de toda la desinformación y confusión que genera esta historia tan compleja que comenzó el 17 de agosto. Pero escuchemos a ver qué dice este presunto sicario.
1: Bueno, muy buen día para toda la opinión pública, para todas las redes sociales, la gente que me está viendo, la Policía Nacional, el Grupo DASI. Como les había comentado en el anterior video, pues les dije que les iba a estar comentando a ver cómo se va desenvolviendo todo este tema sobre el atentado contra la señora Meyer.
2: Bueno, el video está completo en nuestras redes sociales, está sujeto también a análisis, hay que ver si es consistente o no, nosotros tenemos dudas sobre la consistencia, veremos a ver si hay alguna contundencia en esta hipótesis. Pero para cerrar el caso Cerimedo, porque ya tenemos en la línea de nuestro primer invitado, en Chile finalmente están investigando a la relación de Cerimedo con el presidente. La Cámara de Diputados ha anunciado una investigación.
3: Eso lo mencionábamos ayer.
2: Sí.
3: ¿No?
2: Sí. Ya oficialmente se sabe, la Cámara de Diputados está investigando en Chile. Muestra esto que el tema Cerimedo tiene ramificaciones e intereses en otros países. Bajó, creo, un poco el interés en Argentina. Ahora el interés está mayormente en Chile. Por parte de los diputados, supongo que opositores al presidente Kast.
3: Sí, Cerimedo intentó frenar su traslado a Chonchocoro. Su defensa presentó una acción de libertad alegando riesgos para su vida, integridad y salud. La audiencia fue suspendida y pasa para el viernes, o sea, para mañana. La acción debía resolverse hoy, pero finalmente fue postergada. Así que, bueno, la justicia ya había ratificado el traslado. Sin embargo, la apelación de Cerimedo contra su detención preventiva en Chonchocoro, en el penal de Chonchocoro, fue rechazada. Bueno, sí. Ahora la orden de traslado todavía continúa vigente, ¿no? Y Nadia Beller cuestiona la supuesta condición médica, sostiene que Cerimedo viajaba habitualmente a La Paz y que sus antecedentes médicos recientes no justificarían, según ella, una imposibilidad para trasladarse.
2: Bueno, Roberto, vamos por el momento cerrar aquí el caso Cerimedo. Si es necesario, lo retomaremos más adelante, porque ahora vamos a tocar otro de los grandes temas de esta jornada. Porque hoy, además, se ha anunciado la intervención de la ANH, la Agencia Nacional de Hidrocarburos. Ayer se anunció la intervención de la cadena de comercialización e importación de combustibles. Hay un equipo de 5 ministros, un viceministro, el viceministro de Transparencia, y hay algunos primeros resultados de estas intervenciones. Estamos, por eso, en contacto con Yamil García, el viceministro de Transparencia, que está en la línea telefónica. Viceministro, buenas tardes. Han intervenido una parte de los servicios de yacimientos ayer, la importación de combustibles y la comercialización. Hay un equipo de 5 ministros en esto. Hay también hoy la intervención de la ANH, la Agencia Nacional de Hidrocarburos, todo vinculado a la falta de combustible, las colas y los problemas, sobre todo en este rubro. ¿Cuáles son los primeros resultados? Ya se ha anunciado que han detectado 600 cuentas de personas que han perforado el sistema de yacimientos. ¿Qué es esto de perforar el sistema de yacimientos a través de cuentas de usuarios? Buenas tardes, adelante, por favor, si nos puede explicar los primeros hallazgos.
4: Muy buenas tardes, Tufi, es un gusto estar nuevamente en el programa para informar que ciertamente la situación de los hidrocarburos ha mostrado una problemática multidimensional. Es decir, que esta problemática no se limitaba solamente a un área, no se limitaba solamente a una actividad, sino que durante este tiempo se han generado estructuras institucionalizadas para poder beneficiarse económicamente a través de desvíos de combustible, a través de una serie de actos que fomentaban y facilitaban el contrabando, a través de favorecimientos a unos en perjuicios de otros. Y esto ha generado también que el Estado pueda dar una respuesta multidimensional. Esto no se trata de un problema del ministro de Hidrocarburos, que se normalice el abastecimiento de combustibles es un problema que compromete a todo el Estado, por lo que todo el Estado tiene que estar a disposición para poder mejorar y resolver esta problemática, que tiene muchas vertientes. Por ejemplo, la cuestión de los usuarios. Se han identificado, y esto está siendo parte de informes por parte de informáticos, se han identificado una serie de usuarios que han generado información y modificación en muchos sistemas. Y todo usuario de un sistema pues tiene que tener nombre, apellido, cargo, autenticación. Habían usuarios que tenían el nombre de AAAA, ¿no? O sea, puro A. Y estos usuarios, por supuesto, que no son parte de la estructura del Estado y que presumiblemente venían generando la intervención desde gestiones pasadas. Podemos observar, por ejemplo, casos en donde una cisterna que tenía capacidad máxima de 30.000 litros recibía cupos de 35.000 litros. Entonces, ¿qué pasaba con esos 5.000 litros de cupo que no cabían en la cisterna? Hemos observado, por ejemplo, indicadores que demuestran que ciertas estaciones de servicio que tenían un histórico promedio de 30, repentinamente comienzan a recibir 90. Entonces, hay una serie de hechos que no solamente nos tienen que llevar a requerir información, investigar, procesar, sancionar, sino que además el mandato del presidente es que podamos corregir de manera estructural, atender el caso concreto, sí, pero resolver la problemática de fondo también. Sí. Si el común denominador ha sido el desvío de combustible, ¿qué necesitamos? Trazabilidad de toda la cadena para que en tiempo real todos podamos verificar qué pasa con el combustible, cuánto entró, a quiénes se entrega, quiénes tienen más, quiénes tienen menos, en función a qué parámetros, a qué indicadores se hacen.
2: Dice el ministro, para ir por partes, porque bueno, nos ha hablado de 600 usuarios que han detectado del sistema. ¿Qué han hecho con estos 600 usuarios? ¿Los han identificado? ¿Los van a procesar? ¿Ya los han sacado del sistema? ¿Qué va a pasar con el sistema?
4: Sí, por supuesto, hubo una comisión de tipo técnico informático para poder neutralizar, bloquear el acceso a todas esas cuentas. Es por eso que esta intervención a la ANH tenía como finalidad que pueda ingresar una comisión informática para poder disponer estas medidas correctivas y también sacar un backup de toda la información para que se pueda hacer el rastreo informático y podamos ver desde dónde operaban todas estas cuentas.
2: ¿Estas cuentas eran en la ANH o en yacimientos?
4: Estas cuentas eran extrainstitucionales, en este caso en la ANH. ¿Por qué? Porque la entidad que originalmente, naturalmente, tendría que haberse hecho cargo de la regulación de toda la cadena es la ANH. Sin embargo, ¿qué ha ocurrido? aproximadamente 2 años antes de que finalice la gestión del señor Arce Catacora, se dispone que YPFB se haga cargo de toda la regulación de la distribución de los combustibles. Y resulta que pese a que YPFB tiene una estructura de funcionamiento millonaria, todo esto se hacía a través de tablas de Excel. No habían sistemas informáticos trazables. Por lo que esta, como señalábamos, es una problemática de fondo, sí, que queremos encarar también desde todas las carteras ministeriales.
2: Ahora, viceministro, ¿por qué se los detecta recién ahora, 10 meses ya de gobierno, no antes, todos estos problemas?
4: Bueno, seguramente han habido intervenciones por parte de las instancias encargadas, pero resulta que gran parte de la responsabilidad de que hayan ocurrido estos desvíos están por parte de estructuras que han permanecido durante o dentro de estas instituciones a través de mecanismos como el de la estabilidad laboral, a través de reasignaciones de funciones dentro de la misma institución, y es por eso que con la finalidad de que no sea YPFB quien se auto regule, quien se autoexamine, es que han concurrido ahora otras carteras ministeriales con la finalidad de que no pueda haber ningún tipo de sesgo en esa intervención.
2: Bueno, ya se ha sacado a toda esta gente que usted dice que por inamovilidad, inamovilidad funcionaria o lo que sea, todavía continuaba en estas instituciones de que administran el combustible boliviano.
4: Bueno, el ministro de Hidrocarburos ha sido muy claro en relación a la situación del personal. Quien no ayude a resolver los problemas, quienes sean parte del problema, tienen que ser reemplazados, tienen que salir de la institución. Incluso desde la concepción misma de la ANH, la ANH tendría que haber prevenido este tipo de situaciones de desabastecimiento. Y si el problema es la ANH, si la ANH no genera soluciones, la ANH también debe desaparecer y ser reemplazada por una entidad nueva, con gente nueva, con sistemas nuevos, para que esas viejas estructuras no sigan operando dentro de esta cadena.
2: Bien, ¿cuáles son los próximos pasos de la intervención? ¿Hay alguna cabeza de la intervención de Yacimiento y de la ANH, o son los 5 ministros en el caso de Yacimientos?
4: Bueno, por ser un tema sectorial, por supuesto que estamos nosotros a disposición del Ministerio de Hidrocarburos, que como cabeza de sector, pues, nos da líneas de trabajo. Sin embargo, esto no pasa solamente por el tema hidrocarburífero. Nosotros creemos que es necesario incorporar tecnología, incorporar sistemas. El día de hoy estuvimos en una reunión con representantes de la República Federativa del Brasil que nos señalaron la existencia de una tecnología denominada sello líquido que a través de mecanismos de tipo molecular pueden generar rastreo, pueden generar control de calidad de los combustibles, por lo que el mandato que tenemos no es solamente identificar el problema, sino además implementar mecanismos que puedan solucionar estructuralmente este tipo de situaciones.
3: Viceministro, ¿hasta dónde llega la responsabilidad por esta crisis? Funcionarios de la ANH, está bien lo que usted acaba de explicar, pero también ejecutivos de YPFB, ministros, incluso autoridades del gobierno, es decir, ¿van a investigar solamente hacia abajo o también hacia arriba?
4: La responsabilidad es a todo nivel y no se limita solamente a quién ha sido el funcionario que ha modificado la tabla de Excel favoreciendo a un cisternero, a una estación de servicio. Tenemos que ir desde la concepción misma de las políticas de hidrocarburos. Tiene que asumir su responsabilidad el ejecutivo o la autoridad, la ex autoridad, que en su momento dispone que se gasten 400 millones de bolivianos en una planta de biodiesel que nunca llegó a funcionar. Esos funcionarios también que en su momento generan maniobras jurídicas para entregar anticipos para la compra de aceite de más de 1.000 millones de bolivianos. los funcionarios que también han permitido que se genere incremento en el gasto corriente y no se fortalezca, por ejemplo, la digitalización de los servicios, por lo que estas responsabilidades no solamente son operativas, sino también ejecutivas.
2: Gracias, viceministro, por esta entrevista. Hasta la próxima.
4: No hay por qué. Muchas gracias.
2: Bueno, gracias. Viceministro de Transparencia forma parte de este equipo que ha intervenido yacimientos ayer y ahora la ANH, pero lo que la gente quiere es combustible. Y combustible todavía no hay como debe haber. Diésel, sobre todo, sí, en las filas. Hoy se dio esta conferencia de prensa de ministros hablando de estas irregularidades que han detectado, que las vienen detectando desde el comienzo de la gestión. El problema es que las vienen detectando desde el comienzo de la gestión, pero falta combustible. Que eso es lo que la gente quiere. Y, por supuesto, que reestructuren y eliminen la institución corrupta que tienen que eliminar. No por cada semana
3: anunciar y anunciar.
2: Cada semana una nueva comisión. La gente quiere diésel y gasolina. Pero también quiere que los corruptos, por supuesto, salgan de ahí y vayan a la cárcel. A ver si se dan esos pasos. Todavía da la impresión que ambos pasos quedan por recorrerse. Una pausa y ya volvemos.

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2: Ahí bueno. Estamos escuchando Peperina. Hoy cumple 45 años el tema de Serú Girán.
3: Muy bien. Son las 5:52 de esta tarde calurosa en Santa Cruz. Tarde de negociaciones en Yapacaní. Nos llega un dato por confirmar de que habría un cuarto intermedio en el bloqueo que se realiza desde ayer en Yapacaní. Reitero, dato por confirmar. En este momento sí está el ministro de Defensa encaminando un diálogo con las personas que bloquean en ese lugar, protestando contra el decreto que aumenta el precio del diésel. A propósito, hoy acaba de conocerse, mediante una publicación de la Agencia Nacional de Hidrocarburos en su página web, que el precio referencial del diésel importado bajó de 18 bolivianos a 16.50 por litro, un boliviano y medio, un boliviano con 50 centavos, o dos, ¿cómo es?
2: Uno cincuenta. ¿Por qué habrá bajado?
3: Parece, no sé, una disposición mediante, no sé si será decreto, eso lo vamos a aclarar, pero la NH informa eso, se está vendiendo entonces, se estaría vendiendo a 16.50, no a 18 bolivianos, uh-huh. El diésel que existe, si es que existe, ¿no? En la cantidad que se busca, sobre todo los grandes consumidores. Pero en Yapacaní, como en San Julián, como en Cuatro Cañadas, ayer bloquearon, hoy en Yapacaní estaban bloqueando segundo día, y hay un cuarto intermedio, aparentemente es un dato que estamos recibiendo. Está hablando el ministro con ellos, vamos a ver si podemos conversar en unos minutos más con el ministro de Defensa, Ernesto Justiniano. Pero el vocero del gobierno, el vocero del presidente, habló esta mañana con Desayuno Informado de Asuntos Centrales, porque finalmente se ha roto el estado de excepción, ¿no? Ayer tomaron un cuartel en Echapare, por otro motivo que no era el combustible. Ayer hubo bloqueos en 4 puntos del departamento de Santa Cruz. Hubo movilizaciones también en otros lugares, pero sin bloqueos, por el diésel. Hay hoy un bloqueo en Yapacaní, se rompió, por lo tanto, el estado de excepción. Ya hace una semana hubo algunos bloqueos igual. Entonces, dice hoy el vocero que es posible que extiendan el estado de excepción, que amplíen el estado de excepción. Y uno se pregunta, si ya lo rompieron, ¿será eficaz la medida? Bueno, esa es mi pregunta. No se la he podido hacer al vocero, pero él dijo hoy que en la mañana, con Mónica Salvatierra y Nona Vargas, que van a ampliar, posiblemente están estudiando la ampliación del estado de excepción. Escuchemos.
4: Las autoridades del área de seguridad son las llamadas para plantearlo. Han expresado alguna intención al respecto, pero no solamente es el Ejecutivo. Aquí necesitamos la participación también del Legislativo. Y es algo que hay que considerar. Si las personas están politizando toda la situación y están tomando acciones que son ajenas a la norma establecida, bueno, no solamente habría que tomar la extensión de la medida, sino también algunas otras atribuciones que permitan realmente el ejercicio pleno del estado de excepción.
3: Dice el vocero José Luis Gálvez, existe la intención en algunas autoridades de alargar, extender el estado de sitio, para eso se requiere la aprobación de la Asamblea Legislativa, y bueno, ahí no sé si habrá apoyo a esa situación. Bueno, es uno de los temas, el bloqueo está ahí, se está discutiendo en Santa Cruz una ley antibloqueo, se aprobó en grande ayer en la Asamblea Legislativa Departamental, ahí estuvo la dirigencia del Comité Pro Santa Cruz, estuvo la dirigencia de la CAO, y hay observaciones, sin embargo, a esa ley aprobada en grande ayer en la Asamblea Legislativa Departamental de Santa Cruz, una ley antibloqueo. Hoy leí algunas de las observaciones que hacía Agustín Zambrana, vicepresidente del Comité Pro Santa Cruz, que está aquí en la radio, y le agradezco. Vicepresidente Cívico, ¿cómo está? Gracias por venir.
5: Buenas, muy buenas tardes.
3: Bien. ¿Estás de acuerdo con que se amplíe el estado de sección o no?
5: Sabes que estoy con dudas.
3: ¿Sí?
5: Estoy con dudas porque no vi que debió... A ver, el estado de excepción, la facultad constitucional, Tufi, y a todos los que nos escuchan, es dar orden, reencaminar el orden social. No es una acción política, es una acción de derecho constitucional para el orden social. Hizo ese trabajo, pero no fue a consecuencia del estado de excepción, fue por otra cosa. Y ahora lo quieren volver a hacer, ¿para qué? Hoy no hay desorden social, hoy netamente es para poder acompañar seguramente una prevención de una convulsión política, preventivo. Entonces,
3: pero creo se rompió, que... Agustín, ¿no?, con los bloqueos del estado de excepción, ayer, hoy, hay tres, ayer hubo cuatro.
5: Por eso, entonces, si no lo pueden hacer valer el estado de excepción ahorita, entonces, ¿para qué lo van a aplicar a lo posterior en ampliación? No, aplicar lo que dice la facultad constitucional del orden social normal y corriente. Por eso estoy todavía en mi mente, como se dice, en debate. Quisiera también hablar con otros expertos, pero no. Lo veo que lo están utilizando más como una medida política que como una medida de orden social, ¿me entendés? Por ahí.
3: Sí. Todavía estás un poquito digiriendo la idea.
5: Sí, porque no, yo veo que yo entiendo, todas las decisiones son políticas, pero tiene que siempre ser pues porque querés el bien común de la sociedad antes que lo político, pero aquí veo que es más por una protección política que por un orden
3: porque
5: social.
3: Hay un poco el rumor, la percepción de que octubre podría ser, o después del estado de sitio podría venirse negras.
5: Sí,
3: gobierno,
5: siempre hay, situación. Todos los meses son casi negros, oscuros, grises, pero sí, evidentemente, es un tema histórico, pero igual, o sea, venga octubre con estado de excepción o no, igual va a haber octubre, digamos, ¿me entendés? Ajá. Entonces, yo por eso te digo, veo que es más un tema político que un tema de corrección social que se quiere hacer.
3: Sí, vamos.
2: Porque además, en el fondo, la demanda está por el tema del desabastecimiento del diésel. Ese es uno de los problemas de los bloqueos, ¿no?
5: Entonces, nosotros nos van a limitar, nos van a empezar a empujar con el estado de excepción porque seguimos reclamando el tema de la falta de diésel. ¿Me entendés? Entonces, cuando lo veo que es más un tema político.
3: Sí. Vamos a entrar al tema de la ley antibloqueos, sí. Agustín, que se debatió ayer en la Asamblea, la aprobaron en grande. Luego seguiremos hablando de la Asamblea de la Cruceñidad, porque tienen ustedes una, me imagino, dilema de qué van a hacer, qué medidas van a tomar ahí, ¿no? Sí. Pero la ley de antibloqueos...
5: Ahí te vamos a llamar, no te hagas, que vos siempre nos aconsejás bien. No, como un amigo de la casa, como una persona influyente
3: creo
5: en los medios,
3: que,
5: siempre estamos recogiendo información.
3: Creo, Agustín, que bloquear ahora no, ni paro cívico, ¿no? Paro cívico en una crisis así.
5: A ver, yo estoy en contra ahorita de un bloqueo, de un paro cívico. ¿Por qué? ¿Por qué? Porque ya la atención máxima, ve, mira, traes horneado.
3: Ah, gracias.
5: Le dije
3: ahí gracias,
5: a mi
3: siempre llega. Agustín Zambrana trae siempre acá unos horneados. En el mes de Santa Cruz, ni qué decir.
5: Oye, yo lo veo que...
3: Y tenés ya una asesora de imagen, por lo que veo
5: atención,
3: también.
5: La atención máxima ya está. Que es de que el gobierno entienda que Santa Cruz está preocupada y está a punto de tirar los platos, ¿me entendés? Está a punto porque no aguantamos más. Pero al mismo tiempo ya esa atención está señalada, ya esa atención está, no quiero decir siendo atendida, porque el gobierno no nos está atendiendo como debiera hacerlo, pero ya está la atención máxima. Entonces, el paro cívico, evidentemente, ¿qué puede hacer? Llamar a más atención, puede hacer ya poner un posible ultimátum posterior. Ahora, si es un paro cívico escalonado, puede cambiar. Yo no estoy afín a esa posición. No. Sé que hay sectores, llamadas y sectores y provincias que nos han dicho, vamos al paro. Vamos al paro cívico por lo menos 24 horas. Pero vamos a esperar a eso, vamos a madurar, estamos hablando, estamos conversando.
3: Y en pleno mes de Santa Cruz.
5: Y en pleno mes de Santa Cruz. Entonces, estamos evaluando por dónde ir. Yo estoy más de ir a algo más estructural de fondo y de ahí partir.
2: ¿Le están dando tiempo al gobierno para que reflexione?
5: Yo no quisiera entrar en esa dinámica, pero se entienda así. Sin lugar a dudas, mediáticamente se ve que en narrativa que estamos como dando tiempo. Pero, evidentemente, yo más bien quiero aprovechar en lo personal y obviamente sectorial, municipal, provincial, este momento para revertir el 180 grados. O sea, ir a plantear o exigir ya una ley de hidrocarburos, exigir un cambio constitucional profundo de fondo. O sea, no podemos seguir en este ritmo, no podemos.
3: Yo te decía por eso que están frente a un momento, ustedes, de encrucijada también para el comité en la asamblea, ¿no? ¿Qué hacen con esta situación tan crítica? No se resuelve el problema del diésel, la CAO ha planteado la abrogación, no le han atendido. Los sectores de todos los sectores productivos, pequeños, medianos y grandes, están con el mismo problema. Entonces, lo que decían en la asamblea que viene es crucial, creo, ¿no? En términos de decisiones, en un mes además tan sensible y tan importante para Santa Cruz, la feria, siempre se ha dicho que la feria es importantísima.
5: Pero saca de lado eso, que sabemos que es nuestro mes más grande, ¿no? Pero aquí tiene que ser un momento para no solamente ver el tema coyuntural, tenemos que ver el más allá. Tenemos que dar un golpe de timón, como se dice. No podemos seguir así. No podemos seguir así.
3: ¿Tú parece que estamos en un cuello de botella?
5: Claro, todo, ¿no? Entonces estás en un círculo vicioso, seguís dando vuelta, ¿y cómo salgo? No, tráeme 100 cisternas en esta semana, pero seguís dando vueltas y no puedes. Entonces tenemos que dar un golpe de timón que por lo menos empiece a decir, bueno,
3: va a tardar un punto de inflexión,
5: gracias. Va a empezar a cambiar, vamos a tener que tener una paciencia alterna, pero necesitamos dar un golpe de timón. No puede continuar esta situación. No hay diésel. Y no es nuestra culpa, no es la tuya, no es de nadie. Esta es de los gobernantes que no planificaron y que siguieron en el modelo estatista centralista de pensar que YPFB iba a ser el eterno proveedor de diésel, y ya vimos que fue el eterno ocasionador del desastre y de la corrupción más grande en estos últimos 50 años.
2: Ahora, ¿el gobierno no sabe cómo resolver el problema o no se deja ayudar para las alternativas que se plantean?
5: Yo creo que sí sabe, pero no tiene las pelotas suficientes para hacerlo. Uh-huh. Y lo digo, no lo digo en afrenta, lo digo en cómo somos, pues, los cruceños.
3: En no sentido tiene, de no coraje.
5: Tiene, claro, no tiene el coraje para hacerlo. Hoy el pueblo, yo te digo, por lo menos en el oriente boliviano, queremos tener combustible, queremos tener diésel. Y por ende, estamos dispuestos, los sectores más grandes, amplios, que son el productivo, el transporte y el minero, que es más chico pero igual es parte de esto, de pagar un precio diferenciado. ¿Por qué? Porque ahorita, mira lo que estás mostrando. Esos son días de día y perdés tu producción, perdés tu opción de negocio, perdés tu caminar económico. Entonces, hoy se está consumiendo combustible litro a 20, 22, 24, 26 bolivianos. Ya no hay entre 10 y 20 bolivianos, no existe, es falso. Sí. Es falso. Entonces, peor aún en 980, ¿no? Eso fue ya un sueño.
3: Claro.
5: Entonces, vos decís ahí, ¿será que maquiavélicamente nos hicieron ataparida y nos llevaron a esto, ellos, en una estrategia maquiavélica estatista, de decir, bueno, los cruceños van a aceptar el diferenciado, ahoguémoslo y con esto subamos ya la subvención, porque todos sabemos que en algún momento había que hacerlo? Entonces, cuando vos empezás a decir, nos han hecho gata parida con esta situación, entonces, ok, perfecto, nos las hicieron gata parida, pero entonces exijamos un cambio profundo de
3: Agustín,
5: aquí en adelante.
3: Vamos a hablar de la ley antibloqueo. Interesante lo de la asamblea, porque es proyección, ¿no? Veo que se está debatiendo en lo previo qué hacer, ¿no? Porque es muy, aquí nos está entregando los banderroces de septiembre, Agustín. Gracias, Agustín. Agustín, la tenemos a la presidenta de la Asamblea Departamental, María René Álvarez, en el Zoom, para que intentemos un diálogo sobre esto de la ley antibloqueos. ¿Cómo está, María René? Buenas tardes. Momento difícil, ¿no?, para todo Bolivia, con los bloqueos, ahora aún, y con el diésel. Aquí Agustín nos decía, bueno, evaluando lo que va a pasar o proyectando, decía, ya hay que dar un golpe de timón, un punto de inflexión tiene que hacerse. No se descarta, dice, un paro cívico, por ejemplo, para marcar algo fuerte con todo lo que está pasando. ¿Cuál es su opinión al respecto, María René? Buenas tardes.
6: Buenas tardes, muchísimas gracias. Un saludo cordial para usted, Tufi, para Agustín. Por supuesto que sí. A ver, yo pienso que Santa Cruz siempre ha sido un aporte fundamental para la apertura de camino. Y siempre hemos nosotros, estando bajo esa misión visión y misión propositiva, abriendo camino no solamente para el departamento, sino para todo Bolivia. Y desde acá se han gestado grandes luchas, medidas de hechos que han sido necesarias en su momento, de gestas que no solamente han beneficiado a Santa Cruz, sino a todo Bolivia. y en ese espíritu y en ese ejercicio que tenemos, por supuesto que lo tomo de la mejor manera. Es muy necesario que se puedan establecer las reglas del juego muy claras, que eso es lo que aún no tenemos. Pareciera que el gobierno está muy obtuso a ver simplemente lo que está de la punta de la nariz para adelante, pero no a ver mucho más allá en el tema de afectación que tenemos hoy por hoy como país, como territorio nacional. Entonces, hay que buscar los mecanismos, por supuesto que sí, hay que aperturar siempre, siempre las concertaciones, el diálogo y poder de una vez por todas que estas demandas tan necesarias que tenemos, no solamente para Santa Cruz, sino todo el país, sean atendidas de manera inmediata.
3: Bueno, María René, ayer se aprobó en grande una ley antibloqueos en esta línea de que los bloqueos son tan dañinos para la economía y para los derechos de la verdad y la libertad de tránsito, pero era evidente que podían haber algunas diferencias, es parte del pluralismo y la democracia, ¿no? Hay algunas observaciones que se hicieron, inclusive Agustín tenía hoy, publicó algunas observaciones a la ley en grande. Se van a escuchar estas observaciones, tal vez el mismo Agustín luego nos las puede resumir. ¿Cómo lo ve? ¿Cómo está encaminado ese tema?
6: En realidad la ley fue aprobada por unanimidad, te cuento, con la totalidad de cada uno de los asambleístas. Por supuesto que habían ahí algún tipo de dudas, porque hubieron muchos de los asambleístas que lamentablemente por alguna condición tal vez de tiempo o porque estaban haciendo otras gestiones, no estuvieron haciendo seguimiento a esta ley. Mire, Tufi, yo le puedo garantizar que esta ley ha pasado por todo el procedimiento de concertación que hemos podido habilitar dentro de esta dentro de nuestro hemiciclo del Parlamento cruceño. Esta ley, porque yo soy la proyectista, la presenté, si no me equivoco, a fines de junio, y recién ayer, de acuerdo a nuestra agenda legislativa y todo el procedimiento de tiempo que tiene que cumplir, hicimos el tratamiento tanto en grande y en detalle, por supuesto la sesión, la sanción que deriva de esta sesión que tuvimos el día de ayer. Y evidentemente dentro de la concertación hicimos distintas audiencias públicas donde el Comité Pro Santa Cruz fue invitado, donde hubo participación incluso del mismo presidente. Ayer estuvo Agustín con nosotros escuchando la ley. Y evidentemente dentro de las observaciones, que yo más lo tomo como sugerencias porque las leí muy bien lo que propuso Agustín y han sido tomadas en cuenta en este proyecto de ley. Esta ley la hemos formado, la hemos construido con grandes profesionales, la hemos construido pasando todos los filtros en el entendimiento, por ejemplo, del control constitucional, que esa era una de las observaciones que tuvimos al inicio, por ejemplo, de la policía, que no pueda contravenir con ningún tipo de normativa nacional o con algún tipo de normativa que pueda causar injerencia, digamos, dentro de las acciones que tiene la policía. Y por supuesto que nos hemos cuidado de eso, hemos ejercido totalmente lo que dice nuestro estatuto autonómico, dándole vida, porque eso es lo que necesitamos, y legislando mediante estos mecanismos modernos que te permite ahora el derecho comparado, que te permite ahora utilizar también tipo de legislaciones que puedan sobre todo proteger derechos fundamentales en la población, que eso es lo que yo pienso que debe prevalecer ante todo y es el espíritu de la ley. El derecho a la protesta está constitucionalizado y eso jamás puede ser negado. El derecho a la protesta pacífica, la que no te afecte vida, la que no te afecte producción, la que no te afecte a tu familia, la que no te afecte al libre tránsito, la que no te afecte a tu trabajo, la que no te afecte al derecho de tener alimento. Y eso es lo que en concepción tiene esta ley y evidentemente un sistema moderno de prevención antes posibles bloqueos, porque eso es lo que busca la ley, prevenir, claro. Es decir,
3: María René, entonces ya se aprobó en detalle también.
6: En grande y en detalle.
3: En grande y detalle. ¿Qué queda pendiente? La promulgación y ya básicamente estaría en vigencia.
6: Correcto, ya la hemos pasado para que pueda ser promulgada, porque ya pasó también por el filtro de la revisión del órgano ejecutivo, porque es parte del procedimiento que nosotros debemos tener. La hemos construido en realidad y hemos canalizado una normativa que pueda ser muy fortalecida, basada en competencias netamente departamentales y que nosotros podemos ejercer. Dentro del segundo parámetro, te decía que también está garantizada la coordinación inmediata con los que ejercen evidentemente la fuerza pública en caso que estos bloqueos finalmente se lleguen a constituir, pero que sean bloqueos que atenten contra la vida, pues no, uh-huh. yo le

0: criminales atentando contra la vida
1: Sí.
0: y los derechos fundamentales de los demás. Eso pues no puede ser permitido y no podemos normalizarlo.
1: Bien, entonces se tomaron en cuenta las observaciones o sugerencias de Agustín. ¿Estás tranquilo, Agustín, con eso?
2: Bueno, primero, evidentemente el espíritu de lo que ha dicho nuestra presidenta de la Asamblea es correcto, ¿no? La gente ya no quiere más bloqueo, la gente, porque hay que separar una manifestación, hay que separar un paro cívico, hay que separar un cabildo, que son voluntarios, son de forma así, lo expresó también varios asambleístas, lo vi, yo estuve en la sesión, parte de la sesión. Yo lamentablemente me anoticié de esto ayer, gracias a la invitación, y de verdad que le agradezco a la presidenta, que evidentemente nos dijo participen para saber qué está sucediendo. No sé, voy a ver mis archivos, si es que me invitaron antes a las sesiones preparatorias, voy a verlo, evidentemente voy a verlo, pero hicimos una serie de observaciones que ojalá, no lo he visto el documento porque yo me retiré posteriormente en el detalle, y ahí va una sesión bonita, te cuento, muy bonita, Tufi, de mucho debate, buen debate, de nivel, me gustó, de nivel, en el cual participaron todos, y tendré que ver el documento ya para promulgar. Yo le escribí ayer al gobernador, le escribí a la presidenta María René, a todos, para que consideren aquello, si es que lo han hecho, macanudo, si no lo han hecho, nosotros lo observaremos nuevamente dentro del campo que corresponde institucional. Pero tenemos unas observaciones que son de fondo, pero en el buen ambiente de que el espíritu de esta normativa es positivo, ¿no?
1: Bueno, María René, entonces la conoceremos, la publicación de la ley, para tener ya una idea clara, ¿no?, finalmente de cómo quedó.
0: Sí, Tufi, en realidad el procedimiento ya lo hemos pasado de manera formal al Ejecutivo. El gobernador tiene que ejecutar, por supuesto, la promulgación de la misma, la subida a la Gaceta Oficial que tenemos a nivel departamental, y también la reglamentación de la misma, que por supuesto ahí podemos fortalecer mucho más los mecanismos que podamos tener de coordinación. Pero yo lo que quiero prevalecer es la autonomía, la profundización de la autonomía. Esta gestión entró para ejercer autonomía, para legislar con autonomía y, por supuesto, para defender los intereses de todos los cruceños.
1: Gracias, María René. ¿Va a estar en la Asamblea de la Cruceñidad?
3: Firme.
0: Estoy esperando mi invitación todavía.
2: Firme, firme. Presidenta, mi jaguar está ahí firme. No, nosotros lo tenemos. Hoy día hemos decidido que la clase política va a ser invitada, porque para lo que queremos hacer, querido Tufi, Roberto, es fundamental que esté nuestra clase política regional y nacional.
1: Bueno,
0: una vez no me permitieron entrar a una asamblea de la cruceñidad, me acuerdo, pero entiendo, por supuesto, por los estatutos, pero me parece bien la apertura, porque al final todas las problemáticas que tenemos en Santa Cruz tenemos que afrontarlas en unidad, y eso es lo que nos representa a nosotros, así que te agradezco que nos esperen con cuñapeses y pan de arroz.
2: Bueno, pero lo paga, la paga la clase política, que pague.
0: Ajá, así es.
2: No, venga, hasta luego.
1: Gracias, María René. Hasta una próxima.
0: Hasta luego.
1: Gracias a usted. Bueno, Agustín, bueno, parece que ha comenzado un mes de septiembre con otros aires, para ir cerrando, te digo esto. Hemos visto ayer, lunes o martes, el gobernador en el mismo lugar que el alcalde. Ahora los veo también con cordialidad. ¿Ustedes se respetan el marco de algunas diferencias que pueden haber?
2: Sí, a ver, primero tenemos que entender de que estamos en un nuevo tiempo, una nueva camada que de verdad quiere hacer las cosas diferentes. Algunos que vienen con más bagaje político, otros con menos, lo que querrá, pero con un fin, que es autonomía departamental, profundizar, que hacer entender que los departamentos y las regiones son gobiernos, no son netamente un colgandijo del gobierno nacional. No, las 9 regiones, los 9 departamentos del país, hacemos lo que es la decisión de un gobernante que administre nuestras cosas públicas y nada más. No, ya no continuar en la dinámica de la que estamos viendo ahorita, que crean que pueden hacer negocios, que crean que pueden hacer el ejercicio del poder completo. No, tiene que haber otra dinámica, y eso es lo que estamos tratando de todos trabajar desde nuestros espacios, y obviamente llegar a que la clase política nacional entienda aquello y el modelo cambie totalmente. No podemos seguir en este ritmo. Todas las provincias hoy día están empoderadas, Tufi, Roberto, están empoderadas, y sienten hoy día que no las están atendiendo, que están abandonadas.
4: ¿Por qué crees que cuando se ha hablado del 50-50 tuvieron más peso las gobernaciones, tanto por reuniones o por toda la cuestión del escenario político, y no las alcaldías, que también es un tema, un núcleo importante para conversar sobre el 50-50 y sus demandas, ¿no? Por supuesto.
2: Porque evidentemente el 50 y 50

0: vendió políticamente, más que de verdad un interés económico que iba a caer a cada lugar. En eso de políticamente, el que más peso y sonó son las gobernaciones. Hoy el que más lo va a disfrutar, o no quiero decir disfrutar, el que más lo va a sentir va a ser el municipios. Claro. Pero no, como en el municipio no hay tanta política nacional que está inmersa, es más una política de gestión. Tengo que hacer gestión, necesito plata para hacer gestión, para hacer obras, todo. En cambio, a nivel gobernación no se requiere tanto de hacer obras, ¿me entendés? Se requiere otro tipo del ejercicio de la gestión pública. Entonces creo que eso es lo que sucedió, pero hoy el 50-50 es una partecita de lo grande que se tiene que construir. Se tiene que construir un mecanismo de autonomía fiscal, autonomía energética, autonomía de gestión pública. O sea, hay muchas formas de que esto tiene que ir construyéndose, y el 50 y 50 es netamente la repartija económica que viene a proteger estos cimientos que te estoy hablando. Hoy día, ¿los cimientos cuáles son? Necesitamos autonomía energética, yo no podemos seguir así. Necesitamos autonomía fiscal y necesitamos una autonomía de gestión política pública interna en cada región. Y esto, ¿cómo lo alimentas económicamente para solventarlo, para que aguante el cimiento? Con una distribución del 50 y 50 que va a sostener esto. Pero esto no es un papel, Roberto Tufi, si no tiene estos cimientos. Por eso yo vengo insistiendo desde el Comité Pro Santa Cruz, venimos insistiendo que el 50 y 50 sin competencia queda en nada. Y las competencias sin el 50 y 50 queda en nada. Pero obviamente hay que alimentarlo. Y vuelvo y cierro. Necesitamos entender, todos los cruceños, somos un gobierno. Somos un gobierno departamental. Somos un gobierno que tiene una estructura legislativa, que una estructura pública, que una estructura de manejo. Lo que pasa es que el chip que tenemos, que nació en el chip de las colonias, de la corona, que se transfirió a la república en la primera época, que se trasladó al estatismo secante y hasta el socialismo y el neoliberalismo también, es que el que está en La Paz, el que está en la sede de gobierno, es el rey ante el país y domina todas las regiones del país. ¡No! Nosotros elegimos a un tipo que meramente es una persona que tiene que administrar la cosa pública y planificar, proteger el medio ambiente, proteger las Fuerzas Armadas, alimentarla, etcétera, etcétera.
1: Gracias, Agustín, por venir a la radio, un mes tan importante. Se viene la semana, una semana muy clave para el comité y la Asamblea de la Crucilla. Gracias por venir.
0: ¿Te puedo hacer una pregunta antes de irme?
1: Por traer los pan de arroces. Te espero ver del blanco, el terno blanco de Melchor Pinto.
0: Ah, usted ya sabía. ¿Te puedo hacer una pregunta?
1: Sí, a ver, Agustín.
0: ¿Qué pensás que debemos hacer para la Asamblea de la Crucilla?
1: Hay que estudiarlo bien, ¿no? Estudiar los escenarios. Porque
0: siempre da buena sugerencia.
1: Si no actúas con cerebro y con puro corazón, a veces las decisiones,
0: y podemos perder la ocasión.
1: Exacto. Correcto. Entonces creo que hay que pensarlo mucho. Te sugiero que consultes también a mucha gente.
0: Sí, estamos en eso. Hablando con todo mundo. Estamos hablando con todo mundo en estas últimas horas.
1: Seguimos conversando, Agustín. Gracias por estar.
0: Gracias a ustedes.
1: Bueno, una pausa, ya volvemos.

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2: Vengo del rancho del Motacú.
3: Ahí estamos escuchando el tema de Godofredo Núñez, El Camba, interpretado por el uruguayo Alfredo Zitarrosa.
4: Bueno, en pleno mes de septiembre nosotros, por eso nuestro playlist cada día tiene temas nuevos y también de antes sobre Santa Cruz. Pero vamos a hablar de una iniciativa que ha tomado la Universidad Franz Tamayo con sus estudiantes de arquitectura. Van a diseñar la ampliación de la parroquia Santísima Trinidad. Es en el marco de las actividades académicas de los estudiantes de arquitectura de la Universidad Franz Tamayo. Eric Fernández, docente de la carrera, está con nosotros. Le agradezco, arquitecto Eric Fernández, por venir a la radio. Bueno, esta iniciativa de diseñar la ampliación de la parroquia Santísima Trinidad, ¿ya comenzó?
5: ¿Cómo está, Tufi? Buenas tardes. Bueno, comentarle que este proceso ya viene arrastrándose prácticamente unos meses atrás, donde se hace conocer a través de la junta directiva la necesidad de hacer esta ampliación. Bueno, como carrera tomamos el reto. En este caso hay una asignatura que es proyecto integrador final, que son estudiantes ya casi egresados, octavo semestre, y buscamos la forma de potenciar sus habilidades que han ido aprendiendo durante toda su formación y poder aplicarlas dentro de un proyecto real. Y es justamente que los mismos estudiantes afrontan este reto, eligen el proyecto y inician con lo que es justamente el desarrollo de esta ampliación dentro de la parroquia.
4: ¿Ya se hizo el diseño?
5: No, estamos en una primera etapa, que es justamente el tema de poder recolectar la información de los usuarios, tanto de la parte administrativa como la parte de los feligreses, donde justamente buscamos la manera donde se sientan partícipes de este proyecto para no nosotros llegar a imponer un proyecto que de repente no se sientan partícipes, no sea algo que les llegue a impactar, sino algo que ellos sientan que forman parte de ese proyecto, ¿no?
4: Aquí estamos viendo en el streaming una imagen de la parroquia Santísima Trinidad. ¿Dónde queda exactamente, arquitecto?
5: Esta parroquia queda ubicado en la Pampa de la Isla, en el barrio de las Pampitas, sexto anillo Virgen de Cotoca. Es una parroquia bastante grande. Y justamente haciendo este tipo de entrevistas ya nos dimos cuenta de las necesidades que llega a tener, y no es solamente la ampliación de la parroquia, sino que ahora llega a ser un complejo parroquial dentro de lo que es el proyecto. Es muy interesante escuchar justamente las necesidades que nos va mostrando tanto los administrativos como los vecinos del lugar, indicando que, wow, ojalá pueda estar yo presente para poder ver todo el desarrollo del proyecto ya ejecutado, ¿no? Entonces hay una muy alta expectativa, hay una muy buena aceptación por parte de los vecinos para este
4: ¿Y tipo ustedes
5: proyecto.
4: Escogieron la parroquia o ellos le pidieron intervenir?
5: En realidad los estudiantes tienen un banco de proyectos para poder desarrollar. Se buscan proyectos que sean de cierta manera aplicables, es decir, que puedan los estudiantes ya participar de ejercicios reales. Justamente en la universidad manejamos algo que se denomina aprender haciendo, y se busca este tipo de proyectos donde los estudiantes ya pongan en práctica todo aquello aprendido para poder ejecutar este tipo de proyectos. Los estudiantes eligieron entre ese banco de proyectos justamente la ampliación de esta parroquia. Entonces es de decisión de los mismos estudiantes para poder afrontar este nuevo reto.
4: Bien, ¿han tenido otra experiencia similar antes?
5: Sí, de hecho, si vamos retrocediendo un poco, el semestre pasado se ha realizado lo que es un proyecto, un anteproyecto de lo que sería la ciclovía Santa Cruz Porongo. Esto es un proyecto a nivel urbano que se ha ido y se ha presentado justamente a la alcaldía. Anterior a este se ha hecho una participación a nivel internacional, y cabe recalcar, esto se hizo con el arquitecto Sergio Paul, donde los estudiantes participaron junto con 500 universidades de todo el mundo, en el diseño de una resolución de viviendas de emergencia en terremotos en Turquía. La universidad ha sido la única universidad a nivel latinoamericana que ha quedado en segundo lugar. Es decir, la única universidad en Latinoamérica que hemos tenido un premio dentro de lo que es ese concurso, ¿no? Dentro de lo que son justamente las aplicaciones de ejercicios prácticos. También hemos participado en apoyo a la Fundación Techo en su momento para poder realizar un prototipo de las viviendas que Techo entrega, pero que estas viviendas cumplan cierto nivel térmico de confort para que los ocupantes de estas viviendas no tengan esta sofocación de calor, cuenten con una buena ventilación, etcétera. Entonces, esta es una práctica que se va realizando semestre a semestre y, bueno, los resultados nos avalan un poco con respecto a lo que se busca, la satisfacción de las personas que forman parte de este proyecto, los mismos usuarios y como los mismos estudiantes, justamente muestra que este tipo de proyectos ya va prácticamente introduciendo a estos estudiantes a lo que es el ejercicio profesional de la arquitectura.
4: Bien, arquitecto Eric Fernández, docente de la carrera de arquitectura de la Unifrance, ¿cuántos son los estudiantes que participan en esta iniciativa?
5: En este proyecto estamos con 9 estudiantes, ¿ya? 9 estudiantes que se están justamente en esta etapa, están haciendo la parte evaluativa de lo que es el análisis del usuario, el alcance que se tiene que tener con el proyecto. Y bueno, buscamos que con toda esta información, ya recolectando toda la parte investigativa, podamos desarrollar este proyecto ya a diseño final a mediados de diciembre para poder entregarlo.
4: Mediados de diciembre estará listo entonces.
5: Exactamente.
4: Para todo el barrio, la zona, que lo va a reconocer, ¿no?
5: Sí, la idea es justamente entregarlo en este caso a la comunidad, a la junta vecinal, a la parroquia, para que ellos ya dispongan el proyecto para ver si pueden ejecutarla para que puedan tener esa ampliación.
4: Gracias, arquitecto, por venir a comentarnos esta muy buena noticia académica, educación de nuestros estudiantes de la Unifran. Hasta una próxima.
5: Muchas gracias a ustedes por la invitación. Hasta
4: luego. Pausa y ya volvemos con más.
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5: Jorge Chapiluna, con Novia Santa Cruz.
6: Lindo tema, ¿no?
5: De Santa Cruz.
6: Novia Santa Cruz. Qué lindo tema. En este mes de Santa Cruz. La guitarra escuchada.
5: Una vieja grabación de Jorge Chapi Luna.
6: Volviendo mucha gente del trabajo a descansar en este mes maravilloso de septiembre. Estamos con la presidenta del Consejo Municipal, Luisa Nayar, porque hoy se aprobó ya el presupuesto anual operativo del próximo año. Vamos a hablar con ella de en qué consiste, qué cambios hay respecto a otras gestiones. El primer presupuesto anual del Consejo Municipal actual, de la gestión de Manuel Saavedra y de Luisa Nayar como presidenta. Luisa, buenas tardes. Hemos visto ahí un pequeño cambio, primero en el monto del presupuesto que se va a manejar el próximo año. El anterior, este que se está terminando, era de 4.500 millones de bolivianos aproximadamente, redondeo, y el de ahora es 4.100 millones de bolivianos, redondeo. Esa reducción, ¿cómo se puede interpretar? ¿Por qué se da? Luisa, buenas tardes.
7: Buenas tardes, Tufi. Un saludo para usted y para todos quienes nos acompañan a través de su programa. En realidad, el presupuesto aprobado en la anterior gestión era de un poco más de 4.700 millones. Este es un POA que hemos aprobado de 4.508 millones de bolivianos. Se ha producido una reducción, en primer lugar, por el sinceramiento y la transparencia y el apego a la realidad financiera, y por el otro lado, porque se ha cumplido con el parámetro y el principio de la austeridad. Ha habido reducciones tanto en gastos del despacho del alcalde como también en lo que viene a ser, por ejemplo, el Consejo Municipal. Y lo que quiero resaltar dentro de este presupuesto, querido Tufi, es que de los 4.508 millones de bolivianos, 1.100 millones están destinados específicamente a la salud. La ley obliga a que los gobiernos autónomos municipales den un porcentaje del 15% para la salud. Nosotros estamos dando cerca de 3 veces más de eso, y obviamente por ello es que llegamos a un monto de 1.100 millones de bolivianos.
6: Ese punto, esto, permítame, Luisa, ¿cuánto era antes? Antes. En salud, ¿cuánto se destinaba antes? Ahora es 1.100 va a ser. ¿Cuánto era antes?
7: En este momento, en esta gestión, son 1.100 millones. No tengo en este preciso momento el dato exacto de la anterior gestión, pero lo que sí es un hecho y lo que hay que recalcar es que la anterior gestión empezó muchas obras, pero no concluyó ninguna. Tal es el claro ejemplo del viaducto de la doble vía La Guardia, tal es el claro ejemplo del viaducto del Plan 3000. Entonces, creo que son elementos que hay que tomar muy en cuenta. Se iniciaron obras y el segundo, tercer, cuarto, quinto año de la gestión no hicieron absolutamente nada.
6: Ya. Entonces, 1.100 para salud. ¿En qué se destinarían estos 1.100, Luisa? ¿Son ítems? ¿Es mantenimiento de hospitales? ¿Nuevos hospitales? ¿O cómo es?
7: Está destinado a infraestructura, mantenimiento y también al pago del personal de salud.
6: Perfecto. ¿Con eso se garantizará que no haya más paros, al menos en el sistema que maneja el municipio?
7: Bueno, esto lo venimos cumpliendo desde el día 1 en el gobierno municipal. Creo que es importante que resaltemos eso. Entonces, va a ir destinado, como dije, tanto a la infraestructura, mantenimiento, como también al pago del personal de salud.
6: ¿Qué otra inversión importante se ha aprobado, Luisa, para el próximo presupuesto?
7: Se ha aprobado un presupuesto para la educación de 329 millones de bolivianos aproximadamente. Del mismo modo, quiero resaltar que en cultura se está destinando el doble de la gestión pasada. En esta gestión se está destinando más de 20 millones de bolivianos. La gestión pasada dejó básicamente a la cultura abandonada a su suerte y en esta oportunidad se está duplicando el presupuesto. Además de ello, se está garantizando lo que viene a ser el presupuesto para el desayuno escolar. Y yo creo que hay varios elementos, ¿no?, que son importantes dentro del presupuesto que hemos aprobado en horas de la tarde.
6: Sí, vi unas observaciones que hacía el concejal Banzer de que se está destinando recursos a la continuidad de algunas obras de Johnny Fernández que no deberían darse. Esa es una de las observaciones que leímos hoy. ¿Cómo lo ve el tema?
7: Bueno, lo tomamos de quien viene, porque en los medios de comunicación dice una cosa, pero en las sesiones plenarias hace otra. Me hace comportamientos incoherentes, porque como digo, en los medios de comunicación hace una cosa y en el plenario otra. Ha aprobado él el proyecto de ley y nos llama poderosamente la atención que lo apruebe, pero que salga a criticar en los medios.
6: Me parece que también han fijado montos de inversión más grandes ahora que montos destinados a los costos, a la administración del propio municipio. Me refiero a sueldos, por ejemplo, y gastos.
7: En realidad se ha recortado el monto destinado a esto y además aprovecho el espacio, querido Tufi, para comentarle lo siguiente, ya que hablamos de inversión. Y es que hoy día no solamente se ha aprobado el presupuesto, sino que también se ha aprobado dos leyes súper importantes para el municipio, una que está relacionada a la ley de concesiones, otra que está relacionada a las alianzas estratégicas público-privadas. Esto porque nos han dejado básicamente en toco y ahora la idea es salir de la mano del sector privado a poder realizar inversiones dada la situación en la que nos ha dejado la gestión pasada. Así que creo que es importante, hemos marcado un hito con estas dos leyes aprobadas y esperamos poder presentar buenos proyectos en ese sentido.
5: Luisa, buenas tardes. Ahí tiene que ver con el tratamiento del servicio y el recojo de la basura. Y otra cosa quería preguntarle, ¿qué pasa con el aseo de parques y con infraestructura al respecto?
7: En realidad, estas dos leyes van a ser para distintos proyectos. Se tienen que presentar, se tienen que concursar. Lógicamente, tiene que ser dentro del marco de la transparencia y en esa transparencia también el Consejo Municipal tiene que jugar un rol preponderante, que es el tema de la fiscalización. Nosotros queremos que se lleven adelante proyectos de la mano del sector privado en la lógica de poder avanzar en ciertos proyectos y de lograr conseguir inversión privada, porque como dije antes, la gestión pasada nos ha dejado en toco. ¿Me puedo hacer recuerdo su segunda pregunta, por favor?
5: Sí, con el tema de el tratamiento y el servicio de recojo de la basura, ¿no?, que es un tema que preocupa porque había mucha deuda pendiente también.
7: Bueno, se está llevando adelante las acciones que corresponden en ese sentido. En relación al recojo de basura, se está recogiendo el doble que la gestión pasada, entonces se está trabajando para mejorar en este servicio.
6: Luisa, ¿alguna obra así que más destaque prevista para el próximo año?
7: Van a haber sorpresas en el transcurso de los próximos días, vienen cosas buenas para Santa Cruz en septiembre, así que seguramente ya las estarán conociendo.
5: ¿Va a pasar, va a haber algún cambio con el BRT? ¿Se va a modificar algo? ¿Van a, digamos, remodelar ese asunto que quedó tan pendiente y truncado?
7: En realidad, en relación al BRT, que es parte del sistema de transporte, se tiene que trabajar de manera integral en un plan de movilidad urbana. Se está trabajando con la cooperación internacional, en este caso particular con el JICA. Bien sabemos que ellos han sido parte, lógicamente, de ciertas investigaciones al respecto. Entonces, lo que se vaya a realizar con el sistema de transporte va a ser parte de un plan de movilidad urbana que se realice de manera integral.
6: Gracias, Luisa, por la información. Hasta una próxima.
7: Las gracias a ustedes por el espacio. Que tengan todos muy buenas tardes.
5: Muchas gracias. Hasta
6: luego. Gracias a usted, la presidenta del Consejo. Se aprobó hoy el POA. Dato muy importante. Pausa y hablamos.
5: Ahí tiene varios sitios, ¿no?
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5: Así es, el tema de Mario Vincenti, que, bueno, que nadie se lo quería grabar. Mira vos, resultó ser un éxito de todos los carnavales, un clásico, ¿no?
6: Claro que sí. Nadie se lo quería grabar.
5: Nadie se lo quería grabar y bueno, así que alguno dijo, creo que su sobrino.
6: Traigamos alguno de estos grandes compositores y artistas, ¿no? En este mes vamos a ir trayendo, sí, para que nos hablen de nuestra música. Es un mes tan importante. Pero bueno, vamos a irnos a La Paz. Está Grover Yapura con nosotros. Grover, la jornada de jueves. Estoy por aquí viendo que hay nuevos viceministros. Enseguida vamos a hablar con Grover de eso. También ha marcado la jornada la intervención de la ANH. Está marcando la jornada de hoy el diálogo que lleva adelante el ministro Ernesto Justiniano, ministro de Defensa, en Yapacaní, bajo estado de sitio, dialogando para que se levante el bloqueo. No sé si tenemos alguna foto que le ha enviado justamente el ministro, porque dice, estamos conversando. Tenía que conversar con nosotros el ministro Ernesto Justiniano esta tarde, pero nos ha enviado una foto diciendo, está intensa no sé si será negociación, pero el diálogo al menos, había un cuarto intermedio. Esta foto nos envía, está él hablando con los dirigentes de Yapacaní, algunos del sector intercultural, otros pequeños productores, en fin. Esta fotografía es de hace unos momentos nada más en Yapacaní. Es el único bloqueo que queda en Santa Cruz. Esperemos que haya un arreglo, porque si no, no hay conexión normal hacia el interior del país.
5: En otro ámbito de la información, proteger la democracia de Bolivia es proteger a las Américas, dijo el Albert Remdin, secretario general de la OEA. Y bueno, brindó el apoyo de la OEA por los 53 días de bloqueos al gobierno de Bolivia y dijo, nuestro mensaje es claro, se deben respetar el mandato democrático expresado por el pueblo boliviano y el orden constitucional del país. La protesta pacífica es un derecho fundamental y debe ejercerse dentro del marco de la ley y con pleno respeto por los derechos y el bienestar de los demás. Albert Rendín, secretario general de la OEA.
6: Bueno, la OEA se ha manifestado entonces dándole respaldo al mandato de Rodrigo Paz, que dure, dice, hasta el final, porque es electo democráticamente. Yo tengo una encuesta que hemos difundido en nuestras redes sociales, de la que vamos a hablar. La vi que la reflejó Grover Yapura en urgente.vo también, que tiene que ver con el peor mes de la popularidad del presidente, fue agosto. Yo pensé que iba a ser la de los 53 días. En este momento solamente el 21% de los bolivianos encuestados aprueba la gestión del presidente y el 65% la desaprueba. Igual, y más aún la de Lara. Miren este dato, 65% de los encuestados por Ipsos, si es Mori, hace esta encuesta cada mes, 65% de los encuestados en el eje troncal, La Paz, Cochabamba, Santa Cruz, más el Alto, desaprueba la gestión del presidente Rodrigo Paz. Ha caído su aprobación a 21%, el anterior mes, julio, era 31% su aprobación. Ha descendido, agosto es su peor mes en términos de aprobación. ¿Qué pasó? No sé si tendrá que ver aquí el caso Cerimedo, pero mire cómo se ha venido desplomando su aprobación. En enero tenía 65%, más o menos, ahora tiene 21% de aprobación. Tenía baja desaprobación Rodrigo Paz. Donde más lo rechazan es en La Paz y en el Alto. Santa Cruz menos, inclusive. Grover, has publicado esta encuesta. ¿Qué te ha dicho estos números, Grover? Buenas tardes.
7: Buenas tardes, queridos colegas, Roberto. Es cierto, esta encuesta es bastante elocuente. Esta toma de fotografía parece que está reflejando muy bien el humor social en el eje troncal. A esos datos quiero sumar que en este momento el líder opositor con mayor aprobación es Jorge Quiroga, con el 58% de la población que lo evalúa positivamente, ¿no? Entonces, es una expresión, me parece que tiene que ver con el caso Cerimedo, con la continuidad, la cola del conflicto de los 53 días, y esto y la crisis de los combustibles. El problema es que la población sostiene que los problemas continúan, que los problemas que afectan a su bolsillo continúan, querido Tufi.
6: Sí. ¿Por qué crees que en La Paz y el Alto tiene mayor desaprobación el presidente? Y ni qué decir el vicepresidente Lara, porque uno podría pensar, caramba, a ver si será una alternativa a Lara, pero tiene más alta desaprobación Lara, ¿no?
7: Creo que tiene mucha relación con la propuesta que ellos, que ambos, el presidente Paz y el vicepresidente Lara, hicieron con vistas a las elecciones, ¿no? La crisis económica además se siente con mucha más fuerza en estas ciudades. Y si hacemos una medición de esta encuesta para el resto del país, para Oruro, Potosí, es probable que nos encontremos con datos más alarmantes. Y si lo aplicamos para el área rural, probablemente la situación de desaprobación sea mayor. Estamos en una crisis política, ¿no? Los problemas de la crisis económica se mantienen, se han complicado, y a eso hay que sumar el problema moral, la crisis moral en Bolivia.
6: Sí. Grover, hoy también se ha conocido, por lo menos en el Parlamento, que hay un acuerdo, un preacuerdo para llevar adelante la reforma parcial de la Constitución. Hemos visto a los jefes de bancada en una fotografía ahí. Es para mencionar y destacar en esta jornada, ¿no?
7: Nosotros estamos viendo el tema desde el siguiente concepto, ¿no? De que hay 5 posiciones en el Parlamento. Una de ellas es la que esta mañana se ha concretado, un acuerdo entre parte del oficialismo, el Partido Demócrata Cristiano, y el diputado Carlos Alarcón, quienes están apoyando una propuesta corta de reforma constitucional. La otra es la enarbolada por la Alianza Libre, que tiene una propuesta de reforma constitucional mucho más grande, pero además con el condicionamiento de que esta propuesta o la discusión del debate de reforma constitucional debe llevarse adelante en la Asamblea Legislativa sin la participación del presidente, porque si participa el presidente, esto se convertiría en un plebiscito, lo cual complicaría la aprobación cuando se produzca el referéndum. Esa es la segunda. La tercera tiene que ver con la posición de unidad nacional liderado por Samuel Doria Medina, quien ha planteado muy claramente que ellos van a acudir al diálogo siempre y cuando se resuelva la crisis de la gasolina, y siempre y cuando haya mejores empleos, hay un mejor norte económico y se resuelvan las investigaciones, se resuelva el caso Cerimedo en las investigaciones. Entonces parece que es un no a la propuesta de un diálogo sobre reforma constitucional. Y por ahí también tenemos la propuesta del diputado Juan del Granado, que habla de una reforma judicial a través de la modificación constitucional, Tufi.
6: Avanzo con otro dato de hoy, el Tribunal Supremo Electoral, que avanza también para perfilar nuevas reformas electorales, nuevas leyes.
7: Es cierto, el día de ayer en Cochabamba el presidente del Tribunal Supremo Electoral de Estados Unidos convocó uno de los tribunales departamentales y se han sentado las bases de la reforma electoral. Pero en medio de todo esto queda la sensación de que los temas más importantes que tienen que ver precisamente con la situación de la economía, con la estabilidad del dólar o la atracción de inversiones privadas para un mejor perfil económico no se están tocando. Estamos en tiempos políticos de indefiniciones y de pulsetas muy terribles, porque creo que el caso Cerimedo ha generado un nuevo escenario y uno muy complicado contra el presidente Paz.
6: Bueno, Grover, te agradecemos.
5: Sí, hoy Grover, ¿qué tal? No hubo quórum en la Asamblea Legislativa Plurinacional para la interpelación al ministro de Gobierno, Marco Antonio Oviedo, ¿no?
7: Es cierto, el Senado tenía previsto interpelarlo esta mañana, pero se ha suspendido el tratamiento de la interpelación se ha suspendido, y resulta que la Alianza Libre ha denunciado que algunos parlamentarios suyos han posibilitado la suspensión de este tratamiento. Entonces, esto nuevamente está mostrando la división profunda que existe en la Asamblea Legislativa. Esta es la tercera vez que el ministro Oviedo superó dos interpelaciones, sí. Y en esta tercera oportunidad debía ser sometido a otra, pero no sabemos cuál iba a ser el resultado.
6: Bien, gracias, Robert. Seguimos mañana. Hasta pronto.
7: Muchas gracias, Tufi. Hasta
6: pausa,
7: mañana.
6: Pausa para irnos enseguida.
5: Muy bien.
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5: Bueno, se nos fue el tiempo, nos tenemos que ir. Hoy se cayeron las inteligencias artificiales, tuvieron un problema, fue un dato que surgió hoy. Bueno, gracias, hasta mañana, Roberto.
6: Hasta mañana.

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1: 20 horas, 8 de la noche.
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